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2: Es la hora 21:31.
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1: Es la hora 21:43 minutos.

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2: Es la hora 22, 2 minutos.
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2: Es la hora 22:32.
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20: Es la hora 22:38 minutos.

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2: Es la hora 23. Dos minutos.
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2: Es la hora 23:33 minutos.
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2: Es la hora 23:37 minutos.

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2: Es la hora 02 minutos.
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2: Es la hora 0:34 minutos.
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¿No se lo sabe? Adoro. Mérida, yo los adoro muchísimo, de verdad, muchísimas gracias. Qué alegría estar aquí con ustedes esta noche, por Dios bendito, gracias de verdad, que Dios los bendiga a sus familias, a todos. Eso es un verdadero placer, un verdadero honor. Muchísimas gracias, aquí estamos un rato más.

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2: Es la hora 1:01.
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2: Es la hora 1:30.
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9: Es la hora 1:35 minutos.

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2: Es la hora 2:02.
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0: para que vea que estamos satisfechos de la labor de usted, pienso presentarla en toda la red de mis cabarets de la costa. ¿Le gusta a usted viajar?
1: Sola, no mucho.
0: Pero para una mujer como usted no es nada difícil encontrar una compañía.
1: No se equivoca usted. Pero no acepto cualquiera.
0: Estaba seguro. Por eso le hablo así. Me interesa usted.
1: ¿Me necesita usted para algo más?
0: No. Pero quiero que sepa que en mí encontrará usted siempre un apoyo incondicional.
1: Gracias.
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4: Es la hora 2:31.
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2: Es la hora 3:01.
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2: Es la hora 3, 7 minutos.

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2: Es la hora 3:32 minutos.
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2: Es la hora 4:01.
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2: Es la hora 4:32 minutos.
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4: Es la hora 4:36.
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2: Es la hora 5:03.
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1: Es la hora 5:25 minutos.

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2: Es la hora 5:33 minutos.
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1: Es la hora 5:46 minutos.

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2: Es la hora 6 en punto.
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3: Es la hora 6:29 minutos.
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0: Hola, hola, ¿qué tal? ¿Cómo les va? Bueno, la verdad que buenos mediodías. Buenos mediodías, voy a decir buena mañana. La verdad que yo estoy adelantado 6 horas prácticamente. Buen día, Julio, ¿cómo le va? El placer saludarlo. Estoy apurado para que llegue de noche Los Fatales, por eso. Pues claro, en la Plaza Artigas, 6:33 de la mañana, Julio Núñez en la puesta al aire. La verdad, hablando con Martín, un montón de cosas. En la vuelta, se hace agua a veces, ¿no? ¿Eh? Pero son cosas que pasan, en definitiva. ¿Cómo te va, Julio? Un jueves espectacular, realmente. 21 grados la máxima para esta jornada, 13 de mínima. Algo de lluvia en la jornada de mañana, viernes, y también el sábado, pero muy poco, 1.6, 0.7. En un jueves que amanece muy tranquilo en la ciudad, si andás recorriendo, pero con hechos que han pasado en las últimas horas, que la verdad han, bueno, generado movimientos en el tablero a nivel político, a nivel cotidiano, en definitiva, y a nivel de, bueno, de acciones que van a ocurrir seguramente más adelante, producto de algunos cambios que se dieron anoche. Mucho fútbol que se dio ayer también, en lo que fue un partido atrasado, un pico que se completó, ¿te acordás, Julio? En la tormenta entre Salto Nuevo y Gladiador, finalmente la victoria del conjunto del Barrio Artigas por un gol contra cero, y también algo que sucedió en la Liga Salteña, a las 19 horas se iba a dar a conocer el fallo entre Salto Uruguay y Ferrocarril. ¿Te acuerdas, Julio, que empataron 2-2? Estaba ganando Salto Uruguay 2-0. Y bueno, se leyó un fallo, una protesta por parte de Ferrocarril. Y finalmente se le otorgaron los puntos al conjunto carbonero, que vuelve a ser único líder del campeonato salteño de la máxima categoría. Ferro, que quedó con 26, y Arsenal, que quedó con 24. Iban a llegar a la última fecha de esta primera rueda igualados en puntaje. Pero bueno, el fallo a favor de Ferrocarril lo pone al conjunto de Emilio Silva como único puntero del campeonato, 2 puntos por encima de Arsenal, y la victoria de Gladiador lo deja como tercero a 2 puntos de Arsenal y a 5 unidades, en este caso del conjunto de Ferrocarril, la U con 17, Salto Nuevo con 15, Nacional con 14, Salto Uruguay con 12, Almagro con 11, 10 para River, 7 para Ceibal, 5 para Libertad y último Parque Solari con 2 unidades. Qué mañana que tenemos hoy, Julio, ¿eh? La verdad, para no perderse primera mañana. ¿Cómo te va, Martín?
1: ¿Cómo estás, Marcelo? Buenos días. Buen día para vos, para Julio, para toda la audiencia. Un día espectacular hoy. Hoy tocan Los Fatales de la Plaza Artigas. Va a hoy estar sí. Bueno, ¿eh?
0: Que toquen Los Fatales.
1: Pregunto yo, ¿va a estar Cosio hoy la Plaza Artigas?
0: ¿Y por qué?
1: ¿Se puede llevar una petaquita o no?
0: No.
1: ¿No? No está permitido.
0: Pero yo pregunto. Arranqué como en mediodía. Vos que llevas una petaca. Pero yo, Julio, yo que quiera yo, ¿no? Pero digo, estamos cruzados mal.
1: No hay chance.
0: ¿Cómo yo una petaca?
1: Para tomar un día libre, ¿vio? Porque los fines de semana hay mucha gente que trabaja poco el fin de semana. Nosotros tenemos una actividad el fin de semana.
0: No, pero hay
1: tal,
0: hay.
1: ¿No? Trabajamos todo en vivo, desde que salió todo en vivo, fútbol ayer de noche, la gran transmisión, la victoria de Gladiador ante Salto Nuevo. Hoy toca Los Fatales en la Plaza, entrada gratuita. Desde muy temprano va a estar el evento Los Fatales.

0: Hola, acá una Fata de los Fatales. Atención, gente de Salto, que vamos a estar con los Fatales por nuestro show con toda la banda en la Plaza Artigas a partir de las 18 horas el jueves 15. Atención, próximo jueves 15, cerrando el mes de la juventud en la Plaza Artigas, los Fatales en vivo. Así que bueno, todos acercarse allí, que vamos a compartir un gran show y estamos también solidarizándonos y ayudando a todas las familias que están padeciendo esto de las inundaciones. Así que bueno, nos vamos a encontrar ahí en la Plaza Artigas el jueves 15 a partir de 18 horas. Vamos a estar con los Fatales. Un abrazo para todos y nos vemos ahí. Arriba Salto.
1: A las 6 toca los Fatales, toca Oliva hoy con el
2: repique, gran previa, ¿no?
1: Repique.
2: El chico.
1: ¿Se anima, no?
2: Chico,
1: mire que se va a animar.
2: Animo,
1: conduce sí. Juan Vicente Urbano, no, cierra el mes de la juventud.
2: Son Lucía Bolivari. Los Fatales.
1: Hay chance de hablar hoy a la mañana con Lucía, un ratito.
2: Lucía, seguramente
1: tres minutos
2: debe estar ya organizando lo que es la actividad de un gran cierre del mes de la juventud.
1: Bien, 1000 programas de Leonardo Silva. Llegó Leo, habló, estaba haciendo gimnasio, ¿no? En un gimnasio céntrico.
2: Temprano en la mañana.
1: Tira por los 1000 programas y pasaba esto. Estamos hablando del día.
2: ¿Sabe lo que hace Leo? Sí. En un lado, en una oreja, sí, se pone el auricular, sí, y en el otro no.
1: Bien.
2: Entonces, escucha música o radio y en el otro escuchar a Pay,
1: sí,
2: y el otro lado.
1: Y había una autoridad del gobierno departamental
2: pica
1: haciendo gimnasio y hablando. Dicen algunos que estaba hablando con el intendente y Leo estaba pispeando, porque el periodista no deja de ser periodista nunca.
2: Por eso,
1: pues,
2: una oreja, un oído.
1: Escucha la información, se hace el perro boludo. Y bueno, y lo llama Julio Núñez. Sí,
2: por eso, claro.
1: Lo llama Julio Núñez para los 1000 programas y Leo Silva el martes 7:45 de la mañana. Hoy estamos a jueves, ¿no?
2: Jueves.
1: El martes 7:45 decía esto Leonardo y ahí
2: la
1: se
2: puso el ángulo, ¿eh?
1: Se rompió el avispero y pateó el avispero y se armó todo. Empezó a volar la avispa para todos lados, picadura, trascendido, pelota va, pelota viene. Decía, ¿será que Leo está dormido? Bueno, miren lo que decía Leo
2: Alborotó
1: Silva.
2: La mañana.
1: Martes 7:45.
2: Seguramente.
1: Está a dieta Julio Núñez, va a salir carísima la tarde.
2: ¿Qué
1: ¿no?
2: pasa, Julio? ¿Es un amistoso hoy o es un oficial?
1: No trajo nada, no trajo nada.
2: Nada.
1: ¿Cómo Malena le va, Leo? ¿Cómo anda? Buen día, Leo.
3: Buen día, Marcelo. Buen día, Martín. Buen día, Julio. ¿Cómo andan, chicos? Los bien, chicos malos de la mañana.
1: Bien, los chicos buenos o los chicos malos.
2: Bad boys, bad boys.
1: Bien, 1000 programas, Leo.
3: Tenés para vos, para todos los gustos. Porque vos sabés que yo estoy ahora en el gimnasio, no tuve que salir porque hay un lindo ambiente musical que podría trastocar con la transmisión.
1: Bien.
3: Pero pero vos sabés que acá en el gimnasio uno se encuentra con gente política.
1: ¿Andan?
3: De todos los partidos.
1: ¿Pero de quién? A ver, cuéntenos.
3: Y... No voy a dar nombre. Lo
2: que sí, no es ropero usted, ¿no?
3: Es que me acaban de confirmar. Sí, yo soy bruto ropero.
1: Sí.
3: Me acaban de confirmar los cambios del gobierno de que pasan hoy.
2: ¿Cómo?
1: ¿Cambio de gobierno
2: hoy? Martín me dio hasta fin de año.
3: Sí, bueno, a ver. No. ¿Sabe una cosa? Que Martín Giovanni está muy bien informado. Está muy bien informado. Van a haber cambios en el gobierno que aparentemente serían hoy.
2: Está, pero largala, ¿no?
1: A ver, Leo, tirame un adelante.
2: Sí, largala ahora, largala.
1: ¿Cambio en el gobierno hoy?
3: Según me dijeron acá, yo qué sé. Y me parece que Martín también está informado. Anda bien rumbeado por el lado de turismo.
1: No, por lo de Peñarol, ¿qué pasamos?
2: Eso ya lo... bueno, sí, la habíamos conversado, ¿no? Su
1: pero
2: momento,
1: recién vimos... No,
2: lo, turismo, ¿no?
1: Lo que comentamos, Leo, que Sanguinetti apareció en una campaña política con Peñarol de Montevideo. Pasaba el martes a la mañana un adelanto exclusivo de Leonardo y bueno, de la radio.
2: Gimnasio.
1: Sí, gimnasio.
2: Tranquilo.
1: Bien, alguien se ve que estaba hablando con el intendente, con alguna figura del gobierno, alguien que hace gimnasio ahí con Leo. Empezó a charlar, tenía a Leo al lado. Leo, ¿vio?
2: Chequea.
1: El gimnasio de Leonardo de Sabora es como la peluquería, ¿vio? Que
2: sí.
1: Usted va a la peluquería y se entera de todos los chumeríos que andan pispeando.
2: Tal cual.
1: Bueno, Leo va a ese gimnasio que van los políticos de mañana temprano, ¿no? Que además es un gimnasio raro, ¿no? Porque vio que van los políticos
2: claro.
1: Hace 3 años a barra va.
2: Sí.
1: Y lo único,
2: igual, ¿no?
1: Lo único que crece en ese gimnasio es la panza.
2: Está igual.
1: No vamos a decir qué gimnasio es porque si no le vamos a tirar a la policía.
2: No, sí.
1: Con mucho respeto le decimos a Zabarra, ¿no? Uno mira los clientes de ese gimnasio y se ve que van más a tomar mate y a hablar de la gente y a escuchar Radio La Paz primera mañana que hace gimnasio.
2: ¿No? No se te vaya a ocurrir ir a ese gimnasio.
1: Bien,
2: ¿no?
1: Pero lo digo con mucho respeto, no lo
2: quiero decir
1: al gimnasio, lo quiero un montón a la gente ahí del gimnasio, le mando un saludo grande. Y bueno, y ayer a la noche tiraba el portal Quinto Elemento un adelanto confirmando la salida. Lo que Leo tiraba el martes, esto jueves, ayer fue.
2: Lo que Leo, sí. Ayer,
1: miércoles. Ayer fue miércoles. Ayer,
2: miércoles, miércoles 14.
1: ¿Qué tiraba miércoles?
2: Miércoles, el Quinto Elemento, en este caso, el intendente comunicó la decisión el martes al presidente de Vamos Alto, Sergio Acuña.
1: Así que bien, lo de Leo quedaba el martes, era el, real. El martes pasó.
2: El martes, y esto fue ayer miércoles.
1: Sí, ayer Quinto Elemento, ¿qué
2: los
1: decía?
2: Nombres de quienes ocuparán de quienes ocuparán los cargos aún no fueron anunciados.
1: Esto ayer, decía Quinto Elemento.
2: El intendente de Salto, Carlos Alviso, dispuso de la contadora, que la contadora Vera Fachín, directora de inversiones, y el exministro Eduardo Sanguinetti, director de turismo, no continúen en el gobierno departamental. La decisión fue comunicada el martes al presidente de Vamos Alto, Sergio Acuña, y marca una renovación en el equipo de la administración. Por el momento no se anunciaron los nombres de quienes ocuparán los cargos, los que sucederán en este caso a Vera Fachín y a Eduardo Sanguinetti. Por el momento no se anunciaron los nombres de quienes ocuparán los cargos. La definición de los sustitutos mantiene la expectativa sobre cómo quedará integrado el gabinete departamental. Los relevos se producen, según fuentes de Vamos Alto, por disconformidad del intendente con la gestión de estos dos jerarcas.
1: Se cansó Alviso, ¿eh?
2: La salida de Fachín.
1: Fachini, sí.
2: Fachini modifica la presencia del sector Vamos Alto en el equipo de gobierno.
1: Esto de ayer a la noche, y bueno, hoy llegábamos a la radio a primera mañana, nos encontramos con el diario que gentilmente la gente de Diario del Pueblo nos envía todos los días, y tira el título de portada, que lo sí, que Quinto Elemento ayer daba como la salida, hoy el pueblo tira un título, una figura animada, ¿un título? Y adelanta quiénes son los dos que van a ingresar al gobierno oficialmente. Un adelanto de Diario del Pueblo hasta ahora de la mañana, vamos a leer el titular, Marcelo,
2: el que no sirve,
1: y contarle a la gente.
2: El titular del Diario del Pueblo, ¿no? Hay una foto allí, una puerta, dice intendencia. El que no sirve para afuera. Sanguinetti y Vera Fachín quedan fuera del gabinete de Alviso.
1: Y en la foto animada aparece Alviso dándole una patada a Vera Fachín y volando por el aire, sí, a Vera y a
2: Sanguinetti, ¿no?
1: Tirándolo para afuera de la intendencia. ¿Y qué dice el artículo en sí? Adelanta quiénes vienen, ¿verdad? Adelantan quiénes vienen a el gobierno departamental. Es un adelanto que están dando hasta ahora de la mañana.
2: Ahí lo que dice es que en la bajada. Dice, altas fuentes del gobierno departamental confirma que ambos jerarcas de la fila de Germán Coutinho serían excluidos del gabinete en las próximas horas. A pesar de las amenazas.
1: ¿Amenazas?
2: Amenazas del ex intendente Colorado, Alviso habría sido muy claro y entre comillas, en mi gobierno no hay lugar para los inoperantes.
1: Tremendo.
2: Duro título y bajada.
1: ¿Hace cuánto le vengo diciendo que Talizo no era el mismo que
2: se? Pero yo te voy a contar algo ahora.
1: ¿Hace cuánto le vengo diciendo? Amagó Previale y terminó de director de territorio en cadete de gobierno departamental.
2: Bien, se agrega además en la bajada, según estas fuentes, estas personas demostraron no tener asalto antes que sus intereses políticos. En su lugar ingresarán la ingeniera Carolina Tolosa.
1: Ingeniera Carolina Tolosa, del Partido Colorado, del sector de Malaquina, ese sector fue la que hizo el programa de gobierno.
2: Carolina Tolosa, a la Dirección General de Inversiones.
1: Tremendo cargo, vamos a explicar el organigrama, Marcelo, uh-huh. Paramos ahí. Está el intendente, está el secretario general.
2: ¿Para qué me falta? Dirección General de Inversiones y Planificación.
1: Sí.
2: Así es el título.
1: Ahí va. Y hay seis directores generales, ahí. Está Facundo Barciote, está Mirna Haller, y está Maquiavelo, son los tres del Partido Nacional. Del Partido Colorado está el economista Nicolás Irigoyen, está el ABC, el mayor Acuña, y estaba Vera Fachín, y ahora pasa a Tolosa. Es uno de los seis cargos de dirección general más importante de la intendencia para el sector de Malaquina y para la ingeniera Tolosa. ¿Cómo es el título del cargo, Marcelo? Viene a ser la
2: subdirección. En su lugar ingresará, ¿no?, la ingeniera Carolina Tolosa a la Dirección General de Inversiones y Planificación.
1: Malaquina entra oficialmente al gobierno, equipara las fuerzas dentro del Partido Colorado. Malaquina queda con una fuerte presencia en el gobierno departamental. Eso es la primera lectura que hacemos de esto. Dentro del Partido Colorado toma fuerza Malaquina del gobierno.
2: Y además,
1: sí.
2: Y además, Lewis Rochón, al área de turismo de forma transitoria.
1: Leo y Rochón, ¿saben quién es Rochón?
2: O sea, claro, transitoria o interina, en todo caso.
1: Bien, ¿quién fue Rochón? ¿Fue director de turismo en su momento? ¿De qué sector es? ¿Se acuerda?
2: Pero estuvo en el gobierno de Coutinho, ¿no?
1: No, no, pero de lo último. Hizo campaña política para Albizu. Sí. Trabajó en el sector de Taruselli. Era parte activa de la mesa chica de María Eugenia Taruselli.
2: Recuerdo que fue parte del gobierno de Coutinho,
1: sí,
2: ¿no?
1: Como en turismo. La lectura que le hacemos política a esto es que dentro del Partido Colorado se equipara la fuerza. Toma fuerza Malaquina, mantiene de Brun la fuerza dentro del gobierno departamental, pierde fuerza al sector de Vamos Alto dentro del gabinete, y después, dentro del Partido Nacional, levanta fuerza Carlos Silva con servicios públicos, levanta fuerza Taruselli. El sector de Taruselli tiene dos cargos importantes en 15 días, ¿no?
2: Sí, Bruzzone, en la clínica municipal.
1: Y ahora Rochón, es un cargo del riñón del grupo de María Eugenia Taruselli, que se reactivó públicamente, al menos hace un mes. Son las dos lecturas políticas que le hacemos a esto.
2: Sí.
1: Y la tercera lectura política es esta, la que decimos. Si bien lo del pueblo hoy que dice el que no sirve para afuera, Sanguinetti y Pachín quedan fuera, yo creo que lo más duro que pone el pueblo ahí es como que...
2: Un titular importante, aparte en la bajada los denomina como inoperante, ¿no?
1: Sí.
2: Que están los primeros...
1: Lo que dice el diario El Pueblo acá, lo que adelanta fila de Coutinho, serían excluidos del gabinete la próxima... A pesar... Esto acá es tremendo, Marcelo, vos que estás con todo ahí. A pesar de qué dice ahí...
2: A ver, Julio.
1: A pesar
2: de las amenazas del ex intendente Colorado... No lo nombra.
1: Sí.
2: Albizu habría sido muy claro: en mi gobierno no hay lugar para los inoperantes.
1: Tremendo.
2: Según esta fuente, estas personas demostraron no tener asalto antes que sus intereses políticos. En su lugar, bueno, ya decíamos, ingeniera Tolosa, Carolina Tolosa, a la Dirección General de Inversiones y Planificación, y Lewis Rochón al área de turismo.
1: Es el padrastro Mario Eugenia Taruselli, pasa Leva por acá. Sí. Padre, bueno, tremendo, ¿no? Y bueno...
2: Yo te voy a decir una
1: después,
2: cosa antes, ¿no?
1: También otro portal, tenemos ahí el portal ¿De
2: quién?
1: Del Enfoque, le dio duro a...
2: A ver, mano dura y plomo, una foto de Carlos Albizu, el intendente de Salto. El Enfoque y la Brújula pusieron el tema sobre la mesa. Albizu decidió y dos jerarcas quedaron afuera.
1: Se acredita el Enfoque como que los ese vienen por el informe periodístico de Juan Carlos Gómez y él, cuando le dieron a Sanguinetti. El Enfoque se acredita que el ese viene por ahí, como que destaparon el tarro a Sanguinetti. Se acredita el Enfoque, ¿no? Y la Brújula se acreditan de que...
2: No escucha Primera Mañana, ¿no?
1: No, bueno, son los que destaparon a eso y que, bueno... Bien, pregunto yo... Póngame la tapa
2: ahí,
1: de...
2: La foto, lo que sí...
1: ¿Cuál es más dura? ¿De El Enfoque o El Pueblo? La tapa. ¿Cuál es la tapa más dura?
2: Lo que sí voy a destacar es la foto del viso, ¿no? Es una foto
1: firme.
2: Que hace de firmeza y que hace a lo que sucedió en las últimas horas, ¿no?
1: ¿Cuál es la tapa más dura de
2: la
1: dos?
2: La tapa es muy dura, la tapa del diario El Pueblo, la foto, el título
1: y e
2: incluso
1: contenido.
2: La bajada. Que no está...
1: Cuando habla...
2: Entrecomillado, no nombra... Al ex intendente tampoco.
1: Ahí habla El Pueblo, lo que tira un adelanto de que habría, lo que tira El Pueblo, que se la juega ahí, que habría existido una amenaza de Coutinho al Albizu.
2: Sí, claro.
1: Es lo que dice.
2: Por eso no lo nombra.
1: Diario
2: este
1: Pueblo.
2: Es raro, ¿no? Me llama la atención que no lo nombre
1: Pueblo,
2: tampoco, ¿no?
1: Que hay una amenaza de Coutinho al Albizu, es lo que dice El Pueblo, ¿no? En la tapa hoy. Y bueno, pues está durísimo la tapa del Pueblo.
2: Claro.
1: Te digo, una foto vale más que mil palabras muchas veces.
2: La
1: y esta foto es tremenda,
2: es dura,
1: ¿no?
2: Es muy dura.
1: Y en color, como la tenemos acá en el streaming, tiene la tapa en el streaming ahí.
2: Y la tapa, en este caso, el material.
1: La otra.
2: El enfoque hace referencia a la campaña del doctor Perna.
1: Después se acreditan todo, ¿no? Después se acreditan todo de la oposición,
2: al barco,
1: Roca, habla Furtado, todos hablan acreditándose. Bueno, se acreditan todo el cese. Lo que sí decimos es que. Lo veníamos diciendo hace cuánto, de que este Albizu no era el mismo STM, que este Albizu estaba que arrancaba la parte y el que no trabajaba se iba a ir.
2: Mínimo 3 meses.
1: Y que estaba cansado de trabajar, estaba con unos bíceps y unos tríceps enormes, de remarla, y veía para el costado
2: de igual
1: la barra
2: forma,
1: no se despertaba.
2: De igual
1: ¿no?
2: forma, cumpliendo con la palabra, ¿no? Porque en su momento, cuando asumió Albizu, y lo dijo incluso acá, que al año iba a hacer un balance y el que no está conforme, que está cansado, que pida cambio, corrimientos y cambios. Eso es lo que había anunciado
1: Calvillo
2: y viene cumpliendo.
1: Hay varios.
2: Lo que anunció lo viene cumpliendo.
1: Algo. Hay varios que están en el VAR.
2: ¿Cómo?
1: ¿Vio cuando hay una jugada dudosa que van
2: sí,
1: al VAR?
2: Al VAR.
1: Hay varios que están dentro del gabinete que están en situación de VAR. La situación de VAR que sí. Está.
2: Para corroborar una situación.
1: Para corroborar, empezaron a mirar, claro. A poner una lupa, a revisar las cámaras.
2: El tema es que hay
1: a revisar la hora tema, que van a trabajar.
2: Está bien, yo te
1: digo la verdad, Marcelo, hoy a las 9 de la mañana abre la intendencia a las 9, ¿no?
2: Ya está abierto.
1: Hoy va a ser el día del año que más temprano van a ir a trabajar todos los jerarcas. A las 9 están todos hoy en la intendencia.
2: 8:30.
1: Hoy 8:30 están todos. No falta nadie hoy. Con este movimiento que hizo Albizu.
2: ¿Viste? Está bien, pero viste, Julio, viste cuando vas al VAR, pero la jugada es prácticamente hoy indefendible, es solo para una formalidad. Me parece que, viste, la jugada a veces
1: hoy
2: no hay forma de errarle.
1: Al que
2: simplemente
1: quiera,
2: va porque te llama el VAR, te dicen chequeala por la duda, pero hoy, ya está jugado.
1: Hoy el que se quiera hablar con Alberto Subí, va 8:30, ya está Alberto hoy. Está Alberto, está todo.
2: Saludo hoy, grande a mi amigo Alberto.
1: Hoy Subí. Trabajan todos 8:30 de la mañana. A las 9 arrancan a trabajar, 8:30 está con el termo de mate y lo bizcocho, 8:30.
2: Y ya,
1: ¿sabes qué?
2: Algunos estaban planificando el jueves ya, el fin de semana.
1: Con esto no sabes lo que va a ser el tembladeral, porque ¿qué pasa? Todos se pensaban impunes, todos se pensaban que estaba todo bien, que Carlito, no pasa nada.
2: Sí,
1: bueno, gente, no hay drama, esto, lo otro.
2: Yo te voy a decir una cosa.
1: No se dieron cuenta que el hombre.
2: Yo te voy a cortar con tanta dulzura.
1: Estaba
2: con
1: la cabecita de él.
2: Yo te voy a cortar.
1: Entonces te dijo, me salvo yo, no me voy a hundir por ustedes. Acá hay que ponerse a laburar.
2: ¿Te acordás que?
1: Y creo que esto no es. Todos anuncian esto de Sanguinetti de veras. No es así. Esto ya arrancó antes. No, arrancó con la ciudad de Carlos Silva a servicio público. Arrancó con el berrinche que hizo Previal, hizo un berrinche y terminó de cadete.
2: Bueno,
1: Previal arrancó.
2: Le presentó la renuncia.
1: Claro, dijo, sí.
2: Hay que decir que también que llegó Malaquina, hace cuestión de un mes también al gobierno.
1: Sí.
2: Son hechos que han pasado y que, bueno, de alguna manera.
1: ¿Cómo está con Alicia usted?
2: Bien.
1: Bien.
2: Bien. Bueno, nunca tuve más.
1: No.
2: Lo que yo te decía una cosa, ¿no? A propósito de esta etapa muy dura del Diario del Pueblo, ayer a las 2 de la tarde, y creo que lo dijimos acá, ayer a las 2 de la tarde hubo una reunión entre operadores turísticos, la contadora Vera Fachín, en Casa de Gobierno.
1: Eso es real.
2: Eso es real. Y hubo una. Estaban en una reunión y Sanguinetti estaba en Montevideo y por Zoom seguía. La reunión.
1: Esto es real lo que
2: esto
1: vos
2: pasó
1: está chequeado,
2: ayer.
1: Marcelo.
2: Sí.
1: Si es así un disparate.
2: Es decir, me llama la atención.
1: Porque si realmente le comunicaron el martes a Acuña de que no se arma y que arman una reunión en Casa de Gobierno.
2: Claro, pero no sabía, entonces fueron los últimos de enterarse. Es como jugar al fútbol cuando vas a traspasar, ¿viste, Julio? Cuando te logra un pase, el último que te enterás o vos.
1: Vos tenés chequeado de que sí existió esa
2: reunión. Es así, es así. Es así.
1: Tremendo, ¿no?
2: Incluso hay fotos.
1: ¿Hay fotos de la reunión de ayer?
2: Estaban sacando fotos.
1: Estaban sacando fotos. Van a hacer fotos
2: decir,
1: como la de Catania.
2: Es más, te voy a decir, Martín. Hubo una comunicación con el Ministerio de Turismo, ¿no? En este caso, que sugería a intendencias y municipios presentar proyectos, ¿no? Ante el Ministerio de Turismo, ¿no? Los proyectos se podrían presentar en este caso y tenían un valor de hasta $100,000.
1: Sí, lo que anunciamos que el ministro vino a Paysandú y dijo que había plata que había que hacer proyectos.
2: ¿Vos llevas un proyecto? Hasta $100,000.
1: Bien.
2: Te lo permitía.
1: No, pero
2: hacer el trámite, presentarlo, tramitarlo y ver qué pasa.
1: Vos me estás cargando. Vos me estás diciendo que.
2: Te estoy diciendo lo que pasó ayer.
1: Después que el intendente le avisó a Acuña de que no seguía armada, según lo que está ascendió, usted dice que se juntaron ayer
2: bien.
1: Y se pusieron a trabajar ayer.
2: Sanguinetti no estaba en Salto, estaba.
1: Por
2: vía Zoom.
1: Apareció ayer.
2: Vía Zoom. Y estaba Vera Fachín
1: apareció.
2: Con operadores.
1: ¿Está chequeado eso que fue?
2: Sí.
1: ¿Seguro que fue?
2: Me dijo una persona que estuvo ahí.
1: Usted tiene la fuente, reserva la fuente porque como periodista lo puede tener.
2: Ahora, no creo que me haya tirado.
1: No, usted es una fuente buena.
2: Es buena.
1: Según lo que dice.
2: Es buena porque en otras ocasiones también me ha pasado y. Bien.
1: Bien. Pregunto yo.
2: Llama la atención, ¿no?
1: Repercusiones. ¿Cómo queda esto? Pregunto yo.
2: ¿Cómo queda cuadro?
1: La palabra para hablar acá puede pasar varias cosas.
2: Y que nos sirve para afuera, Sanguinetti y Vera Fachín quedan fuera del gabinete de Albizu.
1: Bien.
2: Mano duro y plomo, en este caso
1: creo
2: el enfoque,
1: que la
2: el
1: nota
2: enfoque
1: hoy,
2: de la brújula.
1: La nota hoy, tenemos contacto ahí, yo cambié celular, Marcelo, de Sergio Acuña, presidente de Vamos Alto. ¿Usted tiene la nota o no? Tiene la nota. ¿Tiene el contacto de él?
4: Tengo.
1: A ver si podemos hablar con Sergio Acuña, Porque esto tiene repercusiones políticas. Están hablando de que saca una directora general del sector y que habría una comunicación. Acá pueden pasar dos cosas. Que esto siga, que le den respaldo al sector de Vamos Alto al intendente, o que haya una bajada de línea y que darle un comunicado diciendo que no comparten y que se van del gobierno, o yo qué sé. Pueden pasar dos o tres cosas ahí. O abren un compás de espera, negociaciones. Hay que ver que en definitiva está pasando con esta situación. Pero bueno, son decisiones, lo que decimos siempre. Los bueno, cargos políticos son
2: información
1: de entera confianza del intendente. Sí,
2: información de último momento.
1: Sí. Esto, sí.
2: Sergio Acuña no va a hacer declaraciones.
1: Bien, el presidente de Vamos Alto.
2: El presidente de Vamos Alto no va a hacer declaraciones.
1: Recién habló con
2: sí,
1: él.
2: Sí, se disculpó a propósito.
1: Está bien, formalmente.
2: Este tema, según el propio Sergio Acuña, no estaba previsto.
1: Bien.
2: ¿Tá? Y temas que habló con el intendente prefiere no hacerlo público.
1: Son privados.
2: Son privados. Pero me llama la atención es que en la respuesta no es un tema que no estaba previsto. O sea que no esperaban, obviamente, estos cambios. Esta salida, mejor dicho, ¿no? Queda claro. ¿No? Son 6:57. Seguramente Acuña está despierto.
1: Sí, sí. ¿No? Formal.
2: Hace rato, ¿no?
1: El mayor Acuña, si hay algo que tiene formalidad, el tipo que se mueve bajo lo formal.
2: Nos comunicamos con él y respetuosamente en los contextos. Igual,
1: que no quiere hacer este declaraciones.
2: No va a hacer declaraciones. Bueno. Lo que sí, pidió disculpas, pero dice que no estaba previsto este tema.
1: Hay que ver si el sector.
2: Y reuniones privadas con Albizu, en este caso, yo no la voy a comentar.
1: Sí.
2: Bien, quizás más adelante podemos hablar.
1: Te digo la verdad, yo te digo, más allá del cese y todo lo demás, la foto del diario de hoy es mucho más
2: elocuente.
1: Elocuente que el cese. Porque
2: sí, a mí me llama la atención.
1: No tanto para Sanguinetti, porque Sanguinetti vive en Montevideo, pero para Vera Fachín, que fue la presidenta del centro comercial, que tuvo la cámara empresarial, que aparezca esta foto hoy en el pueblo, con Albizu pegándole un boleto y tirándola para fuera de la intendencia.
2: Claro, porque ahí está la imagen.
1: Mirá que esa imagen es.
2: Para aquellos no quiero estar
1: no es changa.
2: Escuchar en la radio, ¿no? Aparece o el pie derecho, en todo caso, de la autoridad de la intendencia, de la máxima autoridad de la intendencia, en todo caso sería. Un brazo extendido, brazo derecho, señalando con el índice y volando prácticamente Vera Fachín con su cartera, su agenda y también Sanguinetti ya en el pleno aire mirando hacia atrás la salida de la intendencia, ¿no? Es una foto muy dura, un título de la misma manera, dura también y bueno.
1: Yo la información que tengo que hay varios que están en el bar, pero no en el bar, en el bar. No, están en el bar que están bajo la lupa, claro, que están ahí, entre amarilla, naranja y para afuera, donde no rindan. Estamos 15 octubre.
2: Está
1: ¿no?
2: bien, pero no le vas
1: queda
2: a pedir.
1: 45 días
2: ahora,
1: varios, ¿no?
2: Pero ahora, Martín, no le vas a pedir rendir ahora, después que te comiste un año y medio, ¿no?
1: Sí, sí, pero hay situaciones que están ahí en el aire, ¿no? Hay algunos que están ahí en el aire, que están ahí 50, 50, 60. No. Tengo información que sigue llegando, que podrían haber más movimientos, me están diciendo por acá. Pero bueno, con un Albizu que está anunciando que arranca la Avenida Rodó el viernes.
2: Sí.
1: El viernes arrancaría la Avenida Rodó. La llegada de los Fatales hoy. Hay básquetbol hoy también de noche, ¿no? Todo exacto. 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
1: De la gente de Todo en Vivo, hoy se va a ampliar la trastienda, pero dicen los de Todo en Vivo, ayer decía Mariano y Richard Uzuka, de que hubo lío adentro del gladiador, que no se podía ir el gladiador, es lo que tiraba ayer
2: en la transmisión.
1: Ganó el gladiador, aparentemente se va o no se va. ¿Cómo está con Álvaro Gómez?
2: Bien, Liga? Amigo. Bien. Alvarito Gómez, amigo.
1: ¿Le responde los mensajes?
2: No, todavía no. Sé que se levanta a las 6 de la mañana, sí. Abre la ferretería, pero.
1: No debe querer lío. Viene bien gladiador. Aparentemente se va al técnico. Hugo Fofoca en gladiador.
2: Sí. Dice que sí.
1: Yo qué sé. Hugo Liga,
2: sí. Hoy es jueves.
1: Le estoy tirando la trastienda.
2: El martes.
1: Espectacular.
2: El martes parece que hubo candela ahí.
1: Le digo la verdad. Al que tituló en Diario del Pueblo, lo vamos a traer de titulador de la trastienda, ¿no? Para
2: sí,
1: que esté con el chito ahí, ¿no?
2: Sí.
1: Pensaba así.
2: No,
1: sí. Pero dígame,
2: era
1: usted que tiene años de esto, no, ¿vio un título tan fuerte como este? ¿Hace cuánto que no había?
2: Muy fuerte. Y después en la bajada, humildemente, había que poner un comillado en todo caso.
1: Se le fue, pregunto yo, ¿se le fue la moto no un poco? El título, la foto. ¿Qué dice usted?
2: Son títulos, digo. Es muy duro.
1: La
2: título,
1: gente, ¿no? Brava también, ¿eh? Mirá, acá me manda acá mensaje y dice, más bravo es que no iban a trabajar. Me pasa un mensaje, bueno, acá. Ah,
2: en todo caso, a ver, hay mil maneras y respeto obviamente lo que es en este caso la tapa, la portada de Diario del Pueblo, ¿no?
1: Yo para
2: en todo
1: mí,
2: caso, cesaron a Facchini y. Claro. Cesaron a ver a Facchini y a Eduardo Sanguinetti, claro, del gabinete de gobierno. Punto y aparte. Pero, ahora, ¿el qué no sirvió? O sea, que no sirvieron para nada. Y sí. Claro, y la bajada, y vos querés darle un año. La bajada dice inoperante. Que en este caso los intereses.
1: Sanguinetti no se dejó ayudar, ¿no? El hombre hizo fuerza. Yo, cuando. Porque acá algunos critican, no, pero ¿cómo lo va a nombrar Sanguinetti? A ver, venía, ¿por qué lo nombra Sanguinetti? Un tipo que era ministro, que tenía todos los vínculos con los privados, con los públicos, que sabía todas las llaves del ministerio. Fue una apuesta del intendente, decir, bueno, este tipo va a traer inversiones, va a articular con los privados. Ahora, dentro del tiempo que tuvo, se fue a España, ahora, tomó cerveza, hizo la campaña a Peñarol.
2: Nada tiene que ver.
1: El tipo agarró para el otro lado, ¿no?
2: Martín, nada
1: pensó
2: tiene que ver.
1: Pensó que era un galáctico, ¿no? Para en mí la ahí, foto, indefendible lo de Sanguinetti.
2: En la foto, nada tiene que ver el propio aviso, ¿no? Porque esto es una foto del medio de prensa, ¿no?
1: Sí.
2: Porque es una foto dura.
1: Claro.
2: Esto puede generar otra serie de lecturas, ¿no?
1: Y luego era, si uno analiza, porque, por los privados.
2: Porque yo no creo que Albizu, ni con Vera, ni con Sanguinetti, obviamente.
1: Son temas personales, yo creo.
2: No va a reaccionar de esta manera como está en la foto. Porque además, Vera fue presidente del centro comercial. Sí. ¿Ah? Tenía un gran relacionamiento, tiene un gran relacionamiento, sí, con Albizu. Seguramente así Sanguinetti, pero lo que tenemos acá más cercano es Vera todos los días, ¿no? El Salto acá y Albizu acá, el Salto. Y tienen una gran relación. Ahora, la foto. Albizu no va a reaccionar, obviamente, ni mucho menos de esa manera.
1: Las últimas dos apariciones de Vera Facchín dentro del organigrama fue en la fiesta de la empanada, las termas de Man.
2: Eso fue hace un mes.
1: Y en la fiesta de los bomberos el domingo.
2: ¿Y estaba allá y nos daban el Prado también?
1: No, pero de lo último, de la última semana, esto. Las últimas dos apariciones de Vera.
2: A mí me llama la atención.
1: A nivel empresarial, vamos a decir las cosas como son. A nivel empresarial, habría que repasar, porque por ahí uno es injusto, no quiere ser injusto, ¿no? Y hacer leña en un árbol caído. Para nivel empresarial, la captación de inversiones privadas no ha llegado, ¿no?
2: Y no.
1: Lo que
2: no
1: se había anunciado, que no ha articulado.
2: No se ha visto. Por eso me llama la atención que el Ministerio de Turismo le haya habilitado a las intendencias o a la intendencia y a los municipios presentar proyectos de hasta $100,000.
1: Bien, y hubieron, cuando llegó los empresarios de Europa con Guarino, la empresa Guarino, 20 empresarios vinieron de Europa y no fueron recibidos, ¿no?
2: 6:30 de la mañana.
1: Sí, yo creo que hay un punto
2: y
1: en
2: tuvieron,
1: contra, era.
2: 20 horas, ¿no? Tranquilamente, sí,
1: para llegar a Salto, 20 horas viajando a Europa.
2: No, 20 horas tuvieron el día para charlar por lo menos con los empresarios, sí, ¿no?
1: Creo que ese fue.
2: Yo te voy a decir una cosa, Martín. Es una foto que me parece que va a ir mucho más a fondo a nivel interno, ¿no? Y nada va a tener que ver el pueblo, sino que. No, es muy dura. Interno a nivel político, ¿no? A nivel de las. En este caso vamos alto, ¿no? Por eso digo, la comunicación con Sergio Acuña, que nos dijo amablemente que no iba a hacer declaraciones, las conversaciones en privado con Albizu no, obviamente son en privado. Esto es algo que no estaba previsto, nos dice Sergio Acuña. Quizás en los próximos días pueda hablar, pero por el momento se excusó, así que obviamente respetamos la.
1: Bien, claro, cuando decimos Acuña, el presidente del sector de Vamos Alto, que bueno. Podemos llamarlo a Leonardo, que fue el padre de la criatura Greta, que tiró el adelanto. ¿Qué repercusión? Pues Leo, tal en el ambiente político, en el murillo político, tener con el número de él, Julio. A ver si podemos sacar los 5 minutos al aire para ver qué lectura
2: igual,
1: le hace, ¿no?
2: De igual manera.
1: ¿Qué lectura le hace como periodista Leo a esta
2: salida? De igual manera, ¿no? A ver, cambios en un gobierno son cosas que se pueden dar.
1: Sí.
2: Tranquilamente. Analiza, como decimos siempre.
1: Sí.
2: Analiza gestión.
1: Sí.
2: ¿No? Te contratan por.
1: Sí, gestión.
2: Y te evalúan después por.
1: Claro, lo de Vera, estamos hablando que Vera, dentro del organigrama, era de los 6 cargos más importantes del gobierno. Bien. Departamental.
2: Si la gestión.
1: Una directora general.
2: Vera arrancó con el gobierno.
1: Claro, era directora general. Y Sanguinetti era, si bien un director del área, está el intendente, el secretario y hay 6 directores. Uno de los 6 que cortaba era Vera.
2: Claro.
1: De Vera dependían. De Vera dependía el turismo, de Vera dependía una cantidad de cosas que estaban por debajo.
2: Vera arrancó con el gobierno. Claro, ya hace un año y medio.
1: Es una movida fuerte, ¿no? Fuerte. Lo tenemos a Leo Silva. periodista,
2: está Leo.
1: Editorialista, tipo de experiencia, que está en la tarde de Arapé. ¿Cómo está, Leo?
5: Buenos días, Martín, Marcelo, Julio, ¿cómo les va? Hoy, todavía no fui al gimnasio, por la duda de aviso, no tengo, no tengo novedades.
1: Oliva está diciendo que ese gimnasio que usted es como una peluquería, que va al más chumear, que hace pesa y todo lo demás, ahora, gimnasia, que pasa más tirando la lengua que haciendo gimnasio.
2: Ahora, Leo, con lo que tiraste, te vas a ausentar una semana al gimnasio, por lo menos.
5: Perdón, Martín Giovanni, yo lo escuché a usted hablar de eso, ¿no? Marcelo Oliva.
2: Hágase cargo.
5: Así que no lo meta, Marcelo.
2: Hágase cargo.
5: Con todo respeto. Y también tengo que decirle que es cierto, yo no voy a adelgazar, voy a hacer músculos, nada más.
1: Qué momento, ¿no? ¿Qué repercusión
5: el músculo que más uso, el músculo que más se usa ahí es la lengua, porque como usted ve, se habla mucho.
2: ¿Vos te acordás, cómo terminaba la revista de historieta de Condorito, ¿no?
1: Blog. Bien. ¿Quién es, Leo, le paso la pregunta, quién es la figura del gobierno que hace gimnasia con usted temprano ahí, que fue el que...?
5: No, sabés cómo estaban todos, cuando te estaba hablando con ustedes, pasaba y me decía con el dedito silencio, no digas nada.
2: Qué raro,
5: ¿no? No, yo cuido la fuente, no se dice.
1: Bien. De esta repercusión, Leonardo, porque ayer Quinto Elemento confirma el adelanto tuyo, y hoy Diario del Pueblo va mucho más. Adelante, que es Rochón, quien va a estar interinamente en turismo, y que como directora general llega la ingeniería Tolosa.
2: Leo, lo que dice ahí el Lewis Rochón es que es una designación transitoria, ¿no?
1: Y el que nos sirve para afuera, dice el pueblo hoy, Sanguinetti y Vera Fachín, quedan fuera. Habla de un lío entre Concinio y Albizu, eso es lo que dice adelante al diario.
5: Bien, ustedes sabrán que en este país todo lo que es transitorio termina siendo permanente. Ya en el gobierno de Malaquina, de Eduardo Malaquina, del escribano, Lewis Rochón fue también director de turismo en su momento, o sea que ya el tema lo conoce bastante bien. Además, yo tengo que decir esto, cuando yo hablé con ustedes el martes, a mí me habían pasado los nombres de las personas que iban a ser removidas. Obviamente, yo lo dije, Martín estaba bien rumbeado, anda por el lado del turismo, ahí estaba Sanguinetti. Y cuando dije una dirección general, ya me habían pasado el nombre de Vera Fachín, pero como todavía no había trascendido mucho y se había hablado poco, no quise nombrarla porque me parecía que no podía enterarse por la radio, tenía que enterarse por las vías normales. Unas horas después me entero de que el intendente ya le habría comunicado a Fachín de que tenía que presentar su renuncia. Y esto pasó el martes y estaban a la espera de la respuesta de Fachín si iba a presentar o no la renuncia, porque de lo contrario venía el cese. Luego, buscando a ver quiénes podrían asumir esos cargos, ya se hablaba de la llegada muy fuerte de Malaquina por una diferencia política entre Albizu y Germán Coutinho. Es todo lo que ustedes han estado manejando posteriormente, ha estado muy bien rumbeado y ha sido justamente lo que ha pasado en el gobierno. Y o sea que básicamente, más allá del tema de la gestión, también hay un tema político. Hay un distanciamiento de Albizu con Coutinho que será momentáneo, será permanente.
2: Leo,
5: eso lo dirá el tiempo. Sí, dime.
2: Leo, a propósito, en la bajada, después del título de Diario del Pueblo en su portada, dice: a pesar de las amenazas del ex intendente Colorado, Albizu Abrío ha sido muy claro: en mi gobierno, y esto iría entrecomillado en todo caso, en mi gobierno no hay lugar para los inoperantes. Según esta fuente, estas personas demostraron no tener asalto antes que sus intereses políticos. En su lugar ingresa el ingeniero, la ingeniera Carolina Tolosa y Lewis Rochón.
1: Sí, el pueblo va más allá de amenazas, ¿no?
5: Sí, yo igualmente sacaría de la responsabilidad a Vera Fachín y a Sanguinetti del distanciamiento político con el intendente, porque me parece que han sido personas muy afables y muy allegadas al intendente.
2: Sí, por eso decía
5: lo que
2: también.
5: Pasa de que en contrapelo coincido también con que yo le he visto trabajar mucho a Vera Fachín, pero el problema que ha tenido es que no se ha visto repercusiones positivas positivas, ¿no? Con respecto a eso. Porque como decía bien Marcelo el otro día, que a Vera la veía en todas las fotos. Estaba en todos lados Vera, estaba trabajando. Lo que pasa que no, la gestión de ella no tuvo repercusiones positivas para el departamento. Ella está en el área de desarrollo y tenía que haber traído inversiones al departamento de Salto. Hizo mucho trabajo, pero no se consiguió nada. Desde el primer día Sanguinetti viajó a Argentina para buscar una línea aérea que sustituyera a Paraná Air y tampoco tuvo resultados. También habrá trabajado mucho, pero no ha tenido repercusiones. Pero lo de la gestión no es mella, porque a Vera le dieron un año y medio para tratar de buscar algún tipo de solución a su trabajo de gestión. El problema fue político, hay un distanciamiento político momentáneo, por eso también el mismo va a buscarlo a Malaquina. No sé si estamos leyendo haciendo sí, la misma lectura. Hace... porque si se aleja, si termina alejado de los dos líderes del Partido Colorado, de Salto, termina prácticamente con la coalición republicana rota. Entonces, lo que hizo fue arreglar por uno para poder distanciarse políticamente del otro por el momento. Leo. Pero esto quiere decir que esto sea definitivo de acá al 2030.
1: A ver si te entiendo, sí. Leo, lo que vos hablás de un equilibrio, que mantiene de Bruno lo que tiene dentro del gobierno departamental, baja el Vamos Alto, sector de Germán Coutinho, y aumenta o tiene participación Malaquina, que hay un equilibrio ahora dentro del Partido Colorado, dentro del gobierno.
5: Se mantiene el equilibrio entre la coalición republicana, se va uno, así como cuando se fue Malaquina, ya estaba también Coutinho adentro, ahora se va Coutinho y entra Malaquina, hay un equilibrio ahora, ahí de fuerzas.
1: A ver si te entiendo, Leo, sí. Lo que vos decís que una señal política, que salga Vera Fachín del Vamos Alto y que entre Tolosa, que fue la que le hizo el programa de gobierno a Malaquina, como que hay una señal política más allá del cargo de gestión.
5: Sí, pero además de Tolosa, que trabajó con Coutinho y también trabajó con Malaquina, a mí me cayeron las fichas cuando vino a Salto el presidente del Banco Central, que ahí me entero por él mismo, que es hermano de la ingeniera Tolosa. Entonces, esta movida también de parte del intendente Albizu tiene doble lectura. No solamente que ingresa por la puerta grande el sector de Malaquina, no se olviden de que Tolosa no es una persona que está muy fiel a Malaquina. Malaquina la lleva a su candidatura, a su campaña, pero rentada, le paga un sueldo, es decir, la contrata. No es del fiel político de Malaquina, aunque la podamos identificar políticamente por ese lado. Yo la veo más porque es la hermana del presidente del Banco Central del Uruguay, que eso es una entrada muy grande a la esfera del gobierno nacional, llegado el momento. O sea, entonces, en materia de inversiones, en búsqueda de inversiones, estar con una persona que está relacionada con el presidente del Banco Central, ergo parte del equipo económico de Odone, me parece que es una jugada estratégica muy importante la que está haciendo el intendente Albizu. Y me parece mucho más importante la presencia hoy de la ingeniera Tolosa en lo que tiene que ver el contexto de la política nacional que la presencia de Vera Fachín, que no tenía dentro de todo solo contactos dentro del sector comercial y empresarial a nivel nacional del interior, ni siquiera de Montevideo, del interior, y que tampoco podría traer mucha inversión al departamento de Salto.
1: Pregunto, la ciudad de Rochón, que es el sector de Taruselli, decís que también hay un equilibrio dentro del Partido Nacional, porque fíjate que en 15 días el sector de Taruselli reaviva, aparece una foto en la barbacoa de Ferro y aparece Busoni, el doctor Busoni como
2: director de la clínica municipal,
1: encargado de la clínica municipal, y ahora aparece Rochón, que es del área también del sector de Taruselli, como que uno ve de afuera como que toma fuerza el sector de Taruselli dentro del gobierno departamental también, ¿no?
5: Sí, yo lo que estoy viendo, que me parece que cuando se tiene que ir María Eugenia Taruselli del gobierno, luego de que se hizo público una grabación que fue una jugada para tratar de embromarla a María Eugenia Taruselli, Taruselli fue muy fiel a Albizu, presentó su renuncia para bajar un poco la espuma de todo lo que estaba pasando, y calculo que hay un compromiso, dejá pasar un poco el tiempo, dejá que esto se enfríe y luego volvemos a hablar. Y el ingreso de Brusoni a Salud, el ingreso del padrastro de María Eugenia Taruselli, que además no es cualquiera, tiene experiencia en el área de turismo, está mostrando de que Taruselli está retornando al gobierno departamental. Ayer en la radio que tuvimos con Brusoni, Julio, que no me deja mentir, en un momento determinado le digo, vuelve Taruselli al gobierno, y me dice Brusoni al aire, nunca se fue. Entonces, pero me da la impresión, Leo, de que por ahí pasa la cosa.
2: Leo, también nos habían aportado también que ya Taruselli tenía cargos dentro del gobierno.
1: Igual, Santo, ¿no? Te voy a decir algo, ¿no? La reunión de Taruselli de 15 días a parte, cada día son más numerosas, ¿no?
2: De una cantina pasó a la tribuna de ferro, ¿no?
1: ¿Qué te parece? Va aumentando.
5: Sí, sí, sí, y creciendo. Y aparte, ¿viste la última foto que se hizo en ferro?
1: Sí, la tenemos.
5: Que están en la tribuna, están todos sonrientes.
2: Por eso
5: están todos contentos, como que está todo saliendo bien.
1: Claro, Riquelme está feliz en la foto. Tiene razón, no había mirado eso, ¿no? La cara de
5: claro,
1: la...
5: Claro, estaba... Riquelme está feliz, Vos fijate que están todos. Y fijate quién está sentado al lado de Taruselli. Además de Brussoni, del otro lado está este de Abreu, que es el que está en la central hortícola.
1: Abreu está feliz, Polita está feliz, Eugenia, la Euge está feliz, el otro está feliz.
5: Sí, y de repente María Eugenia no va a entrar al gobierno de forma directa, pero está entrando
2: ahora, Leo,
5: con gente muy importante para
2: Leo,
5: ella.
2: Leo, no, Leo, la última, ¿no te llama la atención que en los últimos meses, en este caso María Eugenia Taruselli, estaba haciendo un curso, capacitándose para lo que es el área de turismo? Y casualmente, bueno, ¿sucedió lo que sucedió anoche?
5: A esta altura del partido, en política,
2: son casualidades,
5: nada,
2: ¿no?
5: Puede extrañar.
2: Y lo último,
5: nada
2: la
5: puede extrañar.
2: La
5: electiva,
2: ¿cuál puede
5: no
2: ser
5: existen?
2: ¿Cuál puede ser la reacción de el Vamos Alto? Más allá que hace instante nada más, el mayor Acuña nos decía que, bueno, conversaciones privadas con Albizu no la va a comentar, nos
1: y
2: ofreció
1: que
2: la disculpa,
1: no hablar.
2: Y que no estaba previsto esto.
1: No quiere hablar todavía Acuña. Como
2: más adelante
5: Sergio Acuña es una persona muy cercana a Germán Coutinho, es muy siempre está de acuerdo con lo que diga Coutinho. Me parece que en esta ocasión van a tratar de bajar un poco la pelota al piso y ver cómo sigue el partido antes de tomar alguna decisión. Yo creo que a esta altura del partido ya la gente Coutinho sabe que quien toma una decisión en caliente luego lo paga en frío. Me da la impresión de que va a bajar un poco los decibeles y va a ver el panorama. Y luego que baje un poco la espuma, capaz que a fin de año tome alguna decisión o a principio del año que viene. Por el momento va a dejar pasar el tema. Me da la impresión. Puedo equivocarme como suele pasar.
1: Bien, Leo, te pregunto, son 7:20 de la mañana. ¿Pensás que hoy va a ser un día movido la intendencia? Que algunos directores que se levantaban tarde, según Oliva dice que subí, va a trabajar mediodía,
2: de
1: lo que dice... Hoy 8:30 de la mañana están todos en la intendencia con termomate y bien bañaditos, 8:30 de la mañana, ¿no? Con esta decisión de Albizu, hay varios muchachos que se despiertan temprano hoy.
5: Y mucho perfume. Lo que me enteré fue de que después de haber hablado con ustedes el martes, estando yo en el gimnasio, dice que hubo una movida a nivel de los directores y de los encargados de área de la intendencia, todos llamando a nuestros colegas para averiguar si sabían algo, a quiénes iban a mover. O sea que están atentos. No sé, el que se duerme, ¿cómo es?
1: Cartera.
5: Lo lleva la corriente.
2: Leo.
5: Es cartera.
2: Leo, la última.
5: Así que, lo que se duerme es cartera.
2: ¿Puede haber alguna reunión en la noche de hoy? ¿Tardecita noche? ¿A nivel político?
1: Ahora, Leo, te hago una pregunta.
5: ¿Reuniones hay acá?
1: Leo, te hago una pregunta.
5: Hasta por Zoom.
1: Porque ahí lo que dicen es que el martes se reunió el intendente con el presidente Vamos Alto Acuña y le transmitió que no iba más a ver a Faccini, que no iba más. Y lo que hizo Oliva, que ayer en Palacio de Córdoba, una
2: a las 2 de la tarde.
1: A las 2 de la tarde. Ver a Faccini.
2: Operadores.
1: Cazola, Vargas. ¿Y qué más?
2: Cazola, Vargas, operadores turísticos. Sanguinetti por Zoom y ver a Faccín presente.
1: Como que
2: en casa
1: no habían escuchado, no le había llegado todavía la información, como que seguían trabajando, como que si no hubiera. Parecía el barco el Titanic, viste que el barco el Titanic, los violinistas seguían tocando y ya se estaba hundiendo el barco. ¿Qué pasó ahí? ¿Vos tenés confirmación de eso que hubo una reunión ayer? Oliva
5: no, lo que tengo confirmación es que la reunión que tuvo el intendente Albizu con Sergio Acuña es lo que yo adelanté, que iba a pasar ese día, que ese día se anunciaba a la gente responsable de los ceses de Vera Faccín y de Sanguinetti. ¿Cómo lo iban a hacer? Yo pensé que Albizu iba a hablar directamente con ellos, por lo visto, políticamente habló solamente con Sergio Acuña.
1: Bien.
5: Sergio Acuña habrá llamado directamente por teléfono a Coutinho y y habrá dicho esperemos. Bien. Lo de la reunión con Vera y todo eso que contó Marcelo, no la conozco. Bien. Y y como vos decís, me suena más justamente a la banda que mientras se hundía el Titanic seguía tocando.
1: Le hago una pregunta.
2: Eso pasó allá.
1: Leonardo, ¿no? ¿Usted quería conocer?
5: No te lo niego, Marcelo, pero no lo conozco, no tengo confirmación.
1: Usted le conoce a Albizu de toda la vida, ¿no? Más allá de que hoy actualmente el intendente. ¿Está con poca paciencia Albizu? Llegando un fin de año, ¿lo ve con poca paciencia? ¿Cómo lo ve al intendente hoy? Porque hay muchos que dicen que no es el mismo Albizu de que era en CTV, que está mucho más firme, que está con poca pulga, ¿no? ¿Cómo lo ve al intendente hoy? Por el tema de estas decisiones, ¿no?
5: Al intendente lo veo firme y me parece que está cambiando la forma de pensar de algunos cuantos dirigentes integrantes de la coalición republicana que tenían de él, y alguno incluso que llegó a hablar hasta de falta de liderazgo. Me parece que en este momento Albizu lo que está demostrando dentro del gobierno es liderazgo, que no le tiembla el pulso, como dijiste vos, Martín, desde el 13 de abril cuando volvimos a la radio, y en ese sentido veo que Albizu está cumpliendo con su compromiso de campaña, y cuando asumió que va a estar haciendo evaluaciones permanentes, y la persona que no rinda sale del gobierno.
1: La última, Leo, porque ya tenemos un invitado acá. De la tapa del diario El Pueblo, no es hacer periodismo periodista, de la tapa, no sé si la llegaste a ver la tapa, el que no rinde.
5: No, me sacaste del baño, me estaba preparando para ir al gimnasio y no vi nada todavía.
1: El título, el que no sirve para afuera.
5: Mirá, te digo más, tengo la ventana abierta de mi escritorio, estoy viendo el diario en el frente de casa, todavía no lo pude abrir.
1: El que no sirve para afuera, Sanguinetti y Vera Fachín quedan fuera del gabinete de Albizu, y una patada de Albizu, pata derecha, y bueno, le tira para afuera a Vera Fachín y a
2: señalándolos, ¿no?
1: El aire, ¿no?
2: Señalándolos.
1: Yo te digo la verdad, y haciendo un poquito de memoria de título del pueblo, de los últimos 30 años, para mí, de los títulos más duros de Diario El Pueblo, y haciendo historia, hay una portada de Deporte El Pueblo cuando fracasó Ferrá en la selección, pusieron una sombra de Ferrá, pusieron fracaso, se escribe con la F de Ferrá, un título del Diario El Pueblo, la parte deportiva, fue durísimo el Chito y el Ruso. En ese momento
2: los castigaron,
1: le dieron durísimo a Ferrá porque se la dio en la nuca, pero de esto, mirá que esta foto, Oliva, usted coincide conmigo que todo.
2: Totalmente, muy dura y va a traer más repercusiones esto.
1: Le digo más, acá se están cobrando, le digo, no le voy a decir una cosa más.
2: Hay una factura ahí en el camino.
1: Acá una factura con Coutinho se están cobrando. Por
5: no se olvide de que el diario El Pueblo cambió de administración en el mes de mayo de este año.
1: Sí, para mí se está cobrando la cuenta.
2: No lo íbamos a decir, pero...
5: El mayo del año pasado cambió la administración y cambió la forma de titular, las notas y todo lo demás. Y le están poniendo un poco más de picardía y de picante.
1: Sí, esa tapa vende. A los títulos. Vamos a decir las cosas como son, esa tapa vende, ¿no? Porque llama la atención a cualquiera que pase y vea.
5: Hoy se agota El Pueblo.
1: Bien, un saludo, Leo. Gracias por el contacto y disculpa la molestia.
5: Leo. Dale, abrazo grande. Voy al gimnasio a ver si hay novedades.
1: Y en ese gimnasio, traten de hacer caminador un día, ¿no?
2: Póngase a hacer gimnasia, ¿no?
1: Para mejor vos, de un lado de la calle están el gimnasio de los gorditos, pero, y lo digo con respeto a Leo, que lo quiero un montón. Están todos, van, es como la peluquería de Don Mateo, ¿no? Van a tomar mate, a chumear, cada día engordan más. Y tienen todos los chumeríos políticos hasta ahora de la mañana.
2: Nomás
1: y del otro lado están las fitness, del otro lado de la calle. Ahí va la doctora Ilú, van todas las leyes, sí. ¿No? Van todas, bajan de peso, todo, ¿no?
5: Viste, del otro lado que la Cecilia en este momento está flaquita, está bien, eso. Porque ella no va a charlar, va a hacer su ejercicio.
1: No hay posibilidad que se cambien de vereda ustedes, Leo. Ustedes y la barra de ustedes, que se cambien para la otra vereda, que hagan gimnasio del otro lado, donde algazan, donde se prepara para el
5: gimnasio. No, para mi trabajo es esencial seguir yendo al gimnasio.
2: Las antenas y los oídos, firme, ¿no?
5: La marcha del gobierno y la oposición.
1: Un abrazo, Leo.
5: Van todos. Abrazo grande.
2: Bravo para ir a ese gimnasio,
1: Yo te digo la verdad.
2: No se te ocurre ir a gimnasio.
1: Yo nunca iría porque a mí eso no me gusta, no estar charlando ahí y todo lo demás. No va conmigo, Oliva. Déjelo leo ahí.
2: A veces.
1: Pero es verdad, ¿no? Lo que son las. Viste que parece el agua del aceite, ¿no? De un lado la vereda, de un lado de la calle está el gimnasio que charlan, conversan y no hacen nada. Y del otro lado están todos los fines que van, adelgazan, tonifican para el verano, que el sol. Que el, ¿cómo es que el voto, que esto, que lo otro, no?
2: Igual, más
1: ¿no viste que rejuvenecen?
2: Sí, claro.
1: Nos hicimos una nota de la doctora Ilú, parece que tiene 30.
2: Impeca.
1: Impeca. Claro, yo no sé qué.
2: Ahora, a ver, el título.
1: Julio, ¿podemos tener el número de Ilú? ¿Le podemos averiguar a qué gimnasio va?
2: Ahora, ¿eh? Te digo una cosa,
1: ¿a qué gimnasio va la doctora Aguilú?
2: Te digo una cosa.
1: Al del Leo no le vamos a dar porque le quitamos socio, ¿no?
2: Al del
1: Leo no vamos a decir porque le tiramos para atrás, los que se van a preparar. Le hacemos mala publicidad.
2: Más allá del titular de Aeropuelo, a ver, si uno analiza las situaciones, es algo que hasta es...
1: A vos no te gustó, me parece que no te lo fumabas mucho.
2: No, también.
1: Agresivo,
2: ¿no? Yo no voy a jugar ni mucho menos, no soy quien al para diario. Jugar al diario. Pero es algo que se veía venir hace tiempo, ¿no? ¿Cuánto tiempo Sanguinetti en el cargo?
1: Sí.
2: ¿6 meses, 8 meses? Sí,
1: se no me apuró, si tanto, ¿no? Yo le había dado un año, ¿no?
2: Un año le había dado, estuvo acá con nosotros incluso.
1: Se me adelantó.
2: Vera Fachín arrancó con el gobierno. Y Salto sigue igual. Es cierto, a ver, un año y medio. Hay que hacer gestiones, hay que golpear puertas, hay que salir de Salto, hay que traerlas. Es como la plata que usted dice que hay que buscar a Montevideo. Bueno, esto es lo mismo.
1: Sí, sí.
2: Esto es lo mismo. Hay que tomarse un avión, acá en la vuelta. Hay que levantar un teléfono, hay que hacer gestiones, hay que salir de la comodidad, de la silla, del escritorio,
1: verdad,
2: y salir.
1: Oliva,
2: hay que andar en territorio.
1: Si es real lo que está diciendo usted, que ayer de tarde hubo una reunión en Casa de Gobierno.
2: ¿Estás dudando de mi palabra?
1: No. Al contrario, yo respeto el trabajo de todos los periodistas. Como que era una pulseada, ¿no? Porque si hago el martes te están avisando que te tenés que ir. Y el miércoles armó una reunión en Casa de Gobierno que está diciendo, bueno, está todo bien el intendente, le voy a pulsear este último momento.
2: Lo que me llama la atención.
1: Para
2: también,
1: mí.
2: Lo que me llama la atención es que estaba.
1: Si esa reunión existió, lo de la filtración de la noticia en quinto elemento ayer era una señal como diciendo, no, está todo bien, haga reuniones porque acá el que manda soy yo.
2: Más te digo, me llama la atención que Vera Fachín estaba en la reunión.
1: Ayer, ¿vos estás seguro que estaba?
2: Que Sanguinetti. Por estaba Zoom. Vía Zoom y que Sanguinetti venía hoy al departamento.
1: Venía hoy a Salto. Claro.
2: Como que se pegó la vuelta.
1: Pero lo,
2: llegó,
1: por lo que dice.
2: El
1: martes le avisan a Cuña que no va más y el miércoles hace una reunión en Casa de Gobierno. Como diciendo, no. Es como que a un técnico le diga, mirá.
2: Y si a Cuña le dijo, para 24 horas,
1: y
2: aviso.
1: Y como que el domingo van y te dice, mirá, yo qué sé, Irigoyen al técnico de la U, lo bicha a la U, un día se levanta con los cujos atravesados y dice, no, ¿sabes qué, Ale? Te va. Le avisan a Cujo,
2: no va a pasar eso.
1: Le avisan a Irigoyen que no va más como técnico de la U y el lunes, el Ale Irigoyen va a hacer la práctica con todos los jugadores como que si no pasara nada. Eso es lo que pasó.
2: Bueno, pues, según dicho usted. Esa cosa pasa.
1: Una pulseada. Entonces, ¿qué pasó ahí? Bueno, ¿sabes qué? Para afuera.
2: Esa cosa
1: así,
2: pasa. Ahora, la
1: señal del intendente.
2: Si uno analiza el gabinete y vos ibas a hacer un análisis, ¿no? El viernes, todo el gabinete, del organigrama.
1: Sí.
2: A ver, y lo, de
1: los, no llegué al viernes,
2: no
1: me la pinchó
2: al viernes. No llegaste al viernes.
1: ¿Tiene el teléfono aliso ahí usted que
2: no
1: lo tiene?
2: No llegaste al viernes.
1: ¿Le puede decir que no pinche? Ey, que no
2: sí, pinche. Sí, no pinche globo.
1: El viernes iba a hacer un análisis de gabinete y el internet
2: ahora,
1: me pinchó el globo.
2: Claro, ahora, si uno evalúa, a ver.
1: Estamos mal con la aliso.
2: Fachín,
1: ¿no,
2: arrancó, Fachín arrancó el gobierno, año y medio. Fachín agarró el arrancó con el gobierno un año y medio, Sanguinetti tuvo 6 meses, 7 meses.
1: Podemos armar un título, enojo de primera mañana con Internet Albizu.
2: Pinchó el globo.
1: Nos pinchó el globo. El viernes íbamos a hacer un
2: análisis. Título duro, en la tapa de primera mañana, Albizu nos pinchó el globo.
1: Albizu nos pinchó el globo, el viernes íbamos a hacer un análisis pormenorizado del gobierno y se adelantó y bueno, movió el tablero.
2: Las felicitaciones para Leo.
1: Para Leo, que fue el que tiró el adelanto. Que siga haciendo gimnasio.
2: Y que labura, que siga haciendo gimnasio.
1: Y bueno,
2: las antenas paradas como siempre. Y los oídos, uno destapado y el otro con primera mañana.
1: Y después, bueno, el enfoque se acredita, Roca se acredita. El enfoque se acredita y Juan Colomé,
2: ¿no?
1: Se acreditan de que ellos fueron los que cesaron a Sanguinetti.
2: Vi el informe ayer que me sorprendió. Digo, la brújula, el enfoque.
1: La brújula se acredita.
2: No sé, ¿eh?
1: ¿Se acreditó?
2: No, yo no tengo nada.
1: Te dice que tiene algo que ver la brújula del enfoque del CC Sanguinetti.
2: Y capaz, pero que no. No
1: se acreditan ellos.
2: ¿Trabajan en otra radio?
1: Que dice que ellos visibilizaron, ¿no? Dicen,
2: no, se pregunto, por la duda.
1: Se acreditan el CC
2: Sanguinetti. Se levantan las 11:30 para escuchar la tarjeta.
1: Bien.
2: Sí.
1: Pregunto, todos se acreditan, ¿no? Viste que ahora. No hay un árbol caído,
2: todo en el carro.
1: Todo agarra la motosierra, agarra el hacha y empieza a darle palo.
2: Lo único,
1: ¿no?,
2: que me llama. Julio, con esta nos vamos, y sin ofender a nadie, me llama la atención a veces el teclado, ¿viste? Que el teclado de la computadora.
1: Se olvidan.
2: Y en el apuro, de escribir, a veces se entiende poco, ¿no? Pero está. Cosa que pasa.
1: Tan duro. Está bravo, Oliva.
2: En el apuro.
1: Se enojó, Oliva.
2: No, en el apuro de tirar la primicia. De tener, una cosa es primicia, otra cosa es noticia.
1: Bueno, pero
2: y
1: no,
2: otra cosa es información.
1: No todas veces se gana. Usted tiró el adelanto que Carlos Silo
2: no pasa por ahí. Pero felicito a Leo, felicito a Quinto Elemento, felicito al trabajo en Enfoque. No pasa por ahí.
1: Digo,
2: pero muchachos, con más tranquilidad, a dejar el mate del costado y a escribir con el mayor profesionalismo que se tiene que hacer.
1: ¿Qué está pasando?
2: Porque una cosa que lo leas vos cuando estás escribiendo, otra cosa cuando lo lea la gente cuando levanta el diario.
1: El viernes voy a hacer un repaso.
2: O el portal.
1: Voy a hacer un repaso. Mis informantes me tienen pinchado los informantes.
2: ¿Qué pasó?
1: ¿No? Venimos atrás, ¿no? Oliva tira el adelanto de servicio público, Leo Silva tira el otro adelanto. El pueblo tira al otro adelanto, sí. Quinto elemento. Giovannoni va 3-0 abajo, ¿no? Estoy pinchado, ¿no?
2: Cosa, Julio.
1: No sé qué está pasando. Giovannoni
2: viene bien parado, ¿no? Yo en esta no tengo nada que ver. No, sí, está al revés la canción, ¿no?
1: Giovannoni está perdido 4-0. Algo raro está pasando en esta la vida del señor.
2: Vení, jugá, contame, ¿no?
1: Sí. Me la están copiando.
2: Sí, contame.
1: Los informantes me tienen dormido. Voy a tener que renovar la flota. Sí, no están andando los topos que tengo en diferentes lugares.
2: ¿Qué dijo ayer el diputado de Brun? Voy a cambiar el equipo de comunicación. ¿Algo
1: la última? Lo de la plaza ayer, le digo con mucho respeto a De Bruyne, del papelón no se vuelve.
2: ¿Por qué?
1: Lo de De Bruyne ayer en la plaza Artigas, mire que he visto cosas tragicómicas.
2: Mano a mano con Horacio, plaza Artigas, cerca de la gente. Ahí está, De Bruyne con alguna foto.
1: No me gustó eso. Plaza Artigas, ¿no?
2: Pepe Vinci, asumió como diputado Vinci, ¿no?
1: Qué zoológico había Vinci ayer en la plaza, ¿no?
2: Vinci
1: le digo
2: diputado.
1: Con mucho respeto, ¿no?
2: Lo vi a Bonet, el padre, el papá de José Luis presentado.
1: Lo más...

0: decirle todo.
1: Diputado.
0: Después mi amigo, Ramirito Ferrer, ¿qué estaba haciendo Ramiro ahí? Hay que ampliar la foto.
1: Estaba así, estaba ahí.
0: Ramiro Ferrer, allá está en el fondo, ¿qué está haciendo Ramiro vos? Arranca el programa de todo, ¿puede pasar el viernes? A ver, amplia. ¿Qué está haciendo Ramiro Ferrer ahí?
1: Tal cual.
0: La discolorada.
1: La doctora Florencia Zuparo, Florencia Arriba está ahí.
0: ¿Qué
1: también
0: está haciendo Florencia Arriba ahí?
1: Y bueno, pertenece al sector de Horacio.
0: Te digo la verdad, qué cantidad de... ¿Qué chocolismo? No, increíble.
1: El termo, el mate.
0: Lo salvó a De Bruyne la foto con la hija, pero el resto, todo.
1: Bonet.
0: Le voy a decir con mucho respeto.
1: Ah, Bonet, le queda la biblioteca enfrente, por eso.
0: Si
1: ahí
0: jugaran al truco, marcha, porque muchos cuatro copas a la vuelta. No, vamos a la pausa y volvemos.
1: No.
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5: Es la hora 7:34 minutos.
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2: Bien, señores, continuamos aquí en Primera Mañana, 7:38, la puesta al aire de Julio Núñez. Repasamos. Qué mañana, ¿eh? Repasamos títulos. 21 grados la temperatura para hoy, nublado con sol en esta jornada. Duro titular de Diario del Pueblo en la jornada de hoy, con lo que dice en este caso el que no sirve para afuera. Sanguinetti y Verafachín quedan fuera del gabinete de Albizu. Dura tapa portada de el Diario del Pueblo.
3: Gladiador le ganó a Salto Ruego.
2: 1-0. Ferro, nuevo puntero del campeonato, teniendo en cuenta que el fallo, tras la denuncia del clásico ante Salto Uruguay, bueno, le fue favorable el equipo de Emilio Silva y es el único puntero del campeonato.
3: Bien, lo que dice, estoy sin aire, ojo.
2: Además, en comunicación con Primera Mañana, se excusó Sergio Acuña de hacer declaraciones. Ahora sí. En este caso, el presidente Vamos Alto se excusó de hacer declaraciones, se disculpó. Pero es un tema que no tenía previsto, en todo caso, el tema de Fachini y Sanguinetti.
4: Gladiador Salto Nuevo, Gladiador le ganó a Salto Nuevo 1-0 ayer. 1-0. Aparentemente se fue Novoa, lo va a estar ampliando el Chito y Galarza, sí. Hoy la Tartina van a contar todo si se fue, si no se fue. Eso lo van a ampliar el Chito. Hoy toca los fatales. Hoy hay básquetbol también a través de Todo en Vivo, ¿no?
2: Exactamente.
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4: Y estamos recibiendo invitados,
2: ¿verdad? Hoy tenemos el cierre del mes, la Juventud. Sí, toca los fatales, ¿no, Julio?
4: Sí.
2: Que toquen los fatales.
4: Va a subir al escenario a tocar.
6: Los fatales, atención, gente de Salto, que vamos a estar con los fatales por nuestro show con toda la banda. En la Plaza Artigas, a partir de las 18 horas, el jueves 15, atención, próximo jueves 15, cerrando el mes de la juventud, en la Plaza Artigas, los fatales en vivo. Así que bueno, todos acercarse allí, que vamos a compartir un gran show y estamos también solidarizándonos y ayudando a todas las familias que están padeciendo esto de las inundaciones. Así que bueno, nos vamos a encontrar ahí en la Plaza Artigas el jueves 15 a partir de 18 horas. Vamos a estar con los fatales. Un abrazo para todos y nos vemos ahí. Arriba Salto.
4: Pizza Mussarela, ¿no?
2: Pizza Mussarela.
4: Pizza Mussarela,
2: claro, clásica, 6 de la tarde, ¿no? 6 de la tarde, toda la movida siempre en Plaza Artigas.
4: ¿Y después del baile qué?
2: Pisa Mussarela.
4: No, porque ahora está el after, ¿no? El después del baile, ¿no?
2: Ah, sí, está el after.
4: Ahí lo bizcocho después del baile.
2: Lo bizcocho.
4: Vienen llegando.
2: ¿Qué gente, mañana, por Dios?
4: Guardavidas Afrales, deje de tirar bomba, Oliva. La verdad.
2: A ustedes les llueve mensaje a todos lados. A mí me llueve mensaje a otro lado también, ¿eh?
4: Cuando arrancamos Guarda. Primera mañana me dijeron, no, mirá, viene Oliva.
2: Misa no,
4: conductor, viene bien. No, se juntaba con Cholina en el canal, hicieron un programa célebre. Todo te va a sumar, Martín. Va a
2: gran
4: tener
2: abrazo
4: un año,
2: a mi amigo Juan Carlos.
4: Un año tranquilo va a tener. Y lo que, desde que me junté con Oliva, no han parado de tirar bomba, se incendia la mañana y estoy en una etapa de la vida que no me gusta.
2: A mí me saludas a todo el mundo.
4: Que
2: ahora
4: le voy a decir,
2: me miras de costado, ¿no? Y cruzas para la vereda.
4: Le voy a decir, no me gusta el chumerío, no me gusta los puteríos, no me gustan los conflictos, quiero tener una vida tranquilo, pasé los 50 años, tengo una etapa de mi vida
2: del otro lado,
4: que quiero onda de amor y paz y usted me trae problemas, me está trayendo revuelo y arrancó
2: por si fuera poco.
4: Y por si fuera poco, presentamos a los guardavidas Afrales que tienen la palabra.
2: Buen día.
4: Guardavidas Afrales, ¿cómo es su nombre? Buen día.
7: Buenos días, mi nombre es Germán Fagundes, integro los guardavidas Afrales de Salto. Y bueno,
4: de la intendencia, ¿no?
7: De la intendencia. De
2: ¿Y
7: Salto,
2: lo acompañan?
7: Y me acompañan.
4: Vayan presentándose, ¿cómo es tu nombre?
8: Hola, buenos días. ¿Qué tal? A todos los radioescuchas de Salto. Yo soy Juan Raúl Araújo. Guardavidas Zafral también.
2: Bien.
4: Conocido como el bombón. Le dice Araujo, ¿quién es Araujo?
2: El bombón asesino.
4: Al que lo ve, el bombón. Musculoso, un tipo toda la vida en la piscina.
2: Compañero.
9: Una eminencia. Buenos días. Yo me llamo Pablo Ruiz, también guardavidas Zafral, hace 9 años más o menos.
4: 9 años. Temporadas. Sí, vos.
2: ¿Y acá?
8: Buenos días, yo soy William Gali y ya tengo unos 20 añitos más o menos.
2: 20 años.
8: 20 años de guardavidas Zafral.
2: ¿Bombón? ¿Cuánto?
4: 26 años.
2: Ah, lo lleva lejos.
4: ¿Saben la pregunta bovina de la mañana? ¿Saben nadar?
8: nos defendemos bastante
4: bien. ¿En qué andan los guardavías Zafrales? Porque vimos un cartel que tiramos el otro día que estaban en conflicto los guardavías Zafrales de Intendencia. Zafrales. Había lío.
2: Bien. ¿Lo tenés ahí, Julio? A ver Zafrales qué dice.
4: Con mayúscula le ponemos, si no fea. Sí. ¿Qué va?
7: Primero que nada, gracias por el espacio. Se agradece que hayan dado difusión al comunicado. Lamentablemente,
4: ¿qué pasó?
7: Nos encontramos en conflicto porque, una vez más, el gobierno de turno, en este caso liderado por el director de deportes García de la Rosa, ha hecho caso omiso a las recomendaciones y después de múltiples reuniones desde el invierno, es más, les puedo decir, desde el año pasado, que le veníamos diciendo que había muchas falencias, que había mucho, que dejaba mucho que desear su gestión, con referencia a los guardavías Zafrales, tanto en piscinas barriales, en playas, con falta de recursos humanos y condiciones laborales, y nos decían que era su primer año, que le diéramos...
4: Él pedía
7: que era su primer año, que para el año que viene seguramente esto iba a ser mejor. Lamentablemente, después de varias reuniones que hemos tenido de diversos compañeros con autoridades de deportes, nos encontramos una vez más, ya hoy estamos a
4: 15 de octubre,
7: no hemos tenido ninguna respuesta, no ha salido el llamado para los guardavías Zafrales y eso es enormemente preocupante.
2: ¿Hace cuánto que vienen con esto?
7: Porque nosotros venimos ya desde hace años, no es la primera administración, o sea, sí. Acá nosotros los guardavías Zafrales tenemos algo muy importante, que es, primero, no hacemos política porque nosotros entramos por concurso, o sea, damos muchas pruebas teóricas, prácticas, trabajamos 3 meses, Zafrales, se termina el año y a otra cosa más.
4: Ahora, ¿cuándo tendría que haber hecho llamado?
7: El llamado tendría que haber salido en septiembre, en octubre tendríamos que estar nadando, o sea, ya teníamos que hacer 15 días de estar nadando, porque el entrenamiento consta en un entrenamiento de 2 meses, porque el guardavida, que ya de paso explicamos para la gente, hay muchos que saben, otros que no, tiene que ser una persona que está preparada física, mental, psicológicamente, para actuar, prevenir y, en caso de poder, socorrer. Y en este caso, usted se imagina que si no nos preparamos, no nos entrenamos, después tenemos las criaturas en las piscinas barriales, tenemos gente en la playa del lago, porque la gente hoy en día dice, sí, pero el río está crecido. Pero nosotros le queremos explicar a la gente que no existe solo un espejo del agua y una playa habilitada. Cuando el río está crecido, el parque del lago lleva a miles de personas, porque mantiene la cuota y allí habilitamos hasta 3 playas. Entonces, cada vez que uno de nosotros va a un rescate, corre en riesgo la vida de la víctima y la del propio.
4: Ustedes dicen que el llamado se tenía que haber hecho en septiembre, en octubre tenía que haber estado entrenando. Estamos a 15 de octubre, no se hizo llamado y no están entrenando lo que están denunciando.
7: Exactamente.
4: ¿Por qué no se hizo llamado y por qué no están entrenando?
7: Exacto.
4: ¿A quién le carga la responsabilidad?
7: Y nosotros directamente le cargamos la responsabilidad, obviamente, es al director de deportes, que es quien está al cargo y es la cara visible. Nosotros pertenecemos a deportes. Entonces, nosotros, lamentablemente, yo te escuchaba en un programa ayer, para que veas que te escucho y miro el programa.
4: Al equipo,
7: exacto. Y escuchaba que le gusta hablar mucho, le gusta aparecer mucho en la foto, pero en realidad presencialmente lo hemos visto muy poco. Por ejemplo, el año pasado no recorría piscinas, no recorría las playas, pero sí se dedicaba a controlar mucho, y cuando uno le increpaba con fundamentos, con respeto, él respondía de muy mala manera, agresivo.
2: Por ejemplo,
7: me tocó un caso personal lamentable que lo llevé a la órbita. Obviamente hice una denuncia porque en un momento nosotros estábamos trabajando al rayo del sol en condiciones lamentables.
2: ¿Fuiste a fiscalía?
7: Fui a la policía y le hice una denuncia policial porque lamentablemente terminé en un centro de emergencia.
4: ¿Sí?
7: Con la presión por... Imaginate, 190 de presión, llegué, me atendieron en la emergencia, me derivaron.
4: ¿Por qué motivo?
7: Por el motivo de las amenazas que recibí de parte de García Rosa, porque en el momento que le fui a reclamar de que necesitábamos, que ya estábamos a más de la mitad de la temporada y, por ejemplo, las piscinas barriales no tenían botiquines para atender a los niños, los mangrullos carecían de sombra, de seguridad, les habíamos pedido un prevencionista laboral que vaya a chequear porque estaban para caer los mangrullos. Y lo único que se dignó decir era que nosotros éramos unos simples empleados, que él era el jefe y que había que hacer lo que él decía.
2: Pará, pero...
7: Yo.
2: ¿De verdad te dijo eso?
7: Por supuesto que me lo dijo. Yo soy una persona que no miento, que tengo 20 años de trayectoria y hay una denuncia en la policía, hay un descargo mío en mis redes sociales. La pasé muy mal, no es fácil, y muchos compañeros y muchas personas dentro de la intendencia me salieron a decir que no era el único caso, que había más gente del sector de deporte que había sufrido acoso y hostigamiento por parte del director.
2: En esta administración.
7: En esta administración. Y saben lo que yo hago, la salvedad, que lamentablemente él representa, pero nosotros sabemos que nosotros, cuando la esperanza que teníamos era un cambio para bien, para que nos dieran una oportunidad, una nueva oportunidad a cargo de Carlos Albizu, para llegar a generar una brigada de guardavidas, que tengamos una fecha de inicio y de final en la temporada, nos hicimos muchas ilusiones y lamentablemente él, que representa al gobierno, o sea, nunca tuvimos una charla con Carlos Albizu, lo dejó muy mal parado. Y nosotros, cuando fuimos a hacer un reclamo, dijimos: acá la culpa no es de la jerarquía máxima, acá la culpa la tiene que tener alguien que está a la cabeza de un sector.
2: Ahora,
7: que
2: pero estás hablando de una denuncia policial, digo, porque
7: sí, por supuesto.
2: No es de todos los días que no, un director que... de una intendencia tenga una denuncia policial.
4: No, por maltrato.
2: Por parte de los funcionarios.
7: Maltrato y amenaza.
2: Eso es lo que me llama la atención.
4: O sea, ahora, Fagundes, mirando para adelante, no digo sí. que tenga gravedad o no lo que pasó, que bueno, un hecho grave lo que ustedes denuncian.
7: Sí.
4: Ustedes dicen que en septiembre tenían que haber estado el llamado, que en octubre tenía que haber estado entrenando, estamos a 15 de octubre, no está llamado y no están entrenando. ¿Qué respuesta se da por parte de la Dirección de Deporte de la Intendencia? ¿Qué es lo que le están diciendo?
7: ¿Sabe lo que nos dicen? Es lo más fácil, que ellos han hecho la gestión, que ahora depende de otro sector. Sin embargo, los compañeros fueron a Recursos Humanos, fueron a otras áreas correspondientes.
4: Recursos Humanos está el doctor Gabriel. Recursos Humanos está el doctor Gabriel Rodríguez, ¿no?
7: Bueno, yo no tuve el agrado de hablar. Sí, puedo hablar sí, muy bien de una sí. persona que fue Alejandro Seco, uh-huh. que el año pasado tuvimos una reunión con él. Y la verdad que me saco el sombrero, un hombre de palabra.
4: Seco, sí.
7: Seco, nos recibió, nos atendió educadamente, nos escuchó y nos solucionó los temas que habíamos brindado.
4: Alejandro Seco, sí.
7: Alejandro Seco, yo me saco el sombrero y es una pena que ya no contemos, pero merecida jubilación que tiene. No he tenido el agrado, sí sé que unos compañeros han ido a charlar sí. con esta nueva autoridad.
4: Ustedes lo que dicen que no es un tema político, no es que estén atados al gobierno de Lima, ni al sindicato, esto es un tema de gestión.
7: Eso usted lo puede... Nosotros resistimos archivos, por suerte. Hemos tenido conflicto en el periodo de Andrés Lima. También hemos sido atendidos con respeto por Chirif en su tiempo, cuando estaba. Nos recibían, nos escuchaban e intentaban solucionar. En este caso, por parte de García Rosa... se trata de ningunear la función del guardavida, desprestigiar la función. Y nosotros queremos decirle a la población que es importantísimo. Nosotros venimos de muchos años con logros y conquistas trabajando 2 meses. Trabajamos 2 meses de entrenamiento muy duro, 4 horas por día. Imagínense, pues tenemos una preparación uh-huh. teórica, práctica, física muy
4: no
7: alta.
4: No es tanto la piscina, Fagundes, sino cuando se tiran en el lago, cuando se tira al río Uruguay.
2: Pronto para tirarse al agua. Claro, la
4: abierto.
2: Preparación.
4: Claro, no, la piscina tiene, yo qué sí, sé, nada 5 metros por un lado al otro, tenés piso y tenés,
7: claro, pero
4: tenés costado, pero el río no. El río no tiene baranda.
7: La piscina es importantísima también. ¿Saben por qué? Porque nosotros tenés que estar capacitado en tema de reanimación, en tema de protocolo, uh-huh. en tema de atender a niños. Nosotros no trabajamos con
4: Fagundes, ¿cuántos son los porque acá vinieron 4, ¿cuántos son los guardavidas Afrali?
7: Y en este momento nosotros somos 60 guardavidas.
4: 60 guardavidas.
7: Exactamente.
2: Es mucho.
7: Estamos representando a los compañeros.
4: No
7: obviamente.
4: La tenía que eran tantos, ¿no?
7: Sí,
4: la verdad
7: sí,
4: que me, lo que es el microclima, uno se pierde a veces, ¿no?
2: Pero la plaza gente. Martín, contar la piscina, la
4: 60
2: plaza.
4: Guardavidas,
7: 7 piscinas barriales en Salto.
2: ¿Cuántas por piscina?
7: Una
2: ¿cuántos?
7: Piscina, en teoría como mínimo debe haber 3 guardavidas.
4: Pasa que hay varios turnos,
2: claro, por eso.
7: Entonces, después tenemos Playa del Lago. En este caso, obviamente, y es entendible, e igual peligroso, el río crecido no se habilita Playa Las Cabas ni Playa uh-huh. de Salto Chico. Pero eso no quiere decir que el guardavida, por ejemplo, le pongo un caso. Hace 2 años no se había habilitado en el gobierno de Lima un puesto. Y por suerte, creo que todos lo hemos visto, en ese puesto que nosotros pedimos que era un error, se estaba ahogando una persona y un compañero que estaba en su día libre lo rescató, que fue muy conocido el caso de los guardavidas afrales, y salvó una vida. Entonces, ¿qué es lo que queremos reafirmar a la población? La importancia que el guardavida entrene y también el tema del cansancio de muchos años de venir pidiendo respeto por nuestra función, dignidad, y que nosotros lo que pedimos a esta administración, y que si quiere este director de deporte nos vuelva a recibir y nos escuche.
2: ¿Cuándo fue la última vez que hablaba con él?
7: Y la última vez que el director nos atendió, no sé, los compañeros podrán decir.
4: A ver, lo tenemos a Bombón por ahí. ¿Dónde está el
2: ahí.
4: Micro? Por acá. Cuando le digo Bombón, lo conozco el boxeo toda la vida.
7: Sí,
4: el amigo.
7: Una eminencia.
10: Todo bien, Martín.
8: No, nosotros hemos tenido así reunión con el director, pero siempre la respuesta que ya está todo pronto, que por ejemplo, el decir que el llamado sale el viernes, me dijeron a mí. Y yo dije, está, excelente. Pasé el comunicado a la barra, que el viernes, pero te estoy hablando hace como...
2: Por eso, ¿qué viernes fue?
3: Dos semanas atrás,
8: o sí, mínimo. Sí, sí. Y yo largué el comunicado a la barra, que salía el llamado, y nada. Bueno, fuimos a deporte y nos dijeron que estaba todo hecho, que era cosa de la intendencia. Fuimos a la intendencia, hablamos en recursos humanos, y allá nos dijeron, el mismo director nos dijo a los dos compañeros y a mí, que no, que tenían que afinar el llamado y que el llamado iba a salir el mes que viene. El mes que viene sale el llamado.
4: ¿Cuándo sería? ¿El mes que viene? ¿Noviembre?
7: El mes que viene, noviembre. O sea, sí. Estamos hablando que nosotros vamos a llegar a entrar con suerte 20 días, porque sí. Sin contar los domingos, más algún día que llueve, que tenés que hacer teórico y práctico.
10: Contando de que el llamado tiene que estar colgado.
2: Vení más acá.
4: Habla ahí el micrófono inalámbrico ahí.
11: Sí, sí, contando que el llamado tiene que estar colgado en internet cierta cantidad de días. No recuerdo si son 15 días o 10 días que tiene que estar colgado.
4: ¿El mejor panorama que arranquen a trabajar el 10 de noviembre?
7: No, en realidad...
2: Es una preparación contra reloj.
7: Por la preparación, ¿no? Ni
4: claro, a prepararse, digo.
7: A prepararse, y también lo importante es saber que nosotros estamos dentro del presupuesto de la intendencia, o sea, con 2 meses de entrenamiento, o sea, ese dinero...
4: Está ahí.
7: Queremos saber a dónde va. El dinero de los guardavidas.
4: Claro, usted lo que dice que está dentro del presupuesto municipal.
7: Exactamente.
4: Está la preparación de guardavidas.
7: Está la preparación,
4: no, un tema
7: está
4: de
7: la temporada.
4: De falta de gestión de la intendencia que diga, no, mirá, no le vamos a habilitar una partida para esto. La plata estaría ahí.
7: Acá la plata está, acá lo que no hay es voluntad. Acá nosotros tenemos, hay gente muy preparada dentro de deportes, que por ejemplo puedo decir que tuve el agrado de tener una reunión con Piñeiro y con este muchacho
4: Matías Piñeiro
7: y con el otro muchacho que profesor. Es el profesor
4: Rivero.
7: Y ellos escucharon muy bien, y el año pasado le dijimos que entendíamos que era su primera.
2: ¿Sabes lo que pasa con Rivero? ¿Sabes lo que pasa con Rivero y Piñeiro? Uh-huh. Son profe.
7: Claro, y digo, no. Matías Piñeiro es guardavida, fue guardavida Zafrán.
2: No, lo que te digo que es, saben de él lo que hay que hacer en esta.
7: Exacto.
4: ¿Con Piñeiro y con Rivero cómo están?
7: Bueno, y con Piñeiro y con Rivero, el año pasado tuvimos una charla importante, personalmente la tuve también. ¿Y? Entendíamos el tema y nos dijeron, sabemos cómo es, le comentamos porque también hicimos una asociación de guardavidas que se llama ¿sí? AGUA, Asociación de Guardavidas Salteños, el cual nuclea a los guardavidas zafrales, y le dijimos que necesitábamos lo mejor para todo, que no queríamos conflicto. Que no queríamos,
4: no quería lío.
7: No queremos lío. Nosotros lo que queremos es lo que nos corresponde. Entrenar, trabajar, y sabemos que cuando finaliza el contrato cada uno se va, porque cada uno hace una changa acá. Cada uno labura en otro lado acá. Pero, por ejemplo, se dan cuenta...
4: El término lo dice, es Zafral.
7: Guardavidas
4: Zafral.
7: Ustedes saben
4: que es Zafral.
7: Nosotros sabemos que tenemos una fecha de inicio y una fecha de final, pero exigimos siempre condiciones laborales y respeto por la profesión. Entonces creo que ahora es una tomada de pelo y no queremos envolver a todo el gobierno. No queremos hablar de decir, acá a Luis uno está fallando, acá este gobierno está fallando. No, acá queremos responsabilizar que en este momento tiene que dar la cara, y es el director de deportes, a decir qué pasó, que todavía estamos a 15 y no nos han llamado.
4: Pregunto, ¿para entrenar necesitan un llamado, lo primero? ¿Necesitan que el llamado cumpla una cierta cantidad de días por un tema legal?
7: Correcto.
4: ¿Necesitan que los tomen? ¿Necesitan empezar a entrenar, ¿verdad?
7: Muchas.
4: Ahora, para entrenar se necesita...
2: Condiciones.
4: Una piscina, ¿verdad?
7: Sí, tenemos 7 en salto.
4: 7 piscinas en salto. Exacto. Pregunto yo, y lo digo desde el desconocimiento. ¿Cómo está la piscina de Larral, de Barrio Artiga, Palomar, Saladero, Ceibal,
2: Cerro,
4: Salto Nuevo,
2: Cerro.
4: Y Cerro? ¿Cómo están las 7 piscinas?
7: Esas son una de las muchas preguntas que le hacemos.
4: ¿Cómo están?
7: Sabemos que hay mucha gente en deporte que se debería encargar durante el año de preparar para que cuando comience la termona, el mantenimiento,
2: claro.
7: Pero lamentablemente ha pasado, y como lo digo, muchos años de que comenzamos y a veces hay 3 piscinas menos. Entonces, en este caso, creemos que, por lo general, siempre se entrena en una piscina. Una piscina siempre hay para el entrenamiento de los guardavidas.
4: ¿Habría, Fagunte, una piscina habilitada?
7: Sí,
4: ya?
7: Por supuesto.
4: ¿Hay,
7: que sí.
4: ¿Hay
7: por
4: una
7: supuesto
4: pronta?
7: Que sí, tenemos piscinas prontas. Eso no es excusa. O sea, acá se entrena en piscina y nosotros damos pruebas de escritas.
4: Te pregunto por desconocimiento. El tema del agua fría en la piscina a esta altura de...
7: Sí, por supuesto. Nosotros estamos
4: ¿entrenan agua fría igual?
7: Lógicamente entrenamos...
4: ¿A las 8 de la mañana con agua fría?
7: Exacto. 8 de la mañana y 2 de la tarde tenemos doble turno.
4: ¿Doble turno de entrenamiento?
7: Exactamente, porque... hablando, como los compañeros sí lo saben, es una función que requiere alto rendimiento.
4: A ver, le pregunto, ¿cuánto hacen por día de pasada de piscina? ¿Cuánto hacen los días que entrenan?
2: Arriba.
4: Arribate por radio.
2: Arriba el micrófono.
4: Ahí, arriba ahí.
9: Y en los entrenamientos nadaremos unos 1000 metros, 1500 metros.
4: Piscina 25 son 40 piscinas.
7: No, pero aparte, 1000 metros es un precalentamiento.
9: Hay días más, días menos.
4: A ver, Gali.
11: El año pasado yo recuerdo que hacíamos arriba de 1500 solo en el primer turno.
7: Exacto.
4: ¿Quién lo entrena?
11: Solo en el primer turno.
7: Nosotros tenemos entrenamiento a cargo de Javier Ferrari.
2: Sí.
4: Ferrari, un tipo que sabe natación.
2: Sí, que tiene un equipo de natación de la Casa de Deportes.
4: ¿Qué dice Ferrari el tiempo de preparación?
7: Sí, bueno, pero Ferrari lamentablemente ha estado como buen funcionario, se ha estatado. Y depende pura y exclusivamente del director de
4: deportes. No depende de él.
7: O sea, no,
2: a mí lo que me
7: no
2: llama
7: tiene
2: la atención es que teniendo en Casa de los Deportes, en este caso, dos profes, como el profe Piñeiro y el profe Rivero, uh-huh, en este caso, quien está a cargo del área de deporte no lo haya escuchado.
7: No, nosotros...
2: Porque es una referencia importante.
7: Exactamente.
2: Ni hablar. Y aparte, colega de alguna manera, ustedes
7: repito,
2: también.
7: Repito.
2: La tienen súper clara.
7: Cuando nosotros ya éramos guardavidas, Matías Piñeiro fue guardavidas Zafral. Claro.
4: Usted dice que sabe cómo el tema.
7: Sabe cómo el tema. Es guardavidas Zafral. Es guardavía profesional porque se recibió ICEF, o sea, nadie duda de la capacidad que tiene y estoy seguro que lo asesora. Acá sabemos que hay falta de voluntad, falta de compromiso y nosotros no
4: queremos... ¿Le va a apuntar directamente? ¿Usted apuesta directamente al director?
7: Pero directamente porque es el que está a cargo. O
2: ¿y
7: sea,
2: es un tema que solo pasa con ustedes? ¿Que solo pasa con ustedes o pasa con otras personas dentro de la Casa de Deportes?
7: Y yo le diré que cuando yo tuve el problema personal, que eso me hago cargo, que fue personal,
4: sí,
7: cuando yo lo hice público, mucha gente que trabajaba para deporte me dijo, mira, yo tengo el mismo tema, no lo hice personal, pero si te tengo que salir de testigo en lo que sea, a mí me pasó un caso igual y yo opté por retirarme.
2: O sea que hay
7: retirarme
2: gente que le pasó lo mismo
7: que ha sufrido hostigamiento por parte del director, amenazas, elevada de tono. Por ejemplo, a mí me dijo, vos ya vas a ver lo que te va a pasar, no sabés con quién te metiste. O sea, como si fuera un capo de la mafia.
2: O sea, te amenazó.
7: Amenazando a una persona que en ningún momento... Yo he pasado por todos los gobiernos.
2: Bueno, esto es grave, ¿no?
7: He hablado con todos los directores y yo siempre me saco el sombrero con el director o el jerarca que escucha, que respeta, porque yo no es
4: falta. Fagunde, te pregunto, y ustedes son guardavidas Zafrales, ¿forman parte del sindicato Adión? ¿Cómo están con Adión? ¿No están? ¿Forman? ¿No forman?
7: Bien, te contesto porque es bien fácil. Nosotros no somos funcionarios. Para ser socio de Adión, tú tienes que ser funcionario activo. Nosotros, como somos Zafrales, terminamos. Cuando termina la temporada, pasamos a ser desempleados.
4: Ahora, yo te escucho, Fagunde, ¿usted la tiene clara que es un contrato a término, de que no es un reclamo de estabilidad laboral anual? Lo que están reclamando es que se cumpla con lo presupuestado, que está dentro del presupuesto.
7: Exacto.
4: Están pidiendo lo que está dentro del presupuesto.
7: No, pero aparte es algo bien simple que se lo hemos pedido y le hemos enviado un proyecto, le armamos nosotros un proyecto y enviado por los compañeros de fecha de inicio de entrenamiento, de fecha de cierre de temporada, pero en invierno. ¿Me explico? Ya nos venimos moviendo en invierno,
4: sí,
7: entonces
4: con
7: no
4: tiempo
7: pueden salir a decir... Esto nos agarró de sorpresa. Y ya no es el primer año, ya vamos para el segundo año. Entonces, cuando la gente a veces se preocupa, nosotros le decimos a la gente, usted deja su hijo a cargo en una piscina barrial, vuelvo a insistir con las piscinas, son fundamentales, porque va la gente más humilde.
4: Y te voy a explicar algo, Fagunde. En un momento que lo decíamos con Marcelo hace unos días atrás, hoy el río como está, el resguardo de los gurises va a ser las piscinas de barrio, ¿no?
7: No solo
4: porque el río no vamos a tener río, aparentemente no vamos a tener río y el lago va a estar que explota, porque el lago crecido va a estar desbordado también, no va a haber playa.
2: Y las piscinas van a estar a full.
4: Y las piscinas barriales van a ser el escape o la contención, ¿no?
2: Ya lo son y ahora mucho más.
4: Las termas y las piscinas barriales van a ser la contención. Sí, tiramos una idea de abrir las piscinas barriales los fines de semana, se abre los domingos.
7: Siempre, ¿no?
4: domingo tarde.
7: Se abre sí, la piscina. Se abre
4: o ampliar el horario, ampliar habíamos tirado, horario, que se le busque la vuelta porque va a ser el desagote de los gurises.
7: No solo, lo bueno de las piscinas barriales, que no son solo niños, va gente adulta.
4: Fagunte, pregunto, el diálogo con García Rosa, ¿puede volver a asistir? Si lo llama hoy.
7: Nosotros,
4: si vamos a resetear y vamos a arrancar de cero.
7: Nosotros siempre estamos dispuestos al diálogo. Nosotros vamos a ir al diálogo 1, 2 y 10 veces. Lo que no nos gusta es que nos tomen el pelo, nos falten al respeto y nos amenacen. Entonces, en ese caso, cuando hay diálogo, se llega a buen puerto. En una negociación colectiva, uno puede lograr, y es lo que a nosotros esperamos. Como yo les explicaba hace un rato, nosotros estamos seguros que Albizu no sabe ni la cuarta parte de esto, ¿tá? Y mucha gente más. Pero queremos que cuando nos reciban nos traten con respeto, porque nosotros no le faltamos el respeto.
4: Para arrancar respetando.
7: Arrancar respetando, valorando la profesión del guardavidas y sabiendo que hay miles de ciudadanos salteños que disfrutan de algo que es gratis, como las piscinas barriales, que por suerte es gratis. Es más, en un momento yo le dije que tuvieron el orgullo de ser en el tiempo de los blancos con Minuti, que creó las piscinas barriales, que fue un precursor, y que ahora tenían la oportunidad de generar una brigada de guardavidas que no se ha generado nunca en Salto. Por ejemplo, San José, Maldonado, Rocha, Montevideo, todos tienen brigadas.
4: Me dicen por acá que en Termas de Aymar están también, en la parte del río.
7: Aymar y en Termas de Termas de Aymar, Termas de Arapey, Termas de Aymar. Y te hago una corrección. El lago, una corrección para bien, tiene 3 playas, y por más que acá el río esté en 12 metros, el lago, la máxima cuota que llega, puede llegar a 36 metros. Habilita.
4: Siempre va a haber una.
7: Siempre va a haber. Hay 3 playas en el lago. Ocupamos hasta 10 puestos. Ya hay de anteriores gestiones. Sí.
4: Claro, va a haber que abrir los ganchos, la gente va a disparar para el agua.
7: No, claro. Sí. La gente va a ir al lago.
4: La gente va a querer lago, va a querer playa, va a querer
7: lamentablemente
4: terma.
7: Lamentablemente, y con dolor en el corazón, la última muerte que hubo, obviamente fue fuera de temporada, fue la muchacha esta que murió hace poco.
4: Que se dio vuelta.
7: Lamentablemente, ustedes no saben la cantidad de gente que va a hacer actividades náuticas, que va a aprovechar
2: verdad,
7: de la playa.
2: Es verdad.
7: Mucha gente.
2: Ahora, Fagón, con esta gravedad del tema, ¿no lo trataron de alguna manera tener una reunión con el Albizu?
7: Nosotros
2: porque es muy grave lo que estás contando.
7: Compañero, han ido a solicitar. ¿Saben qué pasa? Que yo separo lo personal de lo grupal. Entonces, en el tema, como fue personal conmigo, yo hice lo que correspondía, que era hacer una denuncia policial de inmediata por la amenaza, pero no quise incluir
4: a todo el grupo.
7: Exacto. Porque yo lo que acá vengo a representar es al grupo y
4: a querer destrabar la situación.
7: Destrabar la situación.
4: Priorizar lo colectivo sobre lo personal.
7: Siempre, siempre.
4: Eso es lo que decís, Fabio.
7: Exactamente.
4: Bueno, agradecerle, ojalá que
2: ahora,
4: se destrabe.
2: ¿Por qué el director en este caso le decía, bueno, el viernes está pronto, el viernes sale el llamado, la semana que viene sale el llamado?
7: Y yo, si lo dijera así, me llamarían mentiroso. Imagínese que una autoridad le diga a usted, el viernes sale el llamado, y que usted le pase a todo el grupo, como nos pasó Juan Raúl Araújo con 27 años de experiencia, diciéndonos, el viernes sale el llamado, y después le empezaron a comentar los compañeros, pero no te dijo de qué viernes ni de qué año. Esa era la respuesta, lamentablemente.
2: Así,
7: ¿saben qué pasa? Hay 60 familias.
12: Sí, sí, totalmente fue así, como lo dice Germán. Ahora, como vos preguntaste si nosotros tuvimos alguna reunión
2: con el intendente.
12: Nosotros fuimos a pedir para hablar con él, el mismo día que tuvimos reunión con Recursos Humanos, que ahí donde nos dieron la noticia que se empezaba el mes que viene. Y ahí mismo, en ese mismo momento que salimos de esa reunión, nos decidimos ir a Casa de Gobierno para ver si lo encontrábamos al señor intendente. Y nos manifiestan que no, que estaba el secretario. Y si el secretario, lo mismo.
4: ¿Y a Walter Teixeira? ¿Con Walter?
2: ¿Lo recibió?
12: ¿Nos recibió? Sí.
4: ¿Y qué le dijo Walter? ¿Que está ahí el tema?
12: No, nos dijo que el tema principal es la plata. Que no hay plata, que no.
2: ¿Esto hace cuándo fue?
7: Y decir que no hay plata cuando hay un fideicomiso bastante grande de unos cuantos millones, nosotros
4: lo que dicen está dentro del presupuesto.
7: Está dentro del presupuesto.
4: Bombón, bueno, nosotros le agradecemos, vamos a estar en contacto, vamos a hacer contacto con la gente del gobierno para ver qué respuesta tiene con respecto a este tema y tratar de que se solucione el tema. Se viene el verano y ustedes necesitan prepararse, es lo que están diciendo.
7: Exactamente.
4: Que no es que pronto listo ya, ustedes necesitan un tiempo de pretemporada y de preparación.
7: Esto no
4: es lo que están anunciando.
7: Exactamente.
4: Que no es un capricho, sino que es un protocolo que se tiene que cumplir.
7: Tenemos fundamentos de sobra. Desde ya les decimos, les agradecemos este espacio. Es muy importante que la población
4: difundir.
7: Difunda, que se entere, que porque mucha gente a veces opina desde la ignorancia y es importante salir a aclarar estos temas.
4: Bien.
2: Lo que me llama la atención es que hay denuncia policial en el medio.
4: Lo quieren en Daimán usted, Bombón. La barra de Daimán le manda un saludo. Curioso,
12: ¿eh? Ah, bueno, Ana bueno, muchas toda la barra. Gracias a la gente esa.
4: Bueno, Abel, Navarra ya. Abel, Teco, bueno, es Navarra ahí, mamita querida, ¿no?
12: Está impecable, un saludo para sí. Ella también.
7: Sí, sí. Saludos sí. Para la barra, siempre
12: toda
7: saludo.
12: La barra de la
4: Le pregunto, ¿Bombón está bien la piscina de Daimán usted?
12: No, no, no, no. Usa flotadores.
4: ¿Usa flotadores? ¿Qué dice Julio?
2: Julio, ¿qué pasa?
4: ¿Qué se ríe, Núñez? Pero que, no sé, que se ríe.
7: No, no,
4: ¿qué,
7: no,
4: qué,
7: no,
4: ¿qué le causa gracia?
7: Tenemos.
4: ¿Cuál es la piscina nueva? La que tiene los jueguitos. Gracias, Bombón. Un abrazo, a la barra.
2: Gracias, muy amable. Muchas gracias, Mauricio.
4: Breve pausa y ya volvemos.

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2: Es la hora 8 minutos.
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21: Hola, acá una fata de los fatales. 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Arriba Salto.

0: qué lindo, ¿no? Qué lindo.
1: Vamos a llevarlo a Giovannoni para que toque hoy con los fatales, ¿no?
0: Qué tranquilamente,
1: ¿no? Haciendo madera.
0: Qué lindo, qué lindo.
1: Lindo, hoy 18 horas, ¿eh?
0: Lo que debe ser una sobremesa con el Fata Delgado y Tabarra, ¿no? Mamita querida.
1: Tiene más historia que, ¿sabes qué, no?
0: Una sobremesa.
1: ¿Eh? Mamita querida.
0: ¿Qué antología puede llegar a ser?
1: Hoy va a estar.
0: ¿Cómo estamos con Lucía Molinari, la directora de juventud
1: bien.
0: Del departamento de Salto? ¿Hay posibilidad de hablar con ella, Oliva?
1: Hay que llamarla.
0: ¿Usted tiene el vínculo?
1: Hoy va a tener mucha actividad.
0: Cierre
1: el área
0: de juventud. Entrada gratis, arranca
1: cerrando
0: temprano la joda.
1: ¿No?
0: La fiesta, perdón.
1: Bueno,
0: la
1: está, bien, la hay que divertirse. Hay que divertirse, está bien.
0: La sacó el estadio, dice, qué atrevido Giovannoni, ¿cómo le va a decir al bombón que no va a pie en la piscina?
1: Sí, sí. Viste la mano, aparte viste la mano boxeador, ¿no?
0: La mano
1: tenía,
0: pesa 300 kilos.
1: 300 kilos, una mano que sabe que no, te pone una mano esa, no te cuenta para la otra.
0: Mamita, querida.
1: ¿Qué pasó? ¿Está laburando? Y bien, sí, 18 horas, 18 horas arranca la actividad. Bien. Todo se va a comenzar a armar mucho antes, ¿no? Sí, el escenario.
0: A las 6 arranca, va a ser temprano.
1: El fiesta audio, familiar. Fiesta familiar. Se va a llenar seguramente la plaza. Y como merece, además, un cierre en el mes de la juventud.
0: Bien, se acreditan todo. Bueno, el título de la jornada, bueno, los cambios en el gobierno departamental.
1: Sí.
0: Habló Leonardo Silva, hablaron prácticamente todos. De los que llegan.
1: Se excusó a hablar el mayor Sergio Acuña.
0: Rochón va a ser aparentemente el director del área de.
1: Transitorio.
0: De turismo.
1: Turismo.
0: Y. Tolosa, Carolina Tolosa va a ser
1: Dirección General de Inversiones y Planificación, en este caso para la ingeniera Carolina Tolosa, y Leo Rollón al área de turismo. ¿Eh?
0: Bien.
1: ¿Qué pasó ahí?
0: Sí, pero ya pasamos eso.
1: Sí. Ya, sí, sí. A ver, hay uno que llega todavía.
0: Recién le digo algo, Oliva. ¿Cómo se acreditan todo? Inicia esto, inicia el otro. Ahí está cabeza mía.
1: A ver, vamos, Julio, vamos a batirnos el parche.
0: ¿Qué dice usted, Oliva?
1: Hace 4 meses que venimos hablando del tema, ¿no? Tampoco digo. Vamos arriba, ¿no?
0: ¿De quién es la primicia, por así decirlo?
1: Nosotros trabajamos.
0: Lo del enfoque y la brújula, Juan Carlos Gómez, su amigo, se acreditan que ellos cesaron al director de turismo, bueno, se la acreditan ellos.
1: Allá ellos, me parece.
0: Dice que tuvieron que llegar a eso para taparlo de turismo.
1: Sí.
0: Se la acredita.
1: Menos mal, nosotros cuando arrancamos el 13, ¿no?
0: Sí.
1: 13 de marzo.
0: Bien, se la acredita ahí. Después se lo acredita se la acredita sí. Quinto Elemento, se la acredita
1: pero
0: Roca, se
1: bien.
0: La acredita Furtado, se la acredita esto.
1: ¿Está todo bien, Julio? Como dice un amigo, ¿está todo bien? ¿Eh? Hasta ahí nomás, ¿eh?
0: Yo no me voy a acreditar.
1: Hasta ahí nomás.
0: No me voy a acreditar ninguna primicia. Lo que digo yo, que yo le adelanté que este aviso no era el mismo, que estaba duro de pelar.
1: No, y
0: estaba
1: que
0: estaba duro de rosquear.
1: Y a ver, poca paciencia. Propio, a ver, Julio.
0: Yo le avisé.
1: El propio Martín.
0: Yo le avisé.
1: El propio Martín venía manejando ya desde hace rato, ¿no? Y en los últimos días estaba la confirmación, simplemente faltaba la formalidad, ¿no? Que en el bolillero había 2 bolillas.
0: Sí.
1: Solo 2 bolillas.
0: Que ya estaban con todos los números.
1: Hay 8 bolillas. Sí. Pero en el bolillero estaban en todo. Y que iban, las 2 primeras pagaba 0.10, ¿no?
0: Trayendo al tema futbolero para que la gente lo entienda. Vio que cuando hay una jugada dudosa van al VAR. Bueno, yo la información que tengo hasta ahora de la mañana, 8.20, que hay 4 integrantes más del gobierno departamental que están en el VAR. Cuando digo el VAR
1: es una, a veces es una formalidad para corroborar lo que el árbitro sabe.
0: El árbitro sabe, analiza, pasan para adelante la jugada.
1: Viste que en el VAR a veces el árbitro está 2 minutos y a veces
0: claro,
1: está, mira y se da vuelta, ¿no?
0: Claro, en el VAR habría 4 más que están en el VAR. Situación de VAR. Cuando digo situación de VAR, sí, mínimo 4.
1: ¿4?
0: Que están en situación de VAR.
1: Mirá que jueves,
0: ojo. No estoy diciendo que vayan a cesar a nadie, lo que te estoy diciendo es que están en situación de VAR.
1: No, menos mal. Si Martín dijo 4,
0: mínimo 4.
1: Menos mal que dijo, no quiere decir con esto que no vayan a cesar a nadie.
0: Claro.
1: O sea, digo, a ver, de 4,
0: hay
1: mínimo 1.
0: Hay
1: mínimo.
0: 4, por la información mínimo. Que tengo yo, que hay 4 que están en situación de VAR. Cuando digo una situación de VAR, que están siendo analizados. ¿Verdad? Que como dice usted, el árbitro. Cuando va al VAR, ¿qué es lo que tiene?
1: Apenas una duda.
0: Tiene una duda, entonces va al VAR.
1: A veces llega 2 minutos, o a veces hace un pestañeo,
0: o no.
1: Nah, ya estaba, es lo que yo pensaba.
0: ¿Por qué van al VAR a veces la terna? Porque hay un línea que le dice, no, mirá que no fue. El otro le dice, no, mirá que fue. El otro le dice, sí, que no. Entonces, ¿qué hacen? Empiezan a pasar la imagen para adelante, para atrás, para adelante, para atrás, y después toman una decisión. Bueno, dentro del gobierno departamental, para que lo entienda la gente, hay 3 o 4 más que están en el VAR.
1: Uh-huh.
0: Pero no en el VAR, ¿no? En el VAR tradicional. En el VAR que están siendo analizados, ¿verdad? Y que hay que ver cuándo.
1: Sí.
0: ¿Cuándo?
1: ¿En qué momento?
0: ¿Cuándo
1: decide?
0: Determina, en
1: decide.
0: Este caso, Albizu, la decisión.
1: Sí. Ojo que
0: hay 4 más.
1: Que no terminó la semana, ¿no?
0: Y le digo, de los 4, hay 1 que tiene un peso bárbaro dentro del gobierno departamental. Sí. Le voy a tirar.
1: Sí.
0: El nombre que tengo acá sí. es tremendo.
1: Usted no es ropero tampoco, ¿no?
0: No, pero
1: yo tengo el nombre acá.
0: Pesadísimo dentro del gobierno
1: departamental. Pesado el nombre.
0: El nombre que estaría siendo analizado por el intendente es grande, grande, grande dentro del gobierno.
1: Es muy pesado.
0: Mire que si lo veras grande, este también, ¿eh?
1: Hace ruido.
0: Te digo.
1: Va a hacer ruido.
0: Hay cuatro que están en el bar a esta pasó, hora de la mañana, 8:20.
1: ¿Quién?
0: El bar.
1: Está Lucía.
0: A Lucía Molinari.
1: Lucía Molinari.
0: De Juventud.
1: Del área de Juventud y Deporte.
0: De Juventud espectacular, ¿no?
1: Sí. Sí. Cierre de el mes de la juventud en la jornada de hoy, a partir de la hora 18. Con la actividad de allí en Plaza Artigas, con la presencia de Lo Fatal, la familia seguramente, pero familia, todo muy temprano familia. Se va a organizar justamente allí. ¿Cómo te va, Lucía? Buen día, placer de saludarte junto con Martín.
2: Buenos días, Martín, buenos días, Marcelo, buenos días a la audiencia, muchas gracias por esta comunicación. ¿Cómo están? ¿Cómo arrancaron la mañana?
1: Todo bien, estamos con pizza mozzarella.
2: Sí. Ya veo. Aprontándose para lo que va a ser la noche. Los
1: exactamente.
2: Los quiero bailando en el escenario.
1: Bien.
0: Oliva dice que sí.
1: Yo llevo el chico.
0: Oliva dice que lleva el tambor ese, no sé, el tambor decorado va Oliva, ¿no? Hoy se va a saber si toca
1: el chico de pique piano.
2: Bueno, bien, que se haga las uñas, por favor.
0: ¿Y eso?
2: Perdón, lo digo porque él lo comentó al aire, ¿verdad? Marce.
0: Me perdí, ¿eh?
2: Pronunciate, Marce.
1: No, la verdad es que no
0: salí
1: voy a decir
0: closet,
1: nada.
0: Marcelo.
1: No voy a decir, no voy a decir.
0: ¿Estás diciendo que sea Molinari no. que saca el closet?
1: Yo, la verdad que...
0: No entendí, ahí me perdí.
1: No cuento cosas, ¿no?
0: Lucía.
1: Yo no cuento cosas, sí. ¿no? Pisa mozzarella, ¿no?
0: Mozzarella, dice usted.
1: Mozzarella, yo no.
0: Lucía, a la hora 18 arranca, voy a ir como salvavidas, a salvar la Oliva. A la hora 18 arranca el evento hoy en Plaza Artigas.
2: Exactamente, a partir de la hora 18 vamos a estar en Plaza Artigas con una actividad para toda la familia, no solamente pensado en jóvenes, van a haber varias bandas musicales locales y el gran cierre con Los Fatales.
0: Qué lindo, ¿no? 18 horas, ¿no?
2: Sí, a partir de las 18 horas, la idea no es terminar muy tarde porque justamente es un día de semana y queremos apostar a que sea una fiesta familiar.
0: Sí, qué linda idea, que sea una fiesta familiar, que vayan los gurises, que vayan ahí, que esté la familia.
2: Exactamente, y también que tenga su parte solidaria, porque recordemos que va a estar gente del Salto Rotary Club recepcionando donaciones que van a ser destinadas luego a los evacuados inundados.
0: Buena idea.
2: Así que bueno, pedimos a la gente que quiera y que pueda colaborar con alimentos no perecederos, ropa, pañales, en fin, lo que puedan, que todo granito suma.
0: Bien, Oliva acá dice que le dio un 9 de 1 a 10, le está subiendo el puntaje a 10.
1: 9, no, 9.
0: Le hizo con la palma 10.
2: Bueno, pero me siento más que dichosa con el puntaje que me pusieron. 9.
0: Tan bravo, usted no es la que está en el bar, dice Oliva, porque aparentemente hay cuatro integrantes del gobierno que están en el bar, que están siendo analizados.
1: Sí, lo que tenía,
2: sí, estaba escuchando.
1: Se las ingenió para hacer un montón de cosas en el medio de la juventud y anteriormente también. No solamente en la ciudad, sino también en el interior.
0: Espalda Molinari.
1: La verdad.
2: Muchas gracias.
0: Bien. Lucía, nos vemos a la tarde hoy en la plaza ahí.
2: Como no, muchas gracias por la comunicación, gracias por dar a conocer el gran cierre que se va a realizar del mes de la juventud y bueno, esperamos a todas las familias de Salto a que nos acompañen a partir de las 18 horas, Plaza Artigas.
0: Gracias, Lucía Molina.
1: Saludos, bien.
2: Gracias a ustedes.
1: 18 bien. Horas.
0: Pizza Mozzarella, hoy, en Plaza Artigas.
1: ¿Quién estaba ayer en la Plaza Artigas?
0: Oh, qué momento, ¿no?
1: ¿Quién estaba ayer? Menos mal que no fue hoy.
0: Te digo la verdad, por lo menos, Horacio. Horacio Derún, el diputado, quien apreciamos un montón, que lleven algo para regalar, por lo menos, yo qué sé, caramelo. Sí.
1: ¿Yo te acordás que yo tuve?
0: No, caramelo no, porque caramelo se le da a los monos, ¿no? Caramelo que nos lleve, galletitas, yo qué sé, algo.
1: Y Bonet, riéndose Bonet ahí con
0: ¿qué
1: él.
0: ¿Qué está haciendo?
1: Ramiro también. La doctora Florencia Arriba.
0: Nuestro amigo Pablo Bonet parece colorado que aparecía con Carlos Gutiérrez, ¿no?
1: Pero parece que está tomando. Está,
0: aparece
1: está,
0: todo.
1: Le está tomando está la presión.
0: Haciendo,
1: le está tomando la presión, pero, parece.
0: Pero,
1: de una vibra.
0: No es parecido al colorado de Pablo Gutiérrez. ¿Qué estaba haciendo Bonet ahí en la plaza?
1: Lo que pasa es que la biblioteca le queda enfrente.
0: Pero te lo digo con mucho respeto a Pablo. Es con respeto que le estoy diciendo a Bolívar.
1: Sí,
0: que está como Figuretti del colorado de Carlos Gutiérrez. De Carlos Gutiérrez de Omar Gutiérrez. Lo más parecido al colorado de Omar Gutiérrez. Claro, vamos a explicarle porque no toda la gente veía a Omar Gutiérrez. Había un colorado que aparecía en todas las fotos, ¿no?
1: Bueno, Muletaller.
0: Claro, aparece Muletaller.
1: Falleció hace poco también.
0: El Muletaller Uné aparece ahí con De Bruyne.
1: Riéndose, pero ¿le está tomando la presión?
0: Yo
1: De Bruyne.
0: ¿Qué está haciendo?
1: Julio, ¿no está tomando la presión? ¿Viste que hay, no?
0: ¿Cómo estamos?
1: Hace la diabetes, la presión.
0: ¿Con Uné cómo estamos?
1: Bien.
0: ¿Estamos bien?
1: Hace rato que no viene, ¿no?
0: Tenés que invitarlo, Uné. ¿Qué está haciendo ahí, Uné? No, en el barro.
1: No. No entra, ¿no?
0: Boné no entra al bar. Va a inaugurar la biblioteca, viene trabajando la recuperación.
1: Por fin van a inaugurar la biblioteca.
0: Boné está fuera del bar, no está siendo cerrado. ¿No? Para mí viene trabajando Boné.
1: Bien.
0: Más allá de
1: la alegro casa, que inaugure la biblioteca, la verdad.
0: Me parece que
1: Boné, es algo imprescindible para el departamento.
0: Viene cerrando boca, Boné. No lo veo en el bar, sí, en el análisis. Ahora no me quiera sacar. Le voy a decir, enojo con el intendente Albizu. Primera mañana está enojado con Albizu.
1: ¿Por qué?
0: Hay enojo en primera mañana. La producción de primera mañana está enojada con el intendente, el doctor Carlos Albizu.
1: ¿Por qué?
0: ¿Por qué? Porque en primera mañana anunciamos el lunes, el martes, a primera hora de la mañana, que el viernes vamos a estar dando un análisis del organigrama municipal.
1: Venimos elaborando, ¿y la semana pasada?
0: Claro, armando el organigrama con gente que viene bien, gente que viene más o menos, gente que viene mal, y posibles cambios, tiramos el martes, y Albizu, el martes, a las 10 de la mañana, pincha el globo, habla con Acuña y cesa dos. Está. Se pasó de roca al
1: intendente. Me llama la atención que el director, que tiene una denuncia policial.
0: Bien.
1: Me llama la atención que ayer, además, hubo una reunión por Zoom con Sanguinetti y Vera Fachín con operadores turísticos.
0: Ayer de tarde.
1: Con los coordinadores de las temas de Mani y temas de Arapey.
0: Y estaba
1: con
0: Cazola cesado.
1: Y Welker. Y hoy está cesado.
0: Bien. Le digo cuatro.
1: Welker Vargas, ¿no?
0: Hay malestar con Albizu. Primera mañana tiene malestar con el intendente.
1: Eso es clarísimo.
0: Nos pinchó la producción. Teníamos un viernes de cierre de semana.
1: Pueblo. Vamos a ser como pueblo.
0: Espectacular.
1: Vamos a titular. Malestar de primera mañana.
0: Malestar de primera mañana con el intendente. Albizu nos pinchó el globo. Sí, sí. El viernes íbamos a tirar todos los datos y nos garroñaron. Por eso,
1: sí.
0: Cuando uno tiene una noticia, la tiene que tirar. No hay que dormirse porque si no te acuestan.
1: Sí.
0: En esta fauna que hay de periodistas del departamento
1: seguimos,
0: de Salto.
1: Nosotros seguimos
0: hay una fauna de leones, tigres.
1: Cuando se meta con la corpo, porque.
0: Hay de todo. Hay leones, tigres, foca. Mucha foca.
1: No, tampoco.
0: Mucha foca. ¿No? Hay de todo.
1: No se meta con la corpo porque después.
0: No. Yo, bravo, ¿sabes que estoy mucho más tranquilo que el año anterior?
1: No, sí, se nota, ¿no?
0: El año que estoy más tranquilo, me siento tan tranquilo.
1: Se nota, para que tengo una invitación
0: tomando
1: acá.
0: Tomando mate hasta ahora de la mañana, 87.
1: Tengo una invitación acá. Inauguración nueva
0: no
1: oficina.
0: No quiero problema.
1: Inauguración nueva oficina de INEFOP en el Centro Conecta Salto, jueves 15, hora 11, Artigas, esquina Sarandí. INEFOP invita a participar en la inauguración de su nueva oficina de Centro Conecta. En el Centro Cuenta Exacto, un espacio que permitirá fortalecer la presencia institucional en el departamento.
0: Bien, nos vamos con el título del día hoy, Diario del Pueblo.
1: El que no sirve para afuera.
0: Bien, título de tapa, repasamos nuevamente el título.
1: El que no sirve para afuera, Sanguinetti y Vera Fachín quedan fuera del gabinete de Albizu.
0: Bien, y el desarrollo, Marcelo, para
1: la
0: gente que se engancha.
1: La foto es, la verdad, muy elocuente.
0: Alta fuente del gobierno departamental.
1: A ver, Julio, un poquito más acá. Altas fuentes del gobierno departamental confirma que ambos jerarcas de la fila de Germán Coutinho serían excluidos del gabinete en las próximas horas, a pesar de las amenazas del exintendente Colorado.
0: Eso está duro, ¿eh?
1: Albizu habría sido muy claro, dos puntos. En mi gobierno no hay lugar para los inoperantes. Según esta fuente, estas personas demostraron no tener asalto antes que sus intereses políticos. En su lugar ingresarán la ingeniera Carolina Tolosa a la Dirección General de Inversiones y Planificación y Lewis Rochón al área de turismo de forma transitoria.
0: Le voy a decir, de ese artículo del Pueblo de hoy hay dos cosas que son duras.
1: Sí.
0: El tramo que dice que a pesar de la amenaza del exintendente Colorado, para mí eso es durísimo. Si es así, es duro. Quiero creer que no es así. No creo que Germán lo haya amenazado a Carlito Albizu. No quiero creer que no es así, te digo la verdad.
1: Uh-huh.
0: Quiero creer, ¿no? Pues ahí dan por hecho de que lo amenazó. Y bueno, y después lo de la foto. Usted dice que es una animación de la IA, ¿no?
1: Lo que
0: está fuerte.
1: Ahí,
0: eso.
1: Julio, en la bajada, en el texto, donde dice. Ahí dice Albizu, habría sido muy claro. En mi gobierno no hay lugar para inoperantes.
0: Para vago.
1: ¿No? Lo que me llama
0: no, dice inoperante o vago.
1: Claro,
0: ¿qué
1: inoperante?
0: Dice, Julio.
1: Inoperante.
0: Inoperante.
1: Que, a ver, que no sirve. Fino. Que no sirve, ¿no? Pero me llama la atención. La foto es muy elocuente.
0: Como que le da una patada y lo tira.
1: A propósito,
0: para fuera,
1: ¿no? Sí, claro. Hay que ver, ¿no? Esta foto va a ser mucho ruido.
0: Calienta, ¿no?
1: No calienta. Un amigo decía, no calienta, pero en tibia, pero acá es caliente.
0: Oliva, hay que ponerse en lugar del otro, ¿no? El que ve la foto,
1: claro.
0: Que parte, no debe ser.
1: Lo que genera en la población, ¿no? Ve esta foto y dice, ¿qué pasó?
0: Ahí que
1: no. Bravo, ¿no? Cuatro en el bar.
0: Cuatro en el bar.
1: Hoy es jueves, ¿no?
0: Cuatro en el bar. Y no todos colorados, ¿eh? Hay algún colorado, un blanco, otro más ahí.
1: ¿Ah, sí?
0: Tengo nombre. Pero no lo voy a dar.
1: Tengo un nombre, un pesado.
0: ¿Sabes qué? Este
1: pesado,
0: año estoy en un año distinto. No tengo ganas de tener primicia este año, Oliva.
1: Está bien.
0: No tengo ganas. tranquilo. Y va para el análisis y para la primicia. Prefiero no. Hay cosas que prefiero no enterarme, le digo, sí, más. Prefiero que revienten.
1: Al final del día te enterás.
0: Me enteré, me la pincharon. Sí. El viernes íbamos a hacer un análisis, claro. Le hizo la pincha.
1: ¿Y quién la pinchó? El propio Luisu.
0: El intendente Luisu.
1: La copió, ¿eh?
0: Primera mañana, malestar con el intendente Luisu. Pinchó globo. El viernes íbamos a hacer un análisis de gobierno y Luisu. ¡Blum!
1: ¿Qué titular, eh? ¿Qué titular de Aeropuerto?
0: Está contra primera mañana el intendente, ¿no?
1: Reuniones a todo nivel. ¿Tiene
0: el número del intendente o no? ¿Le puede mandar un audio que hay malestar de primera mañana con él?
1: Mándele, mándele.
0: Nos vamos, gente, a pasarla bien. ¿Le pido a Barrobal, le podemos pedir algo o no? Queremos pizza mozzarella en el staff musical hoy. ¿Qué otro? ¿No?

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3: Es la hora 8:33 minutos.
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0: minutos de las 8 de la mañana, señoras y señores, tengan todos ustedes muy, pero muy buenos días. Bienvenidos al mundo al revés, el mundo tal cual es, 1450M Radio Arapay. Para toda la ciudad, el país y el mundo, Sergio Altamiranda, quien te habla de este lado. Placer enorme de acompañarte. Luego más tarde, sí, ya con la presencia de Juan Vicente Román aquí en los estudios, sobre 10:30 de la mañana aproximadamente. Ya lo tenemos por acá. Pero ahora nos vamos rápidamente al estudio número uno. Julito Núñez, allí presente. Nos vamos al micro de Aute y luego sí, ya comenzamos con todo el programa de la jornada de hoy. Adelante, Julito.
1: Pensando y haciendo, estamos en el estudio con Fernando Parodi, director teatral. Hoy nos adentramos en Cartografía sobre la identidad, Mariana Zaffaroni, la segunda entrega de un tríptico dedicado a la

0: Huellas y consecuencias del terrorismo de Estado en Uruguay, a partir de la historia de Mariana, secuestrada a los 18 meses y restituida a los 17 años, la obra explora la reconstrucción de la memoria colectiva y personal desde un lenguaje contemporáneo y multidisciplinario. Fernando, buenos días y muchas gracias por haber venido.
1: Buenos días. O sea, dice decir buenos días o buenas tardes.
0: Sí, bueno,
1: buenos
0: depende,
1: días.
0: Depende de cada uno.
1: Para mí, buenos días.
2: ¿Almorzaste? Si no almorzaste,
1: no,
2: buenos
1: no,
2: días.
1: Marcelo.
0: Fernando, esta obra integra un tríptico que comenzó con Autopsia sobre lo impune. Y bueno, ¿cómo dialoga Cartografía sobre la identidad con esta primera entrega y qué te llevó a enfocar esta segunda parte en el caso específico de Mariana Zaffaroni?
1: Bueno, el tríptico es una consecuencia, no es un lugar de partida. O sea, el Autopsia sobre lo impune empieza como un proyecto único. Es el primer proyecto en el que yo también abordo como esta metodología de trabajo y estos temas. Metodología de trabajo me refiero a hacer teatro a partir de un acontecimiento real, ficción documentada, con un lenguaje contemporáneo y vigoroso. Es decir, busco como un poco el esplendor de signos que lo haga potente, también pensando un poco en espectáculos que a veces cuando trabajamos la memoria tenemos como una tendencia a pensar que nos vamos a ir como, o sea, a los colores sepia y, ¿no? Que es una forma de abordaje, pero bueno, yo quería algo un poco más intenso y que llegara más a un público de repente no tan vinculado con la memoria, con los derechos humanos, con el pasado reciente, con el terrorismo de Estado. O sea, abrir la cancha fue una consigna. Y bueno, y con Autopsia funcionó muy bien, como que esos objetivos se cumplieron y yo me sentí muy cómodo también con esa manera de trabajar, pues son procesos muy diferentes, ¿no? Yo venía de elegir un texto y ponerlo en escena a elegir un caso, ponerte a investigar, trabajar con los involucrados en el caso, ¿no? Con Mariana ahora, yo trabajé directamente con Mariana mucho tiempo, para después dar paso a una dramaturgia y para después dar paso al montaje del espectáculo.
2: En Autopsia también sucedió lo mismo, pudiste trabajar con...
1: Con las muchachas no.
2: No, obviamente.
1: Sí, con los familiares.
2: Pero sí con los familiares para... Bueno, recordemos porque no lo mencionamos que justamente Autopsia sobre lo impune es una obra basada en el asesinato de las muchachas de abril, ocurrido en la dictadura del 74. Y bueno, en ese caso fue fundamental el
1: ahí a nivel de diálogo con involucrados, trabajé con hermanos, primas, sobrinos y compañeras. Y bueno, y también existe la Comisión Memorias Muchachas de Abril. Por lo tanto, ese grupo de personas brinda mucho material y a mí me interesan mucho las entrevistas porque bueno, aparece lo más íntimo o esa mirada más privada, quizás. Y ese es un foco nuestro. Creo que el teatro nos permite o nos da la posibilidad de poner estos temas sobre la mesa desde un lugar más íntimo, más privado, más de la experiencia personal, de lo humano, que se complementa muy bien con otra mirada que de repente está más presente en el colectivo, que es más ideológica, más política, aunque yo creo que los espectáculos que hacemos son muy políticos, pero ponen el foco en lo humano, en la experiencia humana, en lo íntimo. Y en el caso de Mariana es eso, o sea, lo que tratamos de traducir a escena es su experiencia personal, ¿no? Su recorrido, su cartografía.
0: Sí, claro. Desde esos 17 años seguramente, ¿no? Hasta ahora.
1: Desde antes.
0: Bien.
1: Toda su cartografía. Porque Mariana fue Daniela Romina Fursi, claro, hasta sus 17 años. Y bueno, esto, ahí hay un trayecto, una peripecia de vida muy compleja, en el sentido de que ella habla de su infancia como y de esa época como lo recuerda de buena manera. Pero la familia biológica supo dónde y con quién vivía Mariana cuando ella tenía 8 años.
0: Claro.
1: Y entonces hay una segunda pérdida, ¿no? O sea, Mariana la secuestran con 18 meses, a los 8 años logran dar
0: con su paradero.
1: Con su paradero, sí, con Furci y Miguel Ángel Furci y Adriana González, que eran los padres apropiadores. Y bueno, ahí hay una primera entrada en la justicia, pero Furci se va a Paraguay. Claro. Ellos están clandestinos muchos años, donde la familia biológica vuelve a perder el contacto. Entonces también Mariana también creció y también tuvo todos unos años importantes de su vida donde el peligro estaba en estos otros que la querían separar de sus padres porque estaban confundidos.
0: Claro.
1: Uh-huh. Eso fue una versión con la que ella convivió. Y bueno, ella defiende mucho también esto de que ella es una, ¿no?
0: Claro. Sí,
1: algo que es muy entendible, pero que a veces tendemos como
2: a dividir, porque quieras o no, hay una identidad que justamente te imponen y después hay una identidad biológica y eso también genera un cambio, ¿no? Pero bueno, es ella.
1: Pero ella es una.
0: Claro. ¿Cómo fue? Porque vos, bueno, me imagino que fue, se lo planteaste y dijiste, Mariana, quiero hacer esto. ¿Cómo fue eso? Y bueno, y el trabajo y todo el proceso para que ahora esté
1: sí. Bueno, rondeando un poco la pregunta, porque sí. Me fui un poco por las ramas, pero bueno, Autopsia claramente trabaja esta arista de asesinadas. Porque estamos como, la figura sería las consecuencias del terrorismo de Estado. Entonces tenemos asesinadas con Autopsia, en cartografía tenemos apropiada, la apropiación de niños, y va a haber una tercera que vamos a abordar el tema de desaparecidos. Entonces, bueno, ahí hubo que decidir qué caso. Y bueno, Mariana es un caso, primero que es un caso emblemático, muy conocido, ¿no? Socialmente, la búsqueda de ella fue muy intensa por su familia biológica. Y después es un caso que expone todas las complejidades que te puedas, ¿no? No fue de fácil resolución. Mariana, lograr dejar que la llamen Mariana, le llevó muchos, muchos, muchos años. Y ese proceso me parece riquísimo. Bueno, entonces, una vez que tomé la decisión de que era el caso dentro de los niños apropiados uruguayos que me interesaba más trabajar, sí, me comuniqué con Mariana el 22 de marzo del 2025.
0: Que era el día de su cumpleaños, además.
1: Que era el día que ella estaba cumpliendo 50 años. Y bueno, me encontré con una Mariana muy dispuesta. Ella me dice que estaba como frente a una hoja en blanco con la decisión de que quería contar su historia. Sí, el padre apropiador, Miguel Ángel Furci, murió en el 2024 y de alguna manera ahí también se abrió una posibilidad, me parece, de ella poder comunicar más su historia. Porque sí, si bien ella ya hace muchos años que viene como comunicándole, incluso escribió Los nietos te cuentan cómo fue, pero está muy resumido. Bueno, entonces ella estaba con esa disposición y bueno, contar con la aprobación. Yo no hubiese hecho el espectáculo si sí, Mariana claro. No quería que lo hiciéramos, aunque legalmente creo que podría hacerlo, pero no me interesa. O sea, yo necesitaba su aprobación y aparte contamos con su aporte, ¿no? Yo me reuní muchas veces con ella y bueno, su relato, un relato honesto, un relato que no evita las contradicciones, un relato que no es idealizado, sino que bueno, ya cuenta lo que le pasó, cómo lo vivió. Y estaban todos los ingredientes ahí, ¿no? Las contradicciones, el conflicto. Eso le da vitalidad al teatro.
0: Sí, claro.
1: Entonces, lo que hicimos fue como traducir el relato de Mariana a un lenguaje teatral.
0: Bien. Que además yo decía eso del cumpleaños porque... Perdón, Carol. Que
3: no, tranqui.
0: Que porque ella también, yo le escuché decir que le costó mucho que esa fecha era su fecha de cumpleaños. En realidad también estaba la fecha que le habían dicho cuál era su fecha de cumpleaños.
1: O sea, se te costó cumpleaños siempre el 29 de septiembre.
0: Claro, y eso también...
1: Que sí. Era la fecha falsa, ¿no? Ella la inscribieron con otro nombre y con otra fecha de nacimiento. Incluso tuvo años que no festejó ningún cumpleaños. No,
0: claro, es muy difícil.
1: También es...
0: Carol, perdón.
3: No, yo quería preguntarte si ella marcó alguna línea. Dijo, quiero contar mi historia desde este lugar, de esta perspectiva.
1: No.
3: Nunca impuso un...
1: No impuso nada y tampoco opinó. Ella nos relataba. O sea, ella no participó en la creación del guión. El dramaturgo es Leonardo Sosa. Ella se reunía con nosotros, nos contaba.
3: Y ustedes iban dándole...
1: respondía nuestras preguntas. Claro. También nos reunimos con Lucía, su tía, que nos dio mucho material. Aparte de su relato, también nos dio mucho material. Y bueno, y por otro lado también nosotros investigábamos, ¿no? O sea, en la justicia hay material, en la prensa hay mucho material sobre Mariana Zaffaroni. Y todo eso compuso el texto, la dramaturgia. Sí hubo algo que nos dijo Mariana y que yo lo tomé porque me pareció bien interesante y coincidía aparte. Ella me dijo que le interesaba que fuese un dramaturgo o dramaturga joven, en lo posible nacido después de la dictadura, que no estuviese muy vinculado con los derechos humanos, o que al menos su práctica como escritor no viniese como de ese lado. Y hasta me dijo que si no la conocía, mejor. Eso habla de que ella estaba buscando a alguien que tuviese una mirada
3: no sesgada,
1: limpia, claro. De descubrir la historia. Y bueno, y eso fue importante para el trabajo, porque bueno, una vez que empiezo a pensar en dramaturgos, bueno, llegamos a Leo Sosa, que hizo un trabajo buenísimo. Y claro, él sabía que Mariana Zaffaroni era una niña apropiada y punto. Claro. Entonces, él se tuvo que poner a investigar, a descubrir, y a su vez tuvo todo el relato de Mariana y se reunía conmigo, y ahí empezó a elaborar una dramaturgia que tiene que ver un poco con eso, ¿no? Con cómo él fue descubriendo esta historia, y eso hace que sea una dramaturgia simple, en el buen sentido, creo. Porque no evita las complejidades, pero de alguna manera es, a nivel narrativo, hay algo que cautiva mucho al espectador. Lo comprobamos en el estreno. Bueno, lo comprobamos el primer día que yo empecé trabajando solo con, escénicamente empecé trabajando solo con la actriz, y el texto decidí presentárselo a los diseñadores, al resto del equipo, a través de la voz de la actriz, una lectura. Y bueno, y en esa primera reunión, que fue Valeria sentada en una silla y todo el resto del equipo escuchando, solo la palabra, el relato, el cuento, cautivó a todos, ¿no? Entonces, bueno, creo que ahí hay algo que tiene que ver con esto que nos propuso Mariana, que no fue una exigencia.
3: No, está bien.
1: Pero ella...
3: Pero entiendo que si alguien se abre, ¿no?, a poder contar su historia, quizás haya cierta mirada que quiere, en este caso no fue así.
1: No, para nada. Nunca me pidió el texto, nada, y yo se lo compartí en un momento bastante avanzado ya, y no me hizo comentarios.
0: Valeria Fontane, Valeria Fontane es la actriz.
3: Precioso.
1: ¿Sabes cómo quedé? No, pero ahora a la función...
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0: La música de Consagrados, lo que está sonando por allí, qué suerte tiene. 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
0: Vaya el saludo y gracias por estar. 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
0: Gracias por la sintonía.
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0: 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Y con la música de Consagrados, quisiera hacer lo que suena. Nosotros nos vamos a la tanda, consejitos comerciales de las 9 de la mañana. Y seguimos con más del mundo al revés, el mundo tal cual es, no te vayas. No te despegues, tanda. Y seguimos con más estado del tiempo, venta publicitaria, los informes a cargo de Andrea Sirimelo y más. Pero ahora, la tanda, tanda y seguimos, dale.
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6: Es la hora 9:03.
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1: Allí en Fortice y Varela, allí los encontrarán la gente del supermercado San José. Gracias por la sintonía como cada mañana, la gente del supermercado San José. Vaya, un saludo, un fuerte abrazo a la gente del Seguro Salto presentándonos en la mañana. Vaya, un saludo, un fuerte abrazo. Gracias por estar toda la gente del Seguro Salto. Por allí también en sintonía, imagino, esta hora de la mañana. Vaya, un saludo y gracias por...

0: 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El saludo, fuerte abrazo. La gente de Nogueira Vidrios, gracias por estar, gracias por la compañía. 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Ramiro Silva y a todo su equipo, vaya el saludo, fuerte abrazo. Allí en Uruguay, allí en Uruguay.
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0: Y Gobernador de Viana, allí los encontrás. La gente de Raúl Silva. El saludo, fuerte abrazo, gracias por estar. 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El saludo, fuerte abrazo, gracias por estar. 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Vaya el saludo, fuerte abrazo para todo ese gran equipo por allí. También laburando a full.
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0: 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Vaya el saludo y fuerte abrazo.
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0: 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Gracias por estar. Pancho Larrañaga. Presentándonos como siempre, allí en el centro de la ciudad. Vaya el saludo, fuerte abrazo, gracias por estar a todo ese equipo por allí. 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Vaya el saludo, fuerte abrazo, gracias por estar. 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

0: Nosotros nos vamos a las noticias a cargo de nuestra compañera Andrea Cirimelo. Buenos días, André, bienvenida.
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2: ¿Qué tal? Buenos días, bienvenidos. Comenzamos a informar en la mañana del mundo al revés. Salto transitable, Vial Norte y Vicio avanzan con nuevas calles. Los equipos viales de las empresas privadas que trabajan en el programa Salto Transitable comenzaron la intervención en nuevas calles de la capital departamental. Vial Norte inició el día martes los trabajos en calle Uruguay desde la intersección con Carlos Reyes en dirección a Gobernador de Viana, con el retiro del viejo material. El miércoles se realizó el reciclado y cementado. Por su parte, la empresa Vicio avanza con la reconstrucción vial de San Martín entre Vilar de Boy y Acuña de Figueroa y de Marosa Di Giorgio, exindustria, entre Vilar de Boy y la Costanera Sur. Estas obras se suman a las que ya se ejecutan en los barrios Progreso y Cien Manzanas, en Cervantes y en Calle Brasil, donde se trabaja desde Blandengues hasta Avenida Carlos Reyes. También se construyen badenes de hormigón para canalizar el agua de lluvia que ya comenzaron en el barrio Progreso. Mejorar la transitabilidad de las calles es una prioridad de la Intendencia. A medida que se asignen las licitaciones a empresas privadas, las obras seguirán a mayor ritmo en los próximos meses. En paralelo, los equipos viales de la Intendencia continúan trabajando en calles que no están comprendidas en las 5 zonas definidas para la ejecución a cargo de privados. Informó para Mundo al Revés, el diario La Prensa. En media hora volvemos con más noticias. Gracias.
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0: Buen día, dice ella, que estamos en sintonía. Buena jornada. Es un perdón. Dice Sebastián por allí, Dalisima.
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0: Buena jornada para ustedes también.
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0: Hola, sí, Eduardo, pasate algo del Chacho. Gracias, muy bueno el programa, saludos.
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0: Nos dice Eduardo por allí, saludos, Eduardo. Gracias por estar allí del otro lado.

0: Hola, buenos días, soy Agustín, te estamos escuchando, muy bueno el programa, saludos. Nos dice Agustín por allí, saludos Agustín, gracias por estar. Buen día Sergio, abrazo grande, dice Gustavo Pertusati, buen día Gustavo. Gracias por la sintonía.
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0: ¿Qué dice amigo? Buen día, que estamos en sintonía. Saludos a Juan Vicente y a todo el equipo. Nos dice el terminación 907 por allí. Saludos al 907. Gracias por estar allí.

0: Nos dice Fede, Federico por allí. Saludos, Fede. Gracias por estar.
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0: Hola, mandar un saludo a Gabriela que está cumpliendo años. Muy bueno el programa, saludos. Nos dice Pablo, para Gabriela, feliz cumpleaños.

0: allí en Avenida Blandengue y Diagonal Centenario. El saludo, fuerte abrazo, gracias por estar.
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0: 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A Lale, la gente de La Proa, también le mandamos el saludo, fuerte abrazo, gracias por estar. 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Vaya el saludo, fuerte abrazo, gracias por estar. La gente del Cell Shop presentándonos en la mañana también, el saludo y gracias por la sintonía. 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A Family Shop también le mandamos el saludo, fuerte abrazo. 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Buenos días, bienvenidos. La gente de Family Shop, el saludo para todo ese gran equipo por allí. 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A todo ese gran equipo por allí.
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0: 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A la gente de Rey del Pollo también presentándonos en la mañana. Sirley Lombardo, terapeuta, el saludo, fuerte abrazo. Gracias por estar. 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Allí en Avenida Solari, el saludo, fuerte abrazo. Gracias por estar.
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0: A la gente de Los Gurises, allí en Salto Nuevo también el saludo, fuerte abrazo.
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0: La gente de Los Gurises presentándonos en la mañana, el saludo, fuerte abrazo. Para mi amiga Vicky por allí.
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0: Laburando a full. A esta hora de la mañana no, porque le toca la tarde, pero sé que está escuchando el programa. Así que le mandamos el saludo, fuerte abrazo para Vicky, para toda la gente de Los Gurises. Por allí, en sintonía a esta hora de la mañana.
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0: Al puesto 8, 9 y 10 del paseo de compras, el Tatín Figueroa. Vaya el saludo, fuerte abrazo, gracias por estar. Puesto 8, 9 y 10 por Juana Chepaiva. Al puesto 6 y 7 para Ilale, también le mandamos el saludo, fuerte abrazo. Gracias por estar. 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Gracias por estar. 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Para Chelito Sprint y todo su equipo, el saludo, fuerte abrazo. Gracias por la sintonía. A la gente de La Ruta del Sabor también presentándonos en la mañana. A Martín y a todo su equipo, me imagino se están preparando para otra jornada laboral por allí. La gente de La Ruta del Sabor, vaya el saludo y gracias por estar como siempre en sintonía por allí. 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A la gente de La Nueva Granja acompañándonos como siempre también.
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para mi amiga Vero, que está laburando a full a esta hora de la mañana por allí. Vaya el saludo, fuerte abrazo para todo ese gran equipo de laburo por allí. El Cachito Suerte también laburando a full a esta hora de la mañana. El saludo, fuerte abrazo. Sole Ramírez junto a Lucas Hugo. Creo en ti, lo que está sonando por allí. Al Dani Benítez y la gente de Tecnocompra Salto, le mandamos el saludo, fuerte abrazo. Gracias por estar, que imagino debe estar en sintonía por allí. 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

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Vaya el saludo, fuerte abrazo a Oscar Rodríguez. Ayer tuve con Oscarito Rodríguez por allí charlando. Estuvimos justamente en el Super San José, por allí charlando. Le mandamos el saludo, por supuesto, a la gente del Super San José. Nos acompañan como siempre. Allí en Forteza y Varela, el saludo, fuerte abrazo. Estuvimos charlando un rato con Oscarito Rodríguez. Vaya el saludo. 47 minutos de las 9 de la mañana. Estás en el mundo al revés, el mundo tal cual es. A la espera de la llegada de Juan Vicente. Para el que recién se engancha, Juan Vicente tenía un evento temprano. Por eso no está todavía. Pero sobre las 10:30 de la mañana lo vamos a tener por acá en estudio. Además de uno que recién se levanta, recién se engancha. Dice, ¿quién es este? ¿Qué hace este de vuelta?

0: noticias a cargo de Andrea Sirimelo. Adelante, Andre, contanos noticias a esta hora de la mañana.
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2: Sigue las noticias en la mañana del mundo al revés. Incertidumbre por la salud del Papa. La diócesis de Salto mantiene los preparativos para su visita al país. La intervención quirúrgica a la que fue sometido el Papa León XIV y la necesidad de evaluar su evolución médica generaron preocupación e incertidumbre en la Iglesia Católica, especialmente ante la posibilidad de que deba suspender su visita a Uruguay, programada del 6 al 8 de noviembre. Consultado, el obispo de la diócesis de Salto, Monseñor Arturo Fajardo, reconoció que la noticia causó sorpresa, ya que días atrás había mantenido un extenso encuentro con el pontífice sin que nada hiciera prever esta situación. Explicó que inicialmente existía la intención de realizar la intervención cuanto antes para mantener la agenda de viajes. Sin embargo, la complejidad del cuadro de salud obliga ahora a esperar la evolución postoperatoria y las recomendaciones de los médicos. Aclaró además que la diócesis no dispone de información adicional a la difundida oficialmente. El obispo indicó que mientras no exista una comunicación oficial sobre una eventual cancelación o postergación, se resolvió continuar con los preparativos de la visita. La llegada del Papa está prevista para el viernes 6 de noviembre con una intensa agenda que incluía actividades en Paysandú y Montevideo. En Paysandú, donde ya se trabaja en el montaje del escenario para la misa, estaban previstas la recepción en el aeropuerto, una recorrida en el Papa Móvil y una visita privada a la Basílica. Posteriormente, el programa contempla actividades en Montevideo, entre ellas una instancia vinculada a las 40 semanas de gestación, una visita a la Universidad Católica y un encuentro en el Estadio Centenario. Fajardo estimó que la visita podía movilizar entre 40.000 y 50.000 personas, incluyendo fieles uruguayos y visitantes provenientes de Argentina. La demanda de transporte ya reflejaba el interés generado por la presencia del pontífice. El obispo destacó que León XIV tendría especial interés en concretar el viaje, aunque insistió en que la decisión dependerá de su recuperación y de las indicaciones médicas. La Iglesia continuará trabajando en la organización mientras aguarda novedades oficiales, consciente de que una eventual modificación de la agenda tendría consecuencias para una convocatoria que venía generando una amplia expectativa. Informó para Mundo al Revés, el diario La Prensa. En media hora volvemos con más noticias. Gracias.
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Buen día, cumpa, dice Chelito Sprint por allí. Saludos, Chelo. Gracias por la sintonía. Hola, pueden pasar el tema Como Duele Perderte. Sonido Cristal, gracias. Saludos, muy bueno el programa. Dale, suena atrás la tanda, dale, porque ahora tenemos que ir a la tanda. Consejitos comerciales de las 10 de la mañana. Buen día, Sergio, un tema lindo para la barra acá escuchando, dice Adrián Heredia. ¿Cómo andás, Adrián, querido? Saludos para vos, para todo el equipo de laburo por allí a full a esta hora de la mañana. En la escuela, imagino, donde estar, ¿verdad?

0: Nosotros nos vamos a la tanda con sequitos comerciales entre las 10 de la mañana. Y seguimos con más del mundo al revés, el mundo tal cual es. Hasta las 11:30 de la mañana somos tu compañía. No te vayas, no te despegues. Tanda y seguimos con más.
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3: Es la hora 10. 3 minutos.
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0: la música de la penúltima, lo que está sonando por allí. Junto de la previa, te entiendo lo que sonaba por allí, completito, 13 minutos.
1: Cristian.
0: De las 10 de la mañana, a Bruno le mandamos el saludo que está en sintonía por allí. Hola, buenos días, acá le estamos escuchando, muy bueno el programa, saludos, soy Bruno. Gracias Bruno, saludos para vos. Le mandás un saludo a Gastón que está laburando y escuchando tenis el auricular, gracias, saludos.
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0: Nos dice la terminación 275 por allí. Saludos al 275, gracias.

A Pai Rodolfo de Yangó le mandamos el saludo, que está en sintonía a esta hora de la mañana por allí. Pai Rodolfo de Yangó, aprontamientos en un banda, Kim Banda y Nación. En sintonía a esta hora de la mañana por allí, 14 minutos de las 10 de la mañana. Pai Rodolfo de Yangó, el saludo. Gracias por estar allí del otro lado, ¿no?

Buen día, jueves, buena jornada, amigo. Dice Mati del Cerro por allí, Mati. Saludos para vos. Gracias por estar allí del otro lado. Y ayer se enojó porque no le habían leído el mensaje al aire, dice. El primero sí lo había leído en realidad. Después ya cuando mandó el otro mensaje ya nos habíamos ido.

0: Hola amigos, está lindo para un caribazo. Gracias, saludos. Dice Gastón por allí.
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0: Podemos buscar algo de la Caribe, sí. Por supuesto, podemos buscar algo de la Caribe, sí.
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0: Déjame buscarte. Buscamos algo de la Caribe, sí, por supuesto. Oh.

Ahora podés pasar el tema roto de Mariano Bermúdez. Muy bueno el programa, saludos. Nos dice el 122 por allí, saludos al 122. Gracias por estar allí del otro lado. Pongan nombre, estaría bueno que pongan nombre, porque así le mandamos el saludo a la persona y no el número. Acordate que Juan Vicente sí tiene todos los números agendados, así que sabe quién manda mensaje, quién no. Pero yo en realidad no los tengo a todos.

a Julito Piris, le mandamos el saludo, fuerte abrazo. La gente de Autoservicio El Dorado, por allá en sintonía a esta hora de la mañana. A Julito Piris, a mi amiga Vane, también le mandamos el saludo, fuerte abrazo. Gracias por estar. A todo el gran equipo por allí laburando a full a esta hora de la mañana.

0: a Víctor, que quería escuchar algo de La Bocha 2, y le mandamos el saludo. Estaba mediante llamada por allí. Para Víctor, algo de La Bocha 12. Le buscamos algo de La Bocha 12, pero más sobre las 11 de la mañana, ¿te parece? Dudas en lo que está sonando por allí de cortina. A Sirley de Kiosco Los Abuelos le mandamos el saludo, que está en sintonía por allí. Mandaban su mensaje también, el saludo. Fuerte abrazo, gracias por estar. O están conectados o se ponen de acuerdo para escribir juntos. Una barbaridad. A Huguito Gariboto le mandamos el saludo. Fuerte abrazo, gracias por estar. Muy buenos días, qué linda está la radio hoy. Nos decía Huguito Gariboto, vos sí te tengo agendado, Huguito, vos te tengo agendado, queda tranquilo. Soy Huguito Gariboto, Huguito Gariboto te saluda, me ponía. Vos te tengo agendado, amigo. Fuerte abrazo para Huguito, para Sirle y la gente de Los Abuelos. A Jenny y Andresito Andrés, recién estaba saliendo el spot publicitario de Los Abuelos por allí, le mandamos el saludo. Gracias por estar allí en sintonía como siempre.
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0: Hola DJ, buenos días, en sintonía como siempre. Saludos, dice Mariano. Saludos, Mariano, gracias por estar allí del otro lado. A la gente de Barbería Vicenzo le mandamos el saludo, fuerte abrazo, gracias por estar. La gente de Vicenzo en sintonía a esta hora de la mañana. Allí en Avenida Valle, pegadito a la escuela, por allí nos encontrás. La gente de Vicenzo, vaya el saludo y gracias por estar. A la gente de Ferretería y Barraca Tu Esquina también acompañándonos. Allí en Avenida Luis Valleverde. Allí los encontrás, el saludo y fuerte abrazo. Gracias por estar. A Fabio Merlo también, Electricidad Automotriz. Le mandamos el saludo, fuerte abrazo a Fabio Merlo y a todo su equipo de laburo por allí, siempre a full. Imagino que deben estar en sintonía, por supuesto. Fabio Merlo, el saludo, fuerte abrazo. Gracias por estar.

para Juan Carlos y el saludo que está en sintonía por allí. Buen día, DJ, acá te estamos escuchando, muy bueno el programa, saludos. Soy Juan Carlos. Gracias, saludos para vos, gracias por estar allí del otro lado. Nos olvidamos del micro de... de las Andrés y Limel. Pasa tan rápido la hora.

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1: Siguen las noticias en la mañana del mundo al revés. Asamblea General aprobó el proyecto de resolución del Frente Amplio sobre caso Cardama tras salida de Cabildo Abierto de Sala. La Asamblea General aprobó ayer miércoles el proyecto de resolución presentado por el oficialismo en el marco de la investigación parlamentaria sobre el caso Cardama. La iniciativa obtuvo mayoría entre los legisladores presentes luego de que los representantes de Cabildo Abierto se retiraran de sala. El proyecto fue uno de los cuatro informes en consideración junto con los presentados por el Frente Amplio, los partidos de la coalición y el de Identidad Soberana. Los legisladores de Cabildo Abierto explicaron que su informe no contemplaba la información confidencial que el Ministerio de Defensa trasladó al Parlamento debido a que entendían que no existían garantías de que esos datos no se filtraran. Por ese motivo, resolvieron no incidir en la votación de los demás informes. La decisión fue cuestionada por la coalición. El diputado del Partido Colorado, Adrián Jury, pidió un cuarto intermedio para ir a buscar a los legisladores cabildantes y reclamó que vengan a votar. Así dan la cara, como todos los que estamos acá. La Asamblea General rechazó su planteo. La resolución establece que se remita a la Fiscalía Letrada Penal de Delitos Económicos y Complejos la documentación recabada por la Comisión Especial que investigó el proceso de adquisición de patrulleras oceánicas. Además, dispone enviar a la Fiscalía General de la Nación el informe en mayoría presentado por la Comisión creada por resolución del 23 de febrero de 2026 para poner en conocimiento los hechos y actos con apariencia delictiva señalados en el documento. El texto solicita que la Fiscalía competente investigue los hechos y determine las eventuales responsabilidades penales que pudieran corresponder a los participantes involucrados, tanto funcionarios públicos como particulares nacionales y extranjeros. Durante la sesión, el senador oficialista Nicolás Viera cuestionó la actuación del empresario Cardama en la investigación parlamentaria. Ha sido el único que no ha contribuido en lo más mínimo al desarrollo de la comisión investigadora, afirmó. Viera también sostuvo que el Parlamento debe exigir explicaciones a quienes ejercieron el poder ejecutivo durante el gobierno anterior y señaló que tiene que rendirle cuentas a quienes ejerciendo el poder ejecutivo comprometieron el patrimonio de los uruguayos. Por su parte, el senador Javier García, quien fue ministro de Defensa durante el gobierno anterior, cuestionó la investigación y la rescisión del contrato. Toda esta farsa montada de rescisión del contrato tiene una única intencionalidad, que es política y electoral, que es dañar al gobierno de la coalición republicana, al presidente de la República y a quienes ejercimos responsabilidades de gobierno. No hay otra, afirmó, hacia el final de la sesión. En media hora volvemos con más noticias. Gracias.

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0: A María le mandamos el saludo por allí, que está en sintonía esta hora de la mañana. Saludo para vos, María. Estaba en comunicación con nosotros. El saludo, fuerte abrazo. Gracias por estar.
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0: DJ, un saludo a mi amigo Mati del Cerro, dice el Nico por allí. Dale, Nico. Fueron enviados los saludos.
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0: ahora puedes decir algo de marca Acme, gracias. Muy bueno el programa, saludos para vos. Nos dice el terminación 103. Saludos para vos. Gracias por estar allí del otro lado.
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0: Un 2x1 de Vanessa Brito, puede ser, gracias. Dice Huguito Gariboto por allí. Puede ser, sí, Huguito, ¿por qué no? Puede ser, sí. Igual estoy con música atrasada por allí.

Hola, ¿pueden decir algo de Consagrados? Gracias, muy bueno el programa, saludos. Y no sé por qué razón. Nos dice el 947 por allí. Sonó tempranito, Consagrados. Sonó tempranito, como las 9 de la mañana por allí. Hola amigo, pasate algo de Herederos, gracias.

0: Hola Sergio, que estamos escuchando con mamá Cristina, dice Miriam. Saludos, pasanos un tema de la misma cuadra. Dale Miriam, buenísimo, saludos para vos. Sí, buscamos algo de la misma cuadra. Creo que tengo algo por allí. De la misma cuadra, déjame buscarte, dale. Y se me fue el tema, a veces pasa.
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0: Hola, DJ, escuchándolos como siempre. Muy buen programa, saludos.
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0: Nos dice el terminación 160, dale, saludos para vos. Algo de Martín Segovia puede ser. Muy bueno el programa, saludos. Nos dice Agustín por allí, dale, Agustín, saludos. Algo de los pasteles verdes quiere Chilo Spring. Chilo, vos estás bien.
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0: Noticias a cargo de Andrea Sirimelo. Adelante, André, contanos noticias a esta hora de la mañana a nivel país y el mundo. Dale.
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2: Siguen las noticias en la mañana del mundo al revés y volvemos al ámbito local. Salto Grande prevé una baja del río, pero advierte sobre segunda onda creciente. El presidente de la delegación uruguaya ante la Comisión Técnica Mixta de Salto Grande, ingeniero Gonzalo Casaravilla, informó que el río Uruguay comienza a encaminarse hacia una progresiva normalización después de la última onda creciente, aunque advirtió que la situación continuará bajo vigilancia debido a los pronósticos de lluvias superiores a lo habitual para esta época del año. Casaravilla explicó que la represa cuenta con capacidad para administrar las crecientes y amortiguar dentro de determinados límites de sus efectos aguas abajo. Como ejemplo, recordó que durante la semana anterior el lago se mantenía en niveles bajos porque se estaba generando espacio para recibir los importantes aportes de agua que se esperaban a raíz de las lluvias intensas registradas días antes. Una vez que esas precipitaciones llegaron a la cuenca, Salto Grande pudo retener parte del agua y regular su liberación, evitando que todo el caudal se trasladara directamente hacia las poblaciones ubicadas aguas abajo. Según indicó, el episodio reciente no llegó a configurar una creciente extraordinaria. Para ello, señaló como referencia la superación de la cota de 12 metros y medio, mientras que el nivel se encontraba en torno a los 11,50 metros al momento de sus declaraciones. El jerarca estimó que durante la próxima semana el río podría descender aproximadamente 60 centímetros, no obstante advirtió que el Uruguay permanecerá elevado durante cierto tiempo y que la evolución posterior dependerá en buena medida del comportamiento de las precipitaciones. Está lloviendo más de lo normal para esta época, señaló Casaravilla al referirse a los primeros efectos del fenómeno El Niño, que los informes científicos anticipan como intenso y potencialmente problemático. Si bien consideró favorable que la última creciente no haya alcanzado una magnitud mayor, sostuvo que la posibilidad de nuevos picos permanece latente. En ese escenario, aseguró que Salto Grande continuará aplicando los mecanismos de regulación utilizados históricamente para administrar los aportes extraordinarios de agua. Informó para Mundo al Revés, el diario La Prensa. En media hora volvemos con más noticias. Gracias.

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0: la música de Alex Stigler, lo que está sonando por allí. Transitando los últimos minutos del programa de la jornada de hoy. 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
0: A Claudio, la gente de Zona Display presentándonos en la mañana también. 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

0: Nos vamos con la última tanda de noticias a cargo de nuestra compañera Andrea Cirimelo. Y la despedimos por la jornada de hoy. Adelante, André, buena jornada para vos.
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2: Siguen las noticias en la mañana del mundo al revés. El nuevo data center anunciado por el gobierno será 5 veces más grande que el de Google. Dejará 1.500 empleos permanentes, dijo Cardona. La ministra de Industria, Fernanda Cardona, señaló que el nuevo parque de centros de datos que instalará la empresa española Solaria por 5.700 millones de dólares supondrá la construcción de un data center 5 veces más grande que el de Google en Canelones. Uruguay con esto se está conformando en un ecosistema digital, combinando la energía renovable, la capacidad de red y el talento humano con la economía digital, dijo la ministra en rueda de prensa luego del anuncio del presidente Yamandú Orsi. Cardona insistió en que se trata de una inversión histórica en Uruguay. Habrá un parque de energía solar en Florida y 2 data centers, en una primera fase en Canelones y en una segunda en San José. Hasta aquí las noticias en la mañana del mundo al revés. Gracias por su atención. Volvemos mañana. Siguen los compañeros. En el mundo al revés.

16 grados, 9 décimas en la temperatura a esta hora de la mañana. Viento soplando del sur suroeste a 15 kilómetros en la hora, 1019. La presión atmosférica a esta hora de la mañana, 86. Es el porcentaje de humedad. La visibilidad tan solo 7 kilómetros. Cielo cubierto con algunas neblinas. Y nieblas que van a durar gran parte de la jornada. El sol se va a estar ocultando a la hora 19 con 3 minutos. Va a estar saliendo mañana a las 6 de la mañana con 13 minutos. 23 grados en la máxima para hoy. 12 grados en la mínima. A continuación de cielo nuboso y cubierto. Para la jornada de mañana viernes, 12 de mínima, 20 grados la máxima, cielo nuboso y cubierto. Precipitaciones escasas y demás aisladas. Para la jornada del día sábado, 10 de mínima, 19 grados la máxima, cielo nuboso y cubierto. Precipitaciones escasas para la jornada del día sábado. Eso es lo que está indicando la gente de Inumet a esta hora de la mañana. 22 minutos de las 12 de las 12. 22 minutos de las 11 de la mañana. 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

0: Sergio Altamiranda, quien te habló de este lado. Placer enorme de acompañarte. El reencuentro mañana sí ya con Juan Vicente acá en los estudios. A Julito Núñez en el estudio número uno, haciendo honor a la puesta al aire, como siempre. Vaya el saludo, fuerte abrazo. De mi parte, ha sido todo. Se cuidan, buena jornada para todos. Mañana, 8:30 de la mañana, el mundo al revés, el mundo tal cual es. Con la última emisión semanal, por supuesto, ¿por dónde? Radio La Pay, 1450M. Para toda la ciudad, el país y el mundo, por acá nos encontramos en la jornada de mañana. Se cuidan, buena jornada para todos. Chau, chau.
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4: Es la hora 11:24 minutos.
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La hora 11:35. En el plano estrictamente deportivo, Gladiador le ganó a Salto Nuevo 1-0 ayer. El equipo del Barrio Artigas incrementa su puntaje en la tabla general del fútbol salteño, a falta de una fecha, pero obviamente que la noticia, más que la información, la noticia, hay diferencias entre información y noticia. La noticia es que Jorge Ariel Noboa podría, este es el verbo en condicional, podría dejar de ser el técnico de Gladiador en la jornada de hoy,

0: Por eso es que los tiempos apremian.
1: Nada más y nada menos que ante Nacional, un rival duro para el conjunto de Gladiador. Ayer apareció Zagardía para el gol a los 23 minutos de la primera parte. Este partido se retomó en el minuto 16. Recordar que fue suspendido debido a la fuerte tormenta que se desató en Salto hace una semana atrás. Pero la tormenta se desató también en los vestuarios de Gladiador. La tormenta se desató en el barrio Artigas. No queremos tirar ningún zapallo. Queremos sí dar información precisa. Ayer no estuvo en el arco tampoco Leandro Fagundes. Algunos dicen que es una lesión, otros dicen que no es una lesión, que fue por otros motivos. Y bueno, Gladiador está atravesando una tormenta, está atravesando un momento delicado, donde quedó acéfalo en la dirección técnica. Por lo tanto, vamos a tratar de ver qué pasa en estas horas con el equipo de Barrio Artigas, que ayer llegó a 21 puntos, donde tendría que ser la noticia de que Gladiador está a un punto, de que logró 21 puntos, de que está a 3 del equipo de Arsenal y quedó a 5 ahora del equipo de Ferrocarril, porque ayer también llegó un fallo. Se promulgó un fallo en la Liga Salteña de Fútbol de lo que está hablando el azar José Silva. Y lo que se robó, lo que acaparó la atención ayer fue lo que trascendió y lo que nuestros compañeros Mariano Rodríguez y Richard Uzuca comentaban en la transmisión de Todo en Vivo ayer, justamente de este partido, era lo que estaba aconteciendo o lo que aconteció horas antes de este encuentro que se jugó en nuestro máximo escenario.
0: Para que el aficionado al fútbol entienda bien, Jorge Noboa ayer dirigió a Gladiador. ¿Cuál era el objetivo de la comisión directiva de Gladiador? Establecer una reunión con Jorge Noboa después del partido. Habían quedado así, Jorge Noboa con integrantes de la comisión directiva de Gladiador. El tema es que cuando terminó el partido, Jorge Noboa le transmite a un dirigente de Gladiador: mirá que me voy, mirá que no sigo. Esta es la información concreta. Esto no es un trascendido, esta no es una versión, esto es lo que pasó. Hoy de mañana establecimos contacto con algunos dirigentes de Gladiador. Ellos no van a hablar, no quieren hablar, porque quieren saber qué pasa hoy. Hoy será un jueves agitado. En el caso de Gladiador, van a intentar hablar con Jorge Noboa para saber si definitivamente Jorge Noboa se va o se queda. En Gladiador, algunos dirigentes tienen la certeza que Jorge Noboa se va. Pero, como no quieren acelerar hechos, situaciones y circunstancias, van a tratar de dialogar, de hablar, de establecer un contacto con Jorge Noboa para saber si en definitiva, Noboa se va o se queda. El gran tema, Martín y Marcelo, es que hoy es jueves, Gladiador vuelve a jugar el domingo. Ese es el tema.
2: ¿Qué pasó ahí en el medio, Chito? ¿Por qué se iría a Noboa? Que vos fijate, la campaña de Noboa en Gladiador, el campeonato de Ofi,
1: histórica,
2: muy por encima de lo esperado, o al menos por la prensa. Hizo un campañón en Ofi, quedó en la Ofi A, y en el salteño, tenés la tabla por ahí, Julio, creo que está a 5 puntos, porque está, hubo un fallo
1: cinco,
2: ayer.
1: Está 5 de Ferrocarril.
2: Un fallo favorable a Ferrocarril. Un fallo favorable a Ferro.
0: ¿Está a 3 puntos de Arsenal?
2: Sí, claro. Quedó con 26 Ferro. A Ferro le dieron la victoria ante Salto Uruguay, el partido que había empatado. Quedó Ferro con 26, Arsenal 24 y Gladiador 21. Está a 5. Son los 3 equipos que van a pelear el acumulado. De aquí al final, reto, ya está. Son los 3 equipos que pelean el acumulado. Están a 5 puntos de distancia. ¿Qué pasó en Gladiador, Chito? Yo no puedo creer que tenemos 20 periodistas y no sepamos qué realmente pasó ahí adentro.
0: Sí, lo que pasó.
2: ¿Qué pasó?
0: Lo que pasó fue que en una charla técnica, en un enfoque sobre lo sucedido en el partido anterior, hubo determinados cuestionamientos.
2: Partido, vamos a poner en contexto a la gente. Juega Gladiador Universitario, la cancha Gladiador empata.
0: Bien, hubo después, al paso de los días o de las horas, unas determinadas precisiones de Jorge Noboa sobre determinadas jugadas o situaciones de juego que se originaron en el partido con Universitario.

0: Sí.
1: Estamos hablando de pelotas quietas. Hubo alguien del plantel de Gladiador y le dijo a Jorge Novoa: Jorge, mirá que esa jugada nunca la practicamos. Mirá que eso no hacemos en cancha. A raíz de eso surge un encontronazo verbal entre Chuchú
2: Fagundes.
1: Fagundes y el preparador físico de Gladiador.
0: Un argentino,
2: el
0: ¿no?
2: profesor.
1: Sí. Ahí se genera una situación de hecho, una situación muy delicada, una situación que habría sido de enfrentamiento directo.
0: Está ahí.
1: Bueno, ahí aparecen determinados cuestionamientos también de algún jugador de Gladiador al ayudante de campo de Jorge Novoa, Elvio Pato Conti.
0: ¿Qué jugador, Chito? Porque si lo nombra a Conti, nombra a jugador.
1: No, no, no, no,
0: Ah,
1: no.
0: pero bueno, tenemos que nombrar todo.
1: Bueno, pero es que no nos dijeron qué
0: Ah,
1: jugador.
0: bueno, está.
1: Es decir,
0: Si no lo sabe, está bien.
1: ese es el gran tema.
0: Está.
1: O sea, un jugador de Gladiador le recrimina a Elvio Conti determinadas
0: No hay que
1: actitudes.
0: ser muy inteligente. Los que no jugaron ayer, Izaguirre creo que no jugó ayer, ¿no?
1: Entonces, ¿cuál es el gran
0: Izaguirre,
1: tema?
0: ¿cuál es otro de los que no estaba
2: Fagundes no
0: ayer?
2: jugó.
1: Queda un ambiente caldeado.
0: Fagundes.
2: Soto Troche se fue a
0: Soto
2: Villa Unión.
1: Queda un ambiente caldeado. Ahora, por lo que sabemos también, hay determinada disconformidad de algunos dirigentes de Gladiador, de gente que colabora con Gladiador, respecto a determinadas determinaciones
2: Sí.
1: de Jorge Novoa con
2: Sí.
1: respecto a la postergación de algunos jugadores, sobre todo los que han venido a jugar desde Bella Unión y que en los últimos partidos han sido postergados.
2: Bien.
1: Acá queremos decir algo. Esto que estamos diciendo lo hablamos con personas estrechamente vinculadas a Gladiador. Acá no estamos estableciendo versiones, acá no estamos hablando de hipótesis, acá no estamos hablando de presunciones. Acá estamos tratando de informar lo más próximo posible a los hechos.
0: Bien, en base a lo que vos decís, Chito, lo primero, 100% respaldo a Novoa, ¿no? Porque Novoa como técnico de autoridad máxima del tema futbolístico del Gladiador
1: Un campañón,
0: tiene la
1: un
0: autoridad desde el punto
1: campañón,
0: de vista deportivo,
1: un
0: la trayectoria
1: campañón,
0: desde el punto de vista de técnico para dar indicaciones para hacer y deshacer con respecto al plantel.
1: sí.
0: Que se ha cuestionado Novoa por un jugador, me parece una falta de respeto
1: Ahora,
0: total,
1: por más de
0: no,
1: uno,
0: no,
1: más de
0: no a
1: uno.
0: Novoa, sino a Novoa técnico, a cualquier técnico, pero más a un técnico como Novoa con la trayectoria que tiene Novoa hoy.
1: No, eso no está en
0: Que
1: discusión. No, no,
0: además,
1: no, no.
0: vamos a ser realistas, con el plantel que tiene el Gladiador está muy por encima de la expectativa, estoy equivocado yo, o solo yo estoy viendo eso,
1: Pero,
0: que está haciendo
1: para
0: una campaña que está muy por encima de
1: Martín,
0: lo que todos
1: escucha una
0: esperaban.
1: cosa.
0: Entonces,
1: Martín.
0: que hoy haya gente que cuestione a Novoa dentro del grupo de jugadores, me parece una falta de respeto a la trayectoria, y lo directivo, te digo más, lo directivo en esta, tendría que decirle, mirá Jorge, esta es la llave del fútbol del Gladiador, tomá. Te damos la llave del fútbol Gladiador, hacé, si tenés que limpiar 1, 2, 3, 4, 5, 6, limpiá todo lo que tenga que limpiar, purgá, hacé lo que quiera, me parece a mí, pero no por Novoa técnico, hoy es Jorge Novoa. Vamos a tener respeto a la trayectoria de los técnicos, ¿por qué? Cuando ganan, ganan los jugadores, cuando pierden, pierden los técnicos. Y en este caso, Chito...
1: Pero además hay una cosa, Gladiador ganó ayer.
2: Sí.
1: Es el
0: No es
1: tema.
0: que ganó ayer.
1: Pero que suma, mirá la
0: Pero,
1: tabla, mirá
0: Chito,
1: la
0: no es que
1: tabla.
0: ganó ayer. Mirá la tabla de posiciones del Gladiador.
1: Y está tercero.
0: 21 puntos. Si Ferro no hubiera ganado los 2 puntos que ganó en la liga, estaba a 3 de
2: Estaba
0: la
2: tres
0: punta.
2: puntos. Pero,
0: Hoy está a 5 porque Ferro garroñó 2 puntos ahí en la liga, garroñó el tema
1: Además,
0: reglamentario.
1: además queremos decir algo, para que todos los entiendan bien. En el año 2021, en 10 partidos jugados, Gladiador suma 9 puntos. En el 2021, sobre 10 partidos jugados. En el 2022, Gladiador, en 10 partidos, suma 11 puntos. En el año 2023, sobre 10 partidos jugados, Gladiador suma 10 puntos. En el año 2024, sobre 10 partidos jugados, Gladiador suma 11 puntos. En el año 2025, sobre 10 partidos jugados, Gladiador suma 17 puntos. Y este año, sobre 10 partidos jugados, Gladiador suma 21 puntos. ¿Qué queremos decir con esto? Que en lo que va transcurriendo de esta década es la mejor campaña de Gladiador Fútbol
0: Sí. Te
1: Club.
0: voy a tirar
1: No,
0: una.
1: no nos olvidemos además, no nos olvidemos, sí, y no es un detalle menor, que Gladiador debutó en la Copa Uruguay ganando y sigue en la Copa Uruguay. Sigue. Y no olvidemos que Gladiador fue uno de los mejores 8 equipos del fútbol del interior. Ese es el tema. Lo que está atravesando...
3: Está
1: de
3: la A.
1: Claro, lo que está atravesando de Gladiador es injusto. ¿Saben por qué? Porque Gladiador, en el término de un mes y medio, padeció 2 sopapos de la naturaleza. Y sin embargo, se levantó, volvió a caminar con el esfuerzo, con la constancia, con la perseverancia, con el amor de sus dirigentes y de sus hinchas y de sus colaboradores. Entonces, esto que le pasa a Gladiador es absolutamente injusto.
0: Bien, un detalle, Tito. Estamos con la tabla de posiciones. ¿Podemos poner la tabla, Julio? Ahí. Ferro tiene 26. ¿Por qué tiene 26 Ferro y Arsenal 24? Me pregunta acá un amigo y dice, está mal la tabla. No, no está mal la tabla. El tema que tenía Arsenal 24 y Ferro 24. Ayer ganó el partido en la Liga Ferrocarril ante Salto Uruguay. Habían empatado. Entonces, al ganar Ferro el reclamo, se le suman 2 puntos. Porque la tabla tenía 24 con un punto sumado, claro, que era producto del empate. Uh-huh. Al ganar a la tabla que estaba hasta ayer, se le agregan 2 a Ferro y se le descuenta un punto a Salto Uruguay.
1: Claro, claro.
0: Ahí está el argumento de por qué Ferro ahora tiene 26 y no tendría 27. Porque dice, no, ganó Ferro la protesta, sí.
1: Y Salto Uruguay tenía 13, ahora tiene 12.
0: Claro, se le baja un punto a Uruguay y se le suman 2 puntos a Ferro. Se le suman 3 goles a favor también a Ferro, porque es 5-2 el resultado global. Uh-huh. 3 goles más a favor. Entonces Ferro queda con 26, Arsenal 24. La final de la primera rueda se juega el domingo. Es una final. ¿Por qué una final? Porque va a haber un campeón y los únicos 2 chances que tiene ese campeón de la primera rueda son Ferro y Arsenal. A Ferro le sirven 2 resultados, empatar o ganar, y Arsenal para ser campeón le sirve solamente un resultado, que ganar.
1: Una persona estrechamente vinculada a Salto Nuevo, estrechamente vinculada a Salto Nuevo, y damos fe que es una buena fuente informativa. Dice, Salto Nuevo le va a protestar a Gladiador por la invasión de parciales y una bandera. Tengo los audios del presidente. Esto dice este particular confidente de Radio Arapay. No lo nombramos porque él no quiere. Pero, ¿qué nos dice eso? Otro aspecto. Hoy se reúne la Comisión Directiva de Salto Uruguay. ¿Es posible que Salto Uruguay eleve una apelación
0: a OFI,
1: a la Organización del Fútbol del Interior? Estamos hablando del Tribunal de Alzada de OFI. Bueno.
3: Una apelación sale $1,000.
1: ¿Cuál es el gran tema? Algunos dirigentes de Salto Uruguay hoy estuvieron estableciendo contacto entre ellos. Y uno dijo, pero che, escuchame una cosa, nos cuesta 40 palos establecer una apelación.
3: Un reclamo que no sabes si te va a dar a favor o va a quedar todo como está.
0: No quiere decir que no tenga la razón. Por ahí no quieren timbiar $1,000.
1: Y es un punto.
0: No quieren timbiar.
1: Eso es lo que dicen en Salto Uruguay. Si fueran 3 puntos, vaya y pase. Pero establecer... esta erogación, sí, 40 mil pesos, como Marcelo lo decía, casi $1,000 por un punto, es posible que Salto Uruguay no apele a OFI.
0: Ayer miraba la televisación de todo en vivo, hubo bolón que al final del partido le echaba la de oro, la de Azoki, lo que decía tanto Mariano como Richard Zucca.
1: Sí.
0: Mostraba las imágenes, Chito, y vos decís que Salto Nuevo va a protestar el partido.
1: Dice esta persona que está muy vinculada a Salto Nuevo.
0: ¿Que Salto Nuevo reclama porque le robaron una bandera?
1: El tema de la bandera y el tema de invasión de cancha, dice este
0: amigo. Yo te digo la verdad, y lo digo con todo lo que tengo que decir. Está todo bien con el tema de los reglamentos, pero para mí, lo que se hizo ayer de darle los puntos a Ferro ante Salto Uruguay, lo grave no son los 2 puntos de ayer, sino lo que el precedente que queda para adelante, ¿no? Fíjate que puede pasar, ¿no? Uh-huh. En una final de campeonato, ¿no? Uh-huh. Cuando termina el partido, ¿qué pasa?
1: Y hay celebración, festejo.
0: Sí, saltan a la cancha, sí, y eso sí. ¿Qué? Salta por arriba del alambrado, ¿qué es eso?
3: Invasión.
0: Ojo, ¿no?
1: Pero es que eso no se puede, muchachos.
3: No, chiquito, hasta que no te abran el portón.
0: No te enojes, conmigo.
1: No, pero...
0: Yo te digo que los precedentes, dar puntos porque salte el alambrado, que está mal, está todo bien. Ahora, quitar punto por eso, si está en el reglamento que hay que quitar punto por eso, ojo, ¿no?
1: Pero Martín,
0: este precedente que queda...
1: Martín.
0: Mire que ya el precedente, ¿qué está haciendo Salto Nuevo hoy?
1: Protestando.
0: ¿Por qué?
1: Y un poco tiene relación con lo que pasó con Ferri Salvador.
0: Y bueno, pero te estoy diciendo, Tito, ahora, ¿sabes qué? Los dirigentes de los equipos tienen que estar la Guardia de Seguridad, Ministerio del Interior, la Guardia Privada, y tiene que haber una guardia de los equipos para que los hinchas no salten los alambrados, porque si saltan los alambrados, pierden los puntos. Entonces vos, que no somos la leche, cualquier equipo, pero vos te juegas un partido, por ejemplo, Ferro Arsenal, vos metés un hincha Arsenal, hincha de Ferro, lo hacés saltar el alambrado, y que se vaya a agredir al juez, ¿qué pasa?
1: Ahora,
0: ¿pierde los puntos quién?
1: Mirá.
0: Ah, entrado de la echada.
1: Hay una cosa. Hay una cosa. Hay una cosa.
0: Ojo con el tema ese.
1: Martín,
0: tito.
1: Marcelo, hay una cosa que tenemos que tener en claro y tiene que ver con la autocrítica, ¿verdad? Acá en el fútbol salteño hay cosas que seguimos haciéndola mal. El otro día, en el Dickinson, cuando termina el preliminar y aparecen los fondistas, había 4 planteles dentro de la cancha. Los equipos fondistas deben ingresar cuando está liberado el terreno y los preliminaristas se fueron.
3: ¿Quién controla eso?
1: Bueno, ese es el tema.
3: ¿Quién controla?
1: Quique da Costa Porto, buen día. ¿Cómo está, amigo?
4: Bueno, buena tarde. ¿Cómo estás, Chito? Y ahí a la mesa, no sé si está Martín.
1: Bueno,
4: Tito Galarza, un abrazo grande y buena mañana para ustedes.
1: Todos estamos aquí. Enrique da Costa Porto, hoy tenemos básquetbol por todo en vivo. Mañana también comienza la tercera rueda del Campeonato Salteño de Básquetbol. ¿Estamos de acuerdo?
4: Sí, tal cual, como vos lo decís, Chito. Hoy tenemos, ahora se vienen prácticamente lo que venimos pregonando, que son todos partidazos. Está muy pareja la tabla, aún Círculo, estando último, está ahí, de ganar un partido o dos, ya se pone, está bien reforzado. Y bueno, hoy va de visita a la cancha de Juventus allá, el Chochoyona, y bueno, ese estaremos transmitiendo, que para mí va a ser un gran partido también, como lo va a ser el de mañana entre Salto Uruguay Universitario, que también estaremos en vivo y en directo ahí. Así que bueno, una gran tercera rueda se viene, donde se van a definir los puestos de playoff, y la verdad que si mirás los equipos, salvo Ferro, que está un poco más despegado, los demás se están peleando por esos puestos, y ninguno quiere ser el cuarto tampoco, ¿viste? Ese es el otro tema, porque se enfrenta al uno.
1: Quique da Costa Porto, para que todos sepamos bien, los primeros 4 van a playoff, ¿de acuerdo?
4: Seguro, sí.
1: Bien. Repetí, por favor.
4: 4 y 2, 3.
1: Repetí, por favor, el partido que tenemos hoy, el horario y cuánto cuesta para ir a la cancha, ¿de acuerdo?
4: Hoy desde las de 21 estaremos en vivo hoy con Everest, todo en vivo.com.uy, en la cancha de Juventus Círculo Esportivo. El partido comienza a 21:15. Y bueno, y mañana desde las 21 horas también, en la cancha de Salto Uruguay, acá en Zorrilla, la Universitario será la visita, donde va a ser otro gran partido también. Y bueno, alentamos siempre a todos que vayan a la cancha, y bueno, y si no pueden ir, y los que están afuera, en www.todoenvivo.com, lo mejor del deporte salteño, y bueno, el básquetbol. Notable, no es ajeno.
1: Notable. Y de lo que no hay duda es que Todo en Vivo ha sabido de una contribución directa para enriquecer todo este tipo de expectativa que tiene con el básquetbol salteño. Y te preguntamos, si fuera por vos, ¿cuál es el clásico del básquetbol salteño? ¿No tenemos clásico o hay alguno en especial que se despega de los otros?
4: Y viste que clásicos, no sé, hace varios años que clásicos, más Ferrocarril, Salto Uruguay siempre lo llevan desde el clásico del fútbol, lo llevan un poco al básquetbol y genera siempre un debate ahí, que Salto Uruguay siempre termina diciéndole, bueno, pero nosotros somos los únicos campeones de Liga Uruguaya, entonces tienen ese extra para rebatir todos los títulos que tiene Ferro. Y después todo el que va también, Juventus Ferro, en la cancha de Juventus, porque siempre se hace difícil, pero clásico, no lo veo así, no.
1: Quique, una cosita final, durante los años 70 y 80, 20 años, el clásico era Salto Uruguay, Círculo Esportivo. 20 años.
4: Claro, claro. Después bueno, los otros días Círculo Esportivo cumplió 105 años.
1: Sí, notable.
4: Y sabemos lo que vivimos en el básquetbol, sabemos lo que fue una etapa de Círculo que era intratable, como está Ferrocarril hoy. Claro. Era Círculo en aquella época con jugadores juveniles y con algún veterano que salieron campeón muchos años. Entonces, sin duda que era un clásico, sin duda, sin duda.
3: Quique, en el comienzo del nuevo siglo estuvo Manuel Raivas, Valentín Luzuriaga, el hijo del maestro, no me sale el apellido, González. González, ahí está, González. Bueno, ¿cuántas figuras en Círculo Esportivo? Contra aquel Salto Uruguay, que jugaba Liga Uruguaya, que jugaba Campeonato Local Salteño, finales y aquel tetracampeonato de Círculo Esportivo. Todo eso también tiene que ver con Círculo Salto Uruguay, después vino Ferrocarril, en fin, como, y después vino Universitario, Juventus. Bueno, es el básquetbol va con eso, ¿no? Y Nacional que apareció, y hoy no está, pero Nacional aparece después más adelante, pero en definitiva, siempre la rotación de para los campeonatos.
4: Sin duda, Gato, buenos días, disculpa. La verdad que todos los que vimos ese básquetbol de Círculo Deportivo y después en la nueva etapa donde se trajo fichas extranjeras, fichas nacionales, todos pedíamos que Círculo diera este paso de poder reforzarse, ya que hace muchos años hasta esta parte venía jugando con los jugadores locales que vienen jugando desde chiquitos prácticamente en primera, donde los primeros partidos perdían por 40, por 50, y hoy Círculo tiene otra realidad con los gurises de la casa, más un par de venezolanos que trajo, y le ha dado pelea a todos, ha perdido partidos capaz por esa falta de llegar al final del partido, de saber definir un poco, pero no tengo dudas que va a ganar algún partido, otro partido, y va a complicar la tabla, y estoy casi seguro, sí, y teniendo un técnico como Atilio Lima y Seba González, que son... saben de lo que hacen, ¿verdad?
1: Bien, Quique, 10 segundos finales, te dejamos un dato para que reflexiones vos después en el mediodía o en la tarde o en la noche. Juventus, ¿de qué zona de Salto es?
4: ¿Zona este?
1: Ferrocarril, ¿de qué zona de Salto es?
4: Igual, zona este.
1: Universitario, ¿de qué zona de Salto?
4: Centro, ¿no?
1: Salto Uruguay, ¿de qué zona de Salto?
4: Es Uruguay, bueno, es centro oeste.
1: Sí, centro. Círculo Esportivo, ¿de qué zona es?
4: Centro, centro, centro.
1: Bien, viste que hay 5 equipos en la Liga Salteña de Fútbol, de Básquetbol. 3 son del centro, 2 son de la zona este. La Liga Salteña de Básquetbol, por ejemplo, no tiene equipos ni del norte ni del sur. Eso es un detalle,
4: te das cuenta. Es una gran tarea que hay que hacer de llevar a los barrios. Se ha intentado, aún no se ha llegado. Atilio Lima tiene tipo una escuela, hace en un liceo en la zona, en Salto Nuevo, pero de ahí oficialmente no se ha llegado, no se ha llegado.
3: Quique, el último fue Salto Nuevo, ¿no? El último equipo de barrio fue Salto Nuevo.
4: River, ¿no? Sí, recordá cuando entró Salto Nuevo ahí, sí. Tenía el Bernasconi a su disposición, tenían un cuadro muy bueno que con refuerzos que no estaban más en los otros cuadros, pero llegaron a Salto Nuevo, buena ficha, me acuerdo, y salía grande partido, ¿cómo no?
0: Bien, Quique, saludarte primero, felicitarte por el trabajo que venís haciendo. Te pregunto pronóstico, es muy sencillo lo que te iba a preguntar. ¿Gana Juventus el local o Círculo Esportivo hoy?
4: Yo creo que gana Juventus, sí.
0: Juventus local.
4: Sí, se hace muy fuerte el local, se hace muy fuerte y difícil para el resto jugar, se le complica bastante. Y hoy debuta la ficha nueva extranjera, que no conocemos nada de él, o sea... En teoría no lo conocemos en la cancha. Sí, su currículum es muy extenso, tiene 38 años, pero ha estado incluso en equipo de la NBA.
0: ¿Miró?
4: Y bueno, y siempre, sí, es americano, nigeriano. Siempre Luis Cuello tiene esa sorpresa que consigue esos jugadores a veces que...
0: ¿Cuánto mide? Mira,
4: creo que mide cerca de 2 metros, pero es 1.98 creo que es, pero es alero, ¿viste? Es alero, muy hábil también, igual que el Scott.
0: Bien, saludo, Quique.
4: Bueno, dale, muchas gracias a vos, Martín, y bueno, a toda la mesa, ahí a Chito y a Marcelo, que siempre nos dan este lugarcito para promocionar lo que es el básquetbol salteño, y bueno, de todo en vivo.com.uy ahí. Abrazo grande.
1: Dale, Quique, saludo. El año pasado, a los playoffs de primera división, clasificaron Ferro, River, Salto Uruguay, Ceibal, Universitario, Gladiador, Nacional y Salto Nuevo. Avanzaron a semifinales Ferrocarril, Gladiador, Nacional y Ceibal.
0: ¿Qué calentura que debe tener el doctor Pablo Vela a esta hora de la mañana?
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0: Te voy a decir algo, la película Gladiador. Te voy a contar algo, Chito. Uh-huh. Novoa va a seguir en Gladiador. Te tiro un adelanto. ¿Sabes por qué tengo olfato de que va a seguir Novoa en Gladiador? Si se quiere ir, se va. No está contestando al teléfono Novoa, entonces yo saco la conclusión de que al final del día Novoa está viendo que todo el esfuerzo que hizo en el año, el campeonión que viene con Gladiador, no lo va a querer tirar por la borda. Entonces lo debe estar pensando. Sí. Y si se pone a pensar dos veces, se queda. Porque por esto que te estoy diciendo, no va a tirar todo el trabajo del año del campeonato de OFI, la actualidad. Está a 3 puntos reales de
3: Arsenal.
0: De Arsenal, a cinco
3: de Ferrocarril.
0: A cinco de Ferro, ¿por qué? Porque le dieron 2 puntos a Ferro, quedó a 5. La tabla real está a 3.
3: 2 puntos por encima de Universitario.
0: Claro, hizo una buena campaña. ¿No? ¿Vos decís que se va o se queda? Por tu olfato de la experiencia, Chito.
1: Qué difícil pregunta, ¿eh?
3: Ahora, yo le
1: pregunto. Difícil,
3: yo,
0: para mí si se hubiera ido Novoa, ya estaba la carta y la renuncia hecha. Para mí, si está el compás de diálogo, va a ir a Álvaro Gómez Rumi y le van a decir, mirá, Jorge,

0: el alejamiento de Luis Lima
1: de Salto,
0: Salto Nuevo. Que no, no se alejó, lo echaron a Luis Lima, porque echaron, hay que ser claro, lo echaron. Bien, ¿a raíz de qué? A raíz de que un grupo de jugadores habla con la directiva, no estaban de acuerdo con lo que hacía Luis Lima, la directiva decide echarlo.
1: Y lo otro, Chito, que no comparto contigo, que, y ya te dejo, vos ayer dijiste en la trastienda de que Márquez iba hasta fin de año. Ningún técnico en el mundo, ni Mourinho, ni Guardiola, ni el muñeco Gallardo, ni Irigoyen, tu amigo Irigoyen, ni Emilio Silva, no hay nadie que se sostenga en un cargo si no le va bien deportivamente. Para mí el partido de Nacional Gladiador el domingo, un partido bisagra. ¿Por qué? Porque Nacional se viene a comer cuatro contra Ferro. Y no hay enojo con haber perdido con Ferro. Con Ferro ha perdido un montón de veces la historia.
0: Por suerte que vos mencionás eso, sino y lo
1: la
0: haces,
1: historia, Chito.
0: Lo haces entrar.
1: La forma.
0: Lo haces entrar un poco.
1: ¿Fue Nacional con Gladiador? ¿Con Ferro?
0: Sí, vimos.
1: ¿Cómo fue?
2: Debilidad total.
1: No tuvo nunca en partido.
2: Debilidad.
1: No tuvo nunca en partido.
2: Total.
1: Creo que eso genera malestar.
0: Movimientos
1: ¿Qué es culpa de Márquez? Y capaz que no. ¿Sabés qué está pasando con Márquez? Algo me está pasando muy similar a lo que pasaba con Riquelme en Arsenal. ¿Te acordás qué pasaba con Riquelme? ¿Te acordás lo que pasaba con Riquelme?
2: Había una teoría y la práctica no daba vuelta.
1: Arsenal decía que era una continuidad, que estaba todo bien. Vos hablabas con los jugadores de Arsenal, todos te hablaban bien de Riquelme. Vos hablabas con los jugadores de Nacional, todos te hablan bien de Márquez. Hablabas con los directivos de Nacional, todos te hablan bien de Márquez.
0: Sí.
1: Hablabas con los directivos de Arsenal, ¿qué te decían?
2: Que estaba todo bien.
1: Que estaba todo bien y realmente estaba todo bien. El único problema que había, ¿cuál era? Que no le ganaban a nadie.
2: Solamente.
1: Que venían mal. Entonces, me parece que es muy similar. Lo de Richard Riquelme con lo de Márquez. Que si Márquez no gana, insostenible, Chito. Se tiene que defender Márquez ganando un partido.
0: Por suerte que vos le haces entrar en razón. Y yo es lo que le decía ayer a Eleazar. Y Eleazar decía que no, que Márquez va hasta el final.
1: Pero
0: para mí el partido. Lamentablemente.
2: Márquez no se va.
0: Lamentablemente.
1: Te digo más, si se va a tener que ir. Si no le dan los resultados, se va a tener que ir.
2: Márquez no se va.
0: Buena persona, buena gente, pero. El club está persiguiendo otras cosas, que son los resultados.
2: Pero Marcelo, acá no estamos para calificar de buena gente o mala gente.
0: Bueno, no sean los resultados. Márquez se va a ir.
1: Hay veces, te doy un ejemplo, en Gladiador en interna, yo te digo que cuando se fue Riquelme, se fue saludado por los dirigentes, por los jugadores.
2: Ajá.
1: Le dio hasta lástima cortar el vínculo con Richard Riquelme, que tenía un excelente vínculo. Con Márquez está pasando algo igual. La directiva quiere que siga, que le vaya bien. Los jugadores quieren que le vaya. Ahora, si vos te comes cuatro con Ferro, si no tenés rebeldía y llegás a perder con Gladiador, es sostenible. ¿Se entiende lo que te digo?
2: Sí, sí.
1: No es una cuestión de amistad y todo lo demás. Al final del día el resultado pesa.
2: Hoy no tenemos tiempo, pero lo que dijo Martín Giovannoni, y esto lo va a tener que aclarar mañana, que Ferro había garroneado 3 puntos en la Liga Salteña de Fútbol. No.
1: 2 puntos, Chito. Dos puntos
2: nos parece desde el punto
1: tremendo
2: de vista.
1: Tremendo garrón. Y lamentable lo que queda de antecedente, Chito.
2: Nos parece totalmente fuera de lugar lo que acaba de decir Martín Giovannoni. Ahora hay una cosa, Fernando López, para nosotros de los mejores árbitros del interior. Si aceptás el elogio, bien, y si no, lo vas a tener que aceptar igual. ¿Sabes cuál es el gran tema? Toda la vida se habla de dualidad de criterio de los árbitros, y Fernando, es muy difícil unificar los criterios. ¿O es posible? ¿Y vos qué pensás sobre esto? Sí, lo que pasa es que sobre una misma jugada los árbitros te sancionan distinto. ¿Y qué es esto? ¿Dónde estamos parados?
3: Bueno, buenos días y muchísimas gracias por la invitación. Sí, es medio complicado el tema, digo, porque muchas veces uno escucha y ve los comentarios y se puede entender si por el tema de los criterios. Ayer estaba mirando Champions League y también a mí me generan dudas acertadas. Criterio, digo, que si a ese nivel ellos también están con un criterio, digamos, a mi entender, distinto a lo que explicamos acá, digo, que deja para nosotros.
2: Claro. Ahora, cuando ustedes hablan de unificar criterios, no sabemos si lo hablan, de coincidir en determinados aspectos que tienen que ver con la letra fría del reglamento y además la práctica, ¿verdad? ¿Ustedes lo hablan a esto, lo comentan entre ustedes? ¿O esta posibilidad de unificar pasa de largo y todo queda en agua de borrajas?
3: Hablar se habla, el problema está después de cada uno, cómo lo aplica, porque eso ya más, no debería ser así, pero es más personal, digo, a veces el ego.

0: cada uno también puede influir. Entonces digo, hablar se habla y se trata de corregir justamente. En lo personal, yo miro mucho los partidos, miro mucho los árbitros. El día pasado vi una jugada en Argentina que cobraron un penal y evitó un gol y fue sin tarjeta. Entonces eso me generó, a mí en lo personal me generó mucha duda. Mucha duda. Y bueno, estoy para preguntarle a uno de los instructores, justamente porque me generó duda. Y lo bueno que tiene el fútbol argentino es que las decisiones las dicen al público, y ahí fue cuando me generó más dudas.
1: Vos sabés que hace
2: como el mundial se habla por parlantes.
0: Sí, está bueno, la verdad que está bueno, porque así lo entiende toda la gente y no están los comentarios que sí, que no, que fue, que no fue o por qué. Es una medida que para mí es muy buena. Para mí le hizo bien al arbitraje.
1: Bien, ahora Fernando, no es fácil arbitrar en Salto, ¿no? ¿Estamos de acuerdo en eso? No es fácil. Pues sabes que el otro día, Fernando, Marcelo, hablábamos con un presidente de club cuyo equipo anda bien en el campeonato salteño, y nos decía: ustedes no hablan sobre la cantidad de fules que existen en los partidos del fútbol salteño. Ustedes no hablan lo que se está pegando en el fútbol salteño. Vos como árbitro, ¿vos ves eso? ¿Vos calibrás eso? ¿Vos intuís esto que se está pegando demasiado?
0: Sí, es un fútbol, siempre fue, no es de ahora, ¿no?
1: Forcejeado.
0: Yo tuve la suerte de jugar en el sur, en Maldonado, y ya cuando fui en el año 94 era un cambio abismal del fútbol del norte con el fútbol del sur. Era mucho más técnico allá al sur y de lo que se juega acá, que era mucho el roce. Y después con el tema del arbitraje, colegas de otro departamento lo notan, que es diferente el fútbol, y sí, es difícil. Y yo tengo a mi mentor, digamos, a Freddy, que siempre me dijo: el que arbitra y juega el fútbol en Salto puede arbitrar y jugar el fútbol.
1: Freddy Milesi.
2: Robert Frey Milesi.
0: Ese sí es el mejor árbitro.
1: Sí, muy bueno, ¿no?
2: Muy buen árbitro. Te manda saludo Martín Nazario. Martín Nazario te manda un saludo, Fernando.
0: Muchas gracias.
2: Bien. Fernando, si tal vez me puedes contestar esto. Vos sos un árbitro que marca la infracción y sale de la jugada. No se deja hablar. Bien, no se deja hablar. Y mantiene distancia con los jugadores, cosa que en el ámbito del fútbol salteño, y venimos a decir salteño, nacional y capitalino, parece un enjambre de abejas. Te rodean todos, te hablan, con algunos otros colegas tuyos. Eso lo tenés muy claro. ¿Y eso cómo se logra? Porque también hay colegas tuyos que están escuchando La Trastienda, que también deben aprender de los buenos ejemplos.
0: No sé si aprender, digo, porque yo no soy profesor. Digo,
2: pero uno enseña con la acción, uno enseña, no estoy hablando de mí, sino que hablo de con la acción, con los actos, las personas nos enseñan. Entonces, en tu acción, en tu acto de sacarte de encima a los jugadores, o de no hablar con los jugadores muchas veces, está marcando una distancia y está haciendo que el juego continúe. No pasa lo mismo con otros colegas tuyos.
0: Sí, yo hablo. El tema que hoy en día, por suerte, se puede hablar con los capitanes, es bravo cuando ya en vez de venir el capitán vienen 5 o 6.
2: Que no pueden.
0: Ya no. Entonces, para evitar una tarjeta innecesaria, muchas veces trato de disparar. A veces ellos se enojan porque dicen: bueno, bueno, hablás, pero el tema es hablar con el capitán, no con 5 o 6. Y por lo que he visto, el fútbol uruguayo es difícil, porque el fútbol de la capital, yo ya no estoy en OFI, pero en OFI nos pedían una cosa, y uno mira el fútbol uruguayo profesional y es otra cosa distinta. Hacen lo contrario de lo que te piden a nivel de OFI. Entonces, a veces eso es lo que lleva a veces el no entender cómo aplicar, porque si te exigen algo en el interior y en la capital no se cumple, es medio complicado.
1: Ahora, Fernando, escucha una cosa. Mira que esta presencia tuya, que valoramos profundamente, ojalá que sirva a determinados efectos. Ustedes también son responsables. Ustedes también son culpables de ese ramillete de jugadores que gira en torno a un árbitro después de la sanción. Ustedes admiten eso. Fernando, la mayoría de ustedes hablan con el capitán, hablan con el arquero, hablan con el técnico, hablan con el ayudante de campo, hablan con todos. ¿Por qué tienen que hablar ustedes? si ustedes tienen el arma del reglamento, la amarilla, y para establecer y para bajar el telón de una jugada. Y ustedes hablan. Y termina el primer tiempo y va el técnico, las reclama a ustedes y ustedes le tienen que dar la explicación. ¿Y por qué sigue esto? Terminó el primer tiempo. Vayan al vestuario, muchachos. Esto no se puede corregir. No es posible corregir. No depende de ustedes como la máxima autoridad que son.
0: Te he escuchado muchas veces decir, cuando estaba opinando de un partido, de jugada, yo estoy a 50 metros y no puedo ver si el árbitro estaba más cerca, fue o no fue. En este caso, el tema, cuando termina el primer tiempo, la mayoría de las veces los técnicos... no es que van a protestar, van a pedir justamente, y tienen el derecho, y no está mal que vayan, cuando es con respeto, que vayan y pregunten por qué pasó esto o por qué pasó lo otro, uno se lo explica y
1: ¿pero y por qué tenés que explicar?
0: Muchas veces, y lo que pasa es que está dentro de las consideraciones que el árbitro puede advertir.
1: Pero después, o sea, de terminado el primer tiempo.
0: Para evitar tarjetas, justamente, el árbitro tiene que advertir, por eso está la advertencia.
1: ¿Pero y por qué los árbitros en Europa no hablan con los jugadores?
0: Y la educación es distinta.
2: Eleazar, es el primer mundo. Sí, pero
0: claro, exactamente.
2: Eleazar es el primer mundo,
1: Eleazar. ¿Y lo podemos copiar aquí? ¿Lo que está bien?
2: Pero sí, mirá lo que se da el otro día, la situación que se genera, sí, el otro día. Sí. El desconocimiento total del reglamento, Eleazar. Mirá esto, lo que pasa en el fútbol salteño. Ajá. Se produce el primer asistente llama al árbitro para hacer variantes, dos variantes,
1: sí,
2: ¿no?
1: Sí.
2: Los jugadores que salían. Tienen 10 segundos, ¿está bien, Fernando?
0: Sí.
2: Tienen 10 segundos para salir. Pues demoraron 20 segundos en salir, hasta casi 30 segundos. ¿El árbitro qué hace? O sea, ¿qué querían hacer los que estaban saliendo? Hacer tiempo. Desconociendo totalmente el reglamento. Lo primero que tenés que conocer, que es el reglamento.
1: Obvio, ¿bien? Claro.
2: Entonces, lo que hizo el árbitro, bueno, ustedes están haciendo tiempo, bien, se sanciona. Quedó con 9 el equipo. Con 9 jugadores quedó por 1 minuto. Y ya estábamos en los 35 minutos. O sea, dejar tu equipo por desconocer el reglamento con 9 jugadores en 35 minutos del segundo tiempo, donde la parte física se siente muchísimo. Uh-huh. Y encima, ¿sabés qué pasaba? ¿Sabés qué sucedía en la tribuna? ¿A quién le gritaban? ¿A quién le gritaban?
1: ¿Y a quién le gritaban?
2: Al juez.
1: Ajá.
2: ¿Por qué había dejado el equipo con 9 jugadores? A bien, los que tenían que gritarle eran a los muchachos que estaban saliendo, que claro, desconocen el reglamento.
1: Desconocimiento
2: del reglamento.
1: Perfecto.
2: Y vos pretendés que en este mundo, o en esta zona del continente, sí, en esta parte del Uruguay, ¿no? Que desconocemos los reglamentos, vos querés que no le hablen a los jueces, que se comporten bien, cuando el comportamiento no es nuestra mejor virtud.
1: Bueno, pero eso no es corregible. ¿No es mejorable? Vos que mirás fútbol de otros ámbitos, algo de lo que pasa en otros lados del mundo, que además reconocen la autoridad del árbitro, Fernando. Ese es el tema. Acá se protesta, los saques de banda se protestan acá.
2: Y se hace el mal todavía, se practica toda la semana y se hace el mal los saques de banda.
1: Decías.
0: Sí, es un tema también de la idiosincrasia de cada pueblo, principalmente acá en Salto, que es muy futbolera. Y muchas veces, no son todos, pero hay jugadores que escuchan un grito de afuera y es lo que lo hace protestar más. Entonces digo, es un tema que también involucra a todos, no solo los árbitros. Digo, a veces también va en el técnico, que es el responsable del equipo. Digo, si vos tenés un técnico que es eléctrico, los jugadores van a ser eléctricos. Si vos tenés un técnico que es calmo, que no te está llamando la atención a cada rato por cualquier, porque a favor o en contra, los jugadores van a acatar más. Y está lo otro, va a venir el mejor árbitro del mundo acá, árbitro al Salto, pero si los jugadores no quieren jugar, le van a complicar la vida igual. No se trata tanto del árbitro, sino de cuando se dedican a jugar o protestan menos, es cuando salen los partidos más lindos.
1: Por ejemplo, Mauricio Revuelta hizo Universitario Ferro, ¿te acordás? Hace poquito, anduvo bárbaro. Los jugadores jugaron y el árbitro, notable. Vos hiciste el partido de Ceibal y Universitario y anduviste bárbaro. Vos arbitraste y los jugadores jugaron. Ese es el tema.
0: ¿Pero por qué pasó eso? Justamente porque ellos se dedicaron a jugar.
1: Ajá.
0: No cuestionaron todos los fallos. Hay veces que hay partidos que... a favor o en contra, porque mirá, no es solo en contra de un equipo. A veces es a favor tuyo y te están cuestionando igual. Uh-huh. O piensan que todo es tarjeta, a veces te reclaman algo de una jugada que pasó hace 20 minutos atrás. Entonces, y uno, el árbitro, es el que tiene que tener más calma la mente para saber sobrellevar eso. Y vuelvo a reiterar, uno de los consejos que me dijo siempre Milesio a mí, me decía, arbitrar es pensar.
1: Uh-huh. Sí.
0: Y tiene una verdad enorme, pues si no pensamos, el fútbol salteño hoy en día terminaría con 5 o 4 jugadores por partido.
1: Viste que la televisión nos acerca partidos de todo lado del mundo, sí. O sea, tenemos esa posibilidad. Acá recalcamos el tema de Ostojich. Lo que Ostojich habla por partido no tiene nombre. Habla todo el partido este muchacho. Un día lo vamos a llamar por teléfono y le vamos a preguntar, Ostojich, ¿usted por qué habla los 90 minutos con los jugadores? Es insoportable. Sabe que están las cámaras, que la cámara lo enfoca y el tipo se cree el protagonista central. Y el protagonista central son los jugadores, ¿sí o no?
0: Y te atiende porque no tiene problema de atender. Ajá. Así que si lo llama no va a
1: tener. Sí, lo vamos a llamar. En un partido de fútbol, en un espectáculo, todos tenemos responsabilidades. ¿No es un tema de responsabilidad también? Sí, vos correcto. La tenés, los asistentes lo tienen, sí. Los jugadores lo tienen, el técnico lo tiene, el profe lo tiene, nosotros también lo tenemos.
0: Sí, sí, tal cual. Muchas veces digo, y también va en la parte, yo el otro día estuve con unos colegas tuyos hablando, justo me pasan el video de una jugada, y lo que comentó, digo, eso está fuera de lugar, y a veces cuando comentás mal, eso se genera...
2: Pero también somos responsables muchas veces.
0: Una jugada
2: veces.
0: De un partido del que arbitré el domingo pasado y le expliqué reglamentariamente y me dijo, eso no lo sabía. Entonces, si no sabes de un tema, no podés dar una opinión. Y más cuando tenés un micrófono o tenés una cámara, que eso genera lo que genera. Que
2: se después, reproduce, se sí, multiplica. Edison, ¿lo conoces a Edison Echagüe?
0: Sí, sí, bien. Gran persona.
2: El mejor de salto por lejos, dice Edison Echagüe.
0: Bueno, ahí se fue el carajo.
2: Dice Edison Echagüe. Después tengo otros comentarios. Después cuando venga o si vuelve Martín hablamos de esto que me acaban de comentar acerca de lo que estábamos hablando en el primer tramo de la trastienda. Fernando López, ¿te considerás de los árbitros que son de una generación distinta a la que hay hoy? A los que están hoy, por ejemplo, a la nueva generación que llegó, que está arribando, que están viniendo.
0: El otro día me preguntaba.
2: ¿Sos de la generación de, por ejemplo, Robert Freimilesi, Araujo, Israel Lenú?
0: Yo vengo de esa generación.
2: Bien.
0: O sea, cuando vine estaba Barco, que andaba
2: Carlos Barco,
0: Carlos Fraga también.
2: Carlos Fraga.
0: Había una camada muy importante y en esa época éramos alrededor de 60 árbitros.
2: Fontora.
0: Sí, estaba así de cuarto árbitro en la liguilla. El
2: cuarto árbitro sí, eterno en la liguilla, ¿no?
0: Tiene el puesto sí. Fijo, sí. Fijo, cuarto árbitro.
2: Cuarto árbitro siempre. Digo, compartía mucho con Fontora.
0: Y ahí fue cuando, yo siempre le comento lo nuevo, en ese momento, yo sé que todos queremos arbitrar, ser centrales, en ese momento yo tenía alrededor de 22, 23 árbitros centrales, y yo me gané un lugar en ese momento, y bueno, y ahí fue que pude aprovechar, que agradezco muchísimo el trabajo que en ese momento hizo... José Luis Sequeira, que era integrante del Colegio de Árbitros y dio oportunidad a varios y entre ellos la supimos aprovechar y bueno, estamos hoy acá.
1: Hoy se cumplen 20 meses del fallecimiento de Rubens Darío Chagas. 20 meses sin Rubén Darío, pero siempre en el corazón. Alguna vez o muchas veces de los tandem compartidos con Rubén, nos preguntaba si fue penal o no fue penal. Y nosotros estábamos en la cabina y la jugada se originó en el área, de noche en el Dickinson. Y le decíamos, sí, fue penal, sí. No fue penal. ¿Vos te crees que vos ves a 70 metros si fue penal o no fue penal? ¡Mentira! ¡No ves! ¿Quién llegó primero a esa pelota? ¿Fue primero ese botín, ese zapato que va primero a la pelota, va después al cuerpo del jugador, va primero al jugador, después va a la pelota? ¿Vos creés que vos ves a 70 metros lo que pasa? ¿Vos podés creer que un hincha que está en un sector y el orsay es a 80 metros, vos te creés que él puede determinar que fue orsay o no fue orsay? Entonces, aquí, Fernando, reclamamos y protestamos por protestar. Vamos a decir las cosas como son. La televisión te lo pasa 8 veces a una jugada de penal y vos te quedas con la duda, ¿sí o no?
0: Sí, sí.
1: ¿Y entonces de qué estamos hablando? Y si vos estás a 4 metros y nosotros estamos a 70 metros, ¿te vamos a cuestionar a vos? Nosotros también tendríamos que ser más humildes, más modestos.
2: Más cautos.
1: Claro, en nuestra actitud. Claro, Marcelo. Y saber que no vimos o no podemos opinar, porque la distancia es demasiada.
0: Si no pasamos como Elsa, que opina todo y a veces complica además.
2: Es un gran amigo del azar, Juan Carlos Elsa. Fernando, Fernando López, de Constitución, ¿a qué edad te viniste para acá? ¿O estás viniendo?
0: Es que yo soy de Salto. Yo me crié en Arriaga y Cerrito. Por trabajo en el 2002 recaí en Constitución y ahí me gustó. Y bueno, sí, tenía mis hijos chicos y para ya el tema de seguridad estaba medio complicado acá.
2: Sí.
0: Y bueno, decidimos quedarnos ahí y bueno, hasta el día de hoy la gente de Constitución me acepta.
1: Oreste Godoy, Fana de Ceibal, dice: hola, preguntale al señor juez, ¿por qué no van al campeonato de OFI? Gracias.
2: ¿Por qué no van?
1: Diego Suárez dice: saludos a Fernando López, es bueno porque jugó al fútbol. Esto te manda a decir Diego Suárez. Cristian Sánchez dice: el mejor de Salto, no sé nada, pero si arbitra él, confía en él. Esto te manda a decir Cristian Sánchez. Está bien. Mario Sousa dice: un abrazo al mejor árbitro de Salto, una gran persona. Mauricio dice: buenos días a todos los presentes en la mesa. Hoy Fernando por lejos, el mejor desde hace mucho rato, y se mantiene que no es fácil al llegar ahí. Saludo para todos los árbitros salteños que se desempeñan muy bien en el nivel del fútbol de Salto. Mauricio.
2: Bien, ayer perdió el City Torque 3-0 ante el Mineiro en Brasil. 3-0 ante el Mineiro, repleto de Mineirao, y ahora se juega la próxima semana. Van a jugar el próximo miércoles el partido revancha, que se estará jugando aquí en el Estadio Centenario.
1: ¿No perdió Marcelo Torque ayer?
2: ¿No perdió?
1: Lo destrozaron, ¿no? Igual. Pobre Torque.
2: Yo considero que el fútbol pobre brasileño es muy similar al fútbol europeo.
1: Bien, dice este oyente, terminemos con que los árbitros son humanos y se pueden equivocar. Ellos fueron conscientes y eligieron una profesión que no se pueden equivocar. No se tienen que equivocar. Si se quiere equivocar, hubiera elegido otro rubro que te permita equivocarte, pero el árbitro no se puede equivocar.
0: ¿Respetable la opinión?
1: Sí, el gran tema, lo que dice el oyente, es que todos nos equivocamos. Ese es el gran tema. ¿Qué es lo que tenemos que hacer?
0: Yo en lo personal respeto las opiniones de todos.
1: Claro, ¿qué es lo que tenemos que hacer? Bajar el margen de error que tenemos, ¿o no?
0: Sí, tal cual. No, con la duda que quedé del oyente anterior, el tema de OFI, pero están saliendo árbitros. En mi caso yo no, porque por la edad me retiraron para OFI, pero los demás compañeros están saliendo.
2: ¿Cuántos años tenés?
0: 50.
2: ¿Y no puede haber árbitros con 50 años?
0: En OFI no, hasta 50, era hasta 45, hasta luego, 45. Y luego lo extendieron hasta 50. Bien. El mismo nivel profesional.
2: Ah, bien, perfecto, hasta 50, perfecto, bien.
0: Hasta la Liga Salteña creo que hasta 56, 57.
2: Bien, tenemos a Alfredo Hernández, Gelfi,
0: Matías Fagundes.
2: Matías Fagundes, Ximena.
0: Sí.
2: ¿Y quién más?
0: Ahora no recuerdo la lista, al no estar, no, pero son cerca de 10, creo que son.
2: Sí, bien, pero tengo.
0: Y ahora el sábado sale una terna de Nene Hernández 1.
2: Bien.
1: Álvaro dice: el nivel del arbitraje salteño es malo y López el mejor, así estamos. No arbitran OFI de malos que son.
2: Aquí lo está explicando por qué no está en OFI.
1: Claro. Juan Carlos Mendieta, Cacho Mendieta dice: excelente persona y espectacular árbitro salteño Fernando López, dice Juan Carlos Cacho Mendieta. Fabricio Machado, el pelo, dice: saludos, Fernando fue a la mejor escuela de Salto, la 9. Saludos.
0: Sí.
1: Bien. Fernando, acá estamos cayendo en un error y te lo preguntamos con Marcelo a ver si esto es corregible. Termina el partido de primera hora, los jugadores no se fueron y entran los equipos de fondo. Tenés 20, 40, 60, 80, 80 jugadores dentro de la cancha, más los cuerpos técnicos y los colaboradores. Tenés casi 100 personas. ¿Eso está bien?
0: Y no.
1: ¿Y por qué no lo hacen? Si ustedes son la autoridad.
0: Pero eso no, ahí ya escapa de nosotros. El
1: tema no escapa de ustedes, Fernando.
0: El tema de la organización. Todavía que logramos que se extendieran un poco más porque eran 15 minutos.
1: ¿Qué pasa si hay lío entre un equipo que estaba en cancha y un equipo que entra porque algún rencor quedó de otro partido? ¿Qué pasa si pasa algo ahí?
0: Es complicado el tema, ¿no?
2: Mirá lo que me escribe el verdugo antes de irnos. El verdugo me manda esto. Es un amigo que siempre está en el estadio mirando fútbol y está en todas las canchas el verdugo. Dice: campaña histórica en Salto Nuevo. Se va el entrenador responsable de esta campaña, Luis Lima, por chusmerío de jugadores. Buena campaña en la Copa de Ofi, buen debut en la Copa Uruguay, buena primera rueda de Gladiador. Y se va el técnico Jorge Novoa por jugadores. ¿Están locos si lo dejan ir? Reflexionen, ¿cuánta humildad e inteligencia le hace falta a los dirigentes en estos clubes al prestar oído a estos chusmeríos baratos? ¿Cómo cuesta manejar una inteligencia apta? No superior, sino simplemente apta para saber que lo más importante en un equipo es el DT y no los jugadores. Ellos son los grandes gestionadores. Humildad. Y si no saben, dedíquense como toda la vida lo han hecho a hacer pasteles y tortas fritas para pagar a los jugadores y no se metan. Luego se preguntan cuántos años hace que no ganan un campeonato y por qué es que esto sucede. ¿Inteligentes o burros?, dice el verdugo.
1: Pedro Sánchez dice: hay una nueva camada de árbitros, hay que esperar. ¿Esto es así? ¿Compartís? ¿Hay que esperar? ¿Cuánto tiempo hay que esperar? ¿Por qué hay que esperar? ¿Qué hay que esperar?
0: Y todos pasamos por esa etapa. Digo, yo me he dado cuenta en los años que un árbitro es como un jugador de fútbol, tiene que pasar siguiente etapa para seguir creciendo y aprendiendo los errores y tener a alguien. Yo, por suerte, me vuelvo a reiterar, vengo de una generación de árbitros muy buena y entonces tenía varios para mirar y mi espejo era y va a ser siempre Milesi, que la verdad que me ha dejado muy, muy buenas enseñanzas.
1: Ángelo Poroto Martínez, el técnico de Ceibal, dice: no hay lugar para calentar en el Dickinson, por eso se entra. Nos quedó chico el estadio, esa es la realidad. Correcto apunte de Ángelo Poroto Martínez.
2: Antes calentaban afuera del estadio.
1: Lo cual es un riesgo, ¿no?
2: Claro, en las canteras de la Avenida Rodó.
1: Que ahora está llena de motos.
2: No, la Avenida Rodó.
1: Ah, la Avenida Rodó.
2: La Avenida Oribe sí está llenísima de motos.
1: Sí. No, que practiquen en un cantero es una barbaridad, ¿no?
2: Bueno, lo hacían los equipos, hasta las selecciones lo hacían.
1: Sí. Qué cosa que no está bien.
2: Las selecciones salteñas practicaban, claro. O Paysandú venía, Ortigas practicaban afuera. Calentaban.
1: Hay una decadencia del arbitraje, Fernando, nos queda medio minuto. ¿Hay una decadencia del arbitraje en Salto y una decadencia mundial? ¿Ustedes creen que el arbitraje está en crisis? ¿Vos crees?
0: No, en lo personal no creo.
1: ¿No crees?
0: No.
1: Y de 1 a 10. ¿Cuál es el puntaje para los árbitros del salteño en términos generales?
0: Lo guardo personal porque ya sería entrar en un ámbito que no debo tocar ese tema. Eso te lo dejo para los instructores, que son ellos los que...
1: Las damas que están arbitrando la Liga Salteña de Fútbol, ¿ellas están en condiciones de arbitrar un partido de primera división para vos?
0: Yo pienso que sí, tienen muy buena personalidad y he trabajado con todas y la verdad que me ha gustado el trabajo de ellos.
1: Marcelo, vos tenés la tabla de posiciones y nos vamos con eso.
2: Sí, a ver, ahí está. Bien. Ferrocarril 26, Arsenal 24, Gladiador 21, Universitario 17, Salto Nuevo 15, Nacional 14, Salto Uruguay 12, Almagro 11, River 10, Ceibal 7, Libertad 5, Parque Solari 2.
1: Escuchá, Marcelo, Sí. Escuchá, Julio, y escuchá, Fernando. Nacional tiene 14 puntos.
2: 14.
1: Salto Uruguay tiene 12.
2: Sí.
1: Almagro tiene 11.
2: Sí.
1: River tiene 10.
2: Sí.
1: Ceibal tiene 7.
2: Sí.
1: Libertad tiene 5.
2: Sí.
1: Parque Solari tiene 2.
2: Sí.
1: 7 de los 12 equipos tienen menos del 50% de los puntos ganados. Viste que los equipos también se equivocan.
0: Sí, tal cual.
1: De los 12, 7 menos del 50%. ¿Y que la culpa la tienen los jueces?
0: Sí, un tema medio bravo ese.
1: Gracias por haber venido.
0: Gracias a ti por la invitación.
1: De 1 a 10, ¿los árbitros salteños cuánto?
0: A Boschetti y a Margal, preguntales.
1: ¿A vos no?
0: No, yo no.
1: ¿Y por qué no?
0: No puedo.
1: ¿No podés?
0: No.
1: ¡Pah!
0: La ética.
1: ¿Y vos te auto censurás?
0: Sí.
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6: Es la hora 12:33 minutos.
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¡Qué tema, ¿no? ¡Qué tema, Julio! Pero este es el tema que yo tengo hoy. San Marcos 16, versículo

0: Versículo 17. Estas señales, mirad lo que dijo el Señor, estas señales seguirán a los que creen. Quiere decir que las cosas de Dios no son para cualquiera, tampoco son para incrédulos, tampoco son para aquellos que no pueden creer. Son para los que creen. En mi nombre echarán fuera demonios. Hablarán nuevas lenguas. Sobre los enfermos pondrán sus manos. Sanarán. Todas estas tremendas señales seguirán a los que creen. Y aún, mirá lo que dijo el Señor, y aún mucho más, porque yo voy al Padre. ¿Qué significa esto? Que el Señor está allá a la derecha del Padre, abogando, defendiendo tu causa. Cada vez que vos te acercas a Dios, bueno, en primer lugar, dice el texto, tenés que creer que Él existe y que es galardonador de los que le buscan. Ahí está el asunto. ¿Cuánto le cuesta a la gente buscar de Dios? A veces creen a la mentira, ¿verdad? A la falsedad, al engaño. Mirá el cuento del tío. Oh, todos los días hay cuento del tío. Y la gente es muy propensa a creer esas cosas. Pero la verdad de Dios, son pocos los que creen. Esto me hace acordar una anécdota. Dice que un hombre iba caminando por la vía pública pensando hacer una obra de caridad. Pero ¿cómo hacerlo? Y vio venir el carro del pescador, que lo hacía todos los días por las mismas calles, por los mismos lugares, gritando: vendo pescado fresco y barato. Lo paró y le dice: Señor, perdone, ¿cuánto saldría todo ese pescado que usted lleva ahí? El hombre lo miró, pero tenía buena pinta de tener dinero, y empezó a sacar cuentas. Dice: Señor, saldría tanto. Mire, usted no se lo toma mal si yo se lo pago. Y usted sigue su camino como lo hacía así, lo hace todos los días. Pero en vez de gritar, vendo, regalo, pescado fresco, venga. Está con tal, ya hizo el negocio, ¿no? Gracias que alguien quería hacer una obra de caridad, la cual aquel hombre dijo: pa, ahora van a sacar el pescado así nomás, se van a llevar todo. Sorpresa, el hombre llegó a su casa con la mayor parte del pescado. ¿Por qué? Porque la gente salía y miraba y dice: no, esto es un engaño. No, esto es una mentira. No, ¿cuándo te regalan pescado? Este hombre debe ser alguna treta que él tiene. Solo una niña que quedó solita, vio: si no nos volvemos como un niño, no entraremos en el reino de los cielos. Una niña quedó solita en la casa y escuchó, salió con un plato y dice: Señor, ¿es cierto que usted regala? Sí, elegí el que vos quieras. ¿Y qué va a hacer? Eligió el más grande que había. Cuando llegó la mamá de la nena, vio aquel enorme pescado sobre la mesa y dice: hija, ¿y ese pescado? Y le contó. Y la madre salió por todos los vecinos a ver quién había recibido el pescado más grande, y sorpresa tal. Nadie había creído. Nadie había salido. Todo el mundo puso en tela de juicio el que el hombre regalaba pescado. ¿Acaso esto no es lo mismo para con Dios? Sí, cuando decimos venga, es gratuito, es por la fe, usted no tiene que pagar nada. Ah, dice, ah, no, entonces no. Si no tengo que pagar nada, no. Querido amigo, estas señales seguirán a los que creen. Entrégate, bautízate, empieza a creer y empieza a vivir cosas grandes para Dios. Señor, bendice ese hombre, bendice ese hermano, bendice esa persona que tal vez no tiene fe o ha perdido la fe. Ayúdale a acrecentar en la fe. En el nombre de Jesús. Amén.
1: ¡Arriba! Para los que creen en el Señor, esta noche le cantamos a Dios.

¡Qué bueno! ¡Arriba, Cristo Rey! ¡Qué bueno! Estas señales seguirán a los que creen. Hermano, no te la pierdas. Deja que aquel diga lo que sigue. Y el otro también. Y aquel otro también. Sigue al Señor. Busca de Dios porque ya estamos cerquita. Mira, ya estamos más cerca que nunca. 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Ahí estamos, martes, jueves, sábado, 5:30, y los domingos a las 16:00. Estás invitado especial, así que hoy te voy a esperar. Nos vamos, pero mañana, cuando sean las 12:30, sintoniza esta radio, ¿sí? Y vas a recibir una bendición. 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Muchas gracias, Julio. Dios te bendiga, y a todos los que están ahí también.

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2: Es la hora 12:58 minutos.
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Bueno, ¿qué tal? ¿Cómo están ustedes? Bienvenidos a la radio, bienvenidos a Radio Arapay 1450 AM, dándole la bienvenida a las muy buenas tardes a quienes ya están en sintonía de la radio, felices, contentos de estar nuevamente en la radio, ¿para qué? Y bueno, para compartir con ustedes todo lo que es esto que se llama Entre Amigos. Escuchando, me dice la Romy Mateo, muy bien. Gracias, amiga, por estar escuchando, gracias.

0: 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Hola, Raquel. ¿Cómo anda, Raquel?
1: Hola, hola, Martín. Te mando de vuelta porque me salió mal.
0: Ajá.
1: Bueno,
0: sí.
1: Un saludo para
0: ¿quién?
1: Todos.
0: Uh-huh.
1: Otro para ti.
0: Uh-huh.
1: Bueno, un saludo para Rulí, la compañera de trabajo.
0: Ajá.
1: De ahí de San Antonio.
0: Uh-huh.
1: Y para Luis González
0: también,
1: que deje celular.
0: Ajá.
1: Y que trabaje.
0: ¿En serio?
1: Nada celular. Cuando uno está trabajando no tiene que agarrar el celular.
0: ¿Es verdad?
1: Así que mover las manos Luis González con el morrón, con,
0: claro,
1: con la naranja,
0: claro.
1: Nada de chamuchear ahí.
0: Nada eso.
1: Si no, el patrón no va a parar.
0: Ah.
1: Bueno. Saludos para todos por ahí.
0: Y después, bueno, y después entra los descuentos. Después entra los descuentos, ¿no, Raquel? La mamá de Rodrigo Luquez, entonces, mandando mensajitos. Qué lindo es saber que la gente está ahí enganchada a la radio. ¿Cómo anda Clarita? Escuchando la radio también. ¿Cómo anda Mariana, que está escuchando la radio desde el Villa España? ¿Cómo anda Mariana? Bárbaro, impecable. La radio es Arapay. Es la 1450M. ¿Cómo comenzamos,
2: Mirá lo que te hago.
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0: Bueno, la psicóloga Emily Arce tiene una invitación, ¿verdad, Emily?
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0: Bueno, y este sábado tendremos el tema la dificultad para disfrutar el presente. La dificultad para disfrutar el presente. Este sábado, entonces, a partir de las 14:30, no puede perderse. No puede perderse porque la psicóloga Emily Arce tiene temas muy, muy importantes para compartir con la audiencia. Repito, ¿cuál va a ser el tema del sábado? Bueno, el sábado, la dificultad para disfrutar el presente. Usted tiene que disfrutar el presente. Después lo que viene no importa. El presente hay que disfrutarlo siempre. Ayer usted pudo haber estado muy mal. Y hoy cambia la cosa, ¿no? A la noche ayer usted pudo estar recontra mal. Hoy después de... En la mañana seguramente le cambió el ánimo, yo qué sé. Pero todo tiene que ser el presente, ¿no? Usted nunca diga que se termina el mundo porque le va mal. No, al contrario. Cuantos más piedras se encuentren en el camino, más fuerzas tiene que agarrar para luchar. Se metió en un sanatorio privado. No quedó ni el... ¿Que hay trabas en el camino? Claro. Y sí, claro que la vida no es fácil. Pero menos fácil es si uno se entrega. Si uno le dice a la vida, no, pa, me estás castigando, me estás matando, me estás... No. Hay que luchar y hay que enfrentar la vida porque la vida que quiere, que vos aflojes, bueno, no le demos el gusto entonces. Yo que sé, a alguien le va a servir este mensaje, ¿no? ¡Qué lindo, qué linda que está la radio! Y con esta música, ¿quién puede ponerse triste, no?

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0: Bueno, en un ratito nada más se va a venir Cancha Chica con el señor José Luis Toriani, que se comió todos los canelones. Se comió todos los canelones, no me dejó ni el postre siquiera, una barbaridad, José Luis, qué increíble lo suyo. Menos mal que mañana estoy solo, mañana usted come otra cosa, ¿no? ¿Cómo anda, José Luis?
1: Muy buena tarde, Martín. Sí, aproveché estos minutos para ponerme al día.
0: Sí, por eso, qué rico que estaban los canelones, ¿no?
1: Exquisitos.
0: No,
1: exquisito,
0: no. ¿Y el postre?
1: El postre se lo dejé para Luque.
0: Para Luque. Sí, sí. Bueno, en un ratito se viene Cancha Chica, titúleme lo que vamos a tener.
1: Tenemos toda la información de copas para el fin de semana, diamante, oro, plata y bronce. Nota con Martín Barreto, técnico de la selección de 11 años,
0: ¿mirá?,
1: que juega las semifinales en Montevideo el fin de semana. Nota con Bruno Mori, hablando de Nacional, baby fútbol, de todo lo que es la actualidad del equipo tricolor. Nota con Flavio Moraes, del baby fútbol de Colonia La Valleja, que va a haber actividad este próximo domingo en La Valleja. Y toda la información del baby fútbol salteño en un ratito.
0: ¿Merece llegar a tener una hora, José Luis?
1: No, con media hora me alcanza. Tranqui.
0: No, pero qué bueno. No, buenísimas las notas, ¿no? Digo, está bueno escuchar tanta cosa, tanta variedad, tanto en Cancha Chica como en el multideportivo también, ¿no?
1: Claro, en el polideportivo. En el polideportivo con Edgardo Ebra también. Sí.
0: Claro, polideportivo.
1: Exacto.
0: Se comieron todos los gurises el otro día, ¿no?
1: No dejaron nada, ¿no? Al otro día viene y no quedaba nada.
0: Pero ni las migas dejaron.
1: No,
0: qué
1: horrible, ¿no? Se llevaron las migas también.
0: Ay, sí. La muchacha que trabaja dijo, bueno, che, ¿dejaron limpito, en serio? ¿No tengo que limpiar? Dijo.
1: Ojalá todos los días fueran así, dice.
0: Sí, sí. Bueno, muy bien, vamos a poner un poquito de música, saludar a la gente del interior del departamento, gracias a la gente de Constitución, no sabe cómo me recibieron en Constitución el fin de semana, fui a pasar allá, asadito, al horno, una bondiola asada con bastante mostaza, puré, y de postre, dulce de boniato. Oh, no, estaba...
1: Y usted llega al postre siempre,
0: ¿no? No, estaba riquísimo, ¿no? Riquísimo. ¿Y quieren que vuelva el fin de semana? Digo, no, pero pará. No. Bueno. 23 minutos de la hora 13. ¿Qué me decís, Emily, de la psicóloga? ¿Qué me dice? A ver.
2: Soy la psicóloga Emilia Arce. 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
0: Bueno, muy bien, y el tema del sábado, ya les conté, el tema del sábado que vamos a tener con la psicóloga Emily Arce es la dificultad para disfrutar el presente. La dificultad para disfrutar el presente es el tema que va a estar tratando la psicóloga Emily Arce. Usted puede sugerirle temas también, me escriben a mí al 096-202-528, 093-658-539 y me dicen, mire, yo quiero que la psicóloga trate tal o cual tema. Y ahí le vamos pasando, ¿no? Y son las 1:25, bueno, momento de entregar porque se viene Cancha Chica con el señor José Luis Toriani.

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2: Es la hora 13:26.
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0: Muchas gracias, Darío Moneta, en la operación técnica. Abrimos el capítulo 2288 aquí en Arapey, esta edición de Cancha Chica. Quien les habla, José Luis Toriani, para toda la información del baby fútbol salteño y a nivel nacional. Abrimos el capítulo de jueves 15 de octubre de 2026. Hay mucha cosa para contar. Vamos a estar hablando en lo que tiene que ver con la selección de salto categoría 11 años, la generación que estará jugando este fin de semana la fase semifinal del Campeonato Nacional, ya las semifinales para esta generación dirigida por Martín Barreto. Vamos a repasar un ratito los partidos, el fixture confirmado por parte de ONFI para lo que va a ser esta actividad en el sur del país. Vamos a hablar también de las otras series que se van a estar jugando este fin de semana también por la Divisional A de ONFI. A nivel local vamos a repasar las copas, diamante, oro, plata y bronce, todo el mapa de partidos, lo que se viene para el próximo fin de semana a nivel de copas. Vamos a hablar también con Bruno Mori, dirigente del baby fútbol de Nacional, para que nos ponga a punto todo lo que tiene que ver con el baby fútbol tricolor en la parte deportiva, la parte social, cómo vienen encarando la parte de infraestructura con la creciente que estuvo allí nomás ya entrando en lo que es el predio de la cancha de Edison Cavani allí en la zona de Atahualpa. Vamos a hablar del ranking de ONFI a nivel de la Divisional A, vamos a hablar del baby fútbol en el interior, en Colonia La Valleja, la actividad para el próximo fin de semana, cuarta fecha del campeonato Wilson Pintos, con Flavio Moraes, información también de acá con Julio Zenisek en el Día Internacional de las Cooperativas, aquí en lo que es esta edición de Cancha Chica. Mucha cosa para contar, ya arrancamos, ya saltamos a la Cancha Chica, en este caso con la selección de salto 11 años. Le damos la bienvenida a Martín Barreto, su entrenador. Martín, bienvenido, ¿cómo te va?
1: Gracias, José Luis, ¿cómo andás? El gusto saludarte a vos, a toda la audiencia. Todo bien, por acá por Paysandú andamos, por la Heroica.
0: Por la Heroica, por Paysandú, y pensando en este caso en unos cuantos kilómetros más al sur para el fin de semana con salto 11 años.
1: Sí, la verdad que sí, mañana a la tarde vamos a estar saliendo tipo las 17 horas rumbo a Montevideo. Vamos a quedarnos ahí en un alojamiento que se pudo trabajar en conjunto con los padres para solucionar el descanso previo y bueno, afrontar lo que es la semifinal, una semifinal bastante complicada, dura, como siempre son con equipos de Montevideo, con ligas de la capital, y bueno, vamos con la ilusión de poder lograr la clasificación. La verdad que hemos trabajado muy bien con los chicos, tratado de pulir un poco más la idea, y bueno, la verdad que estamos muy conformes con el trabajo que se realizó. Hoy será el último entrenamiento, y bueno, mañana ya viajar.
0: ¿Qué se han hecho en estos últimos entrenamientos, Martín? ¿Qué se ha ajustado?
1: Bueno, tratamos de trabajar un poco más los movimientos de ataque, que fue una de las falencias que tuvimos la generación de juego para convertir, que nos costó mucho, y bueno, tratamos de hacer hincapié en eso, repasamos bastante el tema de los bloques, y bueno, también trabajamos un sistema nuevo

0: defendimos bien, que nos convirtieron muy poco, y sí que tuvimos en el debe nosotros convertir, pero yo creo que ahí es la fortaleza. Después tenemos jugadores muy inteligentes que interpretan bien lo que queremos, y bueno, creo que va por ahí. Después, bueno, el grupo, obviamente, ¿no? El grupo de Chiquilines, la verdad que se armó un grupo muy bueno, tanto de jugadores como el grupo de afuera, de apoyo también de los padres, que venían trabajando fuerte también para poder acompañar este fin de semana. Y bueno, la verdad que la ilusión está de parte de todos nosotros de poder lograr la clasificación.
1: ¿Todo el plantel a la orden, puede ser? ¿Sí?
0: ¿Lo que me decías?
1: ¿El plantel está a la orden?
0: Sí, tenemos todos las órdenes. Hay uno solo que está un poco dolorido, que es Miguel, que está con una molestia en la rodilla. Nosotros esta semana la tratamos de cuidar y prevenir para que llegue bien para el fin de semana.
1: ¿Última práctica hoy a dónde?
0: Hoy la última práctica va a ser en la liga. Uh-huh. Vamos a estar allá, y bueno, vamos a jugar ahí. Hacer un repaso de la pelota quieta y hacer una jornada de interacción ahí con los muchachos. Y bueno, es un poco eso lo que vamos a trabajar y hacer.
1: Martín, te agradezco estos minutos para Cancha Chica, para Arapey. El saludo grande a los gurises, al grupo. Que lo mejor para este fin de semana, entonces, en esta instancia semifinal del Campeonato Nacional. Y esperemos charlar un poquito la semana que viene del pasaje y el boleto a la final.
0: Dale, José Luis, te agradezco mucho por siempre estar presente ahí con nosotros y apoyando al equipo. Y bueno, vamos a estar en contacto con los resultados que se vayan dando. Y bueno, vamos a ver qué pasa. Dale, te agradezco mucho por estar con nosotros y siempre estar acompañando al Baby Fútbol de Salto. Y bueno, la semana que viene vamos a estar hablando y ojalá que sea con la clasificación a las finales del Campeonato Nacional.
1: Gracias, Martín, un abrazo.
0: Un abrazo grande, José Luis. Chao, chao.
1: Para redondear, Darío, lo que tiene que ver con el tema selección, vamos a abrir lo que es el informe del fixture para contarle a la gente cómo se va a jugar este fin de semana, 17 y 18 de octubre, esta instancia semifinal del Campeonato Nacional. Abrimos el capítulo de la información.
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3: Repasemos los partidos de la selección 2015, la de 11 años para este fin de semana, allí en Punta de Rieles, en cancha de Málaga, la actividad de las semifinales del Campeonato Nacional de ONFI Divisional A. El sábado estará jugando 15:30 Prado-Palermo, ambas ligas de Montevideo, en el debut de la serie semifinal. 16:45 Juárez-Salto ante Piedras Blancas en esta instancia preliminar. El domingo, en la segunda fecha, domingo 18 de octubre, 9:30, Salto vuelve a jugar a primera hora ante Palermo, en este caso, 10:45, Piedras Blancas ante Prado. De tarde, en la tercera fecha de la serie, 15:15, Salto juega contra Prado, y a la hora 16:30 se medirán Piedras Blancas ante el equipo de Palermo. Esta es el fixture de las semifinales del Campeonato Nacional Generación 2015 para este fin de semana, entonces, en la capital del país.
1: Muy bien, cerramos.
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1: También van a estar jugando en otras dos series la fase semifinal del campeonato a nivel nacional. Este fin de semana repasamos lo que va a ocurrir en las otras dos series.
3: Repasemos las otras dos semifinales para este fin de semana a nivel de la categoría 11 años, Divisional A, en Colonia de Sacramento, en el Complejo Deportivo Infantil. Así estará jugando la semifinal número 1, el sábado 17 de octubre, Colonia-Paysandú, 15:30, a la hora 17, Artigas-Paso Molino. El domingo 18 de octubre por la mañana, Paso Molino-Paysandú, 9:30, y Colonia-Artigas, a las 11. Por la tarde, en la tercera fecha, Artigas-Paysandú, a las 15, y Colonia-Paso Molino, a la hora 16:30. La semifinal número 2 se va a jugar en Las Piedras, en la cancha de la Liga Regional del Sur, el sábado 17 de octubre, por la tarde 15:30, Rivera Interbalnearia de Canelones, a la hora 17 estarán jugando Regional del Sur ante AUFI. El domingo, la segunda fecha, por la mañana, Regional del Sur Rivera, 9:30, AUFI Interbalnearia a las 11. Por la tarde estarán jugando AUFI Rivera a las 15 y Regional del Sur Interbalnearia a la hora 16:30 en el cierre de esta instancia semifinal número 2 a jugarse en Las Piedras.
1: Muy bien, vamos con el 3x1, ¿te parece, Darío?
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2: Muy bien, arrancamos 13 horas 41 minutos, arrancamos la actividad local. Dejamos el tema selección, ya hablamos con Martín Barreto, técnico de 11 años, ya hablamos del fixture para esta selección del fin de semana allí en Montevideo, también de las otras dos llaves semifinales para lo que va a ser esa actividad entonces a nivel del Campeonato Nacional de Selecciones. 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Le damos la bienvenida a Bruno Mori. Vamos a hablar del baby fútbol de Nacional. Bruno, bienvenido a Cancha Chica, ¿cómo te va?
3: Hola, ¿qué tal? Buenas tardes, José Luis.
2: Bueno, Bruno, ¿todo bien? Bien, ¿y vos? Contame un poquito, primero lo primero, ¿cómo está el tema de la cancha, el Edison Cavani, con la creciente que estuvo allí muy cerquita de entrar a la cancha mismo?
3: Bueno, sí, tenemos el agua cerca, está ahí en la zona de los servicios donde está la cantina y los baños. Hemos notado que hoy también bajó un poquito el río, pero bueno, está todo lo que es instalaciones y eso están comprometidas por el río, ¿no?
2: ¿No entró en la cancha?
3: En la cancha todavía no, pero bueno, los servicios relacionados a la cancha están inhabilitados, así que estamos utilizando únicamente la cancha para las prácticas, no para poder fijar partido actualmente, ¿no?
2: ¿Cuándo le toca jugar de local, dónde tienen la idea de jugar, en la liga?
3: Estamos jugando en la liga, sí. Uh-huh. Ya tuvimos una fecha en la liga contra Progreso y bueno, se disputó ahí el lunes y martes pasado.
2: Como decís vos, igualmente se la han arreglado para practicar, así que practicar pueden entrar por el otro lado.
3: Estamos practicando, sí, y tenemos también la posibilidad de practicar en la cancha de Aldeas Infantiles, que es una gestión que hicimos hace varios meses cuando se estaba hablando recién de la creciente, que estaba la posibilidad de que nuestra cancha esté bajo agua. Bueno, pudimos hacer esa gestión con Aldeas y estamos preparando, haciendo algunas mejoras necesarias en la cancha para poder tenerla para las prácticas si es que el río va a seguir subiendo, ¿verdad?
2: Exactamente, sí, porque las previsiones son bastante no alentadoras para lo que se viene, pero vamos a esperar. Hablamos de la parte deportiva, ¿cómo viene siendo este 2026 para el tricolor?
3: Bueno, bien, pudimos entrar en las Copas Diamante, que siempre es el objetivo que tiene el club a nivel de todas las categorías, siempre estar disputando las copas de arriba. Las categorías en general han sido bastante parejas, hay alguna obviamente que está haciendo una mejor performance que otra, pero estamos conformes con todo el rendimiento, tanto de los técnicos como los equipos de trabajo. y de jugadores también que nos acompañan todos los años, ¿no?
2: ¿Cuántos chiquilines actualmente aproximadamente de cuenta nacional en la totalidad?
3: Mirá, un número que ronda en torno de los 300 chiquilines, alrededor así. Vamos a suponer que 280, ponele.
2: Uh-huh. Importante, es importante el número.
3: Sí, es importante, sí. Sí. Tenemos en un promedio de 18 o 20 niños por categoría. Hay alguna categoría que está un poquito más cargada, pero bueno, ese es el número más o menos que estamos manejando entre lo que es fútbol infantil masculino y femenino, ¿no?
2: Buena generación la de 13, ¿no? Que lograron el acumulado.
3: Sí, 13 estuvo invicto todo el año. Es una alegría que nos trajo esa categoría, porque digo, han ganado todos los partidos del año y bueno, ahora empezaron la liguilla, creo que empataban el primer partido, pero bueno, me parece que es una categoría que puede salir campeón salteño, tiene todas las herramientas como para hacerlo, ¿verdad? Ojalá que se les dé.
2: Bruno, ¿cómo viene siendo el trabajo de Nexo, principalmente lo que es el baby fútbol, con la comisión mayor, en lo que es el sentido de pertenencia que tienen que tener los chiquilines y obviamente los dirigentes con la institución?
3: Bueno, es un trabajo que lo estamos tratando de que esté más integrado todo, que no sean dos clubes, ¿no? Sino que al contrario, que tengan los niños tengan el sentido de pertenencia a lo que es nacional y bueno, y puedan desarrollarse, se puedan hacer gestiones también. Hemos usado mucho la barbacoa del estadio, hemos hecho algunas gestiones para que ellos también puedan usar servicios que son del club, que está más pensado para el más grande, y eso también, que ellos tengan pertenencia de lo que es las instalaciones que tiene Nacional, ¿no?
2: Bruno, te agradezco estos minutos para Cancha Chica, nos pintaste un lindo panorama de lo que viene siendo Nacional en este 2026. Estamos a las órdenes, como le decimos a todos los clubes, y a seguir trabajando por la Gurizada.
3: Bueno, muchas gracias. Este año también comentar que es algo nuevo que incorporamos Nacional, que fue un entrenador de golero para todas las categorías. Es una herramienta fundamental que antes no la teníamos, y bueno, también entiendo que ayuda a que los niños se vayan perfeccionando en una tarea que es muy difícil como el arco, y bueno, teniendo un entrenador específico para eso, entiendo que las habilidades de ellos van a ir mejorando en ese sentido, ¿no? Así como otro tipo de actividades que vamos a ir desarrollando para el año que viene, que ya tenemos planificada, entrenamientos diferentes y específicos para diferentes puestos en la cancha, ¿verdad? Queremos salir un poco de lo que es el técnico, digamos, el técnico que prepara a los niños para todo, sino que de alguna manera especializar algunos puestos en la cancha que le pueden dar un poco más de profesionalismo a los niños, ¿verdad?
2: Impecable, Bruno. Así que eso para el 2027 ya estaba medio planteado ya.
3: Ya está planteado, sí.
2: Muy bien.
3: Sí.
2: Impecable. Muchas gracias, Bruno.
3: Bueno, muchas gracias. Hasta luego.
2: A la orden. Un abrazo. Chao, chao. Bruno More, dirigente del Baby Fútbol de Nacional, hablando para Cancha Chica. Buenas nuevas para el equipo tricolor entonces, y a esperar obviamente el tema de la cancha, el tema de Edison Cavani con el tema del río. Escuelita de Fútbol La Redonda venía a entrenar con nosotros en planes 252, lunes y miércoles grupo de 4, 5 y 6 años a la hora 18, martes y jueves el grupo de 7, 8 y 9 años a la hora 18, y martes y jueves el grupo de 10 años en adelante a la hora 19, La Redonda, con Juan de los Santos y Rubén Bidondo, ambos técnicos con licencia profesional. Teléfono 098-740-158 y 091-516-231. Álvaro Alves, entrenamiento de golero, dos turnos, matutino y vespertino en el complejo universitario. Teléfono 099-237-589. 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Vamos a abrir el capítulo de la información. Vamos a Colonia La Valleja para ver lo que va a ocurrir este próximo fin de semana.
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2: Escuchamos a Flavio Morales, que nos pinta un panorama de lo que va a ocurrir este fin de semana allí en Colonia La Valleja.
4: Y amigos de Cancha Chica, paso a informarles cómo se estará disputando la cuarta fecha de la Liga Juan Antonio La Valleja Baby Fútbol, Campeonato Wilson Pintos 2026. A las 9 horas estarán disputando el partido Charrúas y Uruguay Valentín, abriendo la fecha en categoría 9-10. A las 10 horas, Talitas estará jugando versus Sporting Biasini, categoría 9-10. A las 11, Charrúas se medirá ante Deportivo Itapeví en la categoría 11-12. A las 12 habrá un amistoso femenino. A las 13, Talitas estará disputando versus Sporting Biasini su partido en la categoría 11-12. A las 14, Charrúas estará versus Deportivo Itapeví en categoría 6-7-8. A las 14:15, Charrúas estará versus Deportivo Itapeví también, pero en categoría 9-10. A las 15:15, Talitas estará enfrentando Uruguay Valentín en categoría 6-7-8. Y a las 16:40 estarán cerrando la fecha y la jornada Charrúas versus Uruguay Valentín en categoría 11-12. Hasta aquí ha sido el informe de Flavio. Mando un abrazo grande y quedo a las órdenes por cualquier otra información.
2: Salud. Muy bien, Flavio, un saludo grande para toda la barra de Colonia La Valleja y lo mejor en esta cuarta fecha, este próximo domingo allí en la cancha, los Charrúas.
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2: 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Vamos ahora a meternos en lo que tiene que ver con la actividad para el fin de semana. Estamos hablando de las copas de cara a este próximo fin de semana. Copa Diamante, Copa de Oro y Copa de Plata y Copa de Bronce. Toda la actividad para el próximo fin de semana en lo que tiene que ver con las copas. Vamos con el siguiente informe entonces para este fin de semana a nivel de las copas. Aquí viene el informe.
5: Partidos para el fin de semana, Copa Diamante, séptima fecha, Ferrocarril Universitario en cancha de Ferro, en el Realini 13:30, 6, 7, 8, 9, 10 y 12 años nos juegan en 11, cancha de Gladiador, Aníbal Hernández, Gladiador Nacional, 13:30, 8, 9, 6, 7, 10, 11 y 12, y cancha de Progreso, el Pepe Hernández, allí en el barrio Federico Moreira, Progreso Chaná, 14 horas, 8, 9, 6, 7, 10, 11 y 12 en ese orden. Saltamos a la Copa de Oro, también séptima fecha. Para el sábado 17 de octubre, van a estar jugando Ceibal ante Peñarol, cancha de Ceibal, 13:30, 8, 9, 6, 7, 10, 11 y 12, Salto Nuevo Remeros en cancha de Salto Nuevo a las 14, 9, 10, 6, 7, 8 y 12 años, y River Plate Saladero en Ecumán Casañiga, allí en calle 33, casi André La Torre, con partidos y orden a confirmar. Vamos a Copa de Plata también para el sábado, Liga Agraria Salto Uruguay, cancha de la Agraria en el extremo oeste de la ciudad, a las 14, 6, 8, 9, 10 y 12, no van a jugar en 11. Sol de América, Salto Row en el Quique Rivero, cancha de Sol de América, a las 14, 6, 9, 10 y 12 años, también acá no juegan ni en 8 ni en 11. Vamos con Sudamérica Deportiva Artigas, cancha de Sudamérica en el barrio Williams, 14 horas para 10, 8, 6, 7, 9, 11 y 12 en ese orden. Y cerramos con la Copa de Bronce, décima fecha será en la Copa de Bronce para el próximo sábado. Cerro, La Blanqueada van a estar jugando en cancha de Cerro a las 14, 9, 11, 8 y 12 años. Almagro Tigre, cancha de Almagro en el Margot Guayet, a las 14 va a comenzar la jornada con 6, 11, 12 y 10. Dublín Central en Dindú estarán jugando también el fin de semana, y Rodó Libertad también el fin de semana, estos partidos con todavía orden y días a confirmar en cuanto a la actividad para el próximo fin de semana por la décima fecha de la Copa de Bronce.
2: 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Escuchamos unos minutos a Julio Zenicek de Cooperativa ACAP, Día Internacional de la Cooperativa de Ahorro y Crédito, se cumple en la presente jornada, y nos contaba esto respecto a este día, Julio Zenicek de Fundación ACAP.
6: Gracias, José Luis, por el espacio. Hoy es un día especial. Hoy se celebra a nivel internacional el Día de las Cooperativas de Ahorro y Crédito. Y ACAC es una de esas cooperativas. ACAC, que para nosotros es un año especial este, porque el 17 de noviembre de 1986 fue fundada. Este año cumplimos 40 años de actividad. ¿Para qué se crea una cooperativa? Y se crea para dar un servicio al socio. La idea es sencilla y poderosa. O sea, al unir esfuerzos, todos los socios logran una herramienta propia, que es el ahorro y crédito. Lo que distingue a una cooperativa es que sus socios no son solamente clientes, son parte de esa institución. Aportan, participan y ayudan a construir un proyecto común. Y ese proyecto tiene que ser sólido, porque para poder ayudar a los socios y a la comunidad, primero hay que ser solvente. O sea, no se presta dinero para que no lo devuelvan, se presta dinero para que el socio sea responsable, devuelva ese dinero y ese dinero vuelva a otro socio, y en esa acción de presto, cobro, termina quedando una utilidad. Pero esa utilidad vuelve a la comunidad. Esa es la gran diferencia que tienen las cooperativas de ahorro y crédito y todas las cooperativas. Bueno, en ACAC concretamente ese compromiso también se expresa en educación cooperativa, que se lo realiza a través del CEFIC. Y la parte de donaciones y de ayuda a toda la sociedad se realiza a través de Fundación ACAC.
2: Muy bien, Julio Zenicek, le mandamos un saludo grande a él, a Roxana, a Juan, a toda la gente de Cooperativa CAC en el Día Internacional de la Cooperativa de Ahorro y Crédito. El saludo grande para ellos que siguen trabajando a nivel nacional, en este caso a nivel departamental, apoyando en este caso a la Liga Salteña de Baby Fútbol. Cerramos esta edición, no queda más tiempo, edición 2288. 14 horas puntualmente, se viene entre amigos, sigue Martín Cardoso. Nosotros nos encontramos la semana que viene, martes y jueves, con todo el baby fútbol y los miércoles con el polideportivo. Darío, muchas gracias. Chao.
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9: Es la hora 14:01.
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Bueno, vamos a continuar en la radio con mucho más. Acompañándote hasta la hora 15, saludamos a Rosario que está escribiendo a la radio. No pudimos leer el mensaje antes del programa de Cancha Chica, porque claro, nosotros entregamos como corresponde, ¿verdad? Sí, el amigo puede hacer su programa bien, tranquilo y desarrollar todos los temas que tiene en Cancha Chica, ¿no? Bueno, pero saludamos ahora a Rosario entonces. Rosario escribe y dice por acá: buenas tardes, amigo. Tarde rara, pero agradable. Sí, es verdad, Rosario, es verdad.

0: Vamos con el 096-202-528, 093-658-539. Comunicate con la radio, comunicate con nosotros. Contanos cosas, decinos desde dónde estás escuchando Arapay a esta hora.
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0: 14 con 9 minutos.

Bueno, muy bien. Muy bien, así estamos viviendo la tarde en Arapey. 9 minutos son los que corren de la hora 14. Ahora 10. No, no arregle mal el reloj. A

0: Qué lindo saber que ustedes están ahí en la radio. 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El algo más es... Ah, bueno, está bien, está bien.
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0: 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Vero Joyas, saludos Nelson, saludos Verónica también. Que están ahí en sintonía de la radio. Vero y Nelson escuchan el programa. Siempre, siempre están ahí escuchando el programa. Y eso nos deja re feliz porque son gente que están ahí escuchando la radio, ¿no? 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

Bueno, noticia linda que llega desde el gobierno departamental, dice por acá. Vía Norte y Vicio avanzan con nuevas calles. Mirá, escuchá esto que está lindo, la información. Salto transitable es lo que dice el título de esta información. Vía Norte y Vicio avanzan con nuevas calles. Los equipos viales de la empresa privada que trabaja en el programa Salto Transitable comenzaron la intervención en nuevas calles de la capital departamental. Vía Norte inició este martes los trabajos en calle Uruguay desde la intersección de Carlos Raile en dirección a Gobernador de Viana. ¿Entendieron, no? No me importa dónde vas, quiero ser tu amor. De Gobernador de Viana con el, esto es con el retiro del viejo material. Y este miércoles se realizó el reciclaje y cementado. Por su parte, la empresa Vicio avanza con la reconstrucción vial de San Martín entre Vilar de Bo y Acuña de Figueroa. Y desde Marosa Di Giorgio, ex industria, entre Vilar de Bo y la Costanera Sur. Estas obras se suman a las que ya se ejecutan en los barrios Progreso y 100 Manzana, en también Cervantes y Calle Brasil. En Cervantes y en Calle Brasil, ahí está, en Cervantes y Calle Brasil, donde se trabaja desde Blandengues hasta Avenida Carlos Raile. También se construyen badenes de hormigón para canalizar el agua de lluvia que ya comenzaron en el barrio Progreso. Muy bien, linda la información. Que van avanzando entonces en el trabajo vial. Es lindo la información, ¿no?

Bueno, hoy vence el plazo para el pago de la contribución inmobiliaria urbana. Hoy 15, vence el plazo para el pago de la contribución inmobiliaria urbana.

0: Hola, acá habla Fata de los Fatales. Atención, gente de Salto, que vamos a estar con los Fatales, con nuestro show, con toda la banda, en la Plaza Artigas, a partir de las 18 horas, el jueves 15. Atención, próximo jueves 15, cerrando el mes de la juventud, en la Plaza Artigas, los Fatales en vivo. Así que bueno, todos acercarse allí, que vamos a compartir un gran show y estamos también solidarizándonos y ayudando a todas las familias que están padeciendo esto de las inundaciones. Así que bueno, nos vamos a encontrar ahí en la Plaza Artigas el jueves 15 a partir de 18 horas. Vamos a estar con los Fatales. Un abrazo para todos y nos vemos ahí. Arriba Salto.
1: Bueno, muy bien, bárbaro. Los Fatales entonces hoy en Plaza Artigas, y no se olviden que la entrada es gratuita, pero ustedes, si les parece, si quieren, si sienten, llevan un alimento no perecedero y de esa manera están colaborando con la gente que está pasando por momentos embromados, ¿no? Por momentos embromados, el tema del desplazo de los hogares, la evacuación y la autoevacuación también, todo eso hace que Salto sea solidario una vez más, ¿no?

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9: Es la hora 14:31.
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Bueno, muy bien, vamos a continuar en la radio. Arapay 1450M, compartiendo en la tarde de Entre Amigos, la linda, linda costumbre de estar juntos en la 1450.

Bueno, muy bien, estamos acompañados por la gente que está frente al Hospital Regional San Salto. Martínez está ahí. ¿Por qué? Porque el domingo prende la parrilla con todo, ¿eh? Asado de tira, asado de vacío, chorizo, tripa rellena, pollo al espiedo, pollo a la parrilla y mucho más. Martínez ahí frente al Hospital Regional Salto también tiene la posibilidad que usted llegue, tome el copetín, se sienta entre amigos, juegue una mesita de pool, el juego de cartas que están acostumbrados, un buen truco, una buena conga y algo más. Usted le pregunta a Martínez, ¿qué es el algo más que dice Martín Carlos en la radio? Bueno, él le va a decir. Siempre una sorpresita hay, ¿por qué? Y bueno, porque hay quiniela, tómbola, 5 de oro. Estamos acompañados por la gente del Jimmy Boom, que se terminan cada vez más rápido los refuerzos del Jimmy Boom, se terminan cada vez más rápido. Qué increíble, ¿no? Cómo salen los refuerzos de Jimmy Boom. Los refuerzos de Jimmy Boom salen rapidísimo. Están ahí, están ahí. ¿Dónde? ¿Dónde está? ¿En 3379? Tiene la monedita que tiene esa, ¿cómo te voy a decir? Ese imán. Usted raspa con la monedita que le da Jimmy y enseguida clean caja. 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Hoy. Hoy se juega el 5 de oro, ¿eh? Hoy se juega el 5 de oro. Acuérdese, ¿eh? Hoy se juega el 5 de oro. ¿Por qué? Porque no se jugó, no hubo juegos el lunes. Y cuando no hay juego el lunes, la banca de quiñelas automáticamente pone para el jueves, ¿no?

Bueno, 42 minutos de la hora 14 en todo el territorio nacional. 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
6: Y bueno, todo el mundo haciendo palmas.
7: Bueno, nos vamos. El saludo, porque hoy es el día de la mujer rural, entonces, de la mujer trabajadora rural. El saludo correspondiente, gracias Graciela Cardoso por informarnos bien. Así que saludo a todas las mujeres que están trabajando en la zona rural. El abrazo enorme, enorme. Bueno, nos vamos, volvemos mañana a la hora 13. Se quedan con Leonardo Silva, se quedan con Edgardo Ever. Y a las 5 de la tarde el señor Ítalo María Suárez le muestra la revista hablada.

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2: Es la hora 14:57.
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0: Muy, pero muy buenas tardes tengan todos ustedes, exactamente 4 minutos, entonces paran de las 3 de la tarde en esta auténtica tarde de jueves. Qué lindo, una semana corta que estamos teniendo, ¿no? Porque el lunes fue feriado, no tuvimos que laburar, el martes fue lunes para nosotros, así que hoy sería miércoles, pero no, es jueves, jueves 15 de octubre del año, a mitad de mes, ¿no? Se nos va el décimo mes, para un poquito que se viene Halloween y después de ahí, ¡pim! Navidad, de una, ¿eh? No, yo ya estoy. Me pongo unos cordelitos acá y ya queda. Queda como que me pongo una máscara, ya me pongo ahí. No, y le digo otra cosa, él ¿sabe qué? Ya hay que ir armando el árbol de Navidad. Atente al lupo, pues se viene volando el tiempo.
1: ¿Tiene media, todas juntitas las pelotitas o no?
0: Están en la misma caja. Hay que bajar la caja de arriba. Y sí, si hay que bajar, no vamos a traer. Hay que bajarla de abajo, no, hay que bajarla. A la caja con el...
1: ¿Usted la guarda limpia o sucia?
0: ¿Cómo?
1: ¿Usted las limpia antes de guardarla?
0: Yo no... No.
2: La tiene que tener limpia.
0: En realidad, yo no las toco. Es mi señora la que las toca y las guarda. Yo no las toco.
1: ¿Las guirnaldas también?
0: Me da cosa, me da impresión. No armo ni desarmo el arbolito. Lo hace todo ella. Cuando está mi hijo, lo hace mi hijo. Pero como está de ahora en Montevideo, lo hace ella.
1: Así que usted se sienta a disfrutar, mamá.
0: Sí. A esta altura del partido...
2: Ponele.
0: Es de las pocas... cosas que me están quedando. Aparte, Ohio, Mississippi, no sé si mañana vengo.
1: Sí, no, espere, ¿cómo no?
0: A las 9 de la mañana tengo dentista. No sabemos lo que puede pasar ahí. Vos imaginate que yo llego a ir al dentista y después, porque es para hacer la limpieza. Ah. ¿Viste que te ponen la maquinita esa que hace?
1: Me haga acordar.
0: Te la mete contra las encías, que te sale sangre, que duele mucho.
1: Sí, sí.
0: Y que después te la hace a contrapelo con los dientes. Y si tenés algún diente medio embromado, te duele hasta
1: sí,
0: la
1: cuna. Y te ponen acá. Sí, te hacen acordar.
0: Bueno, yo voy a llegar, calculo mañana acá a la radio a la tarde, voy a estar así, mirá.
1: Mañana que
0: hinchado,
1: va a haber.
0: Hinchado.
1: Tremendo. Mañana que va a ser viernes, ¿no?
0: Así que esperemos que desde las 9 de la mañana. Dice que el otro día fue mi señora, estuvo también por el mismo tema. Dice que la tuvo 1 hora y media. O sea que a mí me estaría alargando 10 y media. O sea que de 10 y media hasta las 3, espero que se me desinflame de las encías. Y
1: si no, ¿qué hacemos?
0: Y si no,
1: ¿qué hacemos con ustedes?
3: Hola, sí, hola, ¿cómo anda?
4: Muy buenas tardes.
3: Hola, ¿cómo anda?
4: Hoy es viernes, el cuerpo lo sabe.
3: Pero muy buenas tardes.
5: Hablaría igual que Edgardo, ¿viste? Una cosa así.
0: Ah, se burla de mí, después yo le respondo y se enoja. Este es el colmo.
4: Muy buenas tardes.
5: Buenas tardes, ¿cómo anda? Mucho gusto.
0: Va a decir, che, ¿cambiaron la radio? ¿Qué? ¿Cambiaron el programa? ¿Cambiaron los conductores del programa? Hoy voy al peluquero y me dice un veterano que me pará, me pongo a
1: hablar. ¿El peluquero tiene un trator?
0: Me pongo a hablar con... Tiene arado. Tuvo... No venga acá que tenés todo bien. Aparte me encanta porque me da volumen, porque me pone con secador de pelo. Y parecía que tuviera más pelo de lo que tengo.
1: Por eso grité al principio, porque usás volumen.
0: Para el pelo. No, que si tenés volumen no gritás paparulo. No, hacés un chiste mal todavía. Si tenés volumen, no necesitás gritar.
1: Pero te da volumen a vos.
0: Te da volumen, pero no tenés que gritar, porque igual se escucha porque tenés volumen. Pero la cuestión es de que estaba hablando con Freddy, ¿no? Con mi peluquero, y se da cuenta la persona que estaba pagando, porque cuando llegué estaba esta persona, una persona muy veterana. Muy
1: ¿edad?
0: Veterana. Y por lo que estaba hablando con el Freddy antes de llegar, lo escucho cuando llegué, parecía que era un policía retirado, porque estaba hablando de alto delito.
1: Ah, ¿oh, sí?
0: Sí. Entonces se da vuelta, me mira así y me dice, usted es una persona que habla en la radio, ¿no? Efectivamente, le digo yo. Ah, bueno, cada tanto lo escucho entonces. Bueno, muchas gracias.
1: ¿No le preguntó el nombre, por las dudas?
0: No. Menos averigua a Dios y perdona. Por la duda no quiero lío, ¿viste? Cualquier cosa. Pero, ¿viste cómo están escuchando la radio? A la gente después le dicen, no, yo no escucho la radio. Están todos enganchados.
1: Están todos enganchados en la tarde en Arapey.
0: Se cansaron de Pettinati. Sí. Dicen, ¿qué Pettinati? Pettinati siempre lo mismo.
6: ¡Oh, buenas tardes, Uruguay!
0: ¿Así hablas?
6: ¡Pettinata! ¡Malos pensamientos!
1: Es Mellado.
0: No es Mellado, Pettinati.
1: Pero no va a decir así.
0: No voy a decir nada porque sé que se valió con él.
1: No.
0: No, aparte, no, nada. Él, señores y señores, acá estamos entonces, programa número 2000. Perdón, 2000, no.
1: Ah, ¿qué le pasó?
0: No. Dos es.
2: La empanadita vuelta.
0: Vamos a festejar la empanadita, los 2000 programas. 1002 programas.
1: El olvido.
0: Mirá. Bueno, olvidémonos de que metí la pata. Me siguen mandando. Oh, bueno. Vos sabés que ayer me preguntaban. Porque a mí, parezco Horacio Pérez, yo hablo con todo el mundo. Me hablo con todo el mundo, ando todo bien con todo el mundo. Lo peor de todo que en mi caso sí es verdad.
7: Ahora sí, estoy en otra etapa de mi vida, dice Horacio.
0: No, eso también. Yo estoy, desde que pasé los 50, que fue prácticamente con el COVID, estoy en otra etapa. He visto de cerca la muerte.
8: Oh, la muerte.
0: Hablé con ella, la muerte.
1: Hablaste con la muerte.
8: Sí, te dijo Silva.
0: Se fue corriendo porque le dio miedo verme tan sano. Entonces se fue. Pero la cuestión es de que. Estamos hablando de nuestros términos porque se viene Halloween.
1: Claro.
0: Bien. Primero que nada, antes de todo me acordé de que hay una persona que no condice para nada con Halloween, que incluso hace publicaciones en sus redes sociales contra Halloween. Y que una persona que quiero mucho, permítame mandarle un gran saludo a Melissa Ferradini, que está con algunas nanitas.
7: Meli, querida.
0: Está con algunas.
7: Meli, querida. Beso, beso.
0: Está con algunas.
7: Beso, beso.
0: Está con algunas nanitas que esperamos que se recupere pronto. Le mandamos toda la energía positiva para que sane lo antes posible. La queremos mucho. Pero no, vamos a estar así medio tenebroso porque está todo medio tenebroso. Hay cosas. Viene la tormenta del niño, una cosa así, toda fea. Ahora, lo bonito de todo que ahora, ¿qué están pasando? ¿Qué películas pasan en los cables? Películas de Godzilla están pasando.
7: Sí, películas de Godzilla.
0: Aparecen películas de Godzilla, digo yo, pero déjense de joder con el niño. Déjenlo quieto, que se viene la inundación. Todos los días que paso por el puente ahí del Sausal, miro el Sausal, está abajo, está tranquilo. Ahora está... Sí, está abajo, está tranquilo, porque CT me dijo que por un par de días va a estar estable el agua, ¿no? Vamos a ver ahora en este momento, en este preciso instante, ¿a cuánto está la altura del río Uruguay? 11,18.
1: 11,18.
0: ¿Vos te das cuenta que la gente que desplazaron o que se evacuaron fue al Santo Botón?
7: ¿Cuántas familias sacaron, Leo? Fueron de...
0: Al final salió un comunicado oficial de la Intendencia que habla de cerca de 100 familias.
1: 30 en el refugio, vamos a decirlo, en el lugar, y los otros autoevacuados.
0: Bueno, la cuestión que fue el Santo Botón, porque desde que hemos hablado con Aquiles Mainardi, él dijo siempre que los primeros evacuados van a llegar con la cota a 12 metros. Nunca llegó a 12 metros.
1: 11,80 y algo, 11,86.
0: Fue lo más, no, incluso llegó hasta 11,90, llegué a ver, pero nunca a 12, y lo sacó. Y luego el agua, viste, ahora está en 11,18, está re bajo. Así que nada, está llegando nuestra invitada. Usted antes de la invitada que está llegando, hoy tenemos muchos invitados. Usted tiene información.
1: Tengo dos avisos.
0: Tenemos tres, pero pasemos por los primeros dos.
1: Tengo dos avisos. El tercero va para después.
0: Viene dentro de un ratito.
1: Exactamente.
0: Arranquemos con los primeros.
1: Arrancamos con el primero. Hoy, a partir de las 21 horas, vamos a estar transmitiendo a través de www.todoenvivo.com.uy el inicio de la tercera rueda del salteño básquetbol. Y Julio le cuenta esto.
0: A ver.
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1: Ya les adelanto, a partir de las 21 horas vamos a estar transmitiendo a través de www.todoenvivo.com.uy y ya les adelanto que va a ser un partido cerrado. Puede estar para Juventus, puede estar para Círculo, pero el fin de semana... Tenemos finalísima. El fin de semana tenemos fútbol. ¿Qué tenemos, Julio?
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1: Bien, ahí teníamos fútbol en vivo todo el domingo. Una gran final, esta noche básquetbol, mañana tenemos básquetbol y seguimos así.
0: No, bien, hablando de eso.
1: Seguimos así.
0: ¿Tenemos un video preparado?
1: ¿Así entiende la gente por qué le decimos así?
0: No, usted hace así, yo no hago nada. Porque yo me acabo de enterar ahora cuando llegaba acá. Yo no podía creer. Aparte, Hay que ver la cara de Muzzarella, ¿no? Que tenía Marcelo Oliva hoy de mañana. ¿Lo tiene a mano? Está acá. Aparte me encanta porque los compañeros que lo quieren tanto a Marcelo Oliva tenían
1: ya hicieron el corte y todo,
0: ¿no? Tenían el video preparado. Vengan, que tienen que ver esto, que la verdad fue un no sé, un goce. Ahí
10: está, yo llevo al chico.
11: Oliva dice que lleva el tambor ese, no sé, el tambor decorado va Oliva, ¿no? Hoy se va a saber si toca
10: el chico repique piano.
12: Bueno, bien, que se haga las uñas, por favor.
11: ¿Y eso?
12: Perdón, lo digo porque él lo comentó al aire, ¿verdad? Marce.
11: Me perdí, ¿eh?
12: Pronunciate, Marce.
10: No, la verdad que no
11: salí
10: voy a decir
11: nada. Salí
10: del closet,
11: Marcelo.
10: No voy a decir.
11: ¿Te está diciendo Lucía Molinari no, que salga del closet?
10: Yo, la verdad que...
11: No entendí, ahí me perdí.
10: No cuento cosas, ¿no?
11: Lucía.
10: Yo no cuento cosas, ¿no? Sí. Pisa mozzarella, ¿no?
0: A mí me suena que arrugó el hombre, me da la impresión. Ahora, que la encargada de juventud de la intendencia lo mande a arreglar las uñas es porque realmente debe tener problemas.
1: Que vaya con las uñas bien.
0: O sea, que me hizo acordar a Pepe Mujica cuando un día lo escracharon mirando la chancleta de los pies de Mujica que tenía todas las uñas reventadas.
13: Hola.
0: No, que está mal eso lo que dijo mi amigo Martín Giovannoni. De salir del closet, porque él dijo en la radio, yo lo escuché, que él se hace las uñas.
1: Se hace las uñas.
0: Por eso no quiere decir. Yo conozco un colega, que aparte lo veo en la tele, que las uñas las tiene pintadas. Porque se hace las uñas también. Y se las hace a media cuadra de casa, dicho sea de paso. Por eso un día lo encontré ahí entrando al negocio y nos pusimos a charlar. Y ahora me entero de que Oliva también hace lo propio. No lo estamos cuestionando. No,
1: lo estamos comentando
0: y en todo caso él no sé por qué se sonrojó o Oliva intentó contraatacar
1: y después dijo muzzarella,
0: está bien, me encantó, pronunciate Marcelo, le dice. Pero estamos con la encargada de juventud, que está con mucho trabajo, y agradecemos que se haya hecho una escapadita para estar en vivo sin teléfono de por medio. Y yo quiero aclarar de que yo no me hago las uñas, la tengo hecha pelota desde siempre. O sea que no me manda a ningún lado. Puede mandarme a comprar helado, eso sí, que eso sí me gusta. Aparte acá enfrente nunca probé todavía. Hay que probar. Tenemos que ir.
1: Bueno, ahora en el corte puede ir.
0: Perdón, a fin de año, el último programa, vamos los tres juntos y hacemos un guraco así.
1: Hay que esperar a fin de año.
0: Y el último programa, no sé cuánto va a caer.
1: Falta porque
0: a esta altura. Se estamos dejando en noviembre, ¿no?
10: Se estamos y nomás.
0: Bien, pero hoy viene.
1: Tal vez disfrutamos el helado y no decimos, nos vemos el año que viene. En algún momento nos vemos.
0: Pero ¿por qué viene nuestra invitada hoy? Usted tiene un video ahí que está promocionando lo que va a pasar justamente en la jornada de hoy.
14: Hola, acá una fata de los fatales. Atención, gente de Salto, que vamos a estar con los fatales, con nuestro show, con toda la banda. En la Plaza Artigas, a partir de las 18 horas, el jueves 15. Atención. Próximo jueves 15, cerrando el mes de la juventud, en la Plaza Artigas, Los Fatales en vivo. Así que bueno, todos acercarse allí, que vamos a compartir un gran show y estamos también solidarizándonos y ayudando a todas las familias que están padeciendo esto de las inundaciones. Así que bueno, nos vamos a encontrar ahí, en la Plaza Artigas, el jueves 15, a partir de 18 horas, vamos a estar con Los Fatales. Un abrazo para todos y nos vemos ahí. Arriba Salto.
0: Tiene clarita Oliva, ¿no? Pisa Muzzarella.
1: Dijo Muzzarella.
0: Lucía Molinari, bienvenida, gracias por acompañarnos.
15: Bueno, buenas tardes, amigos. Muchas gracias por la invitación. Buenas tardes a la audiencia. No sé por dónde empezar a hablar.
1: Hoy sí el fiestón.
15: No, sí, pero vamos a hacer un paréntesis a lo primero que se mencionó.
0: Dígame.
15: Permítanme aclarar que el comentario que yo le hice en vivo hoy por teléfono, una comunicación telefónica esta mañana, fue porque él, la última vez que yo estuve acá, dijo al aire que él, exacto, a mí me lo dijo, y lo dijo al aire que él se hacía las manos. Cosa que a mí me parece perfecto, lejos está de juzgar.
0: Pero, perdón, ¿usted lo dijo por envidia? Porque tiene las uñas
15: mejor
0: que las suyas.
15: Y seguramente las tenga mejor que las mías. Pero fue un comentario que él hizo.
0: No, bueno, no quiero ni mirar las uñas que tiene porque no quiero meter la pata. Pero...
15: No, fue un comentario que él hizo al aire y se sintió orgulloso de que él se hacía las manos. Hizo un paréntesis.
0: Yo creo que se repitió.
15: Yo creo que sí.
0: Aparte me encantó ese pronunciante, Marcelo. Aparte quedó callado.
1: Salí del ropero.
0: Claro, no sabía por dónde salir. Quedó, viste, la única persona que he visto que le ha tapado la boca a Marcelo Oliva. porque siempre responde a todo, habla a todo.
15: Ayer eso se, puede ser peligroso.
0: Ayer se peleó con el diputado Horacio de Brún por, no sé, por menudencias. Por menudencias, digamos, ¿no?
1: Sí.
0: Y no, nadie lo. Se pelea con Cholín, se pelea con todo el mundo, habla con todo el mundo, pregunta, contesta, es un contestatario. Ahora, usted es la única persona que lo logró callar la boca.
15: Lejos está de pelear ni discutir con Marcelo, que le tengo un aprecio tremendo. Fue en tono de gracioso, porque él mismo lo comentó, que él se hacía las manos. Incluso justo salió el tema de que incluso pusieron una foto del intendente, a ver si el intendente se había hecho algo. Surgió es en esa charla, ¿no? Y él dijo, yo me hago las manos. ¿Te acordás? No sé si vos estabas, Julio, ese día. Bueno, exactamente.
0: Yo no puedo, no puedo opinar sobre la imagen del intendente por respeto institucional.
15: No, yo tampoco,
0: a la institucionalidad.
15: Por supuesto.
0: Pero a papá mono con banana verde, no. A mí no, que soy de la comisión. Pero bueno, ya que Oliva habló y reconoció de que se hacen las manos.
15: Pero que tampoco está mal que se haga las manos. Hay muchísimos hombres que se tiñen, que se hacen las manos, que se depilan. Que no se puede hablar mucho acá. Lo respeto y lo aplaudo.
0: Perdón,
1: ¿qué es eso? Envidia.
0: Este video, eso mañana de mañana lo tiene para que Oliva te, por lo menos descanse.
1: Es envidia.
0: Bien, por suerte.
15: Un apoyo total a Marcelo Oliva, al querido amigo. Lejos está de discutir ni pelear con él, pero lo dije en tono de broma porque él mismo lo mencionó, si no jamás lo... Ni juzgarlo, ni mucho menos.
0: Nadie juzga a nadie. Fue un momento gracioso porque, aparte, claro, uno
15: está. No, pero que quedó cortado porque no, yo creo que no esperó ese comentario.
0: No lo esperó ni. Vos viste la cara que tenía ahí en el video, la cara que tenía Martín Giovannoni. También quedó. No sabía por dónde salir. A lo sumo, Giovannoni, como siempre, fogoneando un poco el momento. Salí del ropero, le dijo. Me parece que Martín no entendió
15: nada. Nada que ver.
0: No entendió nada. No, hay hombres bien machos. Como
15: sin
0: diría,
15: duda que sí.
0: Como diría Marcelo Oliva, que se hacen las uñas.
15: Pero es parte
0: mirá,
15: de...
0: Mirá, mirá, esto es maldad,
12: Bueno, bien, que se haga las uñas, por favor.
0: Mirá la cara de Giovannoni.
11: ¿Y eso?
12: Perdón. Lo digo porque él lo comentó al aire, ¿verdad? Marce.
11: Me perdí,
12: Pronunciate, Marce.
0: Pronunciate, Marce. Quedó que... No, esto quedó para la posteridad, quedó
1: siempre
0: para el Guinness. Quedó para el Guinness. Pero lo más importante de todo, Lucía, es que ya la última vez que habíamos charlado, conversado, tenía que ver justamente con la culminación inminente que se venía del mes de la juventud.
15: Exacto.
0: Que por una cuestión climática se debió suspender y que me pareció una genialidad decir, y si juntamos, porque van a estar cerca claro. Los fatales con el cierre de la juventud y hacemos un cierre como corresponde. Y eso finalmente por una cuestión también climática, porque dice que mañana va a estar lloviendo. Exacto. Se adelanta para hoy para que la fiesta sea 24 horas antes y seguramente será una fiesta.
15: Tal cual. Sí, se dieron ciertas situaciones que bueno que llevaron a que se resuelva poder realizar en el día de hoy este gran cierre del mes de la juventud, algo que venía pospuesto, que está siendo bastante deseado porque bueno, se hizo largo e intenso el mes de la juventud. Felizmente, digo, lo que fue las actividades recreativas, deportivas, culturales, no fueron necesarias suspender ni posponer porque el tiempo acompañó, pero justo el día del cierre se le ocurrió llover.
1: Pero hoy es el cierre de la juventud, pero es para todo público.
15: Exactamente.
1: Va a haber full track, va a haber gente que se pueda hacer un mango, un peso.
15: Sin duda.
1: ¿No? ¿A qué hora empieza?
15: Bueno, en realidad la actividad de hoy justamente, si bien significa el cierre del mes de la juventud, el cierre de las actividades que se realizaron durante el mes, como todas las actividades que están programadas y diagramadas de la Oficina de la Juventud, no solo están pensadas en los jóvenes, sino que también aspiramos a que las familias puedan acompañar, como lo hacen permanentemente con los jóvenes. Por lo tanto, va a ser una fiesta familiar, pensada para todas las edades. Va a haber feria de emprendedores, va a haber inflables, va a haber food truck, y justamente la idea es darnos una mano entre todos, y a eso hay que sumarle algo sumamente importante, que va a estar el Salto Rotary Club recibiendo donaciones de alimentos no perecederos, pañales, ropa, bueno, lo que la gente pueda y quiera colaborar, que justamente va a ser vertida a los inundados, que sabemos que ya empezaron a ser los primeros evacuados y lamentablemente esto va a seguir. Así que bueno, así como lo dijimos desde el primer momento cuando arrancamos con nuestras actividades, que la idea era un poco poner la parte solidaria también, demostrar la capacidad que tiene Salto de unirse, de trabajar en conjunto frente a las adversidades, bueno, esta no es la excepción. Pedimos a la gente que pueda colaborar y que quiera, va a haber un puesto dispuesto exclusivamente para eso, y bueno, nada más que invitarlos a que sea una gran fiesta, ¿verdad?
1: Con todo, la verdad que es un buen broche de oro para todo lo que fue el mes de la juventud.
15: Sí, con exactamente.
1: Todo lo que está contando no es solamente una fiesta, ¿no?
15: No, no, lógicamente, siempre lo pensamos un poco más allá de que sea solamente un momento de disfrute. También tenemos que encontrar la parte productiva de cada evento, productiva para la gente, productiva sí. para los jóvenes que van a disfrutar, para aquel que justamente que trabaja en ese rato que estamos ahí vendiendo algún producto o demás, los artesanos, bueno, en fin, la idea es darnos una mano entre todos, ¿no? Y que para todos sea una fiesta.
13: Y además, estamos viviendo momentos complicados por lo del río Uruguay, las tormentas que se están sufriendo cada tanto, y este es un momento ideal para tener un momento de relajación, ¿no? Vamos Exacto. a bajar un poco, sí. vamos, estamos llenos de problemas, tenemos que arreglar tantas cosas, todo lo demás, pero Exacto. tomémonos un tiempito para disfrutar de la vida. Y todavía con el Fata Delgado, que es un tipazo, que aparte siempre le pone buena onda a todo. Ahora en el video este lo vi medio serio, porque claro, porque este se da cuenta de la magnitud del río Uruguay creciendo, y cómo los salteños, como así también los que viven abajo, al sur del departamento de Salto, Paysandú, Río Negro, que todos van a estar también teniendo problemas por la crecida del río Uruguay. De todas maneras, trae fiesta, trae buena onda, trae un momento de, bueno, no estemos tristes. Esto se echa para adelante trabajando y levantándonos del golpe que nos ponga la vida y levantándonos con energía.
15: Justamente, es una mezcla de sensaciones, sin duda que Exacto. sí. Creo que amerita que se puedan hacer varias cosas en conjunto, si bien un momento de distracción, como tú lo decís, Leo, pero también sin olvidarnos de los damnificados, sin olvidarnos de la gente que está pasando mal y que sabemos que va a pasar peor, tristemente, pero es así si los pronósticos no fallan. Entonces, bueno, hay momento y lugar para todo, para poder dar una mano, para ser solidario, para ponernos también en el lugar de la gente que está pasando por una situación complicada, pero también llevarle un poco de alegría a esas personas.
13: Bueno, muy bien. Entonces aprovechemos para invitar a todos los salteños que
15: Invitamos
13: puedan
15: Invitamos a las familias gratis. En general. Totalmente entrada libre, gratuita. No es obligación llevar un alimento para ese sí lo pedimos para la gente que pueda, que quiera colaborar. A partir de las 18 horas va a haber distintos shows musicales locales y va a estar el cierre de Los Fatales. Se va a hacer un reconocimiento a los jóvenes que están participando del primer campeonato departamental de pruebas de rienda, como algo novedoso, digamos, porque era un debe que teníamos desde la Oficina de la Juventud, poder estar acompañando y apoyando ese tipo de actividades que concentra mucha cantidad de jóvenes. La actividad ecuestre parece mentira, pero vamos 4 rondas ya de las 6, va a terminar el campeonato a fin de año, y realmente los cientos de jóvenes que han pasado por las distintas rondas nos habla del interés que tiene también ese sector en este deporte específico. Así que bueno, obviamente invitarlos a todos a que sea una gran fiesta, que lo disfrutemos, que sea una fiesta en paz y para disfrutar y olvidarnos, como tú decís, por un ratito de los problemas.
1: Y aparte está bueno el horario, porque mañana es un día laborable, no se va a terminar muy tarde.
15: Bueno, hubo que modificar hasta el tema del horario justamente por eso, porque no era lo mismo hacerlo un viernes de tardecita que hacerlo a plena semana. También sirve como para cortar un poco la semana sí. con esa perspectiva y ese recaudo de que no va a terminar tarde. Tenemos estimado que sea no más de las 10:30 de la noche el cierre.
13: Ah, impresionante.
15: Sí, y sí. Sabemos que si bien arrancamos un poco temprano y que quizás hay gente que recién esté terminando la jornada laboral, pero bueno, era necesario arrancarlo temprano para poder terminarlo en hora también.
13: Está bien, que la gurizada vaya temprano, mientras que los que están saliendo del trabajo vayan acercándose para ver todo lo que se ha preparado en la plaza para el disfrute de la gente.
15: Exacto.
13: Para terminar con todo, con Los Fatales y el Fata Delgado, con toda la buena onda que tienen siempre.
15: Si bien sabemos de que es un show muy, muy esperado el de Los Fatales y que tiene el reconocimiento que merecen, también está bueno acompañar al resto de las bandas locales que tienen tanta importancia como Los Fatales. Entonces invitamos a que la gente vaya durante toda la tarde, no solamente al momento de actuación de Los Fatales, sino que acompañen también a estos talentos jóvenes, porque no dejan de ser talentos jóvenes. Hay dos bandas de rock que son exclusivamente formada por jóvenes. Después va a estar Estela Moreira también, va a estar Pago de Amigos, que es una banda con mucha trayectoria acá en el departamento también, integrada por jóvenes. Así que bueno, la idea es que también la gente apoye los otros números musicales que van a ver.
1: Una verdadera fiesta.
15: Una verdadera fiesta, y esperemos que así sea.
13: Como dijo Leloutier, una verdadera ganga. Por decirlo de alguna manera. Gracias por haber estado, Lucía.
15: Gracias a ustedes por este momentito de la oportunidad de poder transmitir esta actividad, que bueno, sinceramente fue programada con mucho tiempo, fue pensado con muchas ganas para que todo salga bien. Así que mi agradecimiento a ustedes.
13: Bueno, y ya estamos preparando, calculo, para el año que viene, el nuevo mes de la juventud.
15: Sí.
13: Igualmente van a haber muchas otras actividades en el medio. Gracias por haber estado.
15: Gracias a ustedes.
13: Muy bien, Lucía Molinari estuvo con nosotros, encargada de Juventud de la Intendencia de Salto. Luego de la pausa viene Andrés Treglia. del Ministerio de Ganadería, Agricultura y Pesca para hablar sobre temas que tienen que ver con el ministerio y también con los productores. Ya venimos.

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2: Es la hora 15:30 minutos.
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12: ...34 minutos pasan de las 3 de la tarde... ...quiero contar una pequeña anécdota... ...yo era muy chiquilín... ...tendría 17, 18 años... ...y para pagarme las vacaciones de verano... ...me quedé trabajando en una despensa... ...en un balneario del este, en Canelones... ...y resulta que... ...dentro de esa familia en la que yo me quedé trabajando... ...había un chacrero... ...ahí en Canelones... ...y un día me dice... ...que éramos muy amigos... Quería acompañarme al Mercado Modelo, al viejo Mercado Modelo, al original Mercado Modelo, que voy a vender algunas verduras que saqué de la chacra, tomates, duraznos, no sé. Sí, dale, vamos. Para mí era una experiencia interesante. Lo acompañé, estuvimos todo el día. Él fue vendiendo las chatas de las verduras y de los tomates que tenía, pero le quedó un remanente que no pudo vender. Entonces, ¿qué hizo? Se fue a un costadito, como se ponen fuera del mercado modelo, al costadito, en una calle lateral, puso sus chatas con tomate y estuvo todo el rato y las fue vendiendo de a poco, hasta que de repente en la tardecita cayó una lloviznita, pero tipo mojabobo, muy leve, muy tenue, e increíblemente había un productor que estaba al lado con otra fruta, esa lloviznita así, pero que no te mojaba casi, picó todo. Picó la fruta, picó el tomate. Y ahí me di cuenta y valoré la importancia del trabajo de esta gente, que está toda una vida pensando en cómo cuidar la producción. Y viene una lloviznita. Eso ahora se arregla con los invernáculos. Pero ahora estamos teniendo, cambió el clima. En aquella época, todavía me acuerdo, el clima era templado. Y ahora el clima del Uruguay es subtropical. Entonces ya esto de las tormentas fuertes, cortas pero intensas, que de repente de la nada te aparece un granizo, como pasó ahora en agosto, o de repente te vienen vientos casi de tornado, por más de 120 kilómetros por hora, sí, que te vuela todo, te vuela los techos de los galpones de lata, o te tira abajo los invernáculos.
13: ¿Tú construiste en meses?
12: Todo.
13: ¿Para una siembra?
12: Y voy a ser sincero, por más ayuda que venga del Estado, todo el trabajo que tuviste no lo recuperás. No. A lo sumo, para ver si puede ayudar algo de material. Entonces, acá viene la pregunta que se hizo en el 2005 el presidente Tabaré Vázquez, que formó una unidad dentro de Presidencia de la República de estudio de la evolución del medio ambiente y del calentamiento global. Que todo el mundo se rió de Tabaré Vázquez en ese momento, porque dijo, ciencia ficción, ¿de qué está hablando? Fíjate vos, 20 años después, estamos viendo y padeciendo las consecuencias del cambio climático en nuestro propio

0: oportunidad de comunicar, justamente por lo que decía Leonardo, de bueno, ese trabajo que hacemos a nivel departamental y nuestro rol que tenemos como director departamental, que es la articulación en el territorio. Y bueno, entonces, encantado y muchas gracias.
1: Bien, no es fácil la vida del campo. Ahora con estos cambios climáticos, menos.
0: No está fácil la vida en general, ¿no? Pero la del campo en particular, es un... Bueno, yo creo que es como todo. El problema de la ruralidad es alguna inequidad, alguna no, inequidades que hay a nivel del acceso a los servicios, la lejanía. Eso hace más difícil, pero... Y estamos hablando de actividades que son a cielo abierto, por lo tanto están muy condicionadas por el clima. Hay determinadas características de la producción agropecuaria que son estructurales, son lo que son, han sido así siempre. Y de alguna manera nosotros, del trabajo que hacemos en la unidad de centralización, es tratar de facilitar que eso mejore. Y que lleguen soluciones en la medida de que sea posible, ¿no?
2: Sí, con este tema climático, el que más lo golpea es el de la granja, ¿no?
0: Ahora sí, pero en el 2023 tuvimos la sequía.
2: Sí, la sequía lo golpeó duro y fuerte.
0: A la granja del sur sí, a la granja del norte no. O sea, yo ingresé en el Ministerio de Ganadería, Agricultura y Pesca como director departamental en abril del 2022.
2: Sí.
0: Y en junio fue la turbonada en Belén.
2: La de Belén.
0: Luego vino la sequía. Luego vinieron las turbonadas en Villa Constitución. Luego estuvieron los eventos de heladas, 2024, 2025. Ahora la sucesión esta de eventos. O sea, la verdad que no ha habido tregua, pero bueno, estamos para poder facilitar soluciones, o por lo menos la interlocución que hacemos nosotros del territorio con las autoridades ministeriales o con quien toque.
1: Lo que vi del ministro Frati en su primera visita que hizo luego la tormenta del 18 de julio fue su preocupación sobre todo por los pequeños productores, que por lo que había hablado con quien va a venir luego, que es Italo Tenca, que me lo dijo emocionado, incluso se le quebró la voz, estaba muy emocionado, porque él los vio casi rendidos después de la tormenta del 18 de julio, porque entre el endeudamiento que tenían, que pensaban que con esa producción podían pagar muchas de las cuentas, y que perdieron todo, y que se preguntaban, ¿vale la pena seguir insistiendo en esto? Que el clima no hay cómo vencerlo. Y esa preocupación del ministro me parece que le está mostrando una sensibilidad especial sobre estos pequeños productores que no tienen, si no es por ayuda del Estado, no tienen cómo seguir adelante.
0: Yo creo que ha sido una preocupación general porque el evento fue muy extraordinario y muy severo. O sea, hablábamos de turbonadas en Belén. O sea, a nivel particular, cualquier evento al que le toca es gravísimo, ¿no? Pero vamos a decir, en términos generales, que por lo menos de la política pública es la mirada, el evento del 18 de julio fue un evento realmente que esas personas que llevan toda la vida, que como decimos con algún colega que tienen el lomo curtido, que ya han pasado por varias y vos los veías que estaban realmente afectados.
2: Sí, pero va
0: fue algo extraordinario, ¿no?
2: Va teniendo un problema y otro problema y se le termina quedando sin espalda el productor familiar.
1: A eso me refiero cuando hay otros productores dentro de los poquitos que hay que están asegurados, que tienen espalda para poder responder a estos eventos climáticos. Por eso digo yo, a mí me tiene que preocupar como Estado, no como gobierno, como Estado, tratar de ayudar al que más necesita de una oportunidad para poder salir adelante, porque los otros pueden tener soluciones.
2: Claro, como decía, ese que piensa, ¿sigo o no sigo? ¿Cómo hago?
0: El criterio, ayer se hizo la conferencia de prensa con el director técnico de la granja y hubieron preguntas al respecto. Y él expresó que los criterios para las medidas que se terminaron decidiendo para esta emergencia del 18 de julio tenían que ver justamente porque hay

0: Hay diferentes criterios para aplicar la emergencia, ¿no? Un criterio es que el evento afecte a un sector productivo. En este caso estamos hablando de un sector productivo que involucra mucha agricultura familiar, mucha mano de obra y está directamente relacionado con la seguridad alimentaria de la
1: Claro.
0: ciudadanía. O sea que por ese lado o sea, ese requisito lo
1: Sí.
0: cumplía ampliamente la emergencia. El otro también tiene que ver con eventos que puedan ser asegurables o no. Y bueno, en este caso se entendió que por la magnitud que tenía el evento, a pesar de que hay herramientas de aseguramiento, el criterio fue que ningún productor dejara la producción por esta situación. Y bueno, lo que se elaboró fue un paquete de medidas en base a los recursos que se pudieron conseguir. Y bueno, somos conscientes que son insuficientes para el nivel de daño que hubo. Somos conscientes que no, que por ahí para determinadas situaciones no son
1: No
0: lo que se
1: alcanza.
0: esperaban, pero entendemos que son una cantidad de dinero que el gobierno pone de manera no reembolsable, que bueno, no creo que haya sido mala la medida. No digo que sea
1: Sí.
0: suficiente, digo que no haya sido mala.
1: Esto tiene
0: Y
1: re.
0: además,
1: Sí.
0: perdón, y además se diseñó en dos fases. Una fase de libre disponibilidad, que es la que estamos aplicando ahora. Hoy de tarde cerramos con 225 notificados. Ya ayer el director técnico Ramiro Vaca se llevó toda la información de los que se habían notificado hasta ayer, que eran unos 180, para que ya se comience con los desembolsos. O sea que pensamos que mañana ya van a estar todos notificados porque faltan 40, una cosa así, 50 más. Eso se va a completar mañana. Y en esta fase se va a hacer el desembolso de hasta 12 mil dólares de libre disponibilidad y no
1: Eso
0: reembolsable.
1: sería, se concretaría la semana que viene. ¿Lo estarían pagando la semana que viene o?
0: A más tardar la semana que viene. Nosotros entendemos que eso
1: Pasa
0: se
1: que ya estamos
0: puede.
1: a jueves, no creo que mañana puedan pagarnos.
0: Por eso. También esto, viste, el poner días y después por H por B no suceden, genera falta de expectativa. Lo que sí está claro que ya lo que dependía del ministerio, que fue la resolución, que luego vino la demora porque pasó a otra instancia que no dependía del Ministerio de Ganadería, que era pasar por Presidencia y Tribunal de Cuentas. Ahora volvió al ministerio y en esta semana ya se llevaron a cabo feriado mediante. Bueno, eso.
1: Claro.
0: Lo que te iba a decir es
1: Sí.
0: que el diseño de la ayuda, los 12
1: Eso te
0: mil
1: iba a
0: dólares de
1: preguntar.
0: libre disponibilidad. ¿Por qué? Porque entendemos que el productor tiene necesidades que capaz no son específicas como para ponerla en la resolución. Usted tiene que usar la plata para esto o para esto. Entonces se da un tramo de libre disponibilidad para que el productor en su emergencia, en su economía particular, disponga en lo que necesite, pagar una cuenta, pagar lo que sea,
1: Sí.
0: o su propio ingreso porque se quedó sin ingreso. Entonces eso de libre disponibilidad. Y luego, el segundo tramo que va de los hasta 12 mil hasta 40 mil dólares por productor va atado a la construcción o recuperación de la infraestructura productiva. ¿Por qué? Porque lo que entendemos también, o se entendió del ministerio, es que había que asegurar que esos fondos fueran a la recomposición de los sistemas productivos.
1: Sí, me queda claro dos cosas. Primero, de que la plata es totalmente insuficiente porque se perdieron más de 60 millones de dólares como mínimo. Esto me lo dijeron los propios productores. Pero es una ayuda, está bien. Ahora, lo otro, tú estás hablando de los máximos, pero yo tengo entendido de que de estos 180 productores que ya se notificaron, alguno cobrará $400, alguno $700. Muy pocos van a cobrar 12 mil dólares.
0: No, no son pocos,
1: A ver,
0: ¿eh?
1: contame.
0: No te sé decir la cantidad, pero son, te diría que la mayoría va a cobrar.
1: La mayoría 12, van a cobrar 12.000. Sí, bueno, sí. ¿Por qué esa, esa discriminación?
0: No, porque en esa resolución también entran los apicultores. Hay muchos
2: apicultores. Están los apicultores.
0: Y los apicultores
1: también tuvieron daños.
0: Sí, y lo, o sea,
1: son menores los daños.
0: En el cálculo, no que sean menores, porque yo qué sé.
1: No, en cuanto a la infraestructura estoy hablando. Exacto. No es lo mismo un invernáculo. Claro,
2: esto sale,
1: un invernáculo cuesta entre 15 y 20 mil dólares y de repente el apicultor el daño que tiene es mucho
0: menor. Había unas tablas, yo ahora no las traje, pero había unas tablas de lo que cuesta el metro cuadrado, de lo que cuesta, o sea, lo que se iba a subsidiar, estamos hablando de un subsidio, esto que se está dando, subsidio en función del costo de reconstrucción. Y también lo había para las colmenas. Entonces hay muchos que son apicultores, entonces son otra estructura de negocio, otra estructura empresarial, pero también tengamos en cuenta que eso fue en función de una declaración jurada que hicieron los productores y ellos manifestaron el daño.
2: Y ahí la declaración jurada cruza el dato con lo que tenía...
0: Con el registro nacional de hortícolas.
2: Claro, si uno viene y te dice que se me rompieron 4 invernáculos, no, pero vos tenías 2.
1: Claro.
0: Eso sí, ese trabajo se hizo, fue lo que se comunicó. También tengamos en cuenta que nosotros tenemos la suerte de tener un personal experimentado, conocedor, sí, en la Dirección General de la Granja Salto y que conoce muy bien la realidad productiva.
2: Años.
0: Entonces, y esas personas son las que sistematizaron los formularios.
1: Son hábiles en el tema.
0: Entonces, bueno, tenemos la suerte que nos dure contar con ellos, pero fue una fortaleza para este caso, que yo lo hago saber también, que tenemos que hoy tenemos una fortaleza y obviamente las personas cumplimos ciclos de vida, entonces tenemos que atender el recambio, ¿no?
1: Andrés, corríjame si me equivoco. Tengo entendido, por lo que he escuchado, de que La mala suerte de la tormenta del 18 de julio es que cayó justo cuando estaba en el momento de la cosecha.
0: Claro, el impacto fue mucho mayor por la época en que sucedió.
1: Claro, porque tiene que importarnos a todo lo que vivimos en la ciudad sin embarrarnos las patas en medio del campo, sembrando y cosechando durante toda la vida. Porque levanta el precio de la canasta. Porque enseguida aparecen, como decíamos el otro día, aparecen las verduras, como por ejemplo el tomate, o que es una fruta, el tomate, o de repente, ¿cómo es que se llama? El morrón, también a altos precios, porque no queda, no pudieron entrar al mercado.
2: Claro, porque
1: y era el momento en que entraba la producción salteña, claro, al país, porque ahí se había agotado la otra.
2: Ahí es donde juega la oferta y la demanda. Tenés muy poca oferta para tanta demanda.
0: Igualmente nosotros hicimos una instancia de la mesa de producción intensiva donde invitamos a la parte de información granjera de la UAM, vino el ingeniero Pacheco y nos presentó un poco cómo venía siendo el año y estábamos en un contexto de sobreoferta. Igualmente estamos ante un sector productivo muy resiliente, muy competitivo, los productores realmente es sorprendente y de felicitar como la capacidad que tienen de resiliencia, de recuperación, a pesar de la circunstancia gravísima. Y la producción, bueno, ha habido algún evento que subió el tomate, pero digo, estos eventos también suceden en otros años normales. Sí. La central hortícola, ahora por suerte que la tenemos funcionando, hace un relevamiento 2 veces por semana de precios y ahí de alguna manera nosotros hemos hecho una gráfica de la evolución de precios y más o menos, salvo el tomate y algo el morrón, los precios se han venido sosteniendo bien y bueno, eso fue un pico en particular porque hay que añadir que también al daño de la tormenta del 18 también se sucedieron muchos días con pocas horas de poca luminosidad y eso también afecta directamente la producción. O sea que se van juntando factores que en un negocio donde la oferta determina fuertemente el precio, oferta y demanda, pero la oferta en particular, entonces bueno, se ha sucedido eso, pero bueno, la evolución que vamos viendo es sostenible y de alguna manera la población tiene que entender que su aporte puede ser de en algún momento comprar un poco más caro para que esos productores puedan recuperarse, ¿no?
1: Yo sigo leyendo a meteorólogos que a esta altura parecen Nostradamus, que están anticipando el fin del mundo a nivel climático. Que todavía no hemos visto ni siquiera asomarse al niño Godzilla, como le han bautizado.
0: ¿Todavía no empezó?
1: Todavía no empezó. Y o sea que todavía no hemos visto nada, ¿no? Y todavía nos queda mucho por experimentar. Y el ministro Frati ya dijo la última vez que vino, si hay más tormentas, se nos terminó la plata, porque ya hemos tenido que cubrir varios eventos en todo el país y no hay más plata. Como diciéndonos, cuídense por las tormentas. ¿Cómo vamos a prepararnos ante estos eventos climáticos que todavía no tenemos ni idea de lo que van a hacer, pero amenazan que van a ser más graves que los del 18 de julio?
0: A ver, el 18 de julio en particular, por la fecha, era lo más grave que podía pasar. Vamos a decir, entre diciembre, capaz acá ya la zafra achica, si bien hay cultivo verano, si bien hay productores que capaz lo que pensaban hacer no lo hacen, eso puede tener efectos, pero bueno, eso es la dinámica propia del negocio de privados, ¿no? Lo que sí está claro, como decía yo al principio, hay una frecuencia de eventos. Y eso se concreta, se está concretando por lo menos. Cada año tenemos eventos. Entonces, ¿cuál es lo que se manifestó a nivel de las autoridades ministeriales? Es que es insostenible para la estructura del Estado poder atender todas las situaciones que se puedan producir. Por lo tanto, y además cuando lo hace son insatisfactorias, no son suficientes, entonces de alguna manera hay que buscar alternativas. Hay una comisión para este tema que en el Ministerio de Ganadería, que lo manifestó el subsecretario Carámbula, se está trabajando en el tema y como también lo mencionó Ramiro, Baca, el director de Digegra, director técnico, se está trabajando, o sea, justamente ayer en la mesa de producción intensiva que hicimos en Colonia Gestiva hablamos del tema de los seguros. Nosotros vamos a tratar de volcar desde nuestro lugar acá en Salto insumos para que la revisión del nuevo convenio entre el Fondo de la Granja y el Banco de Seguros contemple los aportes que pueda haber desde el sector granjero de Salto.
1: Por supuesto. Lo que tenemos que ver es cuál es la posibilidad que tiene el granjero de poder sacar un seguro. Algunos pueden mantenerlo. La pregunta es si los que no lo habían sacado hasta ahora, que era la gran mayoría, algunos pueden, porque no es
0: ahí
1: fácil.
0: Hay tema. Nosotros, cosas que hacemos desde la dirección departamental es justamente llevamos este tema a la mesa de desarrollo para poder recoger aportes y no estar supeditado a lo que se entienda o se interprete de la capitalidad, de la centralidad. También nosotros hicimos una gestión a nivel de la Agencia Nacional de Desarrollo para que la Agencia Nacional de Desarrollo diera capacitación a los productores para justamente lo que es la planificación financiera de la empresa, si las medidas de apoyo hubieran sido en forma de crédito, si esos créditos podían ser, cuáles eran los criterios de decisión para endeudarse o no. También entendemos que hay trabajo para hacer en lo que es la diversificación de riesgo. Por ejemplo, si tenés 10 hectáreas de invernáculo, es necesario que estén las 10 hectáreas todas juntas, y si te cae algo te pega las 10 juntas. No sé, es fácil capaz de hacer una lectura general, pero creo que hay trabajo para justamente hacer el paliativo y no depender solo de los subsidios o de lo que buenamente se logre.
1: Bueno, seguiremos molestando de acá hasta que termine el niño Godzilla para averiguar las situaciones de la gente que es laburo, gente que se le ha reducido la zafra. El otro día hablaba con el ex intendente Fontisiella, no esta semana que vino, sino la anterior, luego de la tormenta del 18, y decía que el gran problema que todavía no habíamos visto, que era el social, que era la gente que se quedó sin trabajo después de la tormenta, porque se quedó sin cosecha, se quedó sin zafra, y esa gente quedó en los barrios porque no pudo ir al campo. Entonces, eso también puede llevar a tener otro problema que en algún momento alguien va a tener que atender también.
0: Hay una cosa que surgió de este evento que me parece que es importante, que es el la articulación entre gobierno nacional y gobierno departamental. Ajá. Nosotros, yo desde la perspectiva, yo trabajo en la unidad de descentralización. Entonces la descentralización es mi leitmotiv. Uh-huh. Y nosotros necesitamos descentralización para Salto y descentralización dentro de Salto. Pero el asunto está en que en esos procesos de descentralización vos tenés que jugar con todos los actores. Uh-huh. Entonces, para mí, los vínculos de confianza que pueda uno desarrollar con todos los actores, al final, el aprendizaje que tengo yo, para que estas cosas sucedan y sucedan bien, son más importantes las personas que las cuestiones políticas partidarias.
1: Bien, antes de despedirlo, ¿puedo hacer una pregunta personal?
0: Bueno.
1: Bien, no se asuste. No, porque uno lo mira con su complexión física y uno podría decir flaco, alto, ideal para el básquetbol. Pero me acaba de llegar un mensaje acá de que a usted le gusta el fútbol y que juega el fútbol.
0: Jugaba.
1: Acá me dice acá un pajarito, dice, saludo al amigo Andrés, es un ágil volante de enganche de Salto Grande B,
0: señor. Buen amigo, le escribió CB.
1: Con el que compartimos grandes jornadas futbolísticas y algún que otro ágape, dice el edil Carlos Rey.
0: Carlos Rey.
1: Carlitos.
0: ¿Cómo no? Pero
1: Carlos,
0: bueno,
1: King. Charles King.
0: Ha sido muy generoso en sus comentarios.
1: No, no.
0: Lo importante es.
1: Ágil volante de enganche de Salto Grande B, señor.
0: Todo eso es muy cuestionable, pero me alegro que haya sido, por lo menos, esa imagen tenga de mí.
1: Puede ser una visión distorsionada de la realidad, como diría Steve
0: y
1: Steve
0: que Jobs, se agradece mucho.
1: Pero es un halago, ¿no?
0: Sí, sin lugar a dudas.
1: Lo vio como. No sé, capaz que lo está llamando en cualquier momento la fiera, digo.
0: No, yo le voy a decir también, aprovechando la ocasión, que yo viví 15 años fuera de Salto, y cuando me reintegré, cuando volví, ese grupo de Salto Grande B fue muy importante para mi aterrizaje. Uh-huh. Grandes amigos.
1: Era hacer goles, porque
0: mejor persona, más que el fútbol. El fútbol no le pudo aportar tanto, pero ellos me aportaron
1: bueno,
0: bastante.
1: Bueno, pero hizo algún golcito, levantó algún centro.
0: Algunos, sí, pero.
1: ¿Y cómo era Carlos
0: no
1: Rey?
0: No todo lo que hubiera querido.
1: ¿Y cómo, devuelve la gentileza, cómo era Carlos Rey?
0: Bueno, Carlos es un tipo que ha tenido una trayectoria futbolística a nivel de Ceibal.
1: ¿Cómo se cubren entre ellos? ¿Qué los tiró?
2: No puede hablar.
1: No, pero me encanta cómo se cubren entre ellos. Este te mandó un mensaje y ya dijo, gran jugador, como para que no me quemes, ¿no? Una cosa
0: no me quemé.
1: Bueno, Andrés, gracias por haber estado.
0: Muy agradecido a ustedes y a las órdenes.
1: Muy bien, Andrés Trigla estuvo con nosotros, director departamental del Ministerio de Ganadería. Momento de pausa y ya estamos con Ítalo Tenca de la Central Hortícola del Norte.
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5: Es la hora 16 en punto.
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0: 5 minutos pasan de las 4 de la tarde y nuestro invitado ya estaba hablando y vamos a frenarlo, decirle, dígalo al aire porque está bueno también compartir con la audiencia las sensaciones, la opinión. Yo recuerdo que hablé por teléfono con nuestro invitado inmediatamente producida la... Inmediatamente no, fue ya pasada unas cuantas horas de la tormenta del 18 de julio y la verdad que lo agarré en un momento complicado, ¿no? Muy emocionado por lo que él había visto en el terreno, en el territorio, y vio gente rendida prácticamente. Y eso es triste cuando hay gente que está toda la vida viviendo el campo y de repente ya, después de ver lo que dejó la tormenta, si vale la pena seguir intentándolo, ¿no? Ítalo Tenca, gracias por acompañarnos. ¿Cómo anda, estimado?
1: Buenas tardes.
0: No quiero que se emocione de vuelta.
1: No.
0: Por la duda.
1: No soy fácil de... No me emociono muy seguido.
0: Bueno, pero ese día estabas muy emocionado. Te sentí, sí, con la voz quebrada.
1: Llamé más de un colega de ustedes, incluso para gente que siempre está siguiendo de cerca toda la actividad granjera, porque la verdad que cuando entras a recorrer solamente y ves caras, ¿no? Te encontrás con gente que está sobre el alambrado, porque ese día estábamos todos, y bueno, y la verdad que
2: muchos los conocés como vienen de atrás, como... Entonces vos veías eso, el invernáculo tirado, todo...
0: Pero él también sufrió daños tremendos, sí, sí. Y yo sin no. embargo andaba recorriendo para ver cómo estaban los vecinos.
1: Es que yo les cuento que nos pasó este año, o sea, venimos de situaciones muchos años, ¿no? Después podemos hablar de... los aportes, cuántos, si es mucho, si es poco, si la gente está satisfecha, si no está satisfecha. Eso es harina de otro costal. Pero digo, el sector...
0: muy castigado.
1: Yo tengo la historia desde, por ejemplo, me acuerdo en el año 98, 1998, estaba vendiendo en el mercado modelo, había decidido ir a la parte comercial, y me llama, en esa época, celulares, me acuerdo que tenía un celular que parecía un ladrillo grande.
0: Sí, los Motorola.
1: Pero eso fue enseguida. Previo, la comunicación era por la línea, ¿no? Entonces, me llama el postero al lado, me dice, vos sabés que me dicen tu vecino, que son los que le mandaban producción, dice que en tu casa los nylon flamean, como que hay mucho ruido, me dice. Bueno, está, ni bien pude, lo llamé a mi padre, que estaba acá, y bueno, y me dijo, mirá, de 16.000 metros que tenemos, 2.000 hay parado, el resto está todo en el suelo. Eso fue en el 98. Pero ya previo veníamos otra, 94, golpeado, después el 2005 nos golpea de vuelta, y esas son las grandes, ¿no? Después tenés de un par de mil metros que se te caen, pero cuando vos decís, vos tenés un área de 15.000, 18.000, 20.000 metros, te caen 1.000, 1.500, 2.000, bueno, es un pequeño porcentaje. Vos te golpeas, pero lo bravo es que pasó en esta situación, cuando vos ves gente que del 100% que tenía, el 80% estaba en el suelo. Entonces, ¿qué pasa? El tipo tiene, si vos mirás y vos decís hoy en el dato, mirá, che, 12.000, 15.000 dólares, 1.000 metros, y el tipo tiene 30.000 metros, pero plata que tiene ahí, pero eso lo fue construyendo durante 3, 4, 5, 7, 10 años para llegar a tener eso. Y en 10 minutos, 15, desaparece todo. Entonces, claro, ¿qué pasa? Te viene todo a la cabeza, ¿no?
2: Por eso te decía
1: todos
2: que viene
1: todo. Todos los compromisos, todo lo que tenés por delante, lo que sé. Entonces, es jodido, no es para flojo. Esto no es hacer clavo. No es hacer clavos. Vos haces clavos y decís, sin saber mucho lo que es una fábrica de clavos, ¿no? Pero quiero decirte,
0: sí, sí,
1: que vos, ese clavo, vos podés fabricar 5 kilos más por día, 10 kilos más, es más eficiente. Y acá es difícil, porque acá, de un momento a otro, el aparato productivo se rompe. Y se rompe y hay tiempos que son biológicos. Que no es fácil, de acuerdo a qué clima está, en qué momento del año, cómo continuás, qué levantás, qué no. Hoy la disyuntiva es, el 18 de julio vino una tormenta enorme. La gente con los recursos que tenía, cultivo que podía salvarlo, salió a taparlo. Pero ahora, hace una semana atrás, hoy jueves, ¿no? Estamos a una semana, invernadero que lo levantaron 10 días después de la tormenta, 15 días, hoy tenés vuelta en el suelo. Entonces, bueno, y con pronósticos de 2 meses mínimo por delante,
0: recién hablábamos graves, ¿no? Recién hablábamos con Treglia que todavía el famoso niño Godzilla todavía no llegó. O sea que estamos viendo ni siquiera las patas de la sota todavía.
1: Sí, y cuando
2: entre medio del 18 de julio y la del jueves pasado, en el medio una granizada.
1: La granizada y.
2: Te van apareciendo.
1: Sí, sí, gente que salió golpeada por cultivo de campo. Entonces,
0: la naranja también.
1: Obviamente. ¿Cuánta gente por distintas razones dejó de. O sea, le redujo la cantidad de jornales, ese productor ya los ingresos ya no los tuvo? Bueno, es todo un tema, es complejo. Entonces, cuando vos decís la emoción, y pasa que eso, que te vienen todos los años trabajados, se te viene a la cabeza en un ratito, y bueno, está. Y sinceramente, uno tiene el espíritu de estar y de colaborar. Yo estuve 10 años en la Junta de la Granja, siempre tratando de hacer aportes y por uno mismo, pero también para muchos colegas, la gremial de productores. Entonces, claro, ¿qué pasa? Uno tiene esa en ese sentido, sí, esa sensibilidad del que está al lado, ¿no? Del prójimo. Y a nosotros nos golpeó, y yo tenía poco, porque la verdad que veníamos golpeados. Año tras año se me viene cayendo, y ahora en julio se me cayeron 3,000 y pico metros, y ahora en madera no fue tanto, pero nylon, hay 2 invernáculos que son 2,000 metros más, que desapareció el nylon. Y ahora toca nada, seguir cosechando lo que se puede. El clima, vamos a hacer días más calientes, entonces en definitiva hoy la oferta va a ser un poquito mejor, claro. Pero evidentemente que acá tenemos el coletazo. Yo lo escuchaba a Martín todos los días, del famoso tomate 500 pesos el kilo. Entonces vos decís que no sé si era o no era, capaz que sí.
0: Después encontramos 230.
1: Pero bueno, tal, lo que pasa es que, claro, hay de todo. O sea, vos,
2: hay que ver dónde lo vas a comprar.
1: Claro, dónde lo vas a comprar y qué buscar.
0: Recién Treglia nos decía de que en el ministerio están haciendo un seguimiento del tema de los precios, sí. Incluso en concordancia con la central hortícola. Y dice, mirá que los precios básicamente se han mantenido estables. De repente uno o dos productos se salían de la media, pero por una cuestión puntual, pero luego se estabilizaba, pero básicamente los precios no se han descapado como se podía haber previsto.
1: A ver, algún impacto hubo, evidentemente. Yo escuchaba a algunos colegas que decíamos, no, producimos el 40% más de lo que producimos, entonces no va a impactar. Yo te digo bien claro esto, sí, un 40% más de lo que se puede, se produce un 40% más de lo que se consume. Pero vos tuviste un 30% del aparato productivo protegido, que hablamos de invernadero, sí. Roto.
0: Sí.
1: Entonces estamos hablando que vos tuviste ese 30% no existe más. O sea, o gran parte con daños muy graves. Entonces los cultivos, muchos no sirvieron más, la fruta se manchó. Tuvimos, acuérdense,
0: la humedad,
1: 20 días
0: lluvia,
1: garúa, sin días sin
0: que
1: sol.
0: Fue pudriendo también la
1: exactamente
0: fruta y
1: entonces no cuajó lo que tenía que cuajar. Para adelante, 25, 30, 40 días después se refleja, y ahí están los valores que tuvimos en algunos rubros. Entonces, y los que son más sensibles, como el caso tomate, peor. Entonces, morrón capaz que fue no lo más complejo este año, se mantuvo, el valor no fue tan disparatado, y en tomate, que fue más sensible, sí. Después tenés otros rubros que son muy rápidos, reaccionan. Por ejemplo, zapallito de tronco. Vos tenés días nublados, que no anda la abeja, que o días frío, se para la producción. Pero mejora el clima, una semana después vos ya tenés producción de vuelta. Entonces, bueno, hay de todo. Y yo creo que vamos a tener una mejor oferta en estos próximos meses. El tema es qué va a pasar con el clima. Si vienen los famosos 500 milímetros por mes, como se anunció en una actividad que anunció el intendente, y el agua yo no le tengo tanto miedo como el viento de granizo, pero 500 milímetros son
0: mucha agua.
1: 500 litros de agua por mes sobre un metro cuadrado.
0: Dedicate a plantar arroz entonces.
1: Y bueno, sí, es complejo.
0: Sí. Ítalo, no todas son malas. Quiero creer, ¿no? Después de mucho camino recorrido, de mucho sacrificio, sufrimiento, se logró inaugurar finalmente la Central Hortícola del Norte, que está cumpliendo 4 o 5 meses de funcionamiento, que obviamente al principio todo el mundo sabía de que lo importante era arrancar, comenzar, y que luego con el tiempo se iba a ir estabilizando, mejorando. Y quisiera preguntarte, Hoy, después de la inauguración, que estábamos todos contentos, estábamos todos festejando, ¿cómo está hoy la central hortícola?
1: Yo creo que estamos con el mismo entusiasmo de ese momento. Los que son operadores y los que poco a poco se van acercando y van a ir sumándose a esto. Nosotros hemos visto, yo lo veo desde el lado, yo soy parte de la gobernanza, pero también somos parte de un negocio. Mi señora tiene,
0: tiene un puesto.
1: Puesto en la central. Uh-huh. Y acá hay gente, o sea, se acomodaron algunas cosas, ¿no? Pasó en la UAM exactamente igual. Gente que creció bastante la venta, de acuerdo a cómo se proyectó, cómo se preparó. Gente que se estabilizó y en otros casos gente que dice, bueno, yo todavía no veo tanto el incremento de venta. Eso es una realidad. Hay más gente ofertando, eso también es cierto, ¿tá? O sea, hoy en Salto hay más gente que está vendiendo de que hace un tiempo atrás, mientras no estaba abierta la central hortícola. Yo la felicidad que tengo hoy es, se ha generado una llegada permanente de gente que viene en la búsqueda de, caras nuevas, llegan, compran, ¿tá? Repiten la semana que viene. Ves una afluencia interesante de vehículos en la movida comercial. Se ha generado en torno a la central, que eso es paralelo a lo que es la venta, un espacio para la horticultura. Muchas actividades las estamos teniendo dentro de lo que es la central. Entonces, nosotros siempre decíamos como gremial de productores, queremos que la central sea la casa de la horticultura. Bueno, poco a poco yo creo que eso se va a lograr. Yo creo que en ese proceso estamos y ese proceso no ha declinado en absoluto, Leonardo. Yo creo que estamos bien. Fueron meses difíciles de producción. Yo creo que si Dios quiere, van a venir meses mejores. Si bien tenemos un panorama complejo, pero creo que la central en sí va a caminar. Ves que hay buena aceptación, hay empresas que se volcaron 100%, hoy tenemos una empresa local muy importante que dijo, me traslado y allá está, y generó una movida importante. Hoy tenemos todavía gente que todavía está acá en la ciudad, es parte del proceso. Nosotros, los que estamos adentro, decimos, ya no deberían estar. Bueno, todo tiene todo a su tiempo, pero yo creo que esto vino para quedarse y va a ser bueno, y mes a mes va a ir mejorando sensiblemente.
2: Vos decías que veía caras nuevas, vehículos nuevos, o sea, la demanda ha crecido.
1: Exacto, desde el punto de vista, cuando vos ves qué tipo de compradores están llegando, cómo salen cargados los camiones,
2: eso es bueno.
1: Cómo llegan cargados los camiones de Montevideo, vos te das cuenta, basta solamente estar en la madrugada entre las 2:30, 3, 4 de la mañana, cuando ves que los camiones que llegan de Montevideo, está llegando mucha mercadería a descargarse en la central.
0: Mucho.
1: Y que ese producto, si viene, es porque se está vendiendo, se vende.
0: Claro.
1: Entonces, y después la oferta, los productores, ¿no? Lo que nosotros buscábamos, productores que tengan la posibilidad de comercializar y conocer qué es la demanda, cómo la necesitan. Yo, por ejemplo, hay unos colegas, es más, compañeros míos de clase de la escuela, que hoy son vendedores, y decíamos, me decía, nosotros nos estamos preparando para tener producción todo el año. Entonces, arrancamos este año, nada, porque sabíamos que en algún momento, pero no sabíamos cuándo era. Bueno, ahora ya la programación para adelante es saber que todo el año tenemos que tener tomate, morrón, rubro más, siempre para sostener la oferta y que el cliente no se te vaya. Entonces, todo eso hace que la movida sea interesante.
0: Sí, desde un principio siempre se pensó que la central hortícola iba a ser regional, tanto que cuando se estudió la gobernanza en el Parlamento, se agregó un quinto integrante que tenía que ver con el Congreso de Intendentes. La preocupación del intendente Albizu también de recorrer algunos departamentos de la región para invitarlos a integrarse a la central hortícola. Me dice un colega de que habría gente trabajando de Artigas en la central hortícola, algunos productores, y te quería preguntar si esa movida de que la región también se vaya apropiando de la central está funcionando, todavía no.
1: Está en un proceso. Yo te diría que no es una cosa que diga, nosotros tuvimos una Artigas, tuvimos con los productores de Artigas, la semana pasada vino una delegación de Bella Unión, están acercándose queriendo ver cuál es el movimiento.
0: Están estudiando.
1: Evidentemente que espacio hoy tenemos, y creo yo que en definitiva, claramente, la central hortícola hoy en un mercado a nivel nacional, tenés la UAM, por excelencia, por, en definitiva, por tener la gran concentración de compradores y de gente en esos departamentos, y después la central es lo que más, en de venta mayorista, es lo que más mueve en el interior del país. Yo estoy convencido de que el año que viene, con inicio de zafra nuevamente, si bien esto nunca deja de haber producto, porque Salto hace mucho tiempo ya no dejó de producir nunca, hay gente que se va a preparar para eso, ¿no? Y Bella Unión, lo de Artigas, bien claro, o sea, yo creo que van a venir con un esfuerzo del gobierno departamental, porque así lo dijo el intendente de Artigas. Yo personalmente, conociendo un poco cómo se mueve, yo creo que lo de Bella Unión es mucho más viable. Primero, por el tamaño de productores que son, por el expertise que tienen en el tema producción
2: y por la distancia,
1: evidentemente.
0: Claro, el intendente que estuvo presente en la inauguración de la central.
1: Sí,
0: ¿no?
1: sí.
0: O sea, que está interesado. Y que además la tormenta no afectó tanto a los productores de Bella Unión, ¿no?
1: Y no sé bien, la verdad que no, ahí se me escapa, pero posiblemente no,
2: la,
1: no, no
2: ha ido en comentario. ¿Y de Cordón Hortícola de Paysandú? ¿Están pensando en la central hortícola o...?
1: Bueno, nosotros tenemos, incluso ahora con la gente del centro comercial, estuvimos reunidos con la presidenta y con Martina Patí, estuvieron en la central, ellos están ofreciendo colaboración también para ser parte de todo este, para dinamizar mucho más, y ofrecen los centros comerciales de los distintos departamentos como para, en el aspecto de compradores, poder traerlos. Y en el tema no de productores del sur de Paysandú, todavía no. Nosotros, nuestro gran objetivo es la búsqueda de compradores de la región, ¿sí?, para llevar productos desde acá. Evidentemente que las puertas están abiertas y es muy bueno que sea más regional todavía. Yo creo que va a quedar en la medida de la posibilidad de cada uno.
0: Bien, en materia de infraestructura de la central, ¿no? Yo recuerdo haberla visitado cuando todavía no se había terminado de construir, y yo ya miraba los techos y decía, uy, esta que zona de vientos, viene una tormenta fuerte de viento y vuela todo. No, que está muy bien sujeto todo. La tormenta del 18 voló algunas chapas, muy poco, pero alguna cortina también, muy poco, pero hubo algún daño. ¿La central está preparada para enfrentar los avatares climáticos que todavía no han pasado y que se anuncian?
1: Estructuralmente lo soportó, más allá de lo que tú estás diciendo, la voladura de alguna chapa por la altura en la cual está. Es más allá de la altura de la infraestructura de la central, el lugar donde está la central es un lugar muy alto. Y sin cortinas de viento, rompevientos, o sea, cortina de eucalipto, lo que fuese. Uh-huh. Que es parte del proceso que hay que, cosas que hay que llevar adelante. La estructura lo soportó perfectamente, más allá de esto. E incluso este viento, en el lugar donde estamos, ahora volvió a pasar, que tuvimos viento que superaron los 100 kilómetros nuevamente. Sí. En esta oportunidad, con el cambio de cortinas, no pasó absolutamente nada.
2: Sí, lo único que pasó, alguno que la dejó media vía.
1: Sí, pero incluso era de las cortinas de las anteriores, que quedó, que el motor no ese, y quedó un poquito abierto porque tenía vacíos y se rompió. Lo demás, sin ningún tipo de problema. El tema es, ¿qué viene por delante? ¿Cuál es la magnitud? Nosotros tenemos productores. Hay productores que levantó estructuras que estaban preparadas teóricamente para soportar 120, 130 kilómetros y no lo soportó. Entonces, y tuvimos, yo creo que más de 160, como para lo que aparentemente pasó en julio, espero que no vayamos a tener. Entonces, después, en cuanto a eso el viento, después se han ido acomodando. La gente dice, bueno, la gente fue acomodando su puesto a la medida que pudo, que quiere. Tengamos en cuenta algo, hay algo que es muy bueno. Hoy el gobierno departamental decidió en un principio, para que esto arrancara, decir, bueno, no vamos a cobrar el primer mes, tranquilo. Vino la tormenta. Bueno, vamos otro mes más. No debería decirlo yo, capaz debería decirlo Martín de Abreu, que es el presidente de la central y que corresponde al gobierno departamental, pero el operador hoy no ha pagado nada. O sea, no puso un peso para vender. Entonces, yo creo que la gente está aprovechando a mejorar internamente su puesto, a cerrar y hacer una camarita, ese tipo de cosas internos en cada puesto.
0: ¿Ellos pueden hacer esas modificaciones?
1: Previo a la consulta y a la orden que haya de parte de los arquitectos. Sí.
0: Consulta a la gobernanza.
1: A la gobernanza, sí, evidentemente.
0: Bien, y con respecto, seguimos con la infraestructura. Una cosa es verla vacía y soñar en la funcionalidad que pueda tener. Ahora, una vez adentro, trabajando todos los días de hace 4 o 5 meses, ¿Cómo han encontrado la infraestructura? ¿Era la adecuada? ¿Están conformes? ¿Es lo que esperaban?
1: Sí, primero que nada. Operativamente, es. O sea, comprar es muy ágil, ¿tá? Y cargar, y cargar es muy fácil. Nadie, o sea, en tu puesto nadie puede ponerse enfrente de tu puesto para cargar si no sos vos un cliente o tu cliente. Después tenés mucho espacio dentro de la central en los caminos para decir yo me muevo con mercadería. Hay un tránsito permanente montacarga. Yo te diría que sí, que la gente en ese sentido, por ejemplo, camiones chicos hoy recuestan y con la misma gata hidráulica están cargando los pales arriba del camión. Después, vos como operador, sacás la mercadería al filo y viene el comprador y te lo levanta, lo carga, se lo cargas arriba, abre la puerta, no tenés ni que bajarte. Es interesante. Siempre hay cosas por mejorar, hay sombra, habría que hacer algo más de sombra para el verano. Pero esas son cosas que se van a ir aggiornando y yo creo que ya lo hemos hablado con las autoridades departamentales. Habrá que pensar en un momento cuando pase a ser la empresa Central Hortícola Norte. Hoy todavía no está. Hoy somos parte de una gobernanza, pero evidentemente que quienes hoy toman decisiones fuertes y no de que quien paga como paga es el gobierno departamental. Entonces nosotros, el Ministerio de Ganadería está, los productores están, los operadores están, estamos opinando, se está generando una sinergia muy interesante ahí, los operadores están poniendo mucho pienso, mucha cabeza y se están apropiando a la central, que es lo que buscábamos, ¿no?
2: Y cuando pasa a ser empresa, ¿qué cambios puede implicar eso?
1: Y bueno, no, en definitiva, la ley te está diciendo que vos sos una empresa, que sos de público de derecho privado, tenés controles, tenés que rendir todo lo que estás gastando, los ingresos y los egresos, bueno, tiene un montón de cosas, pero bueno, yo creo que también te permite más agilidad en algunos aspectos, ¿no? Estamos conformes, estamos contentos, hemos hecho varias actividades, por ejemplo, estos días vieron, hicimos algún simulacro hasta con bomberos, sí, porque sí, queríamos sí. ver cómo todo funcionaba. Estamos bien, está caminando, estamos en un proceso en el cual todo se puede mejorar, es mejorable todo, pero yo creo que la gente se vaya acostumbrando, estás relativamente, cuando te dicen no, porque es lejos, porque el que tiene una moto con un carrito no puede ir, sí, algunos no, pero muchos están llegando, está yendo la gente, así que...
0: Ítalo, para terminar, ¿qué tan lejos está todavía de aquel sueño que tuvieron los productores cuando empezaron a soñar en una futura central hortícola? ¿Qué tan lejos está de cumplir ese sueño?
1: ¿De cómo
0: lo imaginaron?
1: Depende cuáles sean los objetivos que buscabas. Claro. Hay algunos que ya se cumplieron. Desde mi punto de vista, algunos ya se cumplieron. Uh-huh. Porque, por ejemplo, que vos pases y que vos tengas un espacio de venta en un parque industrial en el cual está en la entrada de la ciudad y que esté generando una movida comercial que antes ahí no existía nada, ya, por ese lado está cubierto. Por otro lado, el espacio para los productores está. Que también otras cosas que buscamos. Se van a ir dando situaciones particulares. Hay productores que van a compartir el espacio. Entonces, ese costo que hoy estamos hablando, alrededor de 15.000 pesos mensuales, van a compartir el espacio. Y vos, en un espacio de 20 metros cuadrados, si vos tenés que pagar 7.000, 7.500, 10.000 pesos por mes para comercializar un espacio donde la movida comercial está ahí, estamos con valores súper razonables. Después, que vos digas, bueno, ¿cuántas cosas vienen por delante? Hay un montón. Quisiéramos poder vender para fuera del país, que serán actividades que habrá que hacerlas, pero no depende solamente del tema productivo ni de la central. Podríamos tener infinidad de cosas más, pero yo creo que estamos en el camino que buscábamos y que evidentemente que... El salteño, tenemos que hacer capaz un poco más de lobby hasta con el mismo salteño, más actividades, sí. Que la gente vaya, que la gente se presente un día. Los operadores están hablando de hacer alguna feria cada tanto, abierta y que la gente pueda llegar y comprar.
0: Yo no sé si tuviste la oportunidad en la Expo Salto, que creo que algo parecido se hizo en la Expo Prado, pero en la Expo Salto que lo vi yo, en el stand del gobierno de Salto hubo un momento, el domingo lo viví yo, que pusieron unas tablas, unas mesas con todos los productos que regalaban a la gente. Y la gente agarraba y se metía, ¿no? Los zapallitos, las naranjas, la frutilla. Y andaban repartiendo unos llaveritos con los nombres de los locales, F3, F4, visítenos, que los estamos esperando. Y eso es una buena forma también de llegar a la gente. De repente, hacer una feria en la plaza en algún momento para publicitar, nos encuentra todos los días en la Central Hortícola.
1: Sí, sí. Sí, eso, lo con la gente de ANDE, por ejemplo, ya hemos tenido el contacto con ellos para poder hacer llevar adelante algún plan, algún plan de marketing. Ahora puede hacer surgir algún proyecto, algún FDI productivo, en el cual hay cosas que el mismo OPP está pidiendo, decir, bueno, muchachos, pusimos mucho dinero acá, queremos que algo más, algo nuevo, ustedes puedan aportarle. Bueno, en esa línea tenemos que trabajar, pero evidentemente que está bueno porque tenés mucha seguridad, hay mucha higiene, vos entrás, estacionás tranquilo, nadie te molesta, tu vehículo, entonces a nosotros nos pasó, me pasó en el Mercado Modelo, cuando vendíamos, que vos parás un camión a cargar y mientras no salía ese camión, cuatro puestos de un lado y cuatro puestos de otro, no podían hacer nada. Sin embargo, ahora cada uno es independiente.
2: La logística está
1: Hay
2: bien.
1: Mucha libertad. Había muchos clientes rehenes también. Hoy vos, por ejemplo, vos entras a la central, te recorres toda la central. Comprás si querés, sino que no comprás y te vas. Y podés visitar todos los puestos que quieras. Hoy tenés empresas importantes, una empresa que vende arándanos, que está acá en Salto y ya está instalada. Está prometedor.
0: ¿Cómo está el tema de los precios?
1: Bueno, estamos pasando, se están relevando dos veces por semana, creo que en algunos medios, no sé si están llegando, ahí tenemos un poquito de que tenemos que llegar un poquito más, y generar algo más ahí en ese aspecto, pero estamos bien, estamos y con respecto a los precios,
0: no quiero decir si no hay diferencia de precios entre los puestos, mucha diferencia.
1: Bueno, eso es lo positivo de un mercado. Eso lo veo en positivo en el mercado.
0: Se miran de reojo todos.
1: No, porque ¿qué pasa?
2: La competencia.
1: Claro, pero esto es competencia. Y la competencia es negocio. ¿Quién? ¿Es negocio para quién? Para el comprador. Entonces, vos como operador, nos ha pasado estos días. Ayer nomás, el valor de la frutilla, en el puesto nuestro.
0: Bajó.
1: Y no, y me dice mi señora, vos sabés que el precio no era el que me arranqué. Porque claro, porque te sobró. Y vos sabés que ya ese no es el valor. Hay otro que está vendiendo a menos. Entonces vos tenés que abrir los ojos. Y si no la vendiste, mañana ya la calidad no es la misma y tenés que ir permanentemente. Eso es lo que nosotros decíamos. Cuando vos lo abrís, es un desafío, pero es mucha oportunidad. Y yo creo que cuando vos decís, che, ¿cómo vamos a promocionar? La promoción está ahí. En definitiva, en el negocio.
2: En la competencia.
1: En la competencia.
0: Que entonces, la gente se avive, entonces, que vaya a buscar el mejor precio de la Central Hortícola.
1: La Central, podés comprar un cajón, una plancha, una bolsa. No, el mayorista es eso. No es que tenga que comprar 10 bolsas. Hay productos, por ejemplo, vos vas y compras una bolsita de ajo, podés comprarla.
0: Iba a decir porque en la Expo Salto decían a la gente, vaya a visitarnos y vaya a buscar mercadería.
1: Claro.
0: Yo si voy mañana y quiero un kilo de papas, ¿puedo ir a pedir?
1: No, un kilo de papas no. Pero me pedís, ¿quiero comprar dos atados de acelga? Sí, porque pero quiero...
0: Yo quiero frutilla.
2: La frutilla tiene que ser una chata.
1: Sí, claro, en ese caso sí.
0: O sea, como
1: tenés kiwi que es por kilo, tenés jengibre, tenés cúrcuma.
0: Hay que ir
1: a la central.
0: Hay que ir.
1: El que esté escuchando es importante, interesante. Se levanta a 7:30, 8 de la mañana, agarra el auto, la moto, se va hasta la central.
0: Pará, contame una cosa. No sé si fue el día siguiente o dentro de la primera semana que se apareció, era de noche, había una niebla terrible. Y aparece con el tema mate el intendente de Albizu, creo que fue al día siguiente.
1: Sí, uno.
0: ¿No te dio un miedito? ¿Qué hace este hombre acá?
1: Un par de días después sí apareció.
0: Un par de días después.
1: Sí, pero tenemos la visita seguido de Walter Teixeira, tenemos seguido. Estamos.
0: Pero Walter es del rubro prácticamente, ¿no? Es del campo, del es medio agropecuario, pero es medio de ganadero.
1: Sí, pero está ahí en el... Pero es cliente de la central también. Sí,
0: A ese sí le vende un kilo de papa.
1: No.
0: Porque no me va a poner mal yo.
1: No me ponga en la prieta. No, ese tipo de cosas no.
0: No, está bien.
1: Pero bueno.
0: Bueno, gracias por haber estado, Ítalo.
1: Gracias a ustedes, como siempre, la voz.
0: Muy bien, Ítalo Tenca, integrante de la gobernanza de la Central Hortícola del Norte, estuvo con nosotros. La pausa y ya volvemos.

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2: Es la hora 16:35 minutos.
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0: 42 minutos nos separan de las 4 de la tarde. Estamos a 18 de la revista hablada y acá estamos.
1: Muy bien.
0: No, te digo una cosa. Perdón. Yo me imagino, después de lo que hablamos fuera de micrófonos, a ustedes ustedes dos bailando lambada. Me imagino. Vos, una cosa es tu anécdota, pero la de Edgardo te ganó por varios cuerpos. No, nadie lo alcanza. Ganó ampliamente. No, insuperable.
1: ¿Qué momento? ¿Cómo se?
0: No, al aire. ¿Cómo anda, Julio, tanto tiempo? Hoy parecíamos la hora del campo, le digo, ¿no?
2: Y todavía no hizo el gol.
0: No.
2: Y todavía no hizo el gol.
0: Y creo que por esa situación no creo.
2: Claro, por eso. Pegó en el palo y salió para afuera.

0: Y también te acordás con el coso, no, y sí.
1: ¿Cómo y esto?
2: ¿Qué se cayó? ¿Qué se cayó?
1: ¡Tengo esmalte en la uña!
2: ¿Qué se cayó ahí? No, él Te digo una cosa, hoy por. Perdón, saliendo del momento bailable.
1: Sí.
2: Del
1: momento.
2: Hoy parecimos la hora del campo, ¿no? Con el amigo Andy Arena.
3: Pero estuvo muy linda la
2: todo hora. Campo. ¡Bárbaro! Y ya que viene uno, que venga el otro, dije yo.
3: Bueno. Faltaban los días de remate, nomás estábamos completos.
2: No, no, pero. Ahora buscamos, buscan en ChatGPT. No, porque los remates se cobran.
3: ¿Ah, sí?
2: Claro, porque es publicidad. Cuando vos anunciás un remate de alguna estancia, tenés que cobrar todo.
3: ¿A usted le gustan los remates? ¿Ha ido usted? No, a mí tampoco.
0: La estancia no la remata, la vendé.
2: Me aburro.
3: A mí me ha tocado hacer amplificación en remates. Y no.
2: Aparte, bueno, ahora, no entiendo lo del martillo. No entiendo lo del martillo.
0: No,
2: remate.
0: No, pero ahora los remates.
1: ¡Vendía!
0: En cuanto al agropecuario, es todo.
2: Sí, por pantalla.
3: Sí, ahora
0: por
3: sí.
0: Pantalla.
2: No, antes había que estar
0: relativo, vos sabés que.
2: Es relativo porque hay colegas que trabajan en el tema agropecuario que se van a algunas estancias, bueno, que remate y no es por televisión, bueno, es en vivo.
0: Claro. Hoy por hoy la mayoría te lo hacen en,
2: más te
0: en
2: digo,
0: vivo,
2: más te digo,
0: y por pantalla la ves, ¿no?
2: Más te digo, si fuéramos inteligentes, todos nosotros que no lo somos, dicho sea de paso, tendríamos que cambiar el rubro. En vez de hablar de temas de la política, de la sociedad, todo eso, tendríamos que meternos en temas agropecuarios, porque cuando hay remates en algunos lugares, esperan a todos los compradores y a todos los que van a hacer la cobertura de los precios que se alcanzan en los remates. Hay un piquiriqui que se arma,
0: sí,
2: de alto nivel.
0: Me dijeron. Yo estaba en varios, no sabés. No.
2: Hay colegas que me dicen que se come opíparamente, pero alto nivel.
3: Por ejemplo, ¿qué se come?
0: No, vos llegás al remate y tienen o vaquillona o dos parrillas grandes de chorizo, de carne, y van picando. Sí. En un momento paran. Pican y si no van pasando por la bandeja.
2: Viste que te equivocaste de carrera, dejá el dishoque y metete en el campo.
0: Julio, no sabés lo que comés.
2: Sí, porque es canilla libre. Porque además, whisky, refresco.
0: Opa.
2: No.
0: Yo con el finado Calucho fui a varios remates que yo iba.
2: Pero perdón, lo que pasa es que ahí los que van son estancieros que van a buscar mejorar también la cría y todo lo demás.
3: Sí, tal cual.
2: Entonces, no vamos nosotros tres pobretones de la ciudad.
3: ¿Y quién pone el piquiniqui?
2: Y el piquiniqui lo pone el dueño de la estancia que está haciendo el remate.
0: Bueno,
2: se recupera todo con lo que venda de remate.
0: Vos a veces los remates y decís, ¿este qué hace acá? Lo mirás así con este que. Tiene pinta de ser un pelado.
3: Anda con papel y virome.
0: Se lleva, ¿no?
2: Perdón.
0: Y se lleva.
2: ¿Alguno de ustedes ha visto algún colega? Perdón. ¿Alguno de ustedes ha visto algún colega que trabaja en esto del campo flaco?
3: Es buena pregunta. Te estoy pensando.
2: No. Yo no te diré gordo, pero bien alimentados están todos. No te digo gordo, pero bien alimentados están todos. Bien comidos, digamos. Comen muy bien. Aparte son sibaritas, como dice lugares, Edgardo, alta carne.
0: En todos los lugares, y cuando hacen la jura ligera, es por eso, no sabes lo que es.
2: No los envidio, pero estoy ahí, estoy ahí. Yo con los políticos difícilmente coma bien algún día. No, de que te digan, venite, tengo un asado acá, muy difícil.
0: Aparte,
3: ¿no lo invitan a ustedes?
2: Una vez me pasó.
0: Es gente que
2: lo tengo que contar.
0: Que vive eso y sabe, ¿no?
2: Ta.
0: Yo acompañé un montón de veces y miraban, pero por un poquito.
2: Ya le dijiste.
0: Y estaban hablando y decían, no, porque el animal, viste acá, no sé qué.
2: Va de vuelta.
0: Tiene un ojo.
2: Está, va de vuelta. Ta. Solo una vez un político me invitó a comer un asado, que fue en el año, en la campaña electoral del año 99, en el Balotage, porque yo trabajaba en ese momento en Canal 8. Y estábamos haciendo el cierre de la campaña. Era el jueves que comenzaba la veda. Y vino Jorge Valle a cerrar su campaña Salto, junto con Malaquina. Entonces, de los organizadores locales y nacionales, me habían prometido, Jorge Valle va al canal a cerrar la campaña contigo. Entonces, ¿qué pasó? Pasaron todos los políticos, de todos los partidos, y quedamos esperando. Sucedió de que el acto en Plaza Artigas fue tan grande que cuando terminó el acto, Jorge Valle no se podía bajar del estrado porque todo el mundo iba a hablar con él. Fue el año que ganó la elección.
0: Exacto.
2: Él que fue después de la, creo que fue la quinta vez que se presentó, que fue impresionante la campaña, que le gana a Tabaré Vázquez, era un tête à tête entre ellos. Y nosotros íbamos terminamos la programa, pero seguíamos aguantando la programación del canal porque le habían prometido a Jorge Valle. Y llega un momento, eran las 11:30 de la noche y había que cortar. Habíamos cortado la transmisión de la Red Televisión Color ese día porque estábamos esperando a Jorge Valle que fuera a cerrar la campaña en Canal 8. No llegó nunca. 11:30 dijimos, cerrá y pasá para la red porque no viene el hombre. Y no vino. Al día siguiente, no voy a decir quién, me llama por teléfono a la mañana temprano un alto dirigente del Partido Colorado de Salto y me dice, sabemos que estamos en falta con vos, por lo que pasó, te quedaste esperando a Jorge Valle.
3: ¿De qué partido, Leo?
2: ¿Partido Colorado?
3: El que lo invitó acá, digo.
2: ¿Cómo?
3: ¿El que le dijo acá?
2: Estoy acá, sí, de acá, acá. Queremos suplir ese mal momento que tuviste invitándote a un asado. Bueno, ¿cómo no? Si quiero un asado. La reunión se realizó en el búnker de Salto Grande, del otro lado, pasando el Hotel Horacio Quiroga. Sí, ¿viste que?
0: Al fondo.
2: Al fondo, que hay una casita, sí, ¿no? Que después le decían que era la casita del amor en otros gobiernos, que no sé qué. En esa casita se hizo. Si habrás ido a algún cumpleaños, alguna fiesta, vos. No, pero era una sala de eventos.
3: Sí, sí, sí.
2: Que se había llenado.
0: Está la parrilla, está al lado.
2: Y de repente llego y me encuentro en la mesa central a Jorge Valle y a Luis Hierro López, candidato a vicepresidente.
0: Porque esa noche nos quedamos en el Hotel Horacio Quiroga.
2: Ah, vos también estabas ahí.
0: Y yo.
2: Pero comí con este
3: y no se acuerda.
2: Y no me acuerdo.
0: Toda la campaña a nivel nacional la hice con
2: imposible reconocerlo si tenía otro color de pelo. Imposible reconocerlo. No, yo no te conocía, sino.
0: Claro, me hubiera pasamos acordado. La noche en el Hotel Horacio Quiroga.
2: Y yo voy con ¿no? Yo voy con este alto dirigente que tenía un cargo importante en el gobierno departamental y que me lleva, me va a buscar a casa, me lleva. Y va de vuelta, noviembre, el viernes ya estaban en Veda y el domingo era la elección que gana Jorge Valle, los dos días. Y Jorge Valle hace un discurso que dice que ya la encuesta, pese a la preocupación, porque había una especie de empate técnico, decía, ya dijeron que ganamos, pero usted tiene que seguir peleando. Y yo me comía, mientras hablaba Jorge Valle, yo comía el asado tranquilamente. Fue la única vez que me sentí que gané, que me dieron de comer bien. Aparte, canilla libre de todo, todo
3: ¿sí?
2: Muy bien. Sí, no recuerdo lo final, era asado, pero no me acuerdo qué tomé. Si, no, yo no era todavía del whisky, pero creo que tomé refresco para
0: andar regalando. ¿Cuánto?
2: Estaba lleno. ¿Sí? Lleno, porque a Jorge Valle lo acompañaban de todo el país. De hecho, estaba Edgardo. ¿Qué es donde estaba en la campaña?
0: Yo trabajaba en el equipo de campaña. Recorrí todo el país con él. Y eso que te pasó en el canal, con Jorge Valle, era lo que pasaba en todos los departamentos. Una vuelta en acto en el cine en Melo. Dice, no, vino por la avioneta. Entonces pasó la avioneta, le avisan del aeropuerto que ya aterrizó Jorge Valle. ¿Está? Ya viene. 7:30, ya viene. Apareció a las 9 de la noche. El tipo era amante de los caballos carrera. Había pasado y vio el hipódromo y dice, acá está el estuve fulano. Del aeropuerto se fue al estuve a ver los caballos. Y el acto que tenía que empezar a las 7:30 empezó a 9:30 de la noche. Y eso que le pasó al Leo pasaba en una cantidad. Era lo más
2: importante. Pero en este caso era el día que comenzaba la veda, era la última oportunidad que tenía para hablar. Y habíamos dispuesto todo un canal de televisión con su programación para escuchar a Jorge Valle. Que si hubiera venido Tabaré Vázquez, también estaba abierta la puerta para Tabaré Vázquez, pero Tabaré Vázquez cerró su campaña, creo que en Montevideo. O en Canelones, no recuerdo, el año 99, noviembre 99, y Jorge Valle lo hizo en Salto, con mala quina. Y Jorge Valle se quedó a dormir, calculo que en Horacio Quiroga.
0: Todos nos quedamos en Horacio Quiroga.
2: En Horacio Quiroga, y al día siguiente se fueron para la casita esa a hacer el asado. Y el último gran empujón de Valle a la dirigencia de la región, vengan en con todo que estamos ganando, pero tenemos que ganar, así que va. Pero a mí me importaba tres pepinos si ganaba o no ganaba. A mí lo que me importaba era el asado que estaba comiendo, estaba riquísimo.
0: Una de las cosas que me quedó de esa campaña, el tipo no se olvidaba de nadie. Vos sabés que lo debía seguir a Tacuarembó, venir Doña Rosa, no se olvidaba de nadie, no se acordaba de cosas para años para atrás, iba a Rocha, a Cebollatía, a donde fuera, pará, dice, voy a saludar a Leonardo Silva. Leonardo, ¿qué? Y se acordaba el nombre, se acordaba de la hija, se acordaba de dónde vivía, la anécdota. Una memoria,
2: bueno, extraordinaria, ¿no? Yo te voy a decir una cosa. En la campaña electoral del 2020, a nivel departamental, que recuerdo que dos semanas antes de las elecciones, 7 de septiembre, era el 20 de septiembre la elección, creo, o 27 de septiembre.
0: Ah, sí, que se había corrido por la
2: bueno, pandemia. Bueno, claro, por la pandemia del 2020, viene el presidente de la República, Luis Lacalle Pou, a Salto Grande. Fuimos a cubrir, obviamente, porque no me acuerdo qué evento pasaba, fuimos a cubrir, y yo estaba lo más tranquilo, mirando para adelante, donde estaba llegando la calle Pou, y de repente siento que alguien me toca el hombro a mi espalda, me doy vuelta y me dice, ¿qué haces, Leonardo? ¿Cómo andás tanto tiempo? El secretario de Presidencia, Álvaro Delgado. Me llamó la atención, como diciendo... Qué memoria, qué bien, no sé qué más.
0: Hay gente que tiene memoria, yo lo vi con...
2: Son políticos de...
3: Sí, sí, tal cual.
0: Aparte, sacando de lo político, hacer la gira por todo el país con Bayer, carajo.
2: Bueno, y de hecho, te digo una cosa, no, algunos políticos tienen una jugarreta, ¿no? A mí me cuentan siempre que Selmar Michelini, y yo creo que varios políticos enterados de esto han hecho algo parecido, andaba siempre con una libretita. Y entonces cada vez que iba y hablaba con uno de sus dirigentes en determinados lugares del país, ¿cómo era tu señora? Había notado que en el anterior viaje la señora del caudillo de tal barrio estaba con gripe, estaba enferma, tenía tal dolencia. Entonces cuando estaba llegando a ese
0: leía
2: pueblo...
0: Leía la libretita
2: y se acordaba del referente y la última anotación, la mujer enferma. Entonces, ¿qué es lo que hacía Selmar? Llegaba, estaba con el referente, ¿y tu mujer cómo está? ¿Mejoró? La gente chocha, sí, dice, mirá, qué memoria, cómo se acuerda, qué barbaridad. Con todos los problemas que tiene Montevideo, y el tipo se acuerda de mi señora, de la salud y de mi familia y todo lo demás. Bueno, yo creo que muchos políticos han hecho lo mismo. Cuando están por llegar a tal lugar, revisan sus apuntes, ¿quién está a cargo de tal medio, tal, fulano tal? Y después bueno, ¿qué hace Leonardo? ¿Qué hace Edgardo? ¿Qué hace Julio? ¿No?
0: Bueno, en el caso de Jorge Valle no usaba libretita, yo no sabía cómo hacía. Es como vos decís, ¿no? Se recuperó de la gripe. Che, y cambiaste cuando el hijo no está con el vos. Vendiste las vacas y cambiaste la camioneta, ¿viste? Y vos quedás.
3: Sorprendido. Te sorprende.
0: Sí,
2: claro,
0: sí,
2: porque
0: sí,
2: te agarra por sorpresa.
3: Claro.
2: Y hablando de agarrar por sorpresa, no lo pudimos decir en la primera media hora que teníamos streaming para que quedara grabado. Pero vamos a decirlo ahora, antes de terminar, nos quedan 3 minutos. Hemos seguido investigando el tema de los cambios en el gobierno departamental. Si bien muchos colegas se han hecho eco de el que marca la agenda de la información, que es Radio Arapey, que sí, el martes 13 a las 8 de la mañana, 7:30 era más o menos, Julio me llama por teléfono. Porque me llaman por los mismos programas y salto con esta novedad.
3: Sí, me acuerdo.
2: Bueno, todos los medios ahora se han hecho eco, algunos hasta hacen dibujito, ahí está lleno de memes por todos lados con los cambios. Bueno, la cuestión es de que formalmente, oficialmente, no hay nada a tal extremo que si uno mira la página web de la Intendencia, sigue Vera Fachín como directora general de desarrollo y todo lo demás, y sigue Sanguinetti como encargado de turismo. No han habido cambios, todavía siguen. Es más, acabo de mandarle un mensaje hoy cuando venía para la... No, perdón, hoy de mañana le mandé un mensaje a Sergio Acuña en su carácter de secretario general de Vamos Salto, a ver si quería hacer alguna declaración. Me contestó un rato antes de entrar a la radio. Dice, no, nada puedo decir todavía porque no hay nada oficial.
0: No hay nada oficial.
2: No hay nada oficial. Entonces yo le contesto, bueno, esperemos. Hoy me comuniqué con una alta fuente del gobierno departamental del entorno del intendente Albizu, pero muy, muy cercano a Albizu, que me confirma justamente los ceses de Vera Fachín y de Eduardo Sanguinetti.
0: Pero se sabe si va a ser mañana o la semana que viene.
2: No, sí. Me confirmaron que la comunicación oficial de estos cambios donde va a asumir Carolina Tolosa y Lewis Rochón en los lugares que dejan Vera Fachín y Eduardo Sanguinetti respectivamente, se va a hacer la semana que viene. Los anuncios oficiales por un comunicado, por conferencia de prensa, se van a oficializar la semana que viene.
0: Era Fachín, no Fachini.
2: Fachín. Le pregunto también, bueno, ha trascendido en alguna versión de prensa de que esto es un problema, hasta el, creo que hoy de mañana también lo comenté, con respecto a el alejamiento, enfriamiento de la relación entre Albizu con Germán Coutinho. Y esta alta fuente me dice, nada que ver, está todo bien, todo correcto, no pasa nada. Te digo porque esto está, todo lo que estoy hablando está ahora, acaba de ser publicado en la diaria, el informe que hice hoy a las 10 de la mañana, recién está publicado, el donde justamente él dice que está todo bien. Y le digo yo, no fue por un tema político entonces los ceses, no, es un tema de gestión. El intendente que hace un seguimiento de la, del trabajo de todos los integrantes de su gobierno, dice que hasta acá llegó Sanguinetti. Sanguinetti asumió en abril. Tuvo 6 meses. ¿No?
0: Seis meses y moneda.
2: Sí. A mí no me. Viste que Martín Giovanni decía, démosle un año, démosle un año. Para el intendente con 6 meses alcanzó y bastó. Quiere decir de que. A ver, yo te cuento la versión que me cuenta el gobierno departamental, pero a mí no me cierran las cuentas. Le das 6 meses y te parece que es demasiado. No nos olvidemos que casualmente Vera Fachín y Eduardo Sanguinetti son del mismo palo, del mismo riñón.
0: Aparte de un Sanguinetti que estuvo en Termatalia en Europa, estuvo en Buenos Aires.
2: No, en Termatalia. Ahora.
0: Ahora en Europa. Estuvo en la Feria del Turismo Internacional en Buenos Aires y hizo una reunión para vender Salto, no sé.
2: Bueno, la cuestión es que a mí algunas cuentas no me cierran, pero bueno, la versión oficial que se va a contar, de que por un tema de gestión no rindieron lo que debían. Se lo creo en el caso de Vera Fachín, por lo que ya conté. No digo que no haya trabajado, lo que digo es que no rindió. Durante un año y medio estuvo haciendo gestiones y no trajo nada para el departamento de Salto. Entonces, capaz que sea momento de cambiar las fichas. Y que Tolosa sea la que esté a cargo del área de desarrollo, me parece muy interesante porque me dijeron del gobierno departamental, mirá que Tolosa tiene varios proyectos, que si los concreta, Salto vuela.
0: Y sumale que es preparada y hermana del presidente del Banco Central.
2: O sea, de hermana de uno del sector de la economía del país, del gobierno. Muy cercana, así que no sé. Pero está, de todo esto seguiremos hablando mañana seguramente. La noticia oficial va a llegar la semana que viene. Por ahora son todo especulaciones y del gobierno niegan todas las versiones de prensa que hablan de enemistad política con Germán Coutinho. ¿No?
0: Quiero saber qué me pasa, te
2: pregunto qué me pasa. Nos fuimos, dijo uno.
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7: Es la hora 17:01.
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0: Muy, pero muy buenas tardes, audiencia de la revista Hablada. Hoy es jueves 15, está lindo el día, está linda la tarde, pero no están lindos los titulares que tenemos. Agradezco porque en casa dejé una cédula también que se extravió, que no la traje, mañana voy a dar el nombre. Pero acá me mandaron imágenes también, no sé si fue un señor o una señora que extravió un juego de llaves por calle San Martín. Tenemos la foto acá, verdaderamente le estoy agradeciendo a la que nos mandó llave de una casa, llave chalé, y después parece, sí, una, dos, cinco, siete llaves con una artesanía en cuero que es el llavero, ¿verdad? Está por cualquier información que nos llamen, que sabemos dónde está. 096-302-575. Ahora lo voy a saludar. Darío, buenas tardes, ¿cómo te va?
1: Buenas tardes, Ítalo, buenas tardes.
0: ¿Cómo andás?
1: Bien, ¿y tú?
0: Y tendría que estar bien, pero después de los titulares que he leído,
1: ay, ay, ay.
0: Ya no estoy bien.
1: Ya veo, sí.
0: No estoy bien. Voy a saludar a la República Argentina, República Oriental del Uruguay, República Federativa del Brasil, a la producción, a los productores, al asistente de dirección y a la calificada y culta audiencia que nos acompañan todas las tardes. Digo esto porque verdaderamente al ver esto me dan cada vez menos ganas de trabajar.
2: ¿Cómo?
0: Sequeira, buenas tardes, ¿cómo te va?
3: Muy buenas tardes, Italo María. Muy buenas tardes, Darío.
1: Buenas tardes,
3: Sequeira. Y buenas, muy, pero muy buenas tardes a toda nuestra querida audiencia de la revista Hablada. Y también para toda la zona de los departamentos donde nos escuchan. Mandamos un cariñoso saludo de acá, de la 1450 AM de la base central, ¿no? Así que bueno,
0: y llegó también, en el centenario 22.
3: Y la campaña, ¿no? Nuestra campaña, ¿no?
0: ¿Te gustó el refresco, el refrigerio de la proa?
3: Sí, está bueno.
0: Está buena la gentileza, ¿no?
3: Sí.
0: Digo esto, ¿sabes por qué? Cada vez nos da menos ganas de trabajar, porque verdaderamente la gente que tiene que estar en el lugar donde debe estar no está. Y si voy a hablar políticamente, y si las personas, y si el votante
3: es el problema,
0: quiere verdaderamente un cambio.
3: ¿Qué cambio va a ser?
0: Pero acá no veo el cambio. Le voy a decir la verdad. Salto sigue involucionando. Si esa es la palabra.
3: Atento, abuelo, abuela.
0: Porque
3: tempranito. Yo
0: apuesto a algo. Confío en algo. Creo en algo. Para que esto tenga la transformación que debe tener.
3: Por supuesto, Ítalo. Todos estábamos esperando.
0: Vienen los momento. De Montevideo. Están un par de meses.
3: No vino.
0: Bueno, se llevan el dinero.
3: ¿Cómo que se llevan el dinero?
0: Porque gratis no vienen. Trabajan por algo.
3: ¿Pero y cómo se le va a pagar? Si no trabaja, no se le paga. ¿Qué trabajo? Mirá qué lindo, yo voy a trabajar y digo que voy a trabajar y no trabajo. Hago la plancha, me voy, chao, hasta luego. Y vengo al fin de mes a cobrar, que vos me vas a pagar. No creo que vos me pagues. Porque no es así. Porque estás engañando, sabiendo que tenés dinero, porque tenés dinero. Porque ganaste dinero en otro momento, en otro lugar. ¿Cómo es posible eso?
0: Estoy mirando Estoy viendo titular acá.
3: Pero decimos por lo que dice...
0: Sí, de lo que dice el Diario de la Tarde.
3: Sí.
0: Se mueve el gabinete. No voy a dar nombre, no voy a dar nombre. Pero uno de estos nombres que está acá, ya está en otra época, en un lugar de relevancia, y no sirvió, no anduvo.
3: Sí.
0: Hasta fue... No voy a decir.
3: No diga la palabra. No diga eso.
0: Y todavía siguen, pero estoy hablando de años atrás, de varias elecciones, estoy hablando.
3: Sí.
0: Entonces, ¿qué podemos pedirle? Y acá no voy a culpar al intendente.
3: No. Acá tiene parte.
0: Porque... Pero no lo voy a culpar.
3: No.
0: Vamos a empezar por parte.
3: Porque
0: ahora
3: es un lugar.
0: No tiene la culpa.
3: Es un lugar.
0: De las moscas que están al lado, si se me permite la expresión.
3: Sí, pero tiene un lugar y ya sabe lo que ha pasado, lo que ha sucedido.
0: ¿Sabrá?
3: Pero Ítalo, si estás en un lugar, yo pienso que tenés que saber.
0: Pero
3: no, cuidado.
0: Ahora, ¿por qué no le dan oportunidad
3: a los muchachos jóvenes?
0: A la gente nueva.
3: A la gente joven. Hay tanta gente joven dentro.
0: Pero joven, nueva. Sí. Que ya estuvieron estos otros. Y no sirvieron para nada.
3: No sirvieron.
0: Pero no que decían somos más colorados que la sangre.
3: Somos más
0: blancos que hueso de bagual.
3: Sí. Decían todo eso, sí.
0: Somos de las tres banderas.
3: Oh.
0: Se suben al carro enseguida.
3: Pero nunca anduvieron con bandera.
0: Discúlpenme que yo no voy a dar los apellidos. No voy a dar los apellidos porque dice se mueve el gabinete. Ingresarían fulano y fulano.
3: Ya lo va a poner.
0: Género, dama y caballero. Pero uno de ellos ya estuvo. Y no hizo bien el deber. Años atrás estuvo en un lugar de privilegio.
3: Sí, de privilegio, sí.
0: Y no hizo bien el deber. Y resulta que ahora aparece nuevamente.
3: Después de años.
0: ¿Cómo quieren que nosotros hagamos la radio verdaderamente? Es un programa infantil. Porque cada vez me sorprende más los titulares que estoy leyendo. ¿Y cómo no voy a saltar de la silla?
3: ¿Y usted qué tuvo en el honorable? Verdaderamente en el honorable, ¿no? A usted lo dejaron afuera.
0: Quieren cambiar. Bueno, pero no importa que me hayan dejado afuera. Pero puedo hablar.
3: Eso sí.
0: Porque estuve adentro y puedo hablar.
3: Sí,
0: los conozco bien.
3: Los conoce bien, sí. La verdad que sí.
0: Este señor, que está el apellido acá, prácticamente andaba como la anaconda.
3: ¡Bam!
0: En la campaña política.
3: Atento, Sánchez.
0: Pegaba al uno. Siempre pegaba al uno. Pero pegar un cartel. Que vayan los que pegan cartel. Poner dinero. Que pongan los que tienen que poner dinero.
3: Atento, niño Torres. Atento.
0: Pero siempre para la foto y al lado del uno. Siempre al lado del uno.
3: Qué increíble, ¿no?
0: Y ahora después veo. No, ¿cuánto tiempo hace Sequeira que yo le... Y no se sorprendan las cosas que vamos a seguir.
3: Que vamos a seguir, ¿eh?
0: Viendo y sorprendiéndonos.
3: Pero tiene que haber una revisión, tiene que revertir esto. Tiene que revertir porque va a quedar solamente cuando esté en el puesto. Hay que tener mucho cuidado con... Esto se dice porque salió en el periódico, ¿no? Y en los portales ya dando nombres. No sé, pero todos estos meses que no estuvo el director de turismo, ¿quién le pagó?
0: Buena pregunta.
3: ¿Quién le pagó? ¿Quién le pagó toda esa plata? Porque miré que no se llevó 2 pesos.
0: Y bueno, si estás designado, va a trabajar, te tienen que pagar.
3: Sí, pero ¿y si no viene?
0: Ay, Sequeira.
3: Pero, Ítalo, si yo vengo a la radio, si yo no vengo a la radio, a mí no me van a pagar. No me van a pagar.
0: Te entiendo, sí.
3: Pero ¿y cómo? Así que en un puesto grande, y no son 2 pesos, no son 20 pesos, no son 200, ni 500, ni...
0: Es bastante.
3: Unos cuantos miles, hablamos de miles.
0: Y lo único que hoy pasé por... Está muy linda la plaza. Hay evento, hoy vienen los fatales, gratis.
3: Los mañana, fatales.
1: Mañana viene.
0: ¿A mañana?
1: Mañana 16. Viernes.
3: No es hoy, no es jueves. ¿Jueves?
1: 16, el viernes, mañana. Mañana vienen los fatales. El cierre de la semana.
0: ¿Qué se puso para hoy?
3: No, es jueves.
1: ¿Se puso? Ah, no sabía.
0: Por el tema de la lluvia.
1: Ah, no sabía.
0: Está todo ayornado, Darío, me extraña usted.
1: No sabía nada que se había puesto.
0: Pero, Darío.
1: Yo lo que tenía entendido que era mañana.
0: Acá, entrada gratuita, Plaza Artigas, jueves 15 de octubre.
1: Ah, bueno, está, no sabía.
0: Pero Darío...
1: La promoción estaba para el viernes.
0: Pero no seguía la promoción, porque enseguida cambió por las condiciones climáticas, supuestamente mañana. Yo me guío. Jueves de la juventud, jueves 15 de octubre, de las 18 horas, la Plaza Artigas será escenario de una jornada con música, reconocimiento y mucho talento local.
1: No,
0: y si le digo que pasé por la plaza y vi todo ese movimiento, Darío...
1: No, mirá, no sabía nada.
0: De gaseo y de todo eso.
3: ¿Ah, sí?
0: Sí, está muy linda la plaza, muy linda. Para capaz vamos... Bueno, tenemos que estar en la junta departamental hoy. Ustedes...
3: Pero no es fácil, ¿eh?
0: No es fácil que se queira.
3: Estar en la plaza hoy, ¿eh?
0: ¿Por qué?
3: Pero claro,
0: Vamos a poner un poco de alegría. Yo ya, después de ver estos titulares, no, te soy sincero. No tengo ganas de trabajar. Porque, ¿cómo te voy a decir? Como los conozco a todos, es volver al pasado.
3: ¿Volver al pasado?
0: Volver al pasado.
3: Ah.
0: Es volver al pasado. Yo quiero otro salto.
3: Sí, un salto
0: con
3: más.
0: Con estos personajes. Ojo, que estoy hablando siempre en lo laboral, no en lo personal.
3: Sí, sí, sí.
0: No le veo yo. No.
3: Usted dice que no. En el conjunto no.
0: Ahora, ¿en qué van a cambiar? A ver. A ver que me digan en qué van a cambiar. Los nuevos que ingresan o no. A ver, ¿qué es lo que van a cambiar?
3: En turismo es difícil. Dificilísimo que cambie. Dificilísimo.
0: Entonces.
3: Turismo es dificilísimo que cambie. No cambiaron antes,
0: no
3: va a cambiar ahora.
0: No hay mucha cosa tampoco. Y no hay un gran misterio, Sequeira. No hay un gran misterio.
3: Pero
0: vos no sabés cómo me estoy sintiendo yo en este momento. Yo ya sabía, ¿eh?
3: Ah, sí.
0: Ya sabía. Y después de leer los nombres, bueno, dije, ya está. Ahora, personas adultas mayores, dale la oportunidad a la juventud, dale la oportunidad a un joven,
3: claro,
0: que tiene ideas, que ha viajado y que por lo menos va a tener otra mente abierta, vamos a llamarle así.
3: Por supuesto, otra idea, otra impronta.
0: Yo no sé, mirá.
3: Pero
0: verdaderamente vengo a trabajar con todo el ánimo y toda la alegría para la audiencia, todo. Pero cuando veo este tipo de cosas así, me da ganas de decir, bueno, agarro mis cosas y me voy para casa.
3: No, pero aguántese.
0: Pero Sequeira, ¿cuándo vamos a ver la transformación de Salto?
3: Y bueno,
0: ya estuvo el de turismo y no hizo nada. El anterior y ahora uno nuevo, ¿qué va a hacer? Y no, ni no son 2 días, pasa este año, pasa el otro, vienen y
3: siguen.
0: Y todo el mundo para Federación, todo el mundo para la Argentina. Ahora porque pasan estas cosas climáticas, no sé. Pero a elegir, y no soy...
3: ¿Cómo para Federación?
0: Y no soy este contrasalteño. Lo quiero a Salto, pero vamos a hacer que el turista venga. Vamos a decirle, venga, vamos a darle opciones. Vamos a abrir los paquetes.
3: Mire, si viene gente joven, este muchacho joven que venga a hacer algo en las termas, estése tranquilo, dite lo que pueden hacer. Lo primero que tiene que hacer es poner chorros para el adulto mayor, los chorros. Hacer unas paredes, poner chorro y bueno, y ahí, porque tienen que renovarse las termas. Las termas siempre lo mismo, siempre el mismo dilema, el mismo drama, melodrama.
0: No sé.
3: ¿Qué cuesta hacer un vacío? Hacer un ¿cómo se hace? Una casilla cerrada así como esta, así, y poner y calor para transpirar, tanto para dama como para hombre. Usted pone dos piezas grandes.
0: Un sauna.
3: Dos piezas grandes, usted ya tiene dos saunas. Uno para dama y uno para hombre. Mire qué lindo, le estoy diciendo. ¿Por qué no se puede hacer? Y se puede hacer. Si la intendencia tiene albañiles, tiene todo, tiene... ¿Cuál es el problema? ¿Que no se puede hacer chorro? Se puede hacer chorro.
0: Le digo,
3: pero no solamente acá, le digo, allá en Europa también y tal. Allá se usa mucho, allá se usa con el agua caliente, se usa.
0: Claro, Sequeira, te soy sincero, no. Al ver estos títulos no tengo ganas de trabajar.
3: Allá no hay aguas termales. Allá calientan el agua y en esa agua caliente es donde te dan...
0: ¿Y han presentado algún proyecto acá para eso?
3: ¿Y quién presenta? ¿Qué DIL presenta proyecto para eso? Para renovar. Tenemos que decirle nosotros, que tenemos que decirle, señores ediles, se puede hacer esto, señores ediles, se puede... No. Y no agarran... ¿Hasta cuándo vamos a estar? Y eso que nuestra querida audiencia siempre está atenta, ¿no? Digo que nosotros no lo decimos por egoísta ni por nada.
0: Oye, hoy es el Día Internacional de la Mujer Rural, Sequeira.
3: Sí, un saludo grande para todas las mujeres rurales que están en nuestro querido interior profundo. Un saludo, un cariño grande para todas las rurales. Y bueno, que sea de bendición también para hacer lo más lindo, ¿no? Que se hacen artesanías, esas mujeres rurales que hacen artesanías, esas mujeres rurales que trabajan la lana, que hacen buzo, que hacen camperas, que hacen... Qué lindo, ¿no? Qué lindo ver trabajar a la mujer rural en ese aspecto, ¿no? Y darle la oportunidad, y ahí está el turismo, darle la oportunidad a todas las mujeres rurales para que vengan a nuestro departamento a presentar sus trabajos.
0: A mostrar
3: su trabajo. Hay muchos que trabajan en talabartería. Hacen de todo, Ítalo, mire que hacen de todo. Yo he visto y miro y digo, qué maravilloso, ¿no? Cómo trabajan, cómo hacen cuchillo, cómo hacen esto, cómo hacen... Es precioso. Pero tienen que dejar de traer. ¿Qué es lo que estamos diciendo nosotros en el centro? ¿Qué tiene que hacer?
0: Una peatonal.
3: Viernes, sábado y domingo, peatonal. Es bien fácil. Y llena el centro.
0: Es bien así. Hoy a la mañana anduve por la zona céntrica. y estacionó un vehículo, se bajó el chofer y quedó todo el embotellamiento de los coches ahí en la esquina del Revoltijo, en Uruguay Soca. Ahora yo digo, no había un inspector. Hay algunos que se cree que son dueños de la calle y no es así. Se creen los dueños de la calle y no
3: sí,
0: es así.
3: Sí, ahí tengo algo para decir.
0: Se bajó y se fue a comprar y dejó la camioneta con la baliza encendida y todos los otros esperando. ¿Dónde se vio eso? Darío se ríe, pero es así.
3: Bueno, yo te voy a decir algo.
0: Acá parece que es tierra de nadie, nadie respeta a la otra persona.
3: Está perfecto. Suprimieron la parada de las motos.
0: En toda calle Uruguay.
3: En calle Uruguay, sí, en calle Uruguay. Allí donde está Alviso, donde está la farmacia Alviso, bajó una señora, bajó otra señora, bajaron cuatro bajaron. Pero de repente no sabés, porque toda la vida, ¿cuántos años hace que vos vas y dejas la moto ahí estacionada?
0: Sí,
3: ahí.
0: ¿Y qué pasó?
3: Y bueno, y dejaste, entraste a la farmacia creyendo que la parada estaba normal. Porque uno piensa que la parada...
0: Cuando salí, te encontrás con la multa.
3: Estaba multando. Yo mirando, ¿no? Yo mirando el accionar de los inspectores. Y le decía a una señora, dice, pero parece increíble, dice, que entro 10 minutos, dice, y me estás multando. Dice, ¿sabe cuánto sale una multa? 3.200 pesos una multa. Y dice, ¿me vas a multar? Le digo, porque vine a comprar un remedio para mi hijo. Y dice, no tenés vergüenza. Y sabe lo que le sentí que le dijo, el inspector le dijo, dice, bueno, y se vaya mañana, dice,
0: a tránsito
3: y verifique en tránsito, usted va a ver, le dijo, ¿no? Ayer fue la señora a tránsito. El director de ahí, le sacó la multa. Y ya la habían pasado con la computadora.
0: Claro.
3: Ya la habían pasado a la computadora. Le sacó la multa. ¿Y sabe lo que le dijo a la señora? Dicen, no tienen orden de multar.
0: Ah.
3: No tienen orden de multar.
0: Entonces están jugando a... Mirá. Que...
3: Te digo las textuales palabras, lo que me dijo la señora. Me dijo que dice, sí, fue allá. Le dice... Dice, gracias a Dios, dice que me sacaron la multa, dice, porque si no, dice,
0: ahora,
3: con esta plata,
0: ahora,
3: dice,
0: perdón,
3: ¿qué va a hacer?
0: ¿Quién manda?
3: El director, el que está ahí.
0: Porque.
3: ¿Pero por
0: entonces,
3: qué?
0: Entonces, si el director dice que no hay que multar, ¿y por qué multan?
3: Pues a eso, ahí está
0: así
3: el drama.
0: Hacen una cosa y dicen una cosa y hacen otra.
3: Hacen otra.
0: No entiendo más nada, ¿viste?
3: Pero
0: por eso, esas son las cosas que nos dejan bien.
3: Lo que no entendés. Porque vos tenés
0: vamos a la pausa que me
3: pero está haciendo. Pero Ítalo, pero vos tenés que tener cintura.
0: Claro.
3: ¿Cómo le vas a multar a nadie? Que sabés que...
0: No anda corriendo
3: que,
0: en la costanera.
3: Pero que no anda jugando, que no anda... No.
0: Vamos, tengo que ir a la computer porque tengo que... La pausa. Adelante, por favor.
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6: Es la hora 17:36 minutos.
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0: Seguimos en la revista hablada. Ustedes disculpen cómo hacemos radio, pero verdaderamente decimos la verdad. Yo siempre trato de decir la verdad. Y a veces me pongo así y quedo así por las cosas que veo, por las injusticias que hay. Injusticias que hay. Porque sé también los que hicieron tanto, lo que lucharon tanto y lo que dejaron su tiempo y su familia para que el intendente sea elegido, pero también el equipo. Pero resulta que después vemos otros nombres y eso. Pero el votante es el que sabe, Sequeira. El votante es el que sabe.
1: Ah, sí, siempre, ¿no?
0: El votante es el siempre que elige. Después, si hay cambios, otra cosa.
1: Ah, por supuesto.
0: Voy a

0: quedan los números
1: así,
0: de...
1: Así queda también, ¿no?
2: ¿Cómo?
1: Porque así queda también.
2: Sí.
1: Porque dice, no, porque es una mala gestión, porque es mala gestión. Porque esto, y después tenés otro que hace peor que el anterior. Sí,
2: que ya estuvo hace 3 años atrás.
1: Entonces...
2: Tres años o 3 elecciones atrás.
1: Sí, también. Entonces,
2: y que no sirvió, no anduvo, no dio en la tecla. Pero siguen en el sillón. Están para la foto. Bueno, de la persona que yo estoy hablando estaba pegada al uno, ¿no? En reunión, en evento, pero después para pintar un cartel, para ir a hablar con la propia, con el propio vecino, ni ahí.
1: Nunca, ¿no?
2: Nunca.
1: ¿Y qué va a ir?
2: ¿Y recorrer los barrios? Nunca.
1: ¿Pero y qué va a ir, ídolo? ¿Doblar una lista?
2: ¿Doblar una lista? ¿Habrá comprado una dobladora en alguna...?
1: ¿Cómo va a comprar una dobladora? ¿Sí?
2: ¿Habrá comprado una dobladora en alguna casa de oficina, de imprenta?
1: Le decimos a la abuela, al abuelo que doblaron lista, que...
2: ¿Qué van a doblar listas? No, doblaron 10 listas. Pero eso le
1: no ponga, doblaron.
2: Póngale la firma. Y todavía...
1: ¿Y qué cargo,
2: Y todavía cuando uno los ve, se ponen soberbios. No quiere... quedan como molestos por los comentarios que nosotros hacemos.
1: ¿Cómo yo, van a quedar molestos?
2: Yo digo la verdad. Yo digo la verdad. Lo único que siento en todo esto es que cuando antes de las elecciones... para elegir a los distintos candidatos, muchos dan mucho, Sequeira, dan su tiempo, dan su dinero, dan, se brindan, trabajan, dan horas gratis, tanto acá en el departamento como que salen para la campaña.
1: Sí, es así.
2: Hablar con uno, con otro, de campo, de la ciudad, de donde sea.
1: Y que uno se debe a
2: ellos. Y después, estando en listas también, no lo tengan en cuenta. No los tengan en cuenta. ¿Y sabes mucho con qué te pagan a veces? Con un refuerzo y un refrigerio. Te pagan con un refuerzo y un refrigerio. Y después los aplausos se llevan los otros. Y el sueldo se llevan los otros.
1: Eso sí que es grave.
2: El sobre. Entonces, ¿cómo querés que trabaje? Si todos los días tenemos este tipo de sobre. Nadie dice nada, ¿no?
1: Ah, por supuesto.
2: Nadie dice nada. Me encantaría que alguien diera una opinión o que dijeran algo. 096-302-575.
1: Qué lindo, ¿no?
2: Por eso estamos como estamos, Sequeira.
1: Pero...
2: No es pero. Por eso estamos como estamos. Por eso estamos como estamos. Y el usuario pagando contribución, pagando el alumbrado público, pagando los servicios que tiene que pagar, siempre cumpliendo, siempre dándole para adelante. Después, sí, cuando vemos estas cosas así, decir, no, para. Mucha gente se está yendo de Salto, también te digo. Mucha gente se está yendo de Salto.
1: Sí, ¿no?
2: Principalmente los adultos mayores, el jubilado. Se está buscando otra cosa. Cada cual sabe. Si estoy en mi departamento y mi departamento no me brinda lo que yo quiero, bueno, tengo que buscar otra cosa.
1: Sí, sí, el abuelo, la abuela también está ahí, ¿no? Pudiendo irse, se va.
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2: Nosotros hoy nos vamos a ir unos minutos antes, porque tenemos que ir a la Junta Departamental.
1: Sí.
2: Por lo menos vamos a ir a tomar un café con Sequeira, que hace tiempo que no vamos a. O al menos Sequeira, ahora que empieza. Que ya está restablecido. Le mandan saludos, Sequeira.
1: Muchas gracias.
2: Voy a dar los números. El primer premio, el 312. Después lo siguieron el 718, 450, 179, 954, 313, 273, 353, 837 y 586. Del undécimo al vigésimo, 081, 689, 698, 487, 568, 584, 180, 718, 798 y 742. 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Los números de la tómbola: 10, 12, 13, 18, 37, 42, 50, 53, 54, 68, 73, 76, 79, 80 y 81.
1: Escalera.
2: 84, 86, 87, 89 y 98. El primer premio correspondió al número 312. Bien. Acá dice, hay un descenso paulatino del río Sequeira.
1: Sí.
2: Eso es alentador.
1: En parte sí.
2: Sí,
1: en parte sí. ¿Y por qué sí? Porque si
2: sabemos
1: que viene mucha agua, tenemos que tener mucho cuidado, ¿no?
2: Sí, porque en otros lados
1: mucha agua viene arriba y bueno, si sabemos los caudales que vienen, la información que tienen, digo, uno que mira la televisión, tanto del lado Paraguay, tanto del lado de argentino, y vemos que se desbordan, es agua donde va. Llega un momento que escapa hacia el río Uruguay, ¿no? Pero bueno, esperemos que la tranquilidad de siempre, esperemos que los conductores de la represa Salto Grande realmente valoren. Yo siempre digo que nosotros tenemos que hacer la esclusa, dos esclusas, que nosotros, para que el agua no entre a la ciudad, que la podemos hacer con poco dinero. Con poco dinero se puede hacer la esclusa. Son dos esclusas que... Así que desgraciada a Brasil, la esclusa, y después en el Puente Negro, en el Muelle Negro, allá va, del otro lado, hacia a donde está
2: sí.
1: Allí donde está la el del Muelle Negro hacia donde está el Club de Pesca.
2: ¿Hasta dónde está el Club de Pesca?
1: Hasta donde está el Club de Pesca, nada más. Y ya está, se termina. son 2,50 metros, 2,80 metros.
2: Y ahí estaría la solución.
1: Y ahí está la solución. No entra el agua dentro de la ciudad. Es bien, bien práctico de hacer, bien fácil de hacer. Están los arquitectos para ese estudio, pueden hacer ese estudio. Es una idea que uno da, de lo que uno ha visto, de lo que uno ve, lo que uno puede, ¿no? Es algo divino. Y bueno, yo ayer dije que iba a decir algo sobre el agua.
2: Vamos a esperar.
1: Bueno.
2: Vamos a esperar. Hoy va a sesionar la Junta.
1: Ah.
2: A la hora 20, una sesión ordinaria, correspondiente al acta número 50, con la agenda que incluye iniciativas culturales, turísticas y asuntos administrativos. Fiesta del inmigrante en la tecnología, impulso al turismo en Arapey y otros asuntos legislativos. El orden del día también incluye iniciativas relacionadas con la desafectación de un espacio del dominio público en calle Gutiérrez Ruiz, la utilización de solares por parte de la Asociación Española Socorros Mutuos y una posible exoneración del permiso de la edificación a la cooperativa de vivienda Casa Propia Ya. Vamos a ver qué pasa hoy en la Junta Departamental de Salto. Dicho esto, me voy a la computer y ya seguimos.
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4: Es la hora 17:56.
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0: Continuamos en la revista hablada. 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Salió el móvil de la proa.
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0: 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Estamos en sintonía. Agradeciendo a Alexander D'Angelo. Porque siempre pasa algo y siempre ocurre algo en las calles de Salto.
1: Sí, sí.
0: Entonces tenemos buena información. 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
0: 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Y los que han elegido a la revista hablada, han confiado en la revista hablada. La doctora Edith Araujo, que le habla a las personas envejecientes, al adulto mayor, jubilados, pensionistas, Mario Furtado, Regino López Paulina y Mateo Yaques, y el senador de la República, Felipe Carballo, 711, compromiso Frente Amplista. 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
0: 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Aparte la simpatía, en realidad el diálogo que tiene Alexander con los clientes.
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0: Porque ya hemos corroborado, ya hemos estado presentes, ya hemos visto. 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Él conoce a todos. Pero con la atención, muchos tendrían que tomar el ejemplo cómo se debe atender al cliente. La explicación que le da. Porque le puede llevar un tornillo, que todos son de la misma medida, no, es este. Y si no es este, le busca la, no le es que le busque la vuelta, vamos a este, va por número, va por código, pero aparte el precio, ¿no?
1: Sí, sí.
0: Al alcance de todos y vuelven, retornan, eso es lo que es importante, el cliente tiene que retornar.
1: Sí.
0: 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Bueno, Sequeira, no sé qué vas a tocar el tema, vamos a escuchar un tema musical y después sí, vamos a hablar. Sí. ¿Ibas a hablar del agua?
1: Sí.
0: ¿Del agua ibas a hablar?
1: Sí.
0: Bueno,
1: algo muy importante, ¿eh?
0: ¿Sí?
1: Según el senador de la República, Felipe Carballo.
0: Ah, el senador de la República. Sí. Bueno, primero, en la computer vamos a un tango que me están pidiendo acá. Un tango. 9 de julio me pidieron, ¿eh? Uh-huh. No sé quién lo interpreta, si es Marianito More o alguno. Varios interpretan 9 de julio, como también Taquito Militar, pero cuando Darío me lo indique, me voy a la computer a escuchar este tango y después sí sé que él va a hablar del agua. Adelante.

0: Muy bien. Después de haber interpretado, ¿qué típica? ¿Dice ahí en la computer? ¿Dice en la computer la típica?
1: La típica. ¿El que cantor, decís vos?
0: Sí, no, el cantor o el grupo, el conjunto, Darío.
1: Juan de Arienzo.
0: Juan de Arienzo, 9 de julio.
1: Sí, 9 de julio.
0: Muchas gracias. Sequeira, le doy la palabra.
2: Bueno, todos quieren hacer la represa. Quieren hacer la represa por el agua. Y se pierde mucho campo. Se pierde mucho campo. Muchos millones de dólares se va a invertir en esa represa que se va a hacer, ya está. Yo creo que tiene que pensar un poquito tiene que pensar. Porque tenemos el agua en el río Uruguay. Y nosotros en el agua del río Uruguay nosotros podemos llevar y podemos llevar a varios departamentos, llevar el agua del río Uruguay hacia el río Uruguay sin hacer la represa. La represa que quieren hacer en Florida, en Flores, en Florida, Flores. Y ya hay mucho problema con el tema de la represa. Y es tan fácil hacerla, llevar el agua de la costa del río Uruguay, desde Colonia, solo por una línea, por la ruta 11. Como hacer, como se trajo ya, hace poco tiempo se trajo una nueva planta para traer el petróleo desde Maldonado a La Teja. Es solamente hacer lo mismo en el río Uruguay. Tenemos que hacer del lado de Colonia. Tenemos que poner 10 tanques, llenar esos 10 tanques y a través de esos 10 tanques llevar el agua toda la línea por la ruta 11. Toda ruta 11, San José, Colonia, San José, tenemos Canelones, tenemos todo Canelones, para ir todo por Canelones. Y tenemos para ir a Montevideo, el desvío a Montevideo, la entrada a Montevideo. Los caños ya había comprado, la calle ya había comprado los caños, había comprado muchos caños en Brasil. Y en cada departamento como ya hay la potabilizadora, ya tienen potabilizadora, la OCE ya tiene potabilizadora, y bueno, se deja, en cada departamento se deja dos o tres caños, pero los tanques, que son de supongamos que son de 10.000, 20.000 litros, 50.000 litros, 100.000 litros, los tanques, se llenan los tanques y se deposita el agua en los tanques. Y se ponen los caños desde Colonia a San José. Después se sigue, se deja en San José, se hace el desvío a Santiago Vázquez, en Santiago Vázquez se hace otra plataforma más, se deja dos o tres caños, se pone para la plataforma del agua de Montevideo. Después se sigue Canelones, se deja en Canelones, Canelones se sigue por ruta 11. Se llega a Atlántida y de Atlántida también se hacen, se deja para rellenar los tanques, se deja 5 o 6 tanques con agua de 70 a 100 mil litros de agua, que son esos tanques que se depositan ahí. Y ahí se divide toda la zona de la costa. Se ponen los caños, se pone toda la costa. Tenemos Atlántida, tenemos todo para el lado. Todo el lado de la costa este hasta el bañario Solí. Todo el bañario se puede destruir perfectamente bien, con los caños se puede destruir perfectamente bien y el agua. Y tenemos el agua. Y no usamos la represa.
0: No se usa la represa.
2: No se usa la represa. Se usan los caños. Se usan los caños y se usan los tanques para el depósito del agua. En cada departamento está el depósito del agua. Depositamos el agua dentro de los tanques. Que están. Que se puede hacer ese depósito. Esa es una de las ideas que se podría lograr hacer y no hacer la represa, porque la represa inunda mucha tierra. Y con esto nosotros salvamos esas tierras y tenemos agua siempre, porque el río Uruguay siempre nos está dando agua. Entonces ahí donde tenemos que poner la idea de buscar la solución de la OCE.
0: Sí.
2: Para poder integrar, porque Montevideo queda con agua. San José queda con agua. Canelones queda con agua. Todo Canelones hasta la costa. Y la Costa de Oro, toda la Costa de Oro va todo con caño y tanques, se colocan tanques, todo el agua va a todos esos tanques, y de esos tanques se distribuye a cada ciudad de la costa. Y eso es lo importante de que se pueda hacer. Lo mismo que se hace con el llenado del petróleo, y bueno, se puede hacer también con el agua.
0: Seguí, continuate, que ella me está llamando del exterior. Sí. Hola.
2: Entonces, buscar la posibilidad de que también hay es algo muy importante. Es muy importante la idea de poder solucionar el tema de no hacer la represa, ya que no se quiere hacer la represa, que la mayoría de Florida no quiere que hacer la represa ahí, porque se pierden muchas tierras que quedan debajo del agua. Bueno, entonces se hace este sistema, que es un sistema hidráulico muy, pero muy bueno, sin ningún problema, no tiene alteración ninguna. Lo único que hay que hacer es poner los tanques, según para cada departamento la cantidad de tanques que van. Los caños ya están, los caños vienen de Brasil, ya están pronto, y se pueden hacer toda esa largura. Toda la ruta 11, por ruta 11, se puede lograr llevar el agua potable lo más económico, y es algo muy importante, porque ninguna ciudad se va a quedar sin agua, ninguna ciudad se va a quedar sin agua. Siempre vamos a tener el agua latente para llevar a la ciudad de Montevideo, a San José, Canelones, todo Canelones. Esos son lo que se puede lograr, ¿no? Buscar la forma de poder llegar y de poder decir que se puede lograr.
0: Sí. Me están llamando de Canadá.
2: Sí.
0: Que te quieren saludar. Estamos en la revista Hablada. Con mucho gusto. Adelante, por favor. Buenas tardes.
3: Buenas tardes. Chono, querido.
4: Hola.
0: Sí, Sequeira te está escuchando. Acá estamos. ¿De dónde nos estás hablando?
3: De Montreal, Canadá.
0: Muy bien, un gusto, un placer. ¿Estás escuchando la revista Hablada?
3: Sí, claro.
0: Bueno, acá... te está escuchando Sequeira.
2: Bueno, muchísimas gracias y gracias por haberte comunicado con la radio. Gracias a ti, gracias, un saludo grande para y un cariño grande a tu señora.
0: Detuvo el camión para conversar.
2: Un saludo grande a tus hijos también.
0: A ver.
2: Te deseo lo mejor siempre.
0: Escucho, estamos escuchando.
3: ¿Cómo andas, querido? ¿Cómo andas, Cholo?
2: Bien, bien. Acá.
0: Bueno, muchas gracias por la comunicación, ¿eh? Gracias.
3: Dale, que tengan buen día. Felicidades.
2: Gracias igualmente.
0: Bueno, esto es lo lindo, viste, Sequeira, que vos venías hablando un tema. Y verdaderamente este amigo no, desde Canadá estaba manejando, sí, el camión ahí, dice, lo voy a detener porque voy a, lo estoy escuchando, me dijo.
2: Qué bueno.
0: Hasta dónde llega la radio, eso es importante. Y eso es lo lindo.
2: Sí, es
0: la comunicación.
2: Es un muchacho amigo, vecino del barrio, que nos criamos prácticamente con su papá.
0: Más 1-514-290-9421 el número.
2: Es muy
0: perdona que te tenía que cortar,
2: muy,
0: igual.
2: Muy, muy importante, porque la verdad que yo lo quiero muchísimo. Él perdió su papá, él se fue para Canadá. Él estaba en Estados Unidos, él vino y cuando perdió su papá se fue a Canadá, porque no pudo entrar en Estados Unidos, entró en Canadá. Y hace años que está en Canadá. Y bueno, esas son las cosas lindas, ¿no?
0: Eso es lo lindo de la comunicación, hasta dónde llega. Tengo que hacer la pausa. Voy a leer algunos titulares. Te agradezco, sé que era el tema que estaba diciendo con el tema del agua. Estábamos escuchando. Te tuvimos que interrumpir por esto, por esta llamada muy valiosa. Y que seguirás tratando lo que tú decías en los próximos días.
2: Sí.
0: Uno de los titulares que tengo acá en mi dice, con respecto al hospital, paro nacional de la salud y el hospital regional Salto modifica la atención de vuelta.
2: Sí, y tiene que modificar y tal.
0: Dice, ante la situación, el hospital regional Salto emitió un comunicado para informar sobre el funcionamiento de servicio de farmacia durante el paro. La institución indicó que la atención se limitará a altas hospitalarias, urgencia y emergencia, en el horario de 8 a 24. Durante esta jornada no se van a realizar atención de mensajería. Bueno, un paro más, Sequeira. No sé, sí, si será por los sueldos. En el día de ayer nosotros tomábamos lectura, pero... cada funcionario tiene derecho a reclamar.
2: Ah, por supuesto.
0: Acá el titular del diario La Prensa dice: la JUSTEC y Parlamento, ejemplos del desprestigio.
2: Sí, es lo que decíamos ayer.
0: Es lo que hablábamos ayer.
2: Es increíble lo que se dice, senadores, diputados. ya que... no. Ya no tienen respeto por los oyentes, por los votantes, por los que lo votaron.
0: No, es una... No sé. Chequeira, ¿cómo seguir, cómo continuar? O te tengo que decir, ¿quiénes nos representan? ¿Quiénes nos representan? Yo no puedo creer que parlamentarios se digan esas cosas en el Palacio Legislativo.
2: Sí, que pierdan tiempo. El tema es que pierden tanto tiempo en decir tantas cosas, tanto disparate, y no dicen nada porque no traen nada nuevo. Porque no son capaces de buscar algo y decir, bueno, vamos a llevar trabajo para tal departamento. Nada. Es solamente estar sentado y decir lo que se te antoje. Y no es así. Lo tuvo que parar 2 o 3 veces la senadora.
0: Acá, yo no. Acá, el caso Cardama, lo opuesto en rueda de prensa por el oficialismo y la oposición. Y después Da Silva sobre una propuesta de Viera, es un divague, una cortina de humo de alguien que vive en un mundo paralelo.
2: Pero Ítalo, pero dígame una cosa. Si usted hace mal un negocio, si usted sabe que hizo mal el negocio o no sabe, bueno, pero deje que investigue. Investigan.
0: Hay que comprobar.
2: Por supuesto, o se comprueba o no se comprueba, y después ahí recién salís a hablar. Pero mientras tanto, es fácil, porque si yo le digo, mirá, me van a llevar a la justicia. ¿Cuál es el problema? ¿Cuál es el problema que llevan a la justicia? Vamos a ver si va a llevar a la justicia.
0: Aparte, siempre estar de...
2: Pero siempre el mismo tema, siempre el mismo problema.
0: Claro, no, en realidad no.
2: Pero aparte
0: no se habla lo que se tiene.
2: Pero se pierde mucha plata, Ítalo.
0: Bueno, pero yo te voy a decir.
2: Invirtieron mucha plata.
0: Ahora yo te voy a decir.
2: ¿Y con qué la recuperamos?
0: Bueno, ahora yo te voy a decir una cosa, Sequeira. Hay muchísimos temas a tratar.
2: Ese es el tema.
0: Para Montevideo y para el país. Se ponen a tirarse piedritas o pedradas uno al otro y no dicen nada. No hacen nada ganando, pero suculento sueldo.
2: Ahí está el tema. Ese es el tema.
0: Entonces, ¿cuánto tiempo hace que se viene hablando de Cardama? ¿Cuánto tiempo hace que se viene hablando, ahora que saltó el tema de los ediles en Montevideo?
2: Sí.
0: Porque dijo un senador que no podía vivir con... Pero eso es burlarse de la población. Y que lo elijan para ir a decir ese tipo de cosas después. No. Cerrá y vamos, es lo que queda. Cerrá y vamos.
2: Porque si estás pidiendo para trabajar para tu país, para hacer las cosas para tu país, para hacer lo mejor para tu país, y que... En el Senado de la República, digas palabrotas y digas cosas que realmente a mí no me interesan. Porque es así, uno los mira y dice, ¿cómo pueden decir esos disparates? ¿Cómo pueden decir estas cosas?
0: Es verdad. Estamos en la revista hablada, anda Luisito Salati ahí.
5: ¿Cuándo termina la revista hablada?
0: Sí. Bueno, así que termina la... Bueno, la revista hablada va a terminar más temprano porque tiene que ir a la Junta. Y ahí pasa la transmisión a la Plaza Artigas con los fatales.
5: Sí, el cierre del mes de la juventud.
0: Muchas gracias. Así que termina la revista hablada y sigan enganchados. Ahora me tengo que ir a la computer. Adelante, por favor.
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7: Es la hora 18:29 minutos.
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0: Seguimos en la revista hablada. Bueno, ahora se vienen nosotros, más tarde, dentro de unos minutos, no para la Junta Departamental, pero ustedes sigan en la transmisión de la radio, que se viene la en directo de la Plaza Artigas el cierre del mes de la juventud con los Fatales. Está lindo para bailar con los Fatales, ¿eh? Un buen grupo, conocemos al Facha y a toda la. Y la verdadera cumbia, ¿no? Los Fatales. La cumbia de la mayonesa, el de cocodrilo también. Sí. Hicieron varios. La pizza mozzarella.
1: También.
0: Ponía pizza mozzarella y aquello era una cosa. En Montevideo.
1: ¿Qué?
0: Divino, hermoso. Sequeira.
1: Sí, tenemos la recetita.
0: La recetita y después pero a ver, ¿qué receta tenés hoy?
1: Verdulería Las Guadalupe.
0: Ojo que no almorcé hoy.
1: Verdulería, ¿no almorzaste?
0: No almorcé hoy, no.
1: Verdulería Las Guadalupe.
0: Sí.
1: Maciel y Asensio. Sí. 809. Verdura, fruta de lo que tú busques. Frutas secas, verdura, limones, naranja, pomelo. Sí.
0: Pero que esté en precio,
1: Muy en precio, dítalo.
0: Bueno,
1: muy
0: ya
1: en
0: me
1: precio.
0: Están mandando.
1: Tenés. Sí.

0: Queira, escucha.
1: Hola, buenas tardes. Ahora empezamos. Una hora con la Guadalupe. Guadalupe, Guadalupe, Guadalupe, Asensio y Diego Lama. Y la recetita no es nada. Qué bárbaro.
0: Bueno,
2: ¿Cómo que nada? Que
0: este es el
2: nada.
0: mensaje de
2: Tenemos
0: Queira.
2: la recetita. Hoy
0: Bueno, di
2: tenemos moñitas.
0: otra vez, moñita.
2: Moñitas, Ítalo. Hoy es moñitas.
0: Ja, me voy con los fatales y la muñita, entonces. No voy con la pizza mozzarella.
2: Tenemos 80 pesos de carne picada.
0: Sí, atento, ¿eh?
2: Tenemos un buen tuquito. Hacemos un buen tuquito, hacemos las moñas. Después que hacemos las moñitas, la hacemos al dente, la tenemos al dente. Hacemos, sofritamos la carne picada.
0: Y esto es una recetita como para la bebé de Luis. En la recetita como para la bebé de Luis.
2: Ponemos tres tomatecitos, ponemos dos ajitos,
0: Sí.
2: ponemos morroncito,
0: ¿Qué más?
2: ponemos cebolla,
0: ¿Qué más?
2: y sofritamos todo y hacemos todo un tuquito.
0: Sí.
2: Después cuando está pronto, tenemos en el bol, tenemos las moñas prontas, hervidas ya, la ponemos arriba y ahí ponemos todo,
0: ¿Y qué
2: entreveramos.
0: hiciste a lo último? Una moñita, un
2: Una
0: tuco.
2: moñita con tuco.
0: Moñita
2: Una
0: con...
2: moñita con tuco.
0: ¿Cuánto?
2: 150 pesos.
0: Mira. Y cuatro
2: Y
0: personas.
2: dos naranjas de postre.
0: Dos naranjas de postre. Bueno, que está escuchando ya sabe.
2: Sí.
0: Moñitas hoy, ¿eh?
2: Hoy moñita,
0: Moñitas.
2: hoy moñita. Bien, para el señor que mandó
0: El
2: el
0: mensaje.
2: mensaje, ahí puede hacer una moñita. 80 pesos de carne picada. Dos tomatecitos, cebolla, morrón,
0: Sí.
2: ajito.
0: Sí. ¿Qué? Siguen mandando los mensajes, siguen cayendo los
2: Sí, y
0: mensajes.
2: bueno, y es así como se
0: ¿Lo
2: hace.
0: pondremos al aire el mensaje?
2: Pero
0: Ojo que no lo chequeé. Vamos a ponerlo al aire, a ver qué
2: es que es
0: dice.
2: así el
0: A ver, vamos a ver
2: mensaje.
0: qué dice.
2: No, no,
0: A ver,
2: ¿cómo que cada tomate?
0: dame un poquito más de audio acá. A ver si se escucha bien. Si se escucha bien, vamos a ver acá, vamos a pasarle. Porque el oyente está preocupado.
2: Sí, está preocupado, está
0: Está
2: preocupado.
0: escuchando. Vamos a ver, vamos a ver. A
2: Pero
0: ver,
2: si le hace como yo le digo.
0: a ver, escucha.
1: 150 pesos vale cada tomate. Cada tomate, no sean malos, no sean malos. Yo no quiero encontrarme eso.
0: Gracias. Luis Salati se está riendo y el Darío también del otro lado del estudio.
2: Sí.
0: 150 cada tomate sale, vos lo que
2: No,
0: me
2: no, ¿cómo
0: dijo.
2: va a salir cada
0: Bueno, el
2: tomate?
0: kilo de
2: Yo le
0: tomate.
2: digo que en el río de Guadalupe encuentran los tomatecitos
0: Sí.
2: que hay en la Guadalupe,
0: Que
2: los
0: hay en
2: puede comprar
0: precio,
2: bien.
0: hay en precio.
2: Tres tomatecitos, pero tres tomatecitos. Una zanahoria ralladita, una zanahoria chica rallada nomás. ¿Qué sale? 5 pesos una zanahoria.
0: Perfecto. Así que te salió 150 pesos cuatro personas.
2: 150, sí, 4 personas.
0: Y de postre, dos naranjas.
2: Porque sale 27 pesos, sale las moñitas.
0: Pero qué horrautivo, qué.
2: 27 pesos las moñitas. 400 gramos el paquetito de moñitas.
0: Y ya
2: 27.
0: está.
2: ¿Y para qué más?
0: ¿Y papita y eso? ¿Papa?
2: No, papa no, no lleva papa.
0: Ah, bueno,
2: Sí,
0: está.
2: yo hice un tuquito así, livianito.
0: Vuelta y vuelta.
2: Por supuesto.
0: Muy bien. Sequeira, nos vamos a retirar antes, ellos van a seguir
2: Bueno,
0: con la transmisión. Nosotros nos vamos ahora a la junta a tomar un cafeto
2: Bueno,
0: y
2: vamos a la
0: quedamos
2: junta.
0: en la junta departamental a ver qué sucede. Te estoy agradeciendo. A ver, subime la recetita porque es para la bebé de Luis Alati. Para mí no, y viste que demasiado te siguen mandando
2: Sí,
0: mensajes.
2: sí, sí, sí. Pero bueno, pero si él hace como yo digo, compra 80 pesos de carne picada, ¿no? Y hace
0: Sí,
2: como.
0: acá vamos a escuchar acá el mensaje, a ver si lo ponemos al aire.
2: Un
0: A ver,
2: morroncito.
0: escuchá.
1: ¿Viste que te dije solo la Guadalupe, la Guadalupe, la Guadalupe y el tomate? Vale, 700 pesos el kilo.
0: No,
1: escuchá. No, puede ser tomatecito, esos chiquititos, como es que no me acuerdo el nombre de eso.

0: No me hagas eso. Tomate cherry, no, sí. No sea malo. Vamos arriba al Uruguay.
1: Gracias, arriba. Gracias al oyente. El tomate cherry, el chiquito.
2: Claro que se consigue.
1: Está a 700 y moneda, dijo.
2: Pero se consigue. Ítalo.
1: Bueno, viste cómo se
2: y enganché. Se puede.
1: Y bueno, saber que se puede, pero. Muchas gracias, Tequeira.
2: Bueno, será hasta mañana. Dios los bendiga ricamente. Que tengan un buen término de día.
1: Saludando, Darío, que pases muy bien. Darío, que pases bien.
3: Bueno, hasta mañana, si Dios
1: quiere. Claro, vamos a entregar antes, porque viene la transmisión directamente de la Plaza Artigas. Con la finalización de la Semana de la Juventud, con el show de los fatales al final, que ya estamos viendo, aparte, mucho público está llegando. Lo estamos viendo en pantalla acá, en vivo, la transmisión. Y nosotros estamos agradeciendo, saludando a la República Argentina. Mirá la tarde lo que es.
2: Sí,
1: mirá
2: sí.
1: Qué linda que está la plaza.
2: Sí, está
1: precioso. Agradeciendo a la República Argentina, República Oriental del Uruguay, República Federativa del Brasil, a la producción, al asistente de dirección, a la calificadísima audiencia que nos acompañan todas las tardes. Como digo siempre, en el pensamiento. No me olviden, los quiero mucho. Chau, sigan en la sintonía de Arapey.

al servicio de la comunidad. Primeros auxilios. Gracias Leo Hernández y todo su equipo. Muchas gracias por acompañarnos siempre en todo este tipo de eventos. Gracias al Rotary Club Salto, que en función de todo el tema de inundación del departamento, ahí están ellos colaborando, juntando alimentos no perecederos, ropa, todo sirve. Están pegaditos al escenario acá en el gazebo. Rotary Club Salto, muchas gracias a la firma Todos Juegos del señor Adrián Heredia, que ya está detrás del escenario con todo. Hoy trajo el samba, Adrián. ¿Cómo están los chicos ahí? Creo que el juego más entretenido de todos, el samba, para grandes y chicos, emprendedores gastronómicos, emprendedores en general, cierre del mes de la juventud 2026 y los 30 años de los fatales se congregan en la plaza hoy con todo.

De juventud, intendencia de Salto. Le vamos a regalar a este chico que está acá, que se bailó todo. Gracias, Toti, por la música. Sí, a usted, que se bailó todo. El principio a fin bailó con la banda. ¿Qué es el regalito de Celore? Contame. ABC, un descuento. Así que primer regalo que ya tenemos. Vamos a obsequiar a regalar también en instantes. Marce, ¿cómo anda usted? Bienvenido. Gracias por estar ahí. La Escuela de Música de Estela Moreira, que se viene en el escenario.

¿Estás ahí, Lore? Vení, vamos a hacer un obsequio, un regalito también. Alguien que estaba contagiado de ritmo ahí, ellos ahí también. Vengan acá al lado del escenario, vamos a hacer un regalito a ustedes dos, ¿sí? Sí, sí, uno de ellos, venga acá, que le vamos a hacer un regalo porque también estaban hoy bailando. Vení, Lore, un segundo. Así nos permitís obsequiarles a ellos que estaban contagiados de ritmo hoy a la hora del grupo. Vamos a ir haciendo diferentes regalos. Ya está el intendente de Salto, doctor Carlos Albizu, en Plaza Artigas, en el cierre del mes de la juventud, visitando los stands, los diferentes artesanos también, con la gente del Rotary, que está haciendo una gran tarea. Seguramente por acá nos va a quedar difícil, se lo hacemos ahí, Lore, al costado, a esta chica que estaba bailando ahí, que le regalamos. Descuento de ABC también, gracias ABC por formar parte de este evento. Gracias Legacy, Luca Pacioli, Escuela de Danzas Daila, Academia de Danzas Lucía Tenca, Termas de la Arapey, Termas del Daimán, Pizzería Cascu, Pizzería La Blusera, ABC, Hoja Cinta, Mafalda, Vice Electrónica, Litnor Hogar, Blue Glass, Aguacate, Guantanamera, Suagua, Refrescos U, Guarino, Grido, Pepsi, El Revoltijo, Panadería Dana, Ike, Premier Fit. Cierre del mes de la juventud, junto a los 30 años de Los Fatales, que va a estar muy bueno. Un mes lleno de propuestas, de encuentros y de oportunidades. Un mes pensado para los jóvenes de nuestro departamento, para que todos se expresen, participen, compartan, muestren sus talentos. Gracias también a lo que ha sido la actividad denominada Me Curo con Tambor, porque detrás de cada actividad hubo un objetivo muy importante: generar espacios de participación, promover la inclusión y brindar oportunidades, reconociendo que cada joven tiene capacidades, ideas, sueños que merecen ser acompañados. Cierre del mes de la juventud, Gobierno de Salto, Salto 2026, que viva la juventud.

comunicación, conductor también para entregar los reconocimientos, sobre todo en ese rubro. Ya vemos ahí a uno de los jinetes que tiene salto, como es Pablo Osuna, el Tuti, que anda por ahí, que es uno de los ganadores, que va a subir después más tarde a recibir también su reconocimiento.

0: Juventud. Gobierno del Salto, Oficina de Juventud del Departamento del Salto.
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0: Bienvenido, intendente, doctor Carlos Salvicio, ya en la plaza, Bienvenido. Recorriendo los emprendimientos gastronómicos, los emprendimientos en general, saludando. Gracias, intendente, por su presencia. En instantes, la Escuela de Música de Estela Moreira. Avanzamos después con Massachusetts. La entrega de reconocimientos, el pago de amigo y los fatales.
2: Y todo el sabor de la cumbia helvética.
0: Para quien está en la plaza y está esperando a alguien en su casa o en el trabajo, 21:15, los fatales en el escenario. Así que vayan mandando mensajitos ahí, que se vengan rápido a la plaza, porque los fatales van a estar a esa hora. El show de los fatales, mes del cierre de la juventud.
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0: A Wilson y a la familia de Jupensal, bienvenidos también. Gracias, Wilson. Ya está Estela Moreira, bienvenida Estela. Una voz virtuosa, especial, espectacular, salteña. Se viene Estela con su academia de música. Siempre con muchísimo nivel.

alimentos no perecederos, diferentes prendas. Así que a la gente del Rotary, bienvenidos. Tenemos una cantidad de regalitos, de premios que iremos dando en función después del show. Ya está por acá Lu, Estela, al ladito del escenario.

Un reconocimiento muy especial a todos los jóvenes que han participado y que se animaron a compartir sus talentos, sus ideas, entusiasmo y que le han dado un verdadero sentido a cada una de las propuestas que ha presentado el Departamento de Juventud. Muchas gracias Legacy, Luca Pacioli, Escuela de Danzas Daila, Academia de Danzas de Lucía Tenca, Termas de la Arapey, Termas de Laimán, Barbería Cascu, Pizzería La Blusera, ABC, Hoja Cinta, Mafalda, Vice Electrónica, Lit Norogar, Blue Glass, Aguacate, Guantanamera, Suagua, Refrescos U, Guarino, Grido, Pepsi, El Revoltijo, Panadería Dana, Ike, Premier Fit, los comercios, las empresas e instituciones que han colaborado con este cierre del mes de la juventud.

poco a poco llegando a los Massachusetts también. Esta banda salteña, genial. Creo que ha sido la banda del año en Salto, ¿eh? Que van a tener ahora en diciembre un cierre espectacular. Invitados por Rey Toro en Montevideo. Van a estar ahí también los salteños ganadores del concurso de la juventud. A la banda joven. Ya están los Massachusetts. Acá llegando, ¿eh? Dani, bienvenido.

Se vendrá también después, más tarde, toda la parte de reconocimientos. Muy interesante con todas las actividades que han formado parte de este mes de la juventud. Felicitar a Lucía Molinari, esta joven directora de un área que realmente trabaja de forma incansable. Gracias, Lucía, por tanto. Ya con el intendente, con el doctor Carlos Alviso en la plaza.

Se vienen regalos, se vienen premios. Si estás en tu casa, hay alguien en la plaza que le diga que a las 9, 9 y algo están los fatales tempranito. Así que le manden mensaje porque así se vienen a la plaza. Mis amigos del Cambalache de Ana, bienvenidos a Javi, Anita.

0: avanzamos en el show. Querido, por presentarla a ella, que tiene una voz espectacular, puro talento, arte, y que sobre todo una voz bien nuestra, un talento for export, como siempre digo, de esta querida amiga, que es un placer presentarlo. Un fuerte aplauso para recibirla en el cierre del mes de la juventud, Estela, Estela Moreira.
1: Muchas gracias. Buenas tardes. Muchas gracias.

Muchas gracias. Bueno, ahora quiero presentar a un alumno mío que va a venir a cantar, me va a venir a acompañar. Feli, vení. Un aplauso grande para Felipe, por favor, así entra en calor ahí.

0: Un aplauso para Felipe, por favor. Muchas gracias. Ahora quiero presentar a otro alumno. No sé por dónde anda. Enzo. Enzo al escenario, por favor. Me asusté, dice, me va. Un aplauso grande para Enzo, por favor.
1: Buenas noches.

aplauso grande. Gracias. Muchas gracias. Muchas gracias. Muy bien. Bueno, ¿dónde está Feli? ¿Se pone? Feli, vení. Vamos. Vamos a hacer una canción los tres.

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Muchas gracias, un aplauso grande para ellos. Muchas gracias, Feli. Muchas gracias, Enzo. Bueno, muy bien, muchas gracias. Yo me voy a ir despidiendo. A ver si se acuerdan de esta canción, la cantan conmigo.

0: Muchas gracias. Muchas gracias. Buenas noches, gracias.
1: Gracias, gracias Estela Moreira. Gracias también a tu academia, a tu escuela de música. Gracias, Estela Moreira. Mes de la Juventud, el cierre. Oficina de la Juventud, Salto 2026. Los Fatales, el cierre. En sus 30 años van a ser clásicos, van a cantar todos los clásicos. Y hay algunos anuncios bien importantes que iremos contando después. Vamos a tener un momento también de reconocimientos a jóvenes participantes de lo que ha sido el primer campeonato departamental de pruebas de riendas y marchitas. Habrán también reconocimientos a la destacada colaboración en las actividades del mes de la juventud. En instantes, Massachusetts. Luego, Pagó de Amigo. Se vendrá la entrega de reconocimientos y Los Fatales. Muchas gracias, Gobierno de Salto. Gracias, Oficina de la Juventud. El cierre del mes de la juventud. Queremos agradecer a Legacy, a Luca Pacioli, a la Escuela de Danzas Daila, Academia de Danza Lucía Teca, Termas de la Lapey, Termas del Daimán, Barbería Cascu, Pizzería La Blusera, ABC, O, Jacinta, Mafalda, Maíz Electrónica, Litno Hogar, Blue Glass, Aguacate, Guantanamera, Suagua, Refresco Su, Guarino, Grilo, Pepsi, El Revoltijo, Panadería Dana, Ike, Premier Fit, las diferentes firmas, comercios e instituciones.

colaborando. Destacamos también en la presencia de todos los que han sido los emprendedores, tanto gastronómicos como los emprendedores en sus diferentes rubros, la presencia en las partidas del Rotary Club Salto, en función también de la situación de algunas familias que ya han sido desplazadas por el agua. Ahí está el Rotary, juntando prendas, ropas, alimentos no perecederos, con su tarea tan noble, tan loable, de muchos años. Gracias, Rotary Club Salto.

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Un mes lleno de propuestas, de encuentros, de diferentes oportunidades, pensado para que los jóvenes de nuestro departamento participen, se expresen, compartan, muestren sus talentos. Agradecer a los diferentes talleres que se han realizado en este mes tan especial. Ejemplo, educación financiera, concursos de obras de teatro. Ahí al gran Ricardo González Bendey, el agradecimiento especial a toda la galera, a las competencias de freestyle, a las actividades deportivas, a la acción climática, a esa actividad denominada Me Curo con Tambor. Detrás de cada actividad que ha presentado el mes de la juventud, sin lugar a dudas hay un objetivo muy importante: generar espacios de participación, promover la inclusión, brindar oportunidades, reconociendo que cada joven tiene capacidades, ideas y sueños que merecen ser acompañados. ¡Que viva la juventud de Salto! Cierre del mes de la juventud. Gobierno de Salto, oficina de la juventud. La noche de los fatales en Salto, en el marco de sus 30 años, van a cantar todos los clásicos. Así que va a estar muy divertido. 21 a 21, 15 a 21 monedas, los fatales. Así que si alguien quedó en casa, que se venga a la plaza, porque los fatales vienen con todos los clásicos un rato. ¡Massachusetts!

0: Gracias a los medios de comunicación que están haciendo la cobertura de este evento. Gracias a quienes están también en vivo y en directo desde Plaza Artigas. Todos juegos, están con los juegos inflables, con el samba, emprendimientos gastronómicos, con muy buenas propuestas, súper ricas, aparte, refrescos bien fríos, jugos y emprendimientos artesanales.
1: Hola.

Saludos a Ricardo y a Sandra, que andan por ahí, los papás de Massachusetts.

falla nunca Ricardo y Sandra ahí, los papás de Massachusetts. El abrazo grande a esa pareja impecable que ha formado a estos chicos así desde el vamos, con mucho talento, con mucha música, con mucha enseñanza.

Me encanta siempre presentar esta banda. Para mí ha sido el año esta banda. Los presenté la primera vez que actuaron y ya en una CD ya no seguí, siempre seguí presentándolos. Es la banda del año porque han sido ganadores de ese formato de bandas jóvenes donde también la Oficina de la Juventud lo diseñó y donde Massachusetts fue la ganadora. Hay mucho talento, hay mucho rock and roll. Rey Toro, que es una de las bandas más importantes de Uruguay, los invitó en diciembre a su concierto y cuando estuvo en Salto nos dijo: cuiden este material porque esto realmente es valiosísimo. La voz de Dani le da polenta, la música de los chicos también. Fuerte el aplauso para recibirlos, son nuestros, ¡Massachusetts!

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0: Muchísimas gracias. Nosotros somos Massachusetts. Lo pueden buscar en redes, Massachusetts-Band.
1: Hace poco tiempo se nos fue alguien muy querido por toda la nación uruguaya, el queridísimo Rubén Rada. Hoy le vamos a dedicar un tema de la mano de mi hermano Gastón. Acompáñenos.

Hay una chiquita perdida, se llama Oriana, que la mamá María está acá con nosotros en el escenario. Suba.

Seguimos con esto. Qué lindo ver tanta gente unida. Qué lindo que la cultura de Salto cada día crezca más. Que cada persona pueda estar hoy con nosotros acá. Gracias a toda la organización que nos dio la oportunidad. Esto sigue de la siguiente manera. ¿Le está gustando o no le está gustando Massachusetts? Cada vez que agitan más la guitarra anda mejor. Esto sigue así.

algunos ya no conocen estos temas. El que no lo conoce lo agita igual, ¿eh? Esto dice así. Tan lejos la tecnología,

muchísimas gracias. Esto es Massachusetts. Placer estar con ustedes acá. Siguiente tema. Me gusta hacerle una intro a cada tema. Este tema lo escribimos pensando en que a veces uno ve las cosas que parece que está todo mal. Pero si se pone a ver bien, está casi todo mal.

0: Muchísimas gracias a todos.
1: ¡Massachusetts! La banda del año, la de la hora, de lo que fue el torneo local. Mirá cómo está la gente ahí. Tremenda esta banda. ¿Cómo dice el coro? ¿Cómo dice el coro? ¡Que se escuche! ¡Una más! Tremendo, Massachusetts. ¡Dale, Massachusetts, dale!
0: Quiero una más, entonces. Esto es así. Esto para mí es un mantra. Cada vez que lo repito, vuelvo a confiar en mí.

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0: Machuse-Bacubac. Lo quiero todo por ahí. Próximamente, nuevo disco.
1: Que sea gigante el aplauso para despedirlos. ¡Massachusetts! Tremendo, Massachusetts, realmente una banda espectacular. Que fue también teloneros de Stay the Problems. Que fue teloneros de La Tabaré, de Rey Toro, de Cimarrón, de Pecho Fierro. Su estilo proviene del rap, del funk, del rock progresivo. Esta gente que le pone colorido, tremendo la voz de Dani y de todos los músicos. ¡Genial! Un año de vida tiene esta banda. Parece una eternidad realmente lo que tocan. ¡Massachusetts! Gracias, chicos. ¡Se viene el pago de amigo! ¡Se viene el pago de amigo! Los reconocimientos y después... ¡Sí! ¡Sí! ¡Fatales! ¡Sí! La plaza está genial. Atención. En el marco de la situación que atraviesa numerosas familias debido a la creciente del Uruguay durante esta jornada, pegadito al bus del escenario, pegadito al escenario, también está instalado un puesto de recepción de donaciones para colaborar con las personas desplazadas. Esta iniciativa está a cargo del Rotary Club Salto Noreste, que ya está recibiendo donaciones en Plaza Artigas. Bienvenido al Rotary Club Salto Noreste. Bienvenido al director de Secoed, Aquiles Mainardi, presente en la plaza y a todo ese equipo que están trabajando también de forma notable, seria, responsable. Gracias, Aquiles. Cierre del mes de la juventud. Salto 2026, los 30 años de Los Fatales. ¡Ya están acá Los Fatales! ¡No escuché grito de locura para Los Fatales! ¡Ya están en la plaza Los Fatales! 30 años y van a cantar todos los clásicos, todos los clásicos. En un ratito después del pagode, estamos con los reconocimientos. Si hay alguien que quedó en casa, que estaba esperando el mensajito, mandar el mensaje que se venga a la plaza, porque Los Fatales en un ratito ya están tocando acá. Muchas gracias a todas las firmas comerciales, a las instituciones que están colaborando, a Legacy, a Luca Pacioli, a la Escuela de Danzas Daila, Academia de Danzas, Lucía Tenca, Termas del Arapey, Termas del Laimán, Barbería Cascu, Pizzería La Blusera, ABC, Hoja Cinta, Mafalda, Vice Electrónica, Lit Norogar, Blue Glass, Aguacate, Guantanamera, Su Agua, Refresco Su, Guarino, Grido, Pepsi, El Revoltijo, Panadería Dana, Ike, Premier Fit. Muchas gracias al director de Desarrollo Social, Facundo Marciote, que también ya está en la plaza. Agustín y sus videos, sus fotos espectaculares. José Luis presentado, bienvenido, buenas noches, José Luis. Gracias, Eduardo Valeria Minuti, presente también esta noche. Muchas gracias, Lucía Molinari, Departamento de Juventud, Gobierno de Salto. Este mes de la juventud que ha tenido muchas actividades, especialmente, como dice Lucía, justamente un reconocimiento a todos los jóvenes que participaron, que se animaron a compartir sus talentos, sus ideas y su entusiasmo, dándole verdadero sentido a cada una de las propuestas. Porque apostar a la juventud es apostar al crecimiento de todo nuestro departamento. Es entender que cuando se generan oportunidades, se abren caminos y se construye un salto con más participación, más inclusión, más futuro. ¡Que viva la juventud de Salto! El mes de la juventud llegando a su fin por un escenario especial realmente. Después del pago de amigo, estaremos ya con las palabras de las autoridades y también con los reconocimientos. Y pegado a eso, ¡sí, sí, Fatales, sí!

Después, el Peticena, Ever, querido comunicador, amigo, va a hacer también toda esa locución de lo que es la, el recibimiento, el reconocimiento a quienes han participado del primer campeonato departamental de pruebas de riendas y al jinete número uno de salto, que también fue campeón en Jesús María, al Tuti Osuna. A Mario Torres, especialmente el abrazo, bienvenido. En el caso de Mario, el director del Conservatorio Departamental de Música, que esa banda está genial, genial realmente.

Agradecimiento especial a los emprendedores gastronómicos y también de los diferentes rubros que nos han acompañado en esta jornada tan especial del cierre del mes de la juventud. A toda la gente de técnica, de sonido, de armado del escenario, a todos los que han laburado en forma incansable. Muchas gracias a todos realmente.

Sí.

pegadito al escenario, ahí está el Salto Rotary Club Noreste, ayudando también a toda esta situación de los desplazados del agua. Están reclamando ropa frente a los prisioneros. Los Rotary Salto Club Noreste, pegadito al escenario, ahí está. La cuica en el Copa.

ustedes que van a tener los fatales, porque esta gente ya viene con ritmo.

poquito más, ahí. Sí, Nico. Ahí, bien. Dale. Y. Sí. Y. Y, sí. Y. Y. Y. Sí. Dejáis. Y. Y. Y, sí, y listo.

0: ¿Cómo estamos?
1: Bueno, bienvenidos, bienvenidos a todos y a todas. Show de Pagode de Amigos, banda salteña hace 2 años. Para los que nos conocen, para los que no nos conocen también, hace 2 años a la vuelta. Muy contentos, muy agradecidos con la Oficina de la Juventud por convocarnos para este cierre. Y bueno, nada, vamos a seguir compartiendo canciones. Gracias a todos y a todas por estar.
2: La gente que baila se lleva un premio, dijo. Ahí ustedes se tienen que llevar.
1: Hay gente.
2: Se llevan un parlante cuando termine todo.

0: Muchas gracias.
1: Muy bien, muy bien.
0: Bueno, para la gente que no nos conoce y que nos quiere empezar a seguir, pagode-de amigos en Instagram. Vi a varios con los celulares sacando fotitos y videos. Así que si nos quieren hacer llegar esas fotos y esos videos, pagode-de amigos.

0: Muchas gracias.
1: Muy bien, me pasaron por la cucaracha que se está Facundo perdido. Vení, creo que con esa camiseta está perdido desde que nació, pero bueno. La mamá, Cintia se llama la mamá. Si se puede arrimar, por favor, y se lo lleve, por favor, que acá no nos quedamos con los niños. Por
0: si favor. No, lo vamos a hacer parte del equipo para que nos lleve cables, parlantes.
1: Que espera ahí afuera, que espera ahí afuera. Ahora lo vamos a incluir en el grupo.
2: Nacional, amiga, si no, ¿quién más?
0: Seguimos.

0: Muchísimas gracias. Muchísimas gracias. Bueno, pagó de amigos nuevamente. Aprovechamos porque cada vez que miramos hay más gente. Así que vamos a aprovechar.
1: Vamos a hacer una más.
2: La gente lo pide, Nico.
1: ¿Seguro?
2: ¡Una más!
1: No lo pidió nada. La gente lo pide.
2: Vamos a cantarle bien fuerte al pagode, que se escuche. ¡Una más! Tremendo, tremendo la gente del pagode. Con la voz de Agus del Agua.
0: Bueno, nos vemos, gente. Muchas gracias. Nos vamos a despedir con este enganchadito.

que sea gigante. El aplauso para el Pavo, el amigo. Tremenda banda, el Pavo, ¿eh? Muchas gracias, chicos, por el ritmo. Ya están los fatales en Salto, ya están los fatales en la plaza, ya están los fatales acá. En el marco de sus 30 años, todos los clásicos, en todos los clásicos de fatales. Vamos a escuchar hoy, atención, porque en el marco de la situación que atraviesan numerosas familias debido a la creciente del río Uruguay, durante esta jornada está instalado, pegado al escenario, un puesto de recepción de donaciones para colaborar con las personas desplazadas. Esta iniciativa está a cargo del Rotary Club Salto Noreste, que va a realizar ya algunas donaciones también. Así que muchas gracias al Rotary Club Salto Noreste por esta iniciativa. Gracias a Aquiles Mainardi por tu presencia, director de SECOED. En instante, Facundo Marciote sube al escenario junto a Lucía Molinari, Desarrollo Social y Juventud. En instante también vamos a convocar a Ever Sena, querido compañero, reconocido conductor, para llevar adelante lo que va a ser la premiación de los participantes del primer campeonato departamental de pruebas de rietas y marchitas. Ya vamos a comenzar con eso. Y después el reconocimiento a la destacada colaboración en las actividades del mes de la juventud en sus diferentes formas. Así que vamos a invitar en instantes, porque el escenario se va a colmar de reconocimientos. Hay algunos anuncios muy importantes también, muy buenos para toda la gente, que les iremos contando más adelante. Antes del show de los fatales, a los comercios adheridos, a las empresas, a los institutos colaboradores, a Legacy, a Luca Pacioli, a la Escuela de Danzas Daila, Academia de Danza de Lucía Tenca, Termas de la Lapey, Termas de la Imán, a Barbería Cascu, Pizzería La Blusera, ABC, Hoja Cinta, Mafalda, Vice Electrónica, Litner Hogar, Blue Glass, Aguacate, Guantanamera, Suagua, Refresco Su, Guarino, Grido, Pepsi, El Revoltijo, Panadería Dana, Ike, Premier Fit. Agradecer a todos los emprendedores gastronómicos y también los emprendedores en sus diferentes rubros, a la familia de todos los juegos, por esos juegos espectaculares y el samba más divertido que nunca. Cierre del mes de la juventud, Gobierno de Salto.

preparo el

Chan, otro pie ahí. Déjame hablar con el centro, por favor, porque así estoy aquí. Voy también llevar adelante esto que se viene, que está muy bueno, que tiene que ver con la entrega, el reconocimiento de la prueba de arriba.